0: Son las 2, la 1 en Canarias.
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0: ¿Qué tal? Buenas noches. El incendio de pino franqueado en Cáceres y que afecta a las Hurdes evoluciona de manera favorable. Las condiciones de humedad y el comportamiento han permitido que se levante esa orden de evacuación de 3 alquerías, Aceitunillas, Erias y El Cerezal. Los vecinos de esta última, eso sí, van a tener que mantener confinamiento urbano. También se ha levantado el confinamiento de los municipios de Nuño Moral, Avellanar y Castillo. Esta noche se va a trabajar en la zona que más preocupa, la del norte del incendio. Abel Bautista, vicepresidente de la Junta de Extremadura.
2: Quedan puntos calientes en determinados puntos del incendio, la zona oeste, en todo lo que tiene que ver con Orcajo, quedan puntos calientes, hay que seguirlo trabajando durante la noche. En la zona del norte del Gasco hacia Castilla y León, ahí sí hay dos puntos que son de inaccesibles y por tanto no se van a poder trabajar durante la noche, habrá que esperar a la mañana de mañana para trabajarlo, esa es la parte más activa del incendio.
0: Una zona que va a seguir, eso sí, ardiendo toda la noche. Aisa Sánchez.
3: La zona más cercana a la frontera con Salamanca, donde el incendio no preocupa especialmente. En la última reunión de este CECOPI se han reevaluado los daños de este fuego y las hectáreas afectadas pasan de 4.800 a 4.250. La mejoría en las condiciones ha reducido el humo y se ha podido observar mejor. Así también se ha restablecido la electricidad en toda la zona del incendio.
2: Todas las alquerías y todos los municipios tienen en este momento ya de vuelta el suministro eléctrico de cara a la noche, con independencia de que en el día de mañana hubiera que tomar alguna medida adicional, que esperamos, confiamos y estamos convencidos de que no, pero en todo caso mañana volveremos a valorar a primera hora de la mañana.
0: Y también pendientes hasta ahora del incendio que se ha iniciado esta noche entre Segorbe y Gatova en la Comunidad Valenciana.
3: Las tormentas en el litoral han traído tempestades, rayos que han acabado provocando un fuego que mantendrá a 18 unidades trabajando toda la noche en su extinción. Desde el Gobierno valenciano destacan que estos efectivos no pueden acceder a la cabeza del incendio y que los accesos para los medios terrestres son complicados. Así que solo se está pudiendo trabajar en uno de los flancos. En Gatova, además, ya han restringido el uso de agua potable para ayudar a las tareas de control.
0: Y además, lluvia o que van a poder llegar de forma natural para aliviar parcialmente este fuego y otros que se mantienen activos en nuestro país. Eso sí, hasta ahora sigue activo un aviso naranja en las Islas Baleares por fuertes precipitaciones que podrían dejar un acumulado de 40 litros por metro cuadrado. Un aviso, eso sí, que va a decaer en una hora.
3: Menorca, hay alerta roja por peligro extraordinario de tormentas. Decae en una hora, pero la EMETA indica que se podrían producir rachas de viento de hasta 120 kilómetros por hora. Un temporal que se va a trasladar previsiblemente hacia el litoral y hacia el norte. Lo peor se espera en la zona sur de Cataluña, en el interior de Tarragona. Allí la EMET estima que podrían llegar a caer precipitaciones que alcanzarían los 100 litros por metro cuadrado.
0: En Perú, las autoridades siguen recopilando datos sobre el sismo de intensidad 7,2 registrado en la tarde de este jueves en la zona sur del país, en la región andina de Chauco, con más de 100 kilómetros de profundidad. Se ha producido, eso sí, una réplica menor en la última hora de 4,2 y que no ha provocado grandes daños.
3: Hasta ahora, el Instituto Nacional de Defensa Civil peruano reporta 2 personas afectadas y algunas viviendas e infraestructuras dañadas. Por el momento, no hay que lamentar víctimas mortales ni heridos, pero las autoridades siguen vigilando las zonas afectadas.
0: Y en los deportes, Carlos Alcaraz confirma que va a jugar en el US Open tras superar su lesión de muñeca. Mario Costas, buenas noches.
4: Buenas noches. El actual número 2 del mundo regresa tras 4 meses de lesión y estará disponible para defender su corona en el Abierto de Estados Unidos. En fútbol, esta tarde se ha jugado el Rayo Vallecano Deportivo Alavés, correspondiente a la segunda jornada de la Liga, y se ha saldado con empate a 1 con goles de Camello para el Rayo y Mariano Díaz para los Babazorros. Un partido que, recordemos, se ha jugado en Butarque. También se ha jugado la pasada tarde del jueves el Getafe Partizan de Belgrado en el Coliseum por la ida de la previa de la Conference League, que se ha saldado con victoria para los azulones por 3-1 con goles de Enes Unal, Andrés García y Johan Mójica. Recordamos la vuelta el jueves 27 de este mismo mes.
0: Gracias, Mario. Es todo. 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

0: Que se acaba la semana. Marina, ¿cómo estás?
1: Pues yo, de milagro, estoy llegando.
0: O sea, que llegamos, no nos queda nada. Vamos a empezar rápido, porque cuanto antes empecemos,
2: antes acabaremos.
0: Antes terminamos.
2: Esto ya se sabe, que es la ley de la ciencia del tiempo, es así.
0: Así funciona, la leyenda del tiempo. Ahora hablamos de eso.
2: ¡Ey!
0: ¡Ay!
3: Pero es lo que hay que hacer. Uno, y a una furgoneta. Otro, a una furgoneta. Cazarlo y de vuelta para adentro. Es que ustedes tienen la piel muy fina. Es que ponen aquí todos. Hay que ir cazándolos uno a uno. Todavía hay muchos más a los que hay que ir pescando uno a uno. Pap, pap, pap. Y llevarlos de vuelta a donde han venido.
4: Yo soy cazador.
2: Hay que ir cazando, hay que pescar. ¿Acaso he puesto yo un corte de Jara y Sedal para empezar?
0: No, ojalá.
2: De hecho, ¿sigue Jara y Sedal? Es una pregunta que me
0: sigue. Sí, sigue Jara y
2: Sedal. ¿No? Pues no, amigos, esto es un corte que he rescatado del Hall of Fame del oprobio de este verano. Es José María Figaredo, alias Frigodedo, por algunos, diputado y portavoz de Vox, apelando a que se vaya a cazar o pescar a inmigrantes en Ceuta uno por uno y devolverlos uno por uno.
5: En España ya sabe que tenemos palabras para todo.
2: Hombre, es que no es lo mismo hablar de jabalíes, de perdices, o incluso, yo digo, igual, a lo mejor está haciendo, o sea, hablando de Pokémon Go, no es lo mismo de esto que de personas, ¿no? Esto no es una montería. A las personas no se les caza. Bueno, a no ser que sean Terians, que en realidad no, porque ya se ha acabado la moda de los Terians, ahora los jóvenes farmean aura. ¿Sabes esto?
1: Sí, yo sí. Es que yo soy joven. Lo siento.
2: ¿Tú farmeas
1: chicos?
2: Aura.
0: Hemos traído una joven para ver cómo. Ah, qué curioso, pues te pareces mucho a las personas.
2: Bueno, cuando a Figaredo le dieron la oportunidad de corregir la palabra cazar, simplemente respondió que la gente tiene la piel muy fina, ¿no? Le hemos escuchado.
0: Sí, muy fina.
2: Y ha seguido utilizando el verbo cazar para hablar de esta crisis migratoria.
6: Las alteraciones en el área del lenguaje son también frecuentes en el niño subnormal.
2: No, hombre, tampoco hay que meterse con el sobrino de Rodrigo Rato.
0: Corte bueno, ¿eh?
2: Sí, de todas maneras, claro, las palabras de odio generan un espejo también en determinadas personas. Hace unas horas estaba Figaredo paseando por las calles de un pueblo de La Coruña y se encuentra con esta vecina.
7: ¡Fuera, anormal!
2: Bueno, esto es turismofobia, ¿no? Alto nivel. Bueno, claro, ha pasado algo de un tiempo a esta parte y esto, bueno, ya se ha analizado mucho, tampoco vengo aquí de advenedizo ni original, pero que es que la extrema derecha ha conseguido normalizar y neutralizar comentarios racistas, xenófobos, etcétera. Y que todo este tema se haya convertido casi en una conversación de ascensor. Tipo, ¿qué tal? Buenos días. ¿A dónde va? Al segundo. Muy bien. Parece que han bajado las temperaturas, ¿no? Se ha quedado buena tarde, ¿verdad? Concretamente una buena tarde como para salir a cazar moros. Y no pasa nada. Es como conversación de ascensor.
0: Hace ese tiempo, exactamente.
2: Hace tiempo, ¿no? A este tipo de comentario parece que se le está yendo la pátina de políticamente incorrecto, precisamente porque ahora también lo hacen los políticos. Bueno, hasta hace unos años, como que estas barbaridades solo se les permitía a un señor acodado en la barra de un bar bebiendo soberano y socialmente también a los humoristas. De hecho, yo hoy he hecho un trabajo de campo total, he cogido mi coche, me he desplazado a una gasolinera antigua perdida en La Mancha, he cogido una cinta de casete de chistes de Arévalo, he repostado por 110 pesetas el litro y he pasado a MP3 uno de los chistes de la cinta de Arévalo. Escuchad.
8: Una de las cosas que tiene, o de las ferias que tiene importante Valencia, es la Feria del Mueble. Y el otro día pasaba yo precisamente por Balanza y viene un moro que había venido a la Feria del Mueble y dice: ¿Por favor, señor Titi Valencia? Digo, sí, señor. Mara, que he venido a la Feria del Mueble, estaba. Y yo quería preguntar, ¿un hotel bueno tiene mucha estrella para dormir? ¿Es posible? Digo, pues sí, mire usted, vaya usted por esa calle, mira usted un hotel, Rey Don Jaime. ¡Me cago en tu puta madre, Rey Don Jaime!
2: Bueno, como veis,
0: no lo entiendo.
1: Yo tampoco.
0: No lo he pillado.
2: Porque el Rey Don Jaime fue quien devolvió a España, Valencia y tal. Se lo todos a los moros, vamos.
0: Los moros, sí.
2: He cogido un chiste que si lo pillas puede ser hasta gracioso, no, porque es blanco, sí, es bastante tal, pero claro. La xenofobia estaba dentro de la comedia precisamente porque sabíamos que era xenofobia. Ahora ya esto ha pasado a otro plano ya, donde estas cosas las dice una persona con camisa del ganso y hay premisa, pero no hay remate.
0: Ya.
2: Falta el bombo y los platillos.
0: Claro.
2: No existe intención cómica. Bueno, evidentemente los políticos no se han inventado el racismo, pero le han quitado como ese filtro Valencia que tenía, y ya no hablamos de deportar, hablamos de cazar, ¿no? Entonces, lo que está pasando ahora es que los cómicos más hardcore que te puedes echar a la cara, como Ricky Gervais o David Suárez, es que gente educada. Claro. Que habla cabal, ¿no? Bueno, hay múltiples ejemplos de racistadas que se pueden poner no solo en España, del resto del mundo. Bueno, para esto Donald Trump es el Eugenio de los xenófobos, ¿no? ¿Saben aquel que dijo que los haitianos comen gatos y que los hispanos son narcos?
0: Total.
2: Le ponen un poco de ice en el cubata y ya está, es todo naranja, ¿no? Bueno, esta semana ha habido más ejemplos, por ejemplo, en Portugal, donde la fiscalía ha presentado cargos contra el alcalde ultraderechista de Albufeira, que es del partido Chega, que ha tenido comentarios muy de gitanófobo.
1: Siempre casando bromas, de buen humor, alegre.
2: No en plan Arévalo, no en plan Robert Bodegas. Riu Cristina, que se llama así, en mitad de un pleno, dijo que no le iba a dar ayudas públicas a un grupo de ciudadanos locales pertenecientes a una minoría étnica, o sea, gitanos, alegando que no pagaban impuestos. Pero es que tiene más.
4: Mas fui abordado por uma pessoa de etnia cigana a vender-me droga.
7: Ainda da droga que me incomodou ou o facto de ser de etnia cigana?
4: O que me incomodou foi as duas coisas.
2: Decía aquí en la tele, el otro día me abordó un gitano y me vendió droga. Y le preguntan, ¿pero qué le molestó? ¿Que le vendiera droga o que fuera gitano? Y dice, las dos cosas. Me molesta que un gitano.
0: Claro.
2: Me molesta que un gitano. ya. Bueno, y hay muchos más comentarios, no solo de él. Por ejemplo, un ministro en Hungría que ha dicho que los gitanos deberían de dedicarse a limpiar los baños de los trenes.
0: Joder,
2: tan ancho, ¿no? Y, bueno, hay muchos otros que han conseguido abaratar el término racista y que ya no haga falta ni siquiera decir...
9: No soy racista, pero...
2: Ahora es, soy racista... Y siguiente pregunta.
0: Sí.
2: O sea, esto está tan normalizado lo ya siguiente. Como el código QR.
0: Total.
2: Por favor, desplacemos ya el código QR, también te digo. Bueno, y hablando de polémicas, Kanye West, famoso por elogiar a Hitler, ser antisemita, negar la esclavitud negra, básicamente ir acompañado siempre de un bidón de gasolina y un mechero, es conocido por esto. Bueno, pues se va a convertir en la mayor estrella occidental en actuar en Rusia desde la invasión de Ucrania. Dos conciertos en el Gazprom Arena de San Petersburgo. Ha pensado, yo veo nicho de mercado aquí, voy a por ello, ¿no?
0: Vamos.
2: Ha conseguido Kanye West algo muy destacable, que es... más preocupante el país donde actúa que él mismo, ¿sabes?
0: No es tan fácil.
2: Le ha dado la vuelta a esto, sí, ¿no? Sí. Recordemos que en Europa hay varios países que han cancelado sus conciertos, no así España, porque vino aquí a Madrid. O sea, es como Morrissey, pero al revés. Morrissey se autocancela a sí mismo, aquí lo cancelamos, ¿no? Bueno, pues nada, después de Rusia yo creo que ya solo lo siguiente es actuar en Eurovisión.
0: Kanye West.
2: Ahí se lo dejo a la UER.
0: Ay, pues molaría mucho. Pues nada, tío, gracias y adiós. ¿Queréis quedaros un rato para hablar de alguien que se ha ido?
2: Sí.
0: Venga.
2: Sé por dónde vas.
0: Venga, un día más este verano efímero que tiene, que es una especie de... Todos los veranos son un poco de despedidas, tienen ese punto de despedidas, pero en este caso más todavía. Y nos despedimos de otro grande, en este caso un revolucionario del flamenco, por tanto, de la música. Ha muerto el productor Ricardo Pachón.

0: Y por segunda vez este verano tenemos que llamar de urgencia al maestro en sentido literal, profe, en realidad, Dani Llamas, ¿cómo estás?
1: ¿Qué tal? ¿Cómo estáis? Pues aquí andamos, la verdad que un verano un poco raro.
0: Sí, ¿no?
1: Que nos llamamos para estas cosas siempre, ¿verdad?
0: Sí, y bueno, pero, en este caso bueno, te toca más, ¿no? Que con Pepe Avichula había un estudio y un conocimiento, pero con Ricardo estamos más cerca.
1: Sí, a Ricardo lo traté bastante en los últimos años, sobre todo, porque estuve trabajando con él en una historia que hicimos para un documental sobre Camarón. ¿Mm? Y a partir de ahí sí que hablamos bastante y me encantaba escucharlo porque además, tío, es increíble la parsimonia que tenía y la manera de entender todo esto que le había pasado. Era increíble. Y también hablábamos mucho de flamenco y sobre todo una cosa que no sé si mucha gente sabe, que es que el tipo tiene una colección de grabaciones de campo, ¿sí? Que muchas de ellas eran suyas, pero muchas otras eran heredadas de un matrimonio americano de la base de Morón, que era su ojito derecho, ese legado que tiene, ese archivo de grabaciones de campo de los más grandes, ¿no? De gente que se iba con Diego del Gastor a grabar a Fernanda y Bernarda a un bautizo en Utrera, hablamos de cosas muy locas, de grabaciones de cuartos de cabales, vamos, donde estaba Antonio Mairena, o estaba Juan Talega, o estaban los más grandes.
0: Madre mía.
1: Y eso lo tenía ahí, y estaba muy preocupado, porque no sabía muy bien qué iba a pasar con ese archivo. Ese es un gran problema que tenemos aquí en muchos sitios donde se atesoran grandes archivos de manera de familiares, etcétera, etcétera, y luego uno nunca sabe muy bien qué institución va a poder hacerse cargo de eso con garantías de que sea disfrutable para todo el mundo. Entonces esa era una de las últimas grandes preocupaciones que tenía Ricardo.
0: Pues Dani, esto nos da para otra cosa que no es más de entrevista, pero el tío de Juanito Valderrama, que es un, ¿sí?, un flamencólogo así, que también tenía muchas grabaciones, se las trajo algunas al archivo de Radio Televisión Española, que hay una parte tenía cosas de pizarra y cosas estas de con micro perforadas y eso, que a lo mejor igual podemos hacer. Pero venga, no nos vayamos por la parte del archivo, pero cuéntanos un poco la relevancia. Todos sabemos que revolucionó el flamenco, que la leyenda del tiempo descubrió ese otro Camarón, pero ¿qué aportó él? ¿Qué cómo es su personaje? ¿Qué hizo en la peli?
1: Vamos a ver, Ricardo es que era un personaje muy interesante, porque Ricardo es esta persona que en realidad se encuentra con el flamenco un poco de casualidad. Bueno, como tantos otros, ¿no? Flamenco, ya sabéis, en que en los años 60 y 70 está en otro lado, está en otro sitio. Está en los tablaos. Claro. ¿Os acordáis de esto, no? Que lo hablamos. Está en los tablaos en Madrid, está en las grabaciones también, que era la época dorada de todos estos grandes cantadores y cantadoras. Pues imaginarse, ¿no? Tenemos a La Paquera, tenemos ahí a Terremoto, ¿sabes? Tenemos a... Uh-huh. Empieza Camarón también a resurgir, ¿no? Toda esta gente, ¿no? Uh-huh. Y de repente en Sevilla, pues existe un tipo que es un chaval así jovencito, que tiene una formación de música, más bien de música clásica, que le gusta muchísimo la música, y que, bueno, un colega de la universidad, de repente se queda una grabación a terminar de una gente que hace flamenco, entre los que está Manuel Molina, y al final esa grabación la termina haciendo Ricardo Machón. Conoce a Manuel Molina y de esta relación de repente conoce a toda esta gente que eran pues unos hippies, otros eran flamencos y tal, que se llamaban Smash, ¿vale? Mm-hmm. Entonces con los Smash este se apunta al carro, se suben a Playa Daru, a la Costa Brava, graban allí no sé cuánto tal, y a partir de ahí surge en Sevilla una especie como de escena donde se viene mezclando todo lo que es lo tradicional con puntos de vista más novedosos, una especie de contracultura. Él le llamaba como la primavera lisérgica sevillana, le llamaba él. No sé por qué. Pero bueno, la historia de Pachón está muy, muy relacionada con toda esta gente que empezaron a echarle poca vergüenza a lo del flamenco y a interesarse también por otras músicas. Piensa que en esa época también llega por Sevilla Kiko Veneno. Piensa que también estaban pues los hermanos Amador por ahí y sobre todo Loli Manuel. La apertura mental que tenía Manuel Molina también es importantísima. Entonces, en este caldo de cultivo, Ricardo al final estaba ahí y él va proponiendo también, porque son pandillas, y se van haciendo discos. Y a partir de ahí surgen un mogollón de discos interesantísimos, importantísimos, del cual quizá la punta de lanza es La Leyenda del Tiempo, pero no dejemos de pensar en Alameda, no dejemos de pensar en los propios Smash, no dejemos de pensar en lo que es Veneno, el choque frontal entre un señor de Figueras y dos gitanos de San Pablo, bueno, después de las 3.000 viviendas, y lo que supone todo este mare magnum también, bueno, Lola y Manuel, que son quizá los primeros en que el flamenco de ellos pasa a ser una cosa como mucho más poética y mucho más lisérgica, como hippie, ¿sabes? Estas letras, ¿no? Y esa manera de tal, y de repente ahí surge pues toda una escena, y la escena esa sin Pachón, ya te digo de ti que no tira.
0: Claro, pero ¿y es verdad que Pachón y Molina tienen choques así? No sé si tienen también que ver con la intensidad de esos años o artísticamente hay diferencias.
1: Hombre, ahí hay de todo. Imaginaros también que yo creo que Manuel es una persona un poco bastante ingobernable en ese sentido. Y también muy, muy, muy... Yo creo que Manuel era un tipo que también quizá quería ser también muy dueño de sus creaciones, ¿sabes? Entonces, claro, ahí había dos patrones, ¿no? Dicen, donde hay patrones no manda Bernelo. Pues ahí había dos patrones, porque Ricardo también. Y quizá un Camarón era una persona que era menos dueño de sus propios productos. Por suerte o por desgracia, ¿eh? Porque sí que lo... Y entonces se dejó mucho llevar por la figura de Ricardo, y yo creo que también se le debe a Ricardo también, eso es incontestable, llevar a Camarón de ser un cantado al flamenco, a llevarlo a ser una puerta, una ventana por la que mucha gente se ha asomado al flamenco. Claro. Que eso es vital.
0: Claro, también.
1: O sea, uno no puede llegar a Black Flag sin escuchar a Green Day, ¿sabes?
0: Pues, claro, no. Y es una época de productores muy interesante, ¿no? Hoy yo creo que se hace de otra manera, no sé si habrá casos y casos, pero desde luego el nivel de poder y de timón que tenían los productores era la leche. Y el poco control que tenían sobre su arte los artistas también era para hablar un rato, ¿no?
1: Y también yo creo que en el caso de Ricardo Pachón, yo creo que eran gente que les gustaba jugar. Eran jugones. Eran gente que no tenía miedo. Eso es muy importante. Hoy en día somos muy conservadores a la hora de hacer cualquier tipo de creación. Tenemos mucho miedo a qué dirán. Y yo creo que ahí tenían asegurado que no tenían nada que perder, salvo sus cadenas, ¿no? Como decía Marc. En ese sentido, yo creo que ahí Ricardo decía, bueno, ¿y qué le vamos a meter? ¿Una flauta travesera? No sé qué. ¿Le vamos a meter una batería? El teclado de Marinelli en La Leyenda del Tiempo. Pero qué van a decir los flamencos, pero si esto ni siquiera les va a gustar. Da igual, estaban ahí los de Juntera, estaban los de Alameda. Estaba Kiko Veneno por allí, que lanzaba muchas ideas, no solamente a nivel de canciones, sino también ideas, letras de La Leyenda del Tiempo, muchas son por influencia hippie de Kiko Veneno, ¿no? Pienso en La Bulería de este Viejo Mundo, por ejemplo, que es un poeta sufí persa. Entonces, claro, ahí hay un montón de gente metiendo cosas ahí y Pachón incluso, y decir también que Camarón. Todos les parecía estupendo, porque todos querían jugar, todos querían mezclarse, todos querían hacer algo distinto, porque había unas inquietudes en esa época que no existían antes y que estaban recogiendo. El flamenco ya no solo era flamenco, sino que el flamenco, como siempre vengo defendiendo, es un género musical. En este caso se estaba juntando con los hippies, con los trippies, con los porros, con los bocadillos de chorizo y con las litronas, ¿sabes? Eso estaba ahí, y entonces al final lo importante es que alguien supo plasmar eso en los discos.
0: Pues ahí nos vamos a quedar con ese Ricardo Pachón y con ese archivo que Dani Llamas va a tener que gestionar como albacea el resto de su vida.
1: Es importantísimo también, Anto, la relación con Camarón es maravillosa.
0: Sí.
1: Porque Ricardo me fue el que me dio la visión esta de decir, me dijo, ¿tú te has dado cuenta que para que Camarón en realidad se ha convertido en un príncipe para los gitanos de España? Yo sé que él no quería para nada, pero que Camarón se ha convertido como para un... Otra cosa importante de Pachón es que siempre trabajó con muchos artistas de etnia gitana y es uno de los grandes valedores de la cultura gitana en España, ha sido Ricardo Pachón, eso también tengo que decirlo. Y por otro lado, que Camarón se convierte directamente en una deidad. Yeah. A Camarón la gente empieza, a partir de que empieza a trabajar con Pachón y se convierte, digamos, en algo mucho más allá de un cantador de flamenco, la gente le acerca a los niños para que los unja con su mano, ¿entiendes? Algo que Camarón le aterra.

0: Pues ahí tenéis el trocito de Loli Manuel con ese mariposa blanca que, bueno, pues ya igual ya lo descubristeis en su momento. Si no, si Loli Manuel todavía está ahí en pendientes, pues igual es el momento de darle al play. Queda a gusto y también, bueno, pues durante todo este programa vamos a ver un poco eso que, claro, visto desde nuestro momento. ¿Quieres que baile? ¿Quieres que lo haga de otra manera? Visto desde este momento, nos suena a flamenco clásico, cuando en realidad era un flamenco revolucionario para los flamencos de la época. Pero en fin, nos toca hablar de... ya sabéis, con mi favo, mi ojito derecho, mi deidad a la que rindo culto, el cerebro más resplandeciente y brillante de este verano, que es Aída González Rossi. Aída, ¿cómo estás?
1: Hola, muy buena. Soy tu ojito derecho.
0: Eres mi ojito izquierdo, si quieres, porque yo me quedo con Ciudadanos. Yo me quedo con el centro. Que, a ver, 20 hemos tenido, Pokémon, Los Simpson, un videojuego que no me acuerdo cómo se llamaba.
1: Dark Ages,
0: que a veces se lo estaba contando a alguien y quedaba fatal. Y decía, es que era un juego tal. Y me decía, ¿pero cómo se llama? Y yo qué sé. En fin, hoy que toca, ¿por dónde sales?
1: Hoy vamos a hablar sobre fanfiction, que es una cosa que me apasiona. No sé si tú pilotas ahí.
0: No piloto nada.
1: Hay toda una tradición en internet y fuera de internet también, pero en este caso me lo voy a llevar allí, de relatos o libros enteros escritos por fans de cosas, usando esos universos para otros fans, ¿no? Por ejemplo, a mí me gusta mucho Crepúsculo, pues voy a escribir un libro en el que use los personajes de Crepúsculo. Hay 1,000,000,000 de variaciones, pues a lo mejor puedo usar solo el universo, puedo usar solo a los personajes, puedo usar a un personaje y transformarlo todo, pero la esencia es relatos escritos para fans, por fans.
0: Y no están publicados por la vía oficial, es decir, es una fan que dice, venga, en mi club de fans os paso esto que he hecho con los personajes de Crepúsculo.
1: Hay plataformas, por ejemplo, la más famosa cuando yo era adolescente,

0: creo que ya no existe, era fanfiction.net. Y hay todo un archivo, de hecho creo que se está generando mucho archivo, ¿no?, de fanfiction antiguo, porque es como todo un conocimiento que quedó en internet y que puede morir en internet. Y sí que ha habido casos de fanfics que han pasado a la industria editorial. Por ejemplo, 50 sombras de Grey fue originalmente un fanfic de Crepúsculo.
1: ¿Anda?
0: Sí, una pues la editorial que lo publicó leyó el fanfic, le interesó, le pidió a la autora que cambiara los nombres de los personajes y un par de detalles para no incurrir en problemas legales, y se publicó 50 sombras de Grey.
1: Pero no, y le quitó un poco la parte de hombre lobo y eso, ¿no?
0: Claro, claro, porque lo que hizo la autora fue coger la dinámica entre los personajes y la personalidad de los protagonistas y llevarla a otro universo, que en este caso pues el universo del BDSM.
1: Anda la madre. Sí. Madre mía, vale, jo, que, pues no, ya me molesta, pero en esta sección ya veréis que todo el rato estoy diciendo, jo, qué interesante. Pero es así, qué interesante, claro. Un mundo reconstruido por los fans, que siempre han luego hemos visto un poco como lo que sobra, ¿no? Como una especie de moscas que están alrededor de las cosas, que te dicen si algo vende más o vende menos, pero siempre les hemos despreciado un poco, cuando en realidad son un universo de conocimiento rizomático, digamos, ¿no?
0: Totalmente. Además, hay algo que a mí me parece muy interesante, que tiene que ver con la apropiación, ¿no? Es decir, la mayoría de autoras de fanfic son chicas adolescentes que cogen de forma súper osada una obra que no les pertenece y se la llevan a, pues un poco a su universo, no en el sentido de, pues me lo llevo yo a Granadilla de Abona, a mi pueblo,
1: bueno,
0: pero en el sentido de, a lo mejor yo estoy descubriendo que soy pues bisexual y me llevo esta obra a esa duda que tengo, haciendo que dos personajes que no se han liado en los libros, pues claro, se líen, ¿no? Y me creo ahí como mi propia historia. Además, es algo que ha generado como muchísima comunidad.
1: Claro.
0: Y es, si te pones a investigar, es apasionante, la verdad.
1: Claro, y habrá. Estábamos hablando ahora de Ricardo Pachón y de cómo él revoluciona el flamenco, traicionando un poco la esencia del flamenco. Imagino que pasará lo mismo, ¿no? Que habrá ortodoxos y otros que digan, venga, vale, vamos a hacerlo así. Ahora Mortadelo y Filemón se acuestan entre sí. Pues perfecto.
0: Totalmente. 100%.
1: Ya ves que yo me lo llevo a mi universo, que queda,
0: Mortadelo y Filemón.
1: Queda totalmente fuera de lugar, pero vamos, lo que te gusta del mundo pop.
0: Estoy segurísima de que hay fanfiction de Mortadelo y Filemón a tope.
1: ¿Sí?
0: O sea, luego buscamos, pero creo que sí.
1: Vale.
0: Y justo precisamente por lo que dices de ser más o menos ortodoxo, lo que traigo hoy es como un término que se usa dentro del mundo fanfiction, que es el término Mary Sue. Se usa para nombrar cierta forma de construir personajes en el fanfiction, sobre todo personajes femeninos. Hay un equivalente masculino que es Gary Stu, pero se suele usar para, porque como te decía, la mayoría de autoras de fanfiction son chicas adolescentes, se suele usar para protagonistas femeninas y para nombrar a cierto tipo de protagonista que lo hace todo bien todo el tiempo, es moralmente intachable, todo el mundo se enamora de ella y el universo parece orbitar un poco a su alrededor.
1: ¿Cómo se llama?
0: Mary Sue. Viene de un relato que se publicó hace un par de décadas en un fanzine. La autora se llama Paula Smith. El relato es una especie de fanfic de Star Trek, en el que una protagonista llamada Mary Sue, una niña de 15 años, aparece en el universo de Star Trek. Todos los personajes se enamoran de ella en cuanto aparece, salva la misión abriendo una celda con una horquilla y al final muere, y todo el universo llora por ella. Lo describe así. Este relato es satírico. Y precisamente por eso se coge el término, ¿no? Porque ella fue quizá una de las primeras personas que señalaron que eso era problemático. Y ahora mismo, de hecho, si alguien escribe un fanfic usando una Mary Sue, se le llena la sección de comentarios de pues comentarios que señalan que no está bien usar una Mary Sue. Claro. Y a mí esto es un tema que me lleva mucho a la literatura. Bueno, que el fanfiction es literatura, pero mucho a la literatura que se está haciendo ahora, precisamente porque creo que estamos en un momento en el que sentimos un poco el imperativo de escribir Mary Sue, ¿no? En el sentido de creemos que se nos va a identificar con los personajes que escribimos, y tenemos un poco la necesidad de que esos personajes nos representen moralmente. Mm-hmm. Ni siquiera a nosotras, sino quizá lo que deberíamos ser, lo que deberíamos sentir siendo amigas de otras mujeres, por ejemplo, siendo parejas de gente, ¿no? Un poco queremos meter un poco la literatura en una brújula moral que para mí como que le hace muy mal.
1: Sí, claro, bueno, pero porque estamos hablando de gente que en realidad, más que escribir, utiliza la literatura para eso, precisamente, ¿no? Que es un uso, como igual que hay, no sé quién lo decía, hay cine de identificación y cine de reflexión, ¿no?
0: Totalmente.
1: De identificación, pues voy a jugar a ser Spiderman, ¿no? Pero también hay que saber, cuando salió Superman hubo un par de casos de niños que se tiraron por la ventana. O sea, hay que saber diferenciar la ficción de la realidad y utilizar la ficción para enriquecer tu realidad, no para creerte que es real, ¿no?
0: Totalmente, qué fuerte lo de los niños que se tiraron por la ventana.
1: Sí, claro, en los 70, no se contó mucho, claro.
0: Qué fuerte. Y sí, absolutamente, creo que este tema ahora mismo para mí tiene mucho que ver con la cultura de la cancelación y con temer que nos cancelen todo el tiempo. Y en el universo fanfic, el tema de las Mary Sue tiene mucho que ver con el ansia de meterte en un universo que anhelas, ¿no? Porque si escribes fanfiction es porque estás enamorada de una saga, ¿no? Uh-huh. Estás enamorada de un universo, de una serie. Uh-huh. Quieres estar ahí y parte de la fantasía también puede ser representarte como la mejor persona que podrías ser, ¿no? Y como como combatir un poco el caos del universo haciendo que ese universo se pliegue un poco a tu alrededor, ¿no? Por ti. Y justo a esto lo quería relacionar un poco desde el no, es decir, con una saga que me interesaba mucho traer una saga, justo porque el fanfiction tiene mucho que ver con las sagas, ¿no? Y con esas cosas largas, que en la que la protagonista precisamente no es una Mary Sue. Creo que, no sé si la autora se planteaba esta oposición, pero para mí funciona muy como lo contrario de una Mary Sue y creo que le viene muy bien a la saga, que es dos amigas de Elena Ferrante. No sé si la conoces.
1: Yo tengo un libro este verano que empezó hace 15 días y hasta dentro de 15 días no me habléis.
0: Bueno, me parece muy bien.
1: Voy muy lento. Vale, pero está guay lo que dices. Sí, es que la Mary Sue que planteabas ya daba un poco de cosa. O sea, si todo el mundo se tiene que enamorar de ella y tiene que ser perfecta, eso puede gustarte con 15 años, pero con 30 te va a joder la vida.
0: Totalmente. Y de hecho yo creo que le puede hacer como mucho daño a lo que la literatura pretende y busca, ¿no? No, quizá no toda literatura, pero bueno, quizá una que a mí me interesa mucho.
1: Sí.
0: Dos amigas de Elena Ferrante, pues es una saga de 4 libros que se publicó entre 2011 y 2015.
1: Sí.
0: Ahora en castellano la tenemos con Lumen. ¿Sí? Y trata sobre dos amigas que, igual que la autora, se supone, porque Elena Ferrante escribe bajo seudónimo y nadie sabe quién es, dato curioso.
1: Ya,
0: pues igual que la autora, que crecen en Nápoles, a partir de, pues nacen en los años 50. En el momento en el que comienza la saga, que empieza un poco por el final, una de las amigas, que es Lila, las amigas son Lenú y Lila, desaparece. Ella pretendiendo no dejar rastro, ¿no? Se lleva todas las cosas, no deja ni una sola foto en su casa, se lo lleva todo. Y Lenú, que es su mejor amiga desde la infancia, con la que ha tenido una relación muy como muy controvertida, decide, para un poco castigarla, apresarla y no permitirle que desaparezca, escribir todo lo que han vivido juntas desde que eran unas niñas hasta ese momento en el que tienen unos 60 años.
1: ¡Oh!
0: Claro, esto es muy chulo porque todas las narradoras de Elena Ferrante son mujeres que escriben su propia historia. Se supone que los libros, a partir de ese prólogo, son Lenú escribiendo y haciendo memoria, yéndose como a reconstruir un poco pues los escenarios de su infancia. Y precisamente está tan enredada con su amiga Lila y han vivido tantas cosas juntas que escribir su historia juntas es un poco escribir su propia biografía.
1: Claro.
0: ¿No? Como que ella hace ese esfuerzo autobiográfico.
1: Ahí.
0: Al final es curioso porque es su autobiografía, pero a la vez, al estar enredada con la de Lila, se supone que también es la de Lila, como que también está contando la vida de su amiga.
1: Aida, perdón, pregunta para Radio Nacional.
0: Uh-huh.
1: ¿Por qué, o sea, lo has planteado como que ella no deja que la otra desaparezca? ¿La narradora lo plantea ahí, como no queriendo dejar que se vaya, o intentando al contrario mantenerla viva y presente?
0: Claro, Lila lo que hace es desaparecer sin decirle a nadie dónde se va, llevarse todas las cosas de su casa y recortarse de las fotos. Entonces Lenú hace un poco un gesto de, y ella lo dice así, fastídiate, que yo voy a invocarte y voy a hacer que existas en este libro que voy a escribir.
1: Ah, pero hay un fastidiate, vale, vale. También, sí. También tiene su punto, ¿eh?
0: Sí, sí, sí, tiene su punto.
1: Merisú no lo haría.
0: Claro, Merisú no haría eso porque tiene su punto de claro. No estoy siendo moralmente perfecta porque me estoy apropiando un poco, te estoy quitando tu agencia de irte, claro. Sí, sí, y de marcharte, ¿no? Que sí. Se marcha por sus cuestiones, que no voy a spoilear, pero son sus cuestiones. Entonces, es muy guay leer la saga sin olvidarnos de que aunque se nos esté contando la historia de dos personas, hay una narradora que es Lenú, que encima está escribiendo. ¿Por qué? Porque Lenú, a pesar de que ella es la persona que quizá mejor conoce a Lila y que mejor podría explicarla, también es la persona que peor podría hacerlo. Porque ellas durante toda su vida han tenido una relación de amistad muy profunda y muy salvadora, porque al final hay una cuestión muy interesante de clase y de género en la saga, ¿no? Y ellas un poco mutuamente siempre se rescatan y se alientan, pero también han sido rivales toda la vida, ¿no? De hecho, es muy guay leer lo que Elena Ferrante escribe sobre la escritura y lo que escribe sobre su propia historia, porque ella habla de que Lenú y Lila, su rivalidad, representa las dos escrituras de Elena Ferrante. Una es más, más caótica y más imprevista, que sería Lila la que desaparece, y la otra es como mucho más recta, se ocupa de formar estructuras, que sería Lenú, ¿no? Que es la que llega a hacer carrera académica, por ejemplo. Y ella habla de que esas dos escrituras se complementan y no funcionan la una sin la otra, y Lila y Lenú, tal como lo explica la narradora en la saga, también funcionan así, no se pueden separar.
1: Oh, claro, pero entonces ahí la metáfora es una maravilla, porque lo que te está contando la autora es que ella intenta, o sea, que su parte cuadriculada obliga a su parte fantasiosa a quedarse en su despacho de trabajo, ¿no?
0: Exactamente, eres muy inteligente, es una gran conclusión.
1: Por eso eres mi ojito derecho.
0: Claro. Nos llevamos bien. Claro. Es una gran conclusión porque realmente podemos leer la saga un poco así, y también podemos leerla como una historia pura, ¿no? En el sentido de pasan muchísimas cosas, al final es toda una vida de una persona que además crece en un barrio pobre en Nápoles, como te decía antes, ¿no? Y que es muy interesante todo por lo que ambas pasan. Por ejemplo, Lila no puede ir a la universidad como Lenú, no por una cuestión de capacidad, porque de hecho siempre se presenta a Lila como una persona que ahora diríamos de altas capacidades, pero no puede hacerlo por una cuestión de clase, ¿no? Hay muchas intrigas, hay pues está la cuestión del matrimonio, ¿no? De quién se casa con quién y qué pasa en esos matrimonios. Pasan muchísimas cosas, pero no podemos olvidar nunca que la que lo cuenta es Lenú, y que Lenú, además de querer mucho a su amiga Lila, siempre le ha tenido mucha envidia. Y siempre ha sido un poquito mala.
1: Bueno, vamos.
0: Claro, y aquí es donde lo conecto con por qué Lenú no es una Mary Sue y por qué esto es interesante, ¿no? Precisamente porque Elena Ferrante, ella en todos sus libros, pero especialmente aquí, se esfuerza mucho por indagar en las cosas que hacemos mal en las relaciones, en los malos sentimientos, en las decisiones terribles que tomamos muchas veces, y no lo usa para desprestigiar la amistad que se tiene en estos personajes. Lo usa precisamente para que podamos llegar, a través de esta historia tan parcial, tan específica, a entender qué es de verdad ser amiga de alguien, ¿no? Y a entender qué es de verdad ser humano, que tiene mucho que ver con no ser una Mary Sue. No ser perfecta, claro, no total. Hacerlo todo bien, que las fuerzas del universo no tengan nada que ver con lo que nosotras queremos y que a veces nos aplasten, como les pasa a estos personajes.
1: Claro.
0: Entonces, la pregunta que yo me hago en esta relación, ¿no? De mínimo como un múltiplo, en este caso negativo, es ¿qué nos habríamos perdido de la saga Dos Amigas si Elena Ferrante se hubiera preocupado porque la identificaran con su personaje? Que precisamente se llama Elena, igual que su seudónimo, ¿no? Sí. Y si hubiera querido escribir una Mary Sue, pues nos habríamos perdido todo lo bueno que nos da esta saga.
1: Oh, vaya. Es una pena que no podamos estar todo el programa contigo, y es una pena que no lo presentes tú y haga yo una sección cortita sobre cosas. Pero hay un último punto que os dejamos ahí un poco como sugerencia, que es sobre lo femenino, lo masculino y el género en este juego de dualidades. Que lo pongáis como lo pongáis, da muchísimo juego. Pero vamos, entiendo que Elena Ferrante lo pone en la chica es la que se queda, ¿no?
0: Sí, totalmente. De hecho, Elena Ferrante explora muy bien el ser una chica, claro. ¿No? Y ella siempre habla de el yo femenino que construye, ¿no? En sus libros, que por eso le interesan las protagonistas que escriben, porque le interesa mucho trabajar un yo femenino imperfecto y que está como atrapado en lo que tiene que hacer, pero tiene todo un universo dentro, ¿no? De cosas que están ahí un poco bulliendo.
1: Aida González Rossi. Venga, presidenta, ya no sé cómo echarte más piropos. Muchísimas gracias.
0: Es mutuo.
1: De verdad, sincero. Venga, adiós.
0: Un abrazo.
1: Chao. Seguimos despidiendo a Ricardo Pachón.

0: Pata Negra pasa la vida. Ruth, ¿tú te suena algo esta canción? ¿Un poco? ¿Algo?
1: La verdad es que no.
0: ¿Nada? Pasa la vida, no has oído a nadie tararearla, aunque sea. Pasa la vida, ¿no?
1: Puede ser el tatareo. Venga, puede ser que sí.
0: Parece que lo admites un poco por... En fin, no pasa nada. Vamos a hablar con Ruth, no con Ruth, pero con Ruth al lado. Tú y yo vamos a hablar con otra persona de Noruega, que es un país con muchos méritos. Por ejemplo, tienen un delantero en su selección nacional con canción propia. También tienen el mérito de ser el escenario de la serie favorita de los Jim Bros.
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0: Aclaramos que hablamos de vikingos, para quien haya tenido la suerte de no aguantar ninguna chapa sobre pseudomitología nórdica. Pero el mayor logro por el que siempre les estaremos agradecidos es el de haber creado la crema definitiva para las manos secas. Hablemos de Noruega. Xavier Moret, ¿cómo estás?
3: Muy bien.
0: A ver, ¿estás en Noruega?
3: No, ahora mismo estoy cerca de Gerona.
0: Nada, invéntatelo, como si fuera Noruega.
3: Vale. Bueno, Noruega hace, estamos en Noruega.
0: Hace más de 50 años que fue la primera vez que fuiste, ¿no?
3: Sí, pues sí, lo cuento en el prólogo del libro. Fui en autostop hasta el Cabo Norte, me dejó fascinado y desde entonces he vuelto varias veces.
0: Claro. Noruega bajo la aurora boreal, en esa primera Noruega a la que llega Xavier, bueno, sonaba Noruega todo lo que podía sonar el mundo en el 72. A drogas blandas, esperanza de la paz mundial. Eso es curioso cómo se fue, como parecía que se iba a quedar para siempre. Este viaje culminó en el Cabo Norte, ¿no? Al que has regresado en cinco ocasiones, dices en el libro. Y como volver varias veces no ha sido suficiente, has escrito este libro contando tus vivencias, Noruega bajo la aurora boreal. No sé, tú te has fijado, te podemos preguntar todo de Noruega y tú aciertas, ¿no? Quesito azul de Noruega, te lo sabes.
3: Bueno, todo no, pero bastantes cosas, claro. Tengo amigos de ahí, he viajado varias veces y he escrito ese libro.
0: Claro. A ver, primera pregunta tonta. ¿Tú te has fijado si los noruegos tienen las manos más hidratadas que los demás?
3: Pues sí, ahora que lo dices, sí, porque trabajan mucho en la naturaleza. Y las tienen muy fuertes, sobre todo.
0: Fíjate. Bueno, vamos a lo importante. ¿Son las auroras boreales tan impactantes como dicen o prefieres el sol de medianoche, que es menos mainstream, pero igual también te mola?
3: Yo prefiero las auroras boreales, porque el sol de medianoche, digamos que es algo más duradero y lo ves durante el verano y no se pone el sol y la luz dura muchas horas. En cambio, las auroras tienen el factor sorpresa. En invierno el cielo no tiene que estar nublado, tiene que haber actividad en el sol y cuando llegan aquí son una maravilla de distintos colores, con movimiento y siempre está esa sorpresa que es lo que te hace quedar prendado del momento.
0: Claro. No sé si ahora que hemos visto muchos el eclipse, los que ya estabais flipados con los fenómenos atmosféricos del cielo, habéis dicho, teníamos razón, o sea, no somos unos místicos que hayamos tomado ayahuasca. Es que mola mucho ver a Dios haciendo garabatos, ¿no?
3: Sí, mola mucho, la verdad, y más si no es habitual, se ha visto en el eclipse, todo Dios y saliendo al exterior y mirando este momento mágico en que la naturaleza te sorprende. Las auroras no tardan tanto en aparecer, pero cuando las ves también te quedas absolutamente extasiado. Y los lapones dicen que son en los espíritus de los antepasados que se manifiestan de algún modo. Puede que sea eso, pero si no, basta para que salgas al exterior y te quedes mirando embobado el cielo.
0: Yo hasta el eclipse del otro día hubiera dicho que es un fenómeno atmosférico, pero desde que vi el eclipse estoy seguro de que son los antepasados. O sea, quiero decir, desde que he experimentado la sensación de ver un fenómeno así, entiendo que los pueblos tradicionales del mundo entero hayan dado sentidos y significados sobrenaturales, porque evidentemente si se lo damos a un árbol, los animistas de Mali, o se lo damos al sol en Egipto, es inevitable darle una personificación a lo que pasa en en el cielo, sobre todo en una aurora boreal. Yo no sé si para ellos ya están acostumbrados. Claro, nosotros un eclipse pues una vez cada 100 años, pero para los noruegos, ¿salen a verlas? ¿Hay una costumbre, hay una sensación así?
3: Bueno, es que hay distintos tipos de aurora. Si es una aurora suave, dicen, va, no vale la pena ni salir. Pero cuando hay una excepcional, con varios colores, con toda la cúpula del cielo cubierta, entonces salen a verla y... yo conocí a una chica noruega que lo que hacía era descorchar una botella de buen vino, poner una manta sobre la nieve,
0: claro,
3: y contemplar el espectáculo este que, como tú dices, nos conecta con los antepasados y con una parte de nosotros mismos que no es habitual, que conecta con una mística del mundo que nos lleva a sensaciones extraordinarias.
0: Claro, y a una mística es interesante, porque nosotros la mística, bueno, yo por lo menos la mística la tengo asociada con lo antiguo, con incluso no sé si es una connotación que es puramente cultural, yo qué sé, me imagino pues eso, México, una zona del sur, ¿sabes? Me lo imagino con calor, y sin embargo yo Noruega lo asocio con la prosperidad económica y tal, entonces me parece interesante ese choque de una cosa ancestral, no sé cómo lo llamaban ahora, telúrica, ¿no? Con los noruegos, que son esencialmente prácticos y modernos.
3: Tienes toda la razón, pero esto cambió en el 69 cuando Noruega encontró petróleo frente a sus costas. A partir de los 70 Noruega es un país rico, pero antes había habido los vikingos, eran pioneros que se iban a Norteamérica porque aquí no había nada que hacer. Y entonces este contraste hace que Noruega sea un país único. Ahora son un país millonario, de los más ricos del mundo, gracias al petróleo, y tienen además esta mística de las auroras que les recuerda que son unos pioneros que siempre han luchado contra una tierra bastante inhóspita, sobre todo en invierno.
0: Pero ¿y entonces por qué, si se hicieron ricos en el 60 y pico, en los 70,
3: 79,
0: sí, ¿por qué no son tan horteras como somos los españoles cuando nos hacemos ricos de golpes? Nosotros, todo, yo pensaba que era el mundo entero, que cuando uno se hacía rico venía de la pobreza, pues se compraba el todo lo dorado que había en la tienda.
3: Pues sí, no sé, será por carácter. Además es muy distinto el carácter mediterráneo del carácter nórdico. Los nórdicos, sí, suelen gustarles mucho el alcohol y entonces es cuando se desmadran. Pero si no, tienen una actitud muy tranquila de la vida, muy de verla pasar y elogiando sobre todo los momentos que ellos llaman cos, o sea, el placer de las pequeñas cosas. Que no son dados a eso, a caer en la horterada y en manifestar en cada segundo de su vida, que son muy ricos.
1: Xavier, una de las personas que sale en el libro te comenta que, aunque ahora hay muchos noruegos que vienen al Mediterráneo en busca del calor, quizá en unos años cambien las tornas con el cambio climático. Sí. ¿Te han dado ganas de visitar Noruega este verano?
3: Sí que me han dado ganas, por supuesto, y estoy en Noruega, o sea que esto es un vicio que se repite.
0: Gracias.
3: Pero es que además ellos han inventado una nueva palabra que es la coolcation,
1: sí,
3: que son las vacaciones cool, o sea, frías. O sea, se ha acabado lo de ir a las playas, para ellas, se ha acabado lo de ir a las playas del Mediterráneo, a tostarse con el sol, a sudar y a pasar más calor del que estamos dispuestos a soportar. O sea, cada vez tienen más turistas en países como Islandia, como Noruega, como Suecia, y no me extraña, porque además del contraste, nos gusta ir a países donde la naturaleza te sorprende con los fiordos, con más de 200.000 islas que tiene la costa noruega y con espectáculos,
1: claro,
3: como la aurora boreal o el sol de medianoche.
0: Bueno, ahora nos has dado, tú mismo en el libro citas a Paul Tegu, que decía lo de cuando un lugar adquiere fama de paraíso, al poco tiempo se convierte en un infierno, que eso en España lo hemos visto, los que veraneamos en la costa y nos lo hemos cargado. ¿Te da miedo también eso que pueda pasar eso llevado al extremo? Es decir, que todo el mundo acabe yendo a estos, que nos lo carguemos o no, o ellos van a saber protegerse.
3: Bueno, de momento son muy dados los gobiernos noruegos a protegerse. La prueba es que los muchos millones que cada año ganan con el petróleo, lo guardan en un fondo especial y solo lo tienen para si pasa algo en el país. O sea, son muy... siguen teniendo mentalidad de pioneros. Vamos el fin de semana a la cabaña en el bosque, que no hay electricidad, que no hay luz, pero si pasa algo sabemos que hay un fondo que nos ayudará. Y no creo que les pase esto, pero claro, el cambio climático, me decían unos amigos noruegos, con el cambio climático el Mediterráneo estará pronto en Noruega, o sea que el turismo empieza a ir para el norte para vivir la cultura.
0: Pues nada, ahí lo tenéis, Xavier Moret, desde Noruega mismo, con ese Noruega bajo la aurora boreal. Felicidades por el libro, gracias por invitarnos a un rato fresco y diferente, y por meternos en esa mezcla un poco de lo ancestral y lo moderno que falta nos hace. Venga, muchas gracias.
3: Gracias a vosotros.
0: Chao, hasta la próxima.
4: Gracias, Xavier.

0: Son las 3, las 2 en Canarias.
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0: ¿Qué tal? Buenas noches. El incendio de pino franqueado en Cáceres y que afecta a las Hurdes evoluciona de manera favorable. Las condiciones de humedad y el comportamiento han permitido que se levante esta noche la orden de evacuación de 3 alquerías, Aceitunillas, Erías y El Cerezal. Los vecinos de esta última deberán mantener, eso sí, el confinamiento urbano. También se ha levantado ese confinamiento de los municipios de Nuño Moral, Avellanar y también El Castillo. Esta noche también se va a trabajar en la zona que más preocupa, la del norte del incendio. Abel Bautista, vicepresidente de la Junta de Extremadura.
2: Quedan puntos calientes en determinados puntos del incendio, la zona oeste, en todo lo que tiene que ver con Horcajo, quedan puntos calientes, hay que seguirlo trabajando durante la noche. En la zona del norte del Gasco hacia Castilla y León, ahí sí hay dos puntos que son de inaccesibles y por tanto no se van a poder trabajar durante la noche, habrá que esperar a la mañana de mañana para trabajarlo, esa es la parte más activa del incendio.
0: Esta es la zona más cercana a la frontera con Salamanca, donde el fuego, eso sí, no preocupa especialmente. La situación operativa en esta provincia se mantiene en nivel 1. El CECOPI de Extremadura, de este incendio de Cáceres de pino franqueado, se va a reunir a partir de las 9 de la mañana de este viernes para evaluar de nuevo esa situación. Aisa Sánchez.
3: En la reunión de esta noche se han reevaluado los daños de este fuego y las hectáreas afectadas pasan de 4.800 a 4.250. La mejoría en las condiciones ha reducido el humo y se ha podido observar mejor. También se ha restablecido la electricidad en toda la zona del incendio.
2: Todas las alquerías y todos los municipios tienen en este momento ya de vuelta el suministro eléctrico de cara a la noche, con independencia de que en el día de mañana hubiera que tomar alguna medida adicional, que esperamos, confiamos y estamos convencidos de que no, pero en todo caso mañana volveremos a valorar a primera hora de la mañana.
3: El incendio en Huesca, en las Peñas de Riclos, se está enfriando y las condiciones han permitido que casi todos los vecinos desalojados, menos los de Santa Cruz de las Heros, hayan podido volver a sus casas en un incendio que ha quemado más de 18.000 hectáreas.
0: Y también estamos pendientes esta noche del fuego que se ha iniciado esta tarde entre Segorbe y Gatova en la Comunidad Valenciana.
3: Las tormentas en el litoral han traído tempestades y rayos que han acabado provocando un fuego que mantendrá a 18 unidades trabajando toda la noche en su extinción. Desde el Gobierno valenciano destacan que estos efectivos no pueden acceder a la cabeza del incendio y que los accesos para los medios terrestres son complicados, así que solo se está pudiendo trabajar en uno de los flancos. En Gatova, además, ya se ha restringido el uso de agua potable para ayudar en las tareas de control.
0: Y precisamente la EMET mantiene la alerta naranja esta noche en gran parte de las Islas Baleares por el paso del temporal que ha afectado esta tarde a la Comunidad Valenciana. Se esperan hasta dentro de una hora fuertes precipitaciones en toda la isla de Mallorca y que podrían dejar un acumulado de 40 litros por metro cuadrado.
3: Mientras tanto, en Menorca ya alerta roja por peligro extraordinario de tormentas decae en una hora, pero la EMET indica que se podrán producir rachas de viento de hasta 120 kilómetros por hora, un temporal que se va a trasladar previsiblemente hacia el litoral y hacia el norte. Lo peor se espera en la zona sur de Cataluña, en el interior de Tarragona. Allí la EMET estima que podrían llegar a caer precipitaciones que alcanzarían los 100 litros por metro cuadrado.
0: Y cambiamos de asunto porque hoy viernes se podría alcanzar un acuerdo entre los sindicatos y compañías para evitar la huelga en Airbus el próximo lunes. Se van a reunir hoy para intentar alcanzar un acuerdo que desbloquee estas negociaciones y frene el paro anunciado convocado por 4 sindicatos. Uno de ellos es UGT, que hasta el momento se había negado a acudir a estas reuniones de mediación, pero el jueves ha cambiado de parecer.
3: Un cambio de actitud, consecuencia de que la compañía aeronáutica ya ha ido abriendo poco a poco la mano y cediendo a la presión. Admite que mejorará las condiciones salariales de la plantilla y lo hará acortando el calendario. Escuchamos a Edmundo Otero, de UGT.
4: Hace una referencia a acortar el tiempo de recuperación del poder adquisitivo, que en el anterior acuerdo rechazado estaba alrededor de los 6 años. Se abre a retirar el recurso en la audiencia, en el Tribunal Supremo, con respecto al complemento de IT.
3: La huelga, que arrancaría el próximo lunes, queda de momento en el aire. La última vez que sindicatos y compañía alcanzaron un preacuerdo, este fue rechazado por la mayoría de la plantilla.
0: Y seguimos pendientes de Perú porque las autoridades siguen recopilando datos sobre ese seísmo de intensidad 7.2 que se ha registrado en la tarde de este jueves en la zona sur del país, en la región andina de Ayacucho, a más de 100 kilómetros de profundidad. Se ha producido una réplica menor de magnitud 4.2 en las últimas horas que no ha provocado además grandes daños.
3: Hasta ahora el Instituto Nacional de Defensa Civil peruano reporta 2 personas afectadas y algunas viviendas e infraestructuras dañadas. Por el momento no hay que lamentar víctimas mortales ni heridos, pero las autoridades siguen vigilando las zonas afectadas.
0: Es todo. 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

0: Y bien que entraron los rayos en la cabeza de Kiko Benino. Entraron en parte porque él se fue por ahí por el mundo y de esa vida migrante, en ese caso emigrante, pues trajo luego músicas que luego se quedarían. A él también le produjo Ricardo Pachón, que como estamos contando, pues revolucionó la historia del flamenco y la historia de la música española, mezclando ambos y abriendo el flamenco a un mundo mucho más amplio. En este caso con ese, Los Delincuentes, seguimos. Ya sabéis que todo el programa estamos poniendo canciones de este productor que ha fallecido. Y hablamos ahora de migración. Yo la primera vez que escuché la palabra alien, no fue en la peli de Alien, que no me gustan a mí mucho esas películas, fue en esta canción. Me hizo gracia pensar en un extraterrestre inglés, ¿no? Que era como una especie de contradicción, ¿no? Entendí el sentimiento de extrañeza. En este caso, me temo que era un poco más de superioridad. O sea, él se sentía un alien paseando por Nueva York, pero más bien visto desde el punto de vista del alien, ¿no? Que del inglés, que dice, jo, estos americanos, qué gente más rara. Daba la vuelta a Sting a una idea que llevaba medio siglo rondando en las sociedades occidentales, que era la de la invasión alienígena. Jorge Volpi, muy buenas.
1: Muy buenos días, encantado.
0: ¿Qué tal? Jorge es autor de muchos libros, pero el más reciente de momento se titula La invasión alienígena, un ensayo que tras el título tiene el spoiler, que es el subtítulo, que es el falso problema migratorio, que ya vendría un poco a resolver, a darte el final. Jorge, cuando viste lo que pasó en Ceuta hace ya 3 semanas, ¿qué pensaste?
1: Bueno, lo de Ceuta es un asunto que encaja con todo este tema respecto a la migración y la deshumanización de los migrantes, pero también tiene una complejidad geopolítica distinta de otras fronteras. O sea, nos encontramos frente a un caso en el que, en efecto, Marruecos claramente utiliza la migración como un arma de presión frente al gobierno español, pero donde también muchísimas personas en Marruecos están dispuestas a arriesgar sus vidas en esta operación para tratar de encontrar una vida mejor, y donde también tenemos una crisis humanitaria terrible, muchísimos muertos de los que nadie parece acordarse. Sí. Más allá de aceptar la presión geopolítica marroquí, si este número de muertos fuera de cualquier otro país, estaríamos frente a un escándalo global que no dejaría las primeras planas. Y en cambio, ahora pareciera que no nos importan y que lo único que importa es devolver a Marruecos a los que todavía quedan en Ceuta.
0: Claro, sí. Claro, la reflexión de Jorge en este ensayo de debate, estos libros pequeñitos, pero que son bastante contundentes, en este caso es una reflexión sobre la invasión alienígena. A mí la parte de alienígena me parece muy interesante y hay mucha buena parte de... se centra en eso, pero en este caso también es importante la parte de invasión, ¿no? Y cómo Marruecos precisamente ha jugado también con ese imaginario colectivo, que es una fantasía muy interesante, la de la invasión, ¿no? De tu territorio, que eso yo no sé si viene de los alienígenas, en parte sí, pero también de las invasiones bárbaras, de los hunos, de un imaginario histórico que todos nos hemos autovendido.
1: Exactamente, digo, por un lado está realmente los hechos históricos, o sea, la idea de estas migraciones violentas que se prolongaron a lo largo de muchos siglos en la historia, y no solamente en Europa, sino en muchas otras partes del mundo, en donde ciertas sociedades establecidas temían a quienes estaban fuera de su margen de control. Sí. Construían a veces barreras, a veces muros, a veces cercas con las cuales intentar defender esa línea imaginaria a la que llamamos frontera. Y por supuesto, entonces el relato desde dentro es el relato de la invasión, mientras que el relato desde fuera siempre es el relato heroico de la conquista. En cualquiera de los casos vivimos con este imaginario. Lo terrible de nuestra época es cómo numerosos grupos, sobre todo de ultraderecha, derecha nacional populista, han reinventado por completo este mito para tratar de actualizarlo en nuestra época, como si en efecto las sociedades occidentales, Estados Unidos y Europa en particular, estuvieran sometidas otra vez al ataque y a la invasión de unos bárbaros dispuestos a destruirlos. Y ese imaginario es el que es terrible, porque no es eso lo que está sucediendo. Entonces, utilizar el lenguaje justamente de una invasión, como si fueran efectivamente Atila o si fueran los bárbaros que asolaron el Imperio Romano, cuando en realidad estamos hablando de grupos de personas que son las más vulnerables y las más desfavorecidas en el capitalismo global, y que lo que están haciendo es arriesgando sus vidas, muriendo en el camino, a veces por la irresponsabilidad de los propios países que expulsan a sus migrantes, en este caso Marruecos, pero también, por supuesto, por esas sociedades que no hacen otra cosa más que establecer frenos y temerlos como si no fuesen humanos.
0: Hay una cosa, y bueno, ahora hablamos de la parte de los fallecidos, que es, la verdad es que para pedir un psiquiatra social, que es un sociólogo, pero antes, esta entrevista la íbamos a hacer ayer, pero gracias a que la hemos retrasado, pues tenemos estos 20 segundos de Feijo.
2: En ningún caso puede crearse el precedente perverso de otorgar derechos a quien ha participado en una invasión ilegal, atentando contra nuestra soberanía y nuestra integridad territorial. Lo repito, en ningún caso, ni mayores ni menores, han de regresar todos.
0: Son 20 segundos solo, pero creo que hablan de todo lo que hablas tú en el libro, básicamente, ¿no? No sé si quieres empezar por lo de otorgar derechos, ¿no? Que ya tiene una cosa de yo te doy a ti ciertos derechos que no tienes hasta que no, si no naces aquí, digamos.
1: Exacto, estamos otra vez frente a un problema y que se extiende, y eso es quizás lo más terrible, desde la ultraderecha hacia todo el espectro político, y lo estamos viendo tanto en el discurso del Partido Popular como también en el del propio Partido Socialista, en donde hemos cambiado el lenguaje para que parezca que tienen razón en el fondo estas ideas de exclusión que se basan simplemente en el lugar de nacimiento de los otros. Todas las personas tenemos los mismos derechos. Ese ha sido el mayor avance civilizatorio que ha tenido la humanidad, saber que todos somos iguales, que todos tenemos los mismos derechos, que nadie nos los concede, que son parte integral de lo que nos vuelve humanos. Y justamente no podemos estar hablando en este momento de que se puedan o no otorgar derechos, sino que esos derechos, en la gran conquista de la civilización, y en eso la ilustración justo ocurrida en Europa tiene mucho que ver, es precisamente esa idea que nos vuelve a todos humanos, y luego comprobada justamente incluso en términos biológicos. Claro. No existen razas, no existen seres distintos, todos merecemos las mismas oportunidades.
0: Jorge, pero quizá lo que hay es un proceso de apropiación de los derechos humanos. Hay una sensación como cuando se utiliza la primera persona del plural, no podemos otorgar derechos, parece como que los derechos humanos te los has, son tuyos y tú los vendes o tú los das en función de lo que te interesa o no. Esa primera parte yo creo que es evidente, pero la que me flipa más casi es la segunda parte, lo que dijo Feijóo ayer.
2: Atentando contra nuestra soberanía y nuestra integridad territorial.
0: Claro, son dos cosas muy gordas. O sea, tú haces responsable a una persona que viene de Mali huyendo de la pobreza, de la persecución, de lo que sea, o queriendo mejorar su vida, de la soberanía española y de la integridad territorial de España. ¿Cómo puede colar esto? Quiero decir, esto no se compadece con la realidad bajo ningún prisma. Quiero decir, tampoco es, al principio del programa escuchábamos a uno de Vox decir lo de cazar personas, que dices, bueno, esto ya es una distopía de película, pero aquí Feijóo es el líder de la oposición, antes o después seguramente accede al gobierno o alguien detrás de él, pero no hay forma de sostener este discurso, ¿no?
1: Claro, porque lo que está pasando aquí es que trasladamos, o se traslada en este tipo de discursos, hacia las personas, hacia cada uno de estos individuos que han padecido condiciones de vida terribles, que han tenido gente que ha muerto en el camino, lo que es la irresponsabilidad o la responsabilidad internacional de los estados. Es decir, en vez de que se pueda acusar a Marruecos de efectivamente o propiciar o no contener lo que ocurrió, y por lo tanto de buscar sanciones contra los países que tienen esta irresponsabilidad humanitaria hacia sus propios ciudadanos, se traslada hacia esos ciudadanos débiles, vulnerables, esa misma responsabilidad. Entonces, no hay que ocultar lo que Marruecos tiene como responsabilidad en este proceso, pero nunca culpabilizar a los que ya de por sí son víctimas.
0: ¿Tú has llegado a pensar, o sea, hablemos ahora de esos 142 personas que han muerto en nuestras playas, ¿tú has llegado a entender qué es lo que pasa en la cabeza del español, en este caso, o del europeo, cuando, si yo te digo, han muerto 142 terrícolas? Tú dices, hostia, terrícolas, y te imaginas seres humanos que se han muerto en tu playa, no les pones color de piel, no les pones origen, y digamos que dices, vaya tragedia. Ocurre que una vez que llega la raza o esa lectura xenófoba, se les quita la condición de humanos, ¿ok? ¿Cómo funciona para que la empatía con ese colectivo se frene?
1: Digo, esto es lo terrible de la deshumanización de los migrantes, de llamarlos justamente, es mucho más en Estados Unidos, pero digamos, es el ejemplo vale, llamarlos aliens o alienígenas, como si no fueran parte de nosotros. Una tradición terrible de racismo que viene de muy atrás y que sigue viva de muchas maneras y que se actualiza precisamente cuando dejamos de llamar a las personas por sus nombres, cuando dejamos de interesarnos en sus historias, cuando simplemente les ponemos un número o cuando los llamamos menas en lugar de un término que nos permita humanizarlos. Y con eso, lo que hemos provocado es que, aunque yo soy mexicano, aunque también sé español, el imaginario que tengo más cerca es el de la frontera de México con Estados Unidos. Sí. En realidad, la frontera más sangrienta, donde más personas han muerto en los últimos años, es el Mediterráneo en su conjunto. Sí. Con lo cual estamos frente a un problema que es de la Unión Europea en su conjunto también. Y ahí está el otro gravísimo problema. La Unión Europea, que es ese gran proyecto que por una vez intentó romper las fronteras y evidenció que esa borradura de las fronteras no provocó crisis enormes, ni económicas, ni humanitarias, ni laborales, y que fue un gran proyecto, ahora está haciendo exactamente lo contrario, cerrando esas fronteras brutalmente, impidiendo el tránsito natural de un lado hacia otro, articulando discursos cada vez más cercanos al de la ultraderecha, externalizando campos de internamiento, de concentración, pactando con regímenes absolutamente autoritarios y que violan todos los derechos humanos, como los talibanes en Afganistán, etcétera. O sea, no solamente es una cuestión española, es una cuestión de lo que está ocurriendo en toda Europa, y eso es lo que provoca que esos no son solo los cientos que tenemos ahora, los miles y miles de muertos que ha habido en el Mediterráneo en los últimos años, que es una catástrofe humanitaria de proporciones inauditas, nadie habla de ello.
0: Totalmente. En fin, Jorge Volpi, muchas gracias. Invasión alienígena, el falso problema migratorio. No os hago spoiler, pero al final ya te dice que la invasión es la invasión del discurso que habla de invasión alienígena. Gracias, Jorge. Hasta la próxima.
1: Hasta la próxima. Gracias. Chao.

0: Pues esto es lo que contaba antes Dani Llamas, ese es más, ese origen quizá de lo que Ricardo Pachón hizo revolucionando. En este caso, hemos hablado de Lola y Manuel, evidentemente de Camarón. En este caso es más, lo que coge es gitanos flamencos y los lleva directamente al estudio de disco prácticamente, que es otra cosa. Y en este caso también adaptan a El Garrotín, que es un ritmo clásico, digamos, y lo meten en este formato. En fin, seguimos como todo el programa recuperando las producciones de Ricardo Pachón, que se nos fue ayer. Marta, yo todavía sigo un poco tocado por la última vez que nos vimos.
1: Por lo de la carta de amor.
0: Por la carta de amor, por los problemas que de los personajes que traes. Y esta sección me está obligando a volver a terapia. Yo lo había superado. Sí.
1: Yo pensaba que tenía que ser al revés. O sea, lo estoy haciendo fatal.
0: ¿Entonces? No, está bien.
1: Estoy traumatizando a los oyentes y a ti.
0: No, es la entradilla.
1: Ah, vale.
0: No. Pues. Bueno, cartas de amor entre Emilia Pardo Bazán y Benito Pérez Galdós en la última vez, pero hoy creo que mandamos un poco a la mierda el romanticismo, ¿no?
1: Totalmente. ¿O no? ¿Quién sabe?
0: Pero espera que te ponga sintonía. No, pero ¿de qué vamos a hablar? Yo igual me he liado yo.
1: Pues mira, no lo sé. Al final, yo qué sé. Todo va, todo rima y todo no. Entonces,
0: al mismo tiempo.
1: Pensando en el esta honestidad a la hora de enfrentarse al amor y esta visión que tenían Benito y Emilia el uno del otro como bastante equilibrada y bastante de igual a igual.
0: Ya.
1: Venía pensando en el, bueno, que me da un poco de terror lo que está pasando últimamente, este negacionismo de la violencia de género o esta especie de repudia al feminismo de una manera muy burda y muy poco reflexionada, ¿no? Uh-huh. Y entonces estuve ahí bicheando un poco en internet, viendo un poco porque, jo, a veces me he encontrado con gente muy joven que tiene discursos que en los que se formulan frases tipo el feminismo nos está quitando la masculinidad.
0: Pero ¿tú dónde te encuentras eso? Porque en el entorno del teatro no hay eso.
1: En el entorno del teatro, por suerte no, aunque también te encuentras con cositas, ¿eh?
0: Claro,
1: quiero
0: no.
1: decir, el machismo,
0: o sea,
1: está en todas partes.
0: Cada,
1: ¿no?,
0: algoritmo te lleva a unas cosas.
1: Ah, dices por mi propio algoritmo.
0: Y el de tus compañeros, que es decir,
1: claro.
0: todos tenemos un algoritmo que nos lleva a mí. Yo estoy ahora con las cómicas estadounidenses, yo qué sé, y estoy metido en eso y no me hablé de otra cosa.
1: Claro, no, yo lo he tenido que buscar. Esto empezó escuchando a adolescentes, ¿vale? No todos, por supuesto, de hecho la mayoría yo creo que no, pero me puse a buscar en internet y flipé con lo que hay ahí. Yeah. Se me ha podrido el algoritmo. Ahora además me salen vídeos de tíos que dicen, ¿por qué no tienes 5 apartamentos y te haces rico? O sea, como que además esta cosa del machismo, de la machosfera, está vinculadísima con un capitalismo muy tóxico, si de por sí el capitalismo no es que sea la mejor de las ideas, ¿no?
0: Sí.
1: A lo mejor Isabel Díaz Ayuso me dice que soy...
0: Has despedido.
1: Comunista y me despide, me echa de Madrid, pero bueno. Entonces, he estado buscando estos

0: sentirse integrados y sentir que tienen una identidad, y esta gente se está forrando.
1: Sí.
0: Entonces, bueno, lo que he decidido hacer es hacer un experimento en el que, fíjate, que a todos estos señores los pueden contestar dos mujeres del siglo XVII.
1: Hombre.
0: Perfectamente María de Zayas y Sor Juana Inés de la Cruz pueden rebatir los discursos de estos tíos del siglo XXI desde cuatro siglos atrás. ¿Qué te parece?
2: Me parece perfecto.
0: Entonces, no los voy a nombrar porque no se lo merecen, porque en realidad darles más visibilidad a esta gente no tiene sentido.
2: Falta.
0: Entonces, pero lo que sí que he hecho ha sido un mix de frases que literalmente ellos han dicho. Entonces, lo siento mucho, te toca asumir ese personaje. Y yo voy a ir contestando desde María de Zayas y de Sor Juana Inés.
2: Vale, fenomenal.
0: A ver qué te parece.
2: Ponme un fondo un poco que le dé a esto un empaque.
0: Fondo testosterónico.
2: Fondo testosterona, sí, no un poco, fondo ya dos. Yo soy el machista.
0: Eres,
2: ¿no?
0: Sí.
2: Vale.
0: O prefieres.
2: Voy a sacar mi machista pequeño y lo voy a hacer enorme.
0: Sí.
2: El hombre le es leal a su propósito. La mujer, por instinto de supervivencia, debe ser leal a sus emociones y hormonas. La mujer tiene menstruación, tiene hijos, debe escuchar sus emociones. El hombre es más fuerte que la mujer, es superior a la mujer a nivel biológico. Es el sexo débil.
0: La mujer es el sexo débil,
2: sí,
0: claro, no el hombre. Dicen ellos.
2: Sí.
0: Y dice María de Zayas. Si es una misma la sangre, los sentidos, las potencias y los órganos por donde se obran sus efectos son los mismos. La misma es el alma, porque las almas ni son hombres ni son mujeres. ¿Qué razón hay para que ellos sean sabios y presuman que nosotras no podemos serlo?
2: Pues ya está, eso sí. Si el tío que ha dicho esto que he leído yo le estaba oyendo el programa, pues ya tiene.
0: ¿Tú crees que ese tío entendería lo que
2: seguro
0: ha dicho?
2: Seguro que lo está escuchando. Claro,
0: igual
2: seguramente
0: tampoco le cabe,
2: ha dicho,
0: ¿no?
2: Del alma.
0: ¿Eh?
2: Venga, yo tengo 38 años, yo jamás me fijaría en una mujer de 38 años. Yo no voy a estar con una mujer de 38, pero ni de coña, porque me repele. No sois tan fértiles y no me vais a poder dar tantos hijos como a mí me gustaría. Pues esto me está matando. Yo soy un jabalí de pelo duro y necesito una de 25. Y por supuesto, lo siento, pero si piensas que con 40 años vas a estar mejor que con 25 y piensas que siempre vas a encontrar algo mejor en lugar de cuidar a tu hombre, pues que seas muy feliz soltera y con 15 gatos. Este giro.
0: Sí, ¿no? La verdad es que también te digo, yo prefiero vivir con todos los gatos del mundo. ¡Buah! A comerme un señor de ese calibre.
2: Pero querer ser un jabalí es como, joder, tío, mira que la naturaleza no te ha dado, yo qué sé, un dragón.
0: Ponte, ¿un dragón?
2: Ponte una cosa más bonita, ¿no?
0: No, no, porque es la cosa.
2: No, un jabalí, ni un toro, jabalí. Como un jabalí, tío, pues
0: sí.
2: Ya huele regular.
0: Sí, ¿en qué huele?
2: Mal, es un jabalí, no apetece.
0: Pues le dice Sor Juana, ¿en qué te ofendo cuando solo intento poner bellezas en mi entendimiento y no mi entendimiento en las bellezas? Yo no estimo hermosura que vencida es despojo civil de las edades.
2: Ah, venga, yo me voy metiendo en lo mío, no sé cómo va a acabar esto.
0: Oye, no te vayas a creer el personaje, por favor, ¿eh?
2: Bueno, pero tú sabes que hay que defender el personaje.
0: Defiéndelo,
2: que te den.
0: Y luego lo tiras a la basura.
2: Luego lo tiras, sí, no sé cómo se hace tampoco eso. Es muy triste envejecer solas, sin una familia, y haber desaprovechado tus mejores años, tus años más fértiles. El reloj biológico de la mujer es muy limitado. No eres igual de atractiva ahora que cuando tenías 20. Dentro de 10 años vas a ser menos atractiva. Cuantos más años pasan, tus opciones se van reduciendo.
0: Yo no estimo tesoros ni riquezas, y así siempre me causa más contento poner riquezas en mi entendimiento que no mi entendimiento en las riquezas, teniendo por mejor en mis verdades consumir vanidades de la vida que consumir la vida en vanidades. ¿Crees que lo habrá entendido?
2: Sor Juana Inés, muy bien, ¿no?
0: Sor Juana Inés, máquina. Además cómo juega con
2: Juana
0: el sarcasmo
2: Inés,
0: y la ironía,
2: sí,
0: y la paradoja de la tía.
2: Máquina, no como mi personaje.
0: Punto, como el imbécil.
2: A punto de caerse de la cabeza. Una mujer que te rechaza, una mujer que es extremadamente fría contigo, en realidad es la que más te desea. Está chorreando por ti. No te olvides, si te rechaza, te desea. Bueno, esto ya entramos en el límite de la apología
0: de la violencia,
2: maltrato, ¿no?
0: Prácticamente,
2: claro.
0: ¿No? Sí. Pues Sor Juana le contesta hace cuatro siglos, opinión ninguna gana, pues la que más se recata, si no os admite, es ingrata, y si os admite, es liviana. Siempre tan necios andáis que con desigual nivel a una culpáis por cruel y a otra por fácil culpáis.
2: Claro. Claro, claro, pero es que esto lo que te está diciendo es que en la Edad Media había gilipollas como los de...
0: Exactamente, como los de hoy, ¿no? Sí, por suerte, no todos los hombres sois así, de hecho, creo que la mayoría no, pero...

0: hay algunos que no han aprendido nada por los hilos.
1: Yo que sé, bueno, pero de donde venimos quizá es de esos hombres contra los que Sor Juana Inés podía hablar, porque los conocía, digamos.
0: Exacto,
1: conocía. Conocía ese discurso de primera mano también.
0: Y siguen y luchaban exactamente igual que seguimos luchando ahora. Hay un muro todavía demasiado armado, ¿no?
1: Venga, voy a hacer otra.
0: Venga.
1: Aplica la ley de los tres noes. Si te dice el primer no es hormonal, está fría, no la has calentado lo suficiente. No hagas caso a ese primer no. Al final, no puedes comprar nunca el primer discurso de una mujer.
0: Combatís su resistencia y luego, con gravedad, decís que fue liviandad lo que hizo la diligencia.
1: Mira. Yo no sé si voy a poder aguantar mucho.
0: Ya.
1: El respeto y la admiración de una mujer hacia ti se demuestra a través de su obediencia y su servicialidad.
0: Dice María de Zayas, ¿por qué vanos legisladores del mundo atáis nuestras manos, imposibilitando nuestras fuerzas con vuestras falsas opiniones? Pues nos negáis letra y armas. ¿El alma no es la misma que la de los hombres? Es que es tan básico.
1: Sí, sí, en realidad tampoco tiene...
0: Estás pasando mal rato.
1: Estoy pasando mal rato, no pasa nada. Una mujer nunca va a abrazar su esencia femenina si no tiene un hombre al lado con una masculinidad firme y estoica, con una comprensión de la bioquímica femenina que le permita enamorarse día a día de ti y no tener ojos para otro hombre que no seas tú. Y no querer hacer otra cosa que no sea cuidarte y entregarse a ti y a la familia, la mujer en casa. Y si las mujeres que trabajan cobran menos es porque se merecen menos. No están poniendo el huevo como lo ponen los hombres para ganar igual que los hombres.
0: La verdadera causa de no ser las mujeres doctas no es defecto del caudal, sino falta de la aplicación. Porque si en nuestra crianza, como nos ponen el cambray en las almohadillas y los dibujos en el bastidor, nos dieran libros y preceptores, fuéramos tan aptas para los puestos y para las cátedras como los hombres.
1: Buah, eso lo dice María de Zayas.
0: María de Zayas, que nació en 1590. Sí,
1: madre
0: señor.
1: Madre mía. Venga, hacemos una última, ¿vale?
0: Venga.
1: Tienes que hacerle sentir emociones diferentes. Misterio por tu parte, incertidumbre, y eso hace que se vuelva adicta a ti. Haz que se enfade, vacílala. Es lo que quiere la mujer constantemente. Te digo yo que no va a tener ojos para otro hombre que no seas tú.
0: Quien no las estima es necio, y quien las ultraja, ingrato. Pues falta el reconocimiento del hospedaje que le hicieron en la primera jornada. Está diciendo, encima es que yo te he parido, tronco.
1: Chao.
0: O sea, que vienes de mí, que vienes de un
1: y
0: coño,
1: aquí.
0: ¿Sabes? Respeta al coño.
1: Respeta a tu puta madre. Es increíble. Pero lo duro quizá es que esos discursos, aparte de quedarse en adolescentes que los tienen, continúan en su adultez. Y luego que a veces hay mujeres que los toleran.
0: Exacto,
1: supongo que no
0: y
1: los
0: que
1: comprarán.
0: Los apoyan. Creo que esta insegurización tiene que ver todo el rato con eso, con lo que yo vengo defendiendo todo el rato cuando vengo, porque creo que la literatura refuerza el pensamiento. La falta de reflexión y la falta de pensamiento en realidad te hace sentir inseguro, te hace sentir vacío y tienes que tirar de lo externo para buscar en ti una identidad que en realidad tú no tienes.
1: Sí.
0: La empatía se va a tomar por saco y están pasando cosas que, bueno, yo me río ahora con mujeres barrocas devolviendo con inteligencia a estos garrulos, a estos mequetrefes, pero realmente es peligroso. ¿No?
1: Sí, es peligroso y hombre, yo hay una parte que yo no me gustan los símiles futbolísticos, pero es que el fútbol sirve para explicar cosas, que hay una parte buena y es que ¿te acuerdas cuando son esos partidos que el míster dice dependemos de nosotros mismos? O sea, todavía hay una mayoría, sobre todo de mujeres, que son capaces de frenar esto, porque si este chaval, su novia, su madre, su prima, el entorno de mujeres en el que se mueve le dice tú, ¿dónde vas? Alma de cántaro, que eres un pringao, frenas eso. Puedes no frenarlo el primer día porque se hace incel y se no sé qué, pero al cabo de 10 años ese chaval se da cuenta de que está perdido y eso depende todavía de las mujeres y de la gente que no estamos ahí todavía. O sea, quiero decir que no tenemos que ver todo como un agujero negro que nos atrapa y nos va a llevar ahí. Podemos ver
0: en absoluto
1: agujeros en la pared que vamos a tapar en algún
0: y
1: momento.
0: Además creo que todo es comunicación. Creo que no hay que generar rechazo hacia la gente que está pensando así. Creo que genera profunda lástima y creo que hay que comunicar, empatizar y generar y provocar la reflexión para que no mueran 70 mujeres al año, entre otras cosas, ¿no?
1: Sí. Pues nada, si pensáis como el gilipollas que he interpretado yo, pues llamáis a Marta y Marta os explica. Os tiene unos libritos para vosotros. Marta Poveda, muchas gracias.
0: Un placer.
1: Chao.

0: ¿sabes?
1: Hola, estamos aquí hablando. Tengo muchísimas ganas de hablar con la persona que viene ahora mismo al programa y de explicarle yo su disco. Por suerte, después de lo de la machosfera y el mansplaining, esta entrevista empieza con ella cantando. Con todos ustedes, con todos vosotros, en directo, en persona, Sofía Comas.

0: Ay, madre mía, bueno, pues ya habéis oído un poco, está guay que podáis catar un poco el disco antes de nada. Sofía, has hecho una buena promo del disco, yo creo que ya en esta casa te han conocido, y sobre todo hay un problema, y es que has hecho la entrevista buena, ya la has hecho, porque es en tu propio programa, en Cantapalabra, en Radio 3 Extra, encima liaste a Vicente Navarro, que es un tío que es un...
1: Pues su culpa. Él tuvo la idea, dice, pero ¿por qué no hacemos entrevista? Dije, igual es mucho ego, hijo. No, es tu disco. Dije, ¿qué demonios?
0: No, es claro. En ese momento hay que frenar la timidez, porque si están escuchando tu programa, es porque algo bien les caerás. Si sacas un disco, pues lógicamente les va a interesar. Digamos
1: y
0: que
1: Vicente
0: tú,
1: fue el primero al que entrevisté. Entonces me parecía como muy bonito.
0: Fenomenal, precioso.
1: Dejarle ahí fluir en el mundo entrevistístico.
0: Está guay. Pero claro, entonces ya los demás nos dejas un poco una especie de ¿qué hacemos? Entonces te propongo dos cosas. Ponme música de Matrix. Mira, te he traído mis dos calaveritas mexicanas, una azul y otra roja.
1: Ajá.
0: Como Morfeo. Si eliges la azul, hacemos la entrevista que le he pedido a la IA que haga. Es una entrevista correcta, que va a gustar a nivel de promoción. Correcta. Salen las canciones, te preguntan por los temas clásicos, tal. Si eliges la roja, pues no sé qué va a pasar. O sea, nos vamos. Es como si fuera un poco como si metieras ayahuasca en la entrevista.
1: Todo al rojo.
0: Claro.
1: Sí, por supuesto.
0: Menos mal. Espera que cogiera la roja.
1: qué
0: bueno, vamos a escuchar un trocito de Ojalá la vida. Venga.
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0: Poquito a poquito, porque tenemos muchas cosas que preguntar. A ver, la primera pregunta que la IA no se atreve a hacerte es, ¿elegiste México para bucear en sus raíces? Porque Canadá, donde naciste, sinceramente, más allá de Leonard Cohen, no puedo decir que tenga raíces.
1: Sí tiene, lo que pasa que, bueno, ya sabemos lo que pasó con muchas raíces
0: segadas,
1: de esas,
0: ¿no?,
1: zonas. No lo elegí, me eligió, y yo me dejé llevar.
0: Ya.
1: Yo no lo sabía.
0: De hecho, la segunda pregunta es evidente. O sea, estás poseída. Evidentemente, la justificación del disco es porque ha sido poseída. Pero la pregunta es, ¿más por Manuel Alejandro o por Nezahualcóyotl? No sé si lo he dicho.
1: En Nezahualcóyotl, es que aprendí. Nezahualcóyotl.
0: Vale.
1: Sí. Y también lo dicen diferente, a mí me han enseñado así. Yo ahí me he quedado.
0: En
1: ahí
0: casa
1: me
0: decimos así.
1: Fue raíz en el anterior álbum, en A un pájaro rojo, ¿no? Que era un poco buscar esta mística que nos habita, y su poema no acabarán mis flores, no cesarán mis cantos, fue como un hallazgo. Y en este pues me han poseído pues Manuel, José Alfredo, Juanga, José.
0: Ah, Juan Gabriel le llamamos Juanga. Ah, muy bien.
1: No sé si a él le gustaba que le llamaran Juanga, pero ahora le parece todo bien. Desde el más allá ya te parece todo bien.
0: Yo sé que Agustín Lara en una entrevista le preguntan y dice, a mí no me llamas maestro, a mí llámame Agustín. Y el otro ahí, claro,
1: ¿qué hacemos? Pues no, le llamas Agustín.
0: Lo que te diga él, pero vamos, que cuesta un poco. Venga, pues empezamos por el lado de este disco mexicano, más o menos, o de espíritu mexicano, por uno de los dos lados que tiene México, que es el precolombino.
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0: preciosísima canción, es la primera además del disco, da nombre al disco, Hablemos de Jaguares. A mí me ha recordado un poco esto a Ede, ¿no? Con lo de Ciara Linda, ¿no? Con eso, ese doble, ¿no?
1: Ajá, Ciara y tal. Sí.
0: No sé si te inspirabas en el libro que escribiste de este poeta gobernante loco o tiene algo que ver contigo también.
1: Pues esto fue después. Claro, yo ya la poesía náhuatl la estaba trabajando y en mi primer viaje a México, que fui con unos recitales conciertos relacionados con el anterior álbum, yo no hacía más que ver máscaras de jaguares, me obsesionaron.
0: Claro.
1: Y yo ya estaba pensando hacia dónde iba a ir el siguiente disco. Y la palabra tecuani, en náhuatl es el comehombres, es el jaguar, sí. Me gustó mucho, tecuán. Y descubrimos la palabra caroca en el diccionario, que significa, entre otras cosas, caricias. Entonces dije, tecuán caroca. Y ya se apareció un personaje, ¿no?
0: Ah, vale.
1: Y para mí iba a ser muy importante la rítmica en este álbum. Entonces pensaba, tecuán caroca. Y se apareció un jaguar con chaqué y con una flor entre los colmillos, muy romántico, y tocando el piano con sus garritas. Y dije, vamos a preguntarle a esta criatura que me quiere contar.
0: Totalmente. O sea, esto es rigor periodístico. Esto es lo que pasó y así estamos. Hablando de dualidades, ya en la parte postcolombina, digamos, más de canción, tienes esta joya con Nacho Vegas.
1: Casi todo.

0: Está Nacho Vegas. Nacho Vegas siempre es Nacho Vegas, para bien y para mal, no puede evitarlo tampoco, pero yo nunca había visto Nacho Vegas tan lejos de su Nacho Veguidad. O sea, ¿cómo le has llevado hasta ahí?
1: Pues yo pensé, ¿para qué emular a José José si vamos a salir perdiendo todos?
0: Claro.
1: Y se me vino cuando pensé en añadir el amar y el querer a este álbum, para mí tenía sentido porque es la relación México-España, Manuel Alejandro, José José. Y por otro lado dije, ¿y si la están tocando en el piano bar del Resplandor? Dos personas o dos espíritus heridos por la vida. Y pensé en Nacho. Yo estaba caminando por ahí por México grabando el álbum y dije, es que se la va a llevar a otro lugar totalmente diferente. Y este clima de ese piano bar que no sabe si es de día, es de noche, si estamos vivos o estamos muertos, dije, se lo voy a proponer, a ver si igual está igual de cucu que yo y le parece una buena idea. Y le pareció.
0: Qué fuerte. Pues ahí, de sala de despecho de México. Bueno, este disco bebe de los grandes nombres de la canción mexicana, hemos dicho, Juanga, Agustín Lara, Chabela. Así que, si te parece, ya sé que no es mexicana, que es costa, pero más o menos. Así que, si te parece, te voy a poner preguntas que les han hecho a ellos. Y las contestas tú como si fueran tuyas.
1: Venga, perfecto.
0: Venga, vamos a hablar un poquito más de amor.
1: Tampoco.

0: Como veis, es un discazo que apetece escuchar y sobre todo cantar, más bien, ¿no? Esta sensación de ponme algo y vamos a cantar esta. Uh-huh. Empecemos por José José, al que le preguntaban esto.
1: La primera pregunta que surge es ¿por qué un artista como usted, que como decíamos está ampliamente reconocido por todos por su espléndida calidad como cantante, se decide a hablar de estas cosas, a hablar de lo que ha sido sin duda muy penoso para usted?
0: Bueno, en ese caso ha hablado del alcoholismo, que no es tu caso, pero sí...
2: No vamos a entrar ahí.
0: No vamos a entrar ahí, pero lo de las penas, ¿no? O sea, tenías las penas y usaste las rancheras o la canción tradicional para sacarlas o la propia canción, el estilo, te trajo las penas.
2: No, las penas estaban. De hecho, tú puedes cantar rancheras cuando ya has tenido penas, si no, todavía no. Dije, ya ha llegado el momento de cantarlas y no solo cantarlas, sino de hacerlas. Pues mira, yo creo, y una gran enseñanza de José Alfredo Jiménez para mí es que el rencor... Y el despecho está muy bien en la canción porque se te sale del cuerpo. Y cantarles todos juntos, lo sacas,
0: vale.
2: Sale fuera de ti y también tiene un punto que puedes reírte de ti, claro, mismo en Perandia. Mira qué migajero, mira, José tiene, hay una canción que me encanta, que es de migajero máximo. Lo que un día fue no será, ya no vuelvas a buscarme. No tengo nada que darte, de tu alpiste me cansé. Pues mira, sí, he comido migajas, pero ahora canto sobre ello. ¿Por qué? Porque no le tengo miedo a la vulnerabilidad, ¿no? Para mí esto es muy importante, sí. Y es un aprendizaje que estoy haciendo con este álbum, ser vulnerable y atreverse a decir las cosas de una manera sencilla, tanto para decir que te quiero mucho, para decir que eres repugnante.
0: Total, sí, lo cuentas, ¿no? Hablar directamente.
2: Con elegancia,
0: Sí, bien, pero claro, sin 40 capas.
2: Ajá.
0: Pero bueno, sigamos, hablemos del precipicio, en este caso con Javier Amena. Y hablando del paso del tiempo, la pregunta es la que le hacían a Chavela Vargas. No sé si es muy pertinente este momento, pero bueno.
3: ¿Piensas quizás que vas a volver a este mundo de otra manera, reencarnada a lo mejor?
0: Ya sé que la pregunta, pero es la que...
2: Si me reencarno, me pido gato de millonario. De estos millonarios que se creen que su gato es su hijo y lo llevan en una especie de cojín.
0: Que le dan
2: con un
0: ahí.
2: Collar de Swarovski.
0: Sí, con un salmón.
2: Y un salmón bueno. Esa puede ser una buena reencarnación, la verdad.
0: No pedimos más. Venga, hablemos un poquito de música. Ojito aquí a las capas, aquí hay un poquito de capas.
2: Mira.

0: canción nos da tiempo a escucharla todo, pero está, está delicadita, delicadita, que es verdad que has buscado lo sencillo, poco, poco rever y tal, pero está finamente, cuidado cuando hace falta. Uh-huh. Producción delicada, la pregunta es la que le echa, la que le hacían a Manuel Alejandro, precisamente.
1: Hace usted referencia a que hay una diferencia entre la música, haciendo referencia a la música académica, y la canción. ¿Qué diferencia se encuentra usted?
0: La canción como canción, que yo creo que en otros discos había más disco, había más música, y esto es, y las canciones me da la sensación de que tienen su propia personalidad, siempre la han tenido, ¿no? En otros discos también.
2: Sí, pero sí que es cierto que cada vez me acerco más a mi amor por la canción, y entendiendo la canción como una como algo artesano, ¿no? Como quien hace cerámica, hacemos canciones. Y de ahí en haberme fijado en estos grandes maestros de la canción. La música es hermosa y también la he explorado en otros momentos de otra forma, pero creo que cada vez más me quiero manchar las manos con arcilla, ¿no? Haciendo canciones.
0: Sí, ¿no? Y quizás cuando disfrutas más el arte, ¿no? En todos los artes, ¿no? Cuando pillas de verdad la obra de teatro, el baile, la unidad redonda con la que jugar. Pero en fin, eso nos da también para 10 millones de horas. ¿Nos da tiempo a otra? Al fin.

0: todo cosas eternas. Y la pregunta es la que le hacían a Agustín Lara hace tropecientos años.
1: Agustín, ¿cuándo sintió nacer en usted el compositor?
0: Pues lo mismo, o sea, ¿cuándo es el punto en que... Yo sé que tú ya fuiste exhibicionista de pequeña, ¿no? De ir al salón, o es de la noche vieja que los niños han hecho la obra
2: pesado,
0: de teatro.
2: Sí,
0: a mí
2: sí.
0: Me encanta, o sea, ahora cuando los veo, y a mí me encantaba hacerlo. Pero...
2: No, pesado lo digo por mí, ¿eh? Por
0: sí.
2: Unos recitales que pobrecitos.
0: Claro, pero ¿en qué momento dices, componer quizás un puntito más? Y ahora voy a ir al cuarto y voy a hacer esto.
2: Pues mira, la primera vez, lo que pasa es que luego me fui por otros lares. Yo creo que nació cuando se murió el panda Chulín. Me afectó muchísimo el panda Chulín del Zoo de Madrid.
0: Sí, joder, sí.
2: Y
0: sí.
2: Pues estaba estudiando piano clásico y tenía estos pianos que tienen como que pone música.
0: Sí.
2: Y tenía de Greensleeves. Y la musiqué con Chulín. Pobre Chulín, se murió en abril, porque se murió en abril Chulín. Y entonces mi familia tuvo que vivir a mi persona cantando por Chulín, cantándole las penas, ¿no? Cantándole las penas para volverlas a algo colectivo. Y yo luego ya me fui por muchos lugares de la
0: y
2: vida.
0: Y ahora se publicó.
2: Y muchos años después, con la guitarra de mi papá, dije, mierda, no sé tocar canciones de nadie, voy a inventarme una. Y me inventé una de un niño que comía facturas para que sus padres no se pusieran tristes y moría por la tinta.
0: Oh, qué bonito. ¿Eso cómo queda?
2: No estoy ya con 20 algo.
0: Eso es para el siguiente disco. Bueno, está muy guay. Pues nada, nos da mucho más tiempo. La despedida que ponía la IA era: Sofía, un verdadero placer asomarnos a tu música y compartir este rato contigo. Todo lo mejor en este nuevo álbum. Pero esta IA de mierda no me ha mirado que en octubre creo que estás en el Café Berlín presentando esto por todo lo alto.
2: Pues sí, presentando el disco en Madrid, porque tuve la suerte de poder presentarlo ya en México. Y pues hay que hacer la apuesta de largo aquí.
0: Claro, muy
2: así
0: bien.
2: Que yo quiero tener un recuerdo tan bonito como el de allá, pero con todos mis amigos de acá.
0: Claro, ¿qué día es? Que no, no,
2: 2 de octubre,
0: no. 2 de octubre,
2: Café Berlín. Venga. A las 7:30, apertura de puertas. 8 empezamos rigurosamente porque sí. Tengo mucho que cantar, tenéis mucho que cantar y tenemos bastante que bailar y brindar.
0: Y está guay, que en 2 o 3 escuchas te aprendes las canciones y a la mínima se te suben los brazos al de al lado y la cantas junto.
2: Yo os voy a ayudar a eso.
0: No,
2: sí,
0: no hace falta
2: sí.
0: Ni emborracharse, os lo digo. Vas a ver, Sofía, ¿cómo has? Felicidades. El disco mola mucho. Yo me voy a llevar este porque está para Carmona, pero Carmona no está. Cuando venga el tío de vacaciones, pues ya le dais uno vosotros.
2: Venga, vale.
0: Yo me lo llevo a mi casa, que tengo un tocadiscos muy guay. ¿Con qué cerramos?
2: Programa. Vamos a cerrar con la canción que cierra el álbum, que es Canción Popular.
0: Perfecto, popularísima. Sí. Sofía Comas, venga, tú coge lo tuyo, que creo que es una guitarra, ¿no?
2: Ahora la guitarra.
0: Del ukelele a la guitarra hemos...
2: jarana. La jarana está
0: de la jarana,
2: del
0: perdón.
2: Son jarocho.
0: Vale.
2: Investigad, que esto es muy hermoso.
0: Esto luego lo quitáis en edición.
2: No, porque se parece mucho. El ukelele, de hecho, tiene, menos esta, tiene la misma afinación.
0: Entonces, perfecto, no lo quitéis. Entonces.
2: Eso es. Y ahora nos vamos. Mira, te voy a pedir una cosa. Al final de la canción, digo una palabra que la voy a decir antes.
0: Vale.
2: La cantamos juntos como si estuviéramos en una cantina y ya lleváramos
0: venga,
2: cuatro mezcalitos.
0: Sí, no te importa el desafine.
2: Bebidos a besitos.
0: Sí,
2: me encanta el desafine.
0: Venga. Soy tu hombre.

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1: Queridos oyentes de la Alborada, paz y bien. Hoy os propongo que de la mano del Papa León reflexionemos por un instante en qué y quiénes son los laicos en la Iglesia. Nos enseña que el Concilio Vaticano II se preocupa de explicar en positivo la naturaleza y la misión de los laicos, después de siglos en los que habían sido definidos simplemente como aquellos que no forman parte de los clérigos o de los consagrados. Por eso me gusta releer con vosotros, nos dice el Papa, un pasaje muy hermoso que habla de la grandeza de la condición cristiana. Por tanto, el pueblo de Dios por el elegido es uno, un Señor, una fe, un bautismo. Es común la dignidad de los miembros que deriva de su regeneración en Cristo, común la gracia de la filiación, común la llamada a la perfección, una sola salvación, única la esperanza e indivisa la caridad. Con el nombre de laico se designan aquí todos los fieles cristianos que, en cuanto incorporados a Cristo por el bautismo, integrados al pueblo de Dios y hechos partícipes a su modo de la función sacerdotal, profética y real de Cristo, ejercen en la Iglesia y en el mundo la misión de todo el pueblo cristiano en la parte que a ellos les corresponde. El amplio campo del apostolado de los laicos no se limita al espacio de la Iglesia, sino que ha de ampliarse a todo el mundo. La Iglesia, de hecho, está presente en todos los lugares donde sus hijos e hijas profesan y testimonian el Evangelio, en los ambientes de trabajo, en la sociedad civil y en todas las relaciones humanas, allá donde ellos, con sus elecciones, muestran la belleza de la vida cristiana, que anticipa aquí y ahora la justicia y la paz, que serán plenas en el reino de Dios. Es la invitación a ser esa Iglesia en salida, de la que nos ha hablado el Papa Francisco. Una Iglesia encarnada en la historia, siempre abierta a la misión, en la que todos estamos llamados a ser discípulos misioneros, apóstoles del Evangelio, testigos del reino de Dios, portadores de la alegría del Cristo que hemos encontrado. Hasta aquí lo que subraya el Santo Padre. Ojalá que actualicemos la gracia que recibimos en el bautismo y adelantemos el reino de Dios un poquito más en el día de hoy. Tanta gente lo necesita, tantos lo reclaman, incluso sin saberlo. Por eso ánimo y al trabajo, a la vida. Que tengas un buen día.

0: Son las 4, las 3 en Canarias.
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0: ¿Qué tal? Buenas noches. El incendio de pino franqueado en Cáceres y que afecta a las Hurdes evoluciona de manera favorable. Las condiciones de humedad y el comportamiento del viento han permitido que se levante esa orden de evacuación de 3 alquerías, Aceitunillas, Herías y El Cerezal. Los vecinos de esta última, eso sí, van a tener que mantener el confinamiento urbano. También se ha levantado ese confinamiento de los municipios de Nuño Moral, Avellanar y Castillo. Esta noche se va a trabajar en la zona que más preocupa, la del norte del incendio. Abel Bautista, vicepresidente de la Junta de Extremadura.
2: Quedan puntos calientes en determinados puntos del incendio, la zona oeste, en todo lo que tiene que ver con Horcajo, quedan puntos calientes, hay que seguirlo trabajando durante la noche. En la zona del norte del Gasco hacia Castilla y León, ahí sí hay dos puntos que son de inaccesibles y por tanto no se van a poder trabajar durante la noche, habrá que esperar a la mañana de mañana para trabajarlo, esa es la parte más activa del incendio.
0: Esta es la zona más cercana a la frontera con Salamanca, donde el fuego, eso sí, no preocupa de manera especial. Allí la situación operativa se mantiene en el nivel 1. El CECOPI de Extremadura de este incendio se va a reunir de nuevo a las 9 de la mañana de este viernes para evaluar de nuevo la situación. Aisa Sánchez.
3: En la reunión de esta noche se han reevaluado los daños de este fuego y las hectáreas afectadas pasan de 4.800 a 4.250. Tras la reducción del humo que ha permitido observar mejor el área afectada, preocupa aún así la evolución del viento en algunas zonas.
2: Bien de temperatura esta tarde, bien de humedad esta tarde, nos favorece no tanto el viento que nos lo mete en esta dirección y nos lo manda hacia el Cerezal, hacia Nuño Mora. Es una cuestión que nos preocupa mucho y que además es la que hay que poner todo el ímpetu, en el que hay que hacerlo además con los medios aéreos, con la dificultad que tienen paredes muy verticales, pero también a pies con las helitransportadas.
3: En el incendio de Huesca, en las Peñas de Riglos, se están enfriando zonas calientes y las condiciones han permitido que casi todos los vecinos desalojados, menos los de Santa Cruz de las Heros, hayan podido volver a sus casas. El incendio ha quemado más de 18.000 hectáreas.
0: Y también estamos pendientes esta noche del fuego que se ha iniciado esta tarde entre Segorbe y Gátova en la Comunidad Valenciana.
3: Las tormentas en el litoral han traído tempestades y rayos que han acabado provocando un fuego que va a mantener a 18 unidades trabajando durante esta noche en su extinción. Desde el gobierno valenciano destacan que estos efectivos no pueden acceder a la cabeza del incendio y que los accesos para los medios terrestres son complicados. Solo se está pudiendo trabajar en uno de los flancos. En Gátova, además, ya se ha restringido el uso de agua potable para ayudar en las tareas de control.
0: Y precisamente la Comunidad Valenciana, el temporal ha dejado esta tarde granizo y ráfagas de viento de hasta casi 150 kilómetros por hora, además de tormentas de rayos. Un temporal que ha pasado también esta madrugada por las Islas Baleares, que va a permanecer en alerta amarilla toda la jornada del viernes por lluvias intensas.
3: A lo largo de la jornada nada de este viernes se va a trasladar hacia el litoral sur de Tarragona y algunas zonas de la costa de Barcelona. Lo peor se va a notar en el sur de Cataluña, porque la previsión de AEMET apunta que podrían llegar a caer precipitaciones que alcanzarían los 100 litros por metro cuadrado. También permanece en aviso amarillo el litoral de Vizcaya y el Cantábrico por lluvias hasta el mediodía de hoy viernes.
0: Y en Perú, hace unos minutos, se ha producido una segunda réplica de magnitud 4 después del terremoto de 7,4 que se ha producido en la tarde de este jueves en la zona sur del país, en la región andina de Ayacucho, un seísmo que se ha producido a 100 kilómetros de profundidad y que ha dejado una primera réplica esta madrugada de magnitud 4,2 y que no ha provocado grandes daños.
3: El Instituto Nacional de Defensa Civil peruano informa de 2 personas afectadas, además de algunas viviendas e infraestructuras dañadas. Por el momento no hay que lamentar víctimas mortales ni heridos, pero las autoridades siguen vigilando las zonas afectadas.
0: Y en Colombia aumentan de nuevo las víctimas del terremoto del pasado 10 de agosto. De por el momento han fallecido 319 personas, según el último boletín de la Unidad Nacional para la Gestión del Riesgo de Desastres. El número de personas desaparecidas hasta el momento es de 260 y hay más de 4.500 heridos.
3: Se ha rescatado también a 364 personas, según el mismo organismo. El seísmo de magnitud 7,4 deja más de 153.300 familias afectadas. Además, hay 31.400 viviendas destruidas, 302 edificios colapsados, sobre todo en Cali y Pereira, capitales de los dos departamentos más afectados por el seísmo.
0: Es todo. 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
5: Muy buenos días, bienvenidas y bienvenidos al Despertador de Verano. Venga, que ya es viernes. A partir de ahora comienzan dos horas para divertirnos, relajarnos, aprender y disfrutar de la radio. El equipo del Despertador de Verano está formado por Lourdes Castro, Ángel Lobo, Sara Uña y Juan Urra en redacción, en la producción Víctor del Valle, en la realización Zacarías de la Era y en el control técnico de sonido, ahora mismo a los mandos, Jorge Delgado, y también le acompañan David García, José Nieto, Jorge Muñoz, Borja López y Manuel Linares. Viernes 21 de agosto de 2026 y despedimos la semana con mucha tela que cortar. Raquel Piñeiro, en Historia de un Verano, nos va a llevar a 1977. Veremos qué pasó en aquellos meses estivales. Después continuamos nuestro viaje a Japón, en el que nos ha embarcado Julio Álamo con sus seis historias camino de Japón. Y como todos los viernes, la primera hora finaliza con Maya Pixelskaya, la historia bajo su óptica en Para los Anales. De 5 a 6 en la segunda hora, pues Tertulia Despierta. Hoy estarán en la mesa Raúl Amor, Antía Lousada, Sonia Mangas, Iván Reboso y Ángel Lobo. Venga, que empezamos ya, comienza El Despertador de Verano.
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5: Raquel Piñeiro nos ha contado ya la historia de unos cuantos veranos. Por ejemplo, nos ha hablado del verano sin verano que hizo que Mary Shelley escribiese Frankenstein. Y también nos ha hablado del mítico verano del 69, donde el ser humano llegó a la luna y se celebró el famoso concierto de Woodstock. Hoy nos va a hablar de otro verano para recordar. Hola de nuevo, Raquel, buenos días.
7: Buenos días. En esta ocasión vamos a hablar del verano de 1977, empezando por un acontecimiento inesperado y electrizante. Guillem, ¿tú te acuerdas de dónde estabas durante el apagón de abril de 2025?
5: Pues sí, la verdad, aquí en la radio trabajando.
7: Qué mala suerte, yo me fui a la playa. Mira, vamos a hablar del que era, hasta ese que vivimos en primera persona, probablemente el apagón más famoso del mundo, el que se produjo en Nueva York el 13 de julio del 77.

Vamos a ponernos en situación. Es miércoles y estamos en medio de una ola de calor. Ese día el termómetro en Nueva York llegó a los 34 grados. Por la tarde estalla una tormenta. Con tan mala suerte que a las 8:30 un rayo cae en una subestación eléctrica. Atención, porque en apenas 20 minutos otros dos rayos más golpean otros puntos clave de la red eléctrica. Sobre las 9:30 de la noche el sistema cae por completo, dejando prácticamente toda la ciudad de Nueva York a oscuras. No era la primera vez que pasaba. Ya en 1965 se había producido otro apagón que duró unas 13 horas sin mayores incidentes, pero esta vez fue diferente. Primero llega el desconcierto total. Se apagan las luces, los ascensores se quedan bloqueados, 4.000 personas tienen que ser evacuadas del metro, los semáforos dejan de funcionar, no hay teléfono, en algunos lugares no hay ni agua porque las bombas que la extraen son eléctricas. Y es cuestión de tiempo que alguien se dé cuenta de que en las tiendas tampoco funcionan las alarmas.

0: Empiezan los saqueos. Cientos, miles de personas sin estar organizadas de forma espontánea asaltan las tiendas, rompen los escaparates e incluso tiran abajo verjas. Roban electrodomésticos, comida en los supermercados, tiendas de ropa, tiendas de armas, incluso coches. Más de 1.600 tiendas denunciaron haber sufrido daños. Se produjeron más de 1.000 incendios, algunos provocados por mano humana y otros por el propio fallo del sistema eléctrico. 3.700 personas fueron arrestadas, pero en algunas calles y barrios las autoridades simplemente no dan abasto. Era la plasmación a tiempo real del caos y la anarquía.
1: Pero menos mal que esto, por suerte, no lo vivimos nosotros el año pasado.
0: No, nosotros fue un día de paz y maravilla, sí. En comparación. Hay que poner un poquito de contexto porque en esta época Nueva York se consideraba una ciudad en quiebra económica, pero también moral. Si en nuestra anterior entrega, como recuerdas, hablábamos de cómo los idealistas años 60 dieron paso al cinismo de los 70, sí. El año 77 fue la cumbre del desencanto, del nihilismo y la frustración. En Estados Unidos fue una década de resaca por el escándalo Watergate, con la subsiguiente pérdida de fe en las instituciones. La crisis del petróleo generó una recesión económica a nivel mundial, que aumentó muchísimo el paro y la inflación. Nueva York también fue ejemplo de esto. En el 75, el ayuntamiento había estado a punto de declararse en bancarrota. Por supuesto, esto no se notaba tanto en las zonas elegantes de Manhattan, sino en distritos como Brooklyn o el Bronx. Había territorios enteros abandonados a su suerte, en los que se acumulaba basura, carecían de servicios y hasta el 50% de sus habitantes estaban desempleados. La delincuencia campaba a sus anchas y el urbanismo y los servicios se habían deteriorado tanto que algunos barrios parecían zonas de guerra. Y, por si fuera poco, un psicópata rondaba por las calles asesinando gente.
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0: acabamos de escuchar un fragmento del tráiler de la película Summer of Sam, que dirigió Spike Lee en 1999. Porque el verano del 77 fue también el del asesino en serie, conocido como el hijo de Sam. Empezó a matar en el 76, pero un año después la paranoia en la población era total. Alguien se acercaba a mujeres jóvenes o parejas, que normalmente estaban en sus automóviles, y les disparaba. Después dejaba cartas en la escena del crimen y enviaba notas a los periodistas que firmaba como el hijo de Sam. La película de Spike Lee habla sobre este asesino, pero sobre todo recrea la atmósfera de la ciudad durante aquel verano. Un tiempo de cambios, de terror colectivo y también, como suele ocurrir, estimulante en lo cultural. Los protagonistas viven el auge del punk, acuden a locales underground de Manhattan como el CBGB o a la recién inaugurada discoteca Estudio 54. Y también aparece un establecimiento que no conocemos tanto, pero que fue muy influyente y rompedor en su época. Se trata del Platos Retreat. Fue un club de intercambio de parejas para heterosexuales abierto en el 77 que tuvo un éxito fulgurante. Ofrecía pista de baile, sauna, billar, piscina. ¿Pero sabes lo que más recuerdan los asistentes?
1: A ver, sorpréndeme.
0: Lo bueno que era el buffet. Siempre hay que comer, en todas las circunstancias, está claro. Por supuesto, en la película de Spike Lee también sale la Paom. Hay una cosa importante, hay que decir, que es que solo hubo un asesinato esa noche. Murieron tres personas en los incendios y el dueño de una tienda disparó a un hombre que intentaba robarle. La inmensa mayoría de delitos denunciados fueron robos, saqueos y pillaje. Ni el hijo de Sam ni nadie aprovechó la impunidad para cometer asesinatos a su antojo. El psicópata sí volvió a matar el 31 de julio. Esta pesadilla terminó 10 días después, cuando la policía arrestó por fin al hijo de Sam. Se trataba de un hombre llamado David Berkowitz, que en apenas un año había asesinado a 6 personas y herido a 7. En el juicio contó que el demonio había poseído al perro de los vecinos y le había ordenado que cometiera los asesinatos.

0: El apagón duró 25 horas y con el regreso de la luz tocó enfrentarse a la magnitud de los daños. El impacto de ese día fue tan fuerte que dio pie a varios mitos. El primero, muy conocido, es que provocó un baby boom 9 meses después. Porque, ¿qué va a hacer la gente durante horas si no tiene televisión y luz en casa? Pues lo evidente.
1: A ver, hay que matar el tiempo.
0: Lamento decir que no ocurrió así. No hubo ningún aumento de los nacimientos en la ciudad, ni 9 ni 10 meses después. Esta falsa creencia ya venía del anterior apagón, el del 65, pero, igual que entonces, no se produjo ninguna variación significativa en el número de nacimientos. Ni baby, ni boom. El segundo mito tiene menos predicamento, pero a mí personalmente me encanta. Es el que dice que el apagón lo provocó el rodaje de la película Superman. Escribe Jesús Palacios en su libro Hollywood Maldito. Geoffrey Answorth, el director de fotografía, creía haber provocado él mismo el apagón al conectar un foco de su equipo a una farola pública. Por cierto que el rodaje pudo continuar porque tenían sus propios generadores que sirvieron para que el New York Daily News, cuyas oficinas hacían del Daily Planet, pudieran publicar su edición al día siguiente sin problema. Sabemos que la película no provocó el apagón, pero la idea tendría cierta lógica si damos por buena la maldición de Superman, que supuestamente golpea a todos los que se implican en las adaptaciones de este cómic. Pensemos en el primer actor que encarnó a Superman en televisión, George Reeves, que apareció muerto de un tiro en lo que todavía se discute si fue un suicidio o un asesinato. Y Christopher Reeve, el protagonista de la primera película de Superman, se cayó de un caballo y quedó paralizado. De hecho, el director de fotografía de esa misma versión de Superman, Geoffrey Answorth, el que creía haber provocado el apagón, murió de un infarto antes de que se estrenase la película. ¿Coincidencias o maldición? Mira, yo creo que en meras coincidencias, la verdad.
1: A ver, yo me sumo, pero vaya coincidencias macabras, Juli.
0: Pues sí. Después de estas dos leyendas, vamos a contar una verdad, o al menos creemos que es una verdad. Hay una teoría que asegura que el apagón sí que dio a luz a algo, aunque no fueron bebés. Se trató del hip hop. 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

El movimiento ya se estaba gestando desde principios de los 70. Ya existían DJs, existían fiestas callejeras, clubes en los que se mezclaba la música disco con funk, cantantes que rapeaban por encima de las canciones, todo eso ya estaba ahí. Pero resultaba que dedicarse a este tipo de música hacía falta algo más que una guitarra. Necesitabas por lo menos una mesa de mezclas, un sintetizador, y esos aparatos electrónicos en los 70 eran muy caros, especialmente para la gente de origen humilde que componía en su mayoría la escena hip hop. Es entonces cuando llega el gran apagón y las tiendas de electrónica quedan desguarecidas. Al día siguiente, todo el mundo podía ser DJ. Todo esto ha sido muy discutido por algunos de los protagonistas, pero son varios los artistas neoyorquinos que han admitido en entrevistas o documentales que ellos también saquearon establecimientos para hacerse con amplificadores o altavoces. Rahim, del grupo pionero Grandmaster Flash and the Furious Five, cuenta en el libro The Come Up, historia oral del hip hop. Contábamos con unos programas extraescolares, gracias a los cuales jugábamos al baloncesto y teníamos apoyo extra con los deberes. Pero el gobierno federal cortó la subvención de aquellos programas. Como resultado, muchos chavales fueron echados a las calles. Así que la violencia de las bandas cobró fuerza. Pero el hip hop dio opciones a la gente. El apagón de 1977 lo cambió todo y ofreció alternativas a muchos de los chicos que seguramente habrían terminado convertidos en víctimas o sufrido la violencia de las bandas de alguna forma. La violencia empezó a disminuir porque, gracias a la cultura hip hop, los chicos descarriados tenían algo a lo que dedicarse.

0: going under.
1: ¿Sabías que también hubo un apagón en España?
2: No tenía ni idea.
1: Yo me he enterado documentándome para este capítulo. Fue un poco antes del de Nueva York, el 6 de julio, y fue solamente a mediodía y duró solo una hora, así que sus consecuencias fueron mínimas. Pero esta coincidencia no pasó inadvertida para el programa de televisión española Más Allá.
3: Estábamos al borde de enfrentarnos con un tema de actualidad, que era ese apagón de luz que afectó a gran parte de España. Pero prefiero que empecemos abordándolo desde un plano más general, viendo o tratando de ver qué relación existe en la casuística entre los ovnis y esos apagones de luz que han sido célebres, como el de Nueva York y otros más locales, más pequeños, en poblaciones más pequeñas. ¿Qué relación crees tú, bajo tu punto de vista, que puede existir entre los ovnis y los apagones de luz?
1: Era el programa de Jiménez del Oso, una auténtica celebridad, una estrella de la época. En él se trataban asuntos relacionados con los misterios y la parapsicología. Ya te puedes imaginar los temas: psicofonías, cartomancia, el triángulo de las Bermudas, la supuesta maldición de los faraones, casas encantadas, estigmas y ovnis, muchos ovnis. En este programa de Más Allá mencionaban que varios testigos afirmaban haber visto ovnis sobre Nueva York durante el apagón, pero hay que decir que los propios contertulios contaban que les pareció una explicación no ya de ciencia ficción, sino de ciencia ficción barata.
2: Ah, bueno, pues entonces descartado.
1: En España, el 77 fue también un año sin verano. No como el de 1816, el del volcán Tambora, sí, y el nacimiento de Frankenstein del primer programa, pero por ahí, por ahí. Hubo lluvia y frío en toda la península, menos en Andalucía. Y si hablábamos de que Nueva York vivía una crisis total, en España, esta estaba también, pero venía acompañada de esperanza y nuevos comienzos.
4: Según pudo comprobar el equipo de informe semanal, las cabinas dispuestas en el interior de los colegios electorales con el fin de facilitar el voto secreto no fueron utilizadas en muchos casos.
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El 15 de junio del 77 se celebraban elecciones en España al Congreso de los Diputados y al Senado. El país estaba en plena transición democrática y se notaba cada día en las calles, en la gente. El 26 de junio se producía en Barcelona la primera manifestación del orgullo LGTBIQ+, 8 años después de aquellos disturbios de Stonewall que coincidieron con el funeral de Judy Garland, de los que hablábamos en nuestro programa anterior. Uh-huh. Ramblas arriba, liderando la marcha de cerca de 5.000 personas, iban un grupo de mujeres trans con la frase en catalán: nosotras no tenemos miedo, nosotras somos. El país despertaba tras décadas de oscuridad.

0: Historia de un verano con Raquel Piñeiro. Hoy el verano del 77. Y bueno, que no lo hemos comentado a lo largo de estas secciones, Raquel, la música sublime. O sea que muchísimas gracias por todo.
1: Muchas gracias a vosotros.
0: Hasta la semana que viene.
1: Adiós.
2: Dicen los viejos que hacemos.
0: Las 4 y 22, 3 y 22 en Canarias. Continuamos.
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1: La semana pasada dejamos a Julio Álamo saliendo de Kirguistán después de aquellos 35 kilómetros de miedo. Y hoy, pues claro, seguimos camino de Japón. Pero vamos a hacerlo hablando de personas que habían recorrido esos caminos mucho antes que él. Personas que, sin saberlo, fueron responsables de que Julio terminara ahí. Muy buenos días,
2: Julio. Hola, buenos días, Guillén.
1: Cuéntanos en este quinto capítulo de Seis historias camino de Japón.
2: Bueno, pues como bien decías, la semana pasada nos quedamos recorriendo esos 35 kilómetros del miedo entre la frontera entre Kirguistán y Kazajistán. Y bueno, pues después de Kazajistán me volvía a tocar entrar en Rusia. Entré en Rusia tres ocasiones en este viaje hasta Japón. Y en esa segunda hice una entrada rápida porque mi siguiente destino era un país al que le tenía muchas ganas, uno de esos sitios donde siempre había querido estar, y era un país llamado Mongolia. La verdad es que, bueno, a medida que me acercaba a la frontera de Mongolia, pues empecé a acordarme de todas aquellas personas, todos aquellos personajes que me habían hecho soñar con viajar en moto. Uno de los primeros es Ted Simon, un periodista británico que en el año 1973 se embarcó en la loca historia de darse una vuelta al mundo en una Triumph Tiger 500. Ted estuvo 4 años viajando y plasmó toda aquella experiencia en un libro llamado Los viajes de Júpiter, que es sin duda pues uno de los grandes referentes en el mundo de los viajes en moto. Bueno, siempre me ha hecho gracia el pensar que mientras que Ted Simon se dedicaba a dar la vuelta al mundo, pues yo tenía 1 año de edad y apenas casi empezaba a andar, ¿no? Pero bueno, años después leí su historia y algo que he pensado muchas veces es, cómo me gustaría el poder ser como Ted Simon y hacer algo parecido, ¿no?

perdona, todos los meses, pues había un artículo de Emilio, ¿no? También, para aquellos que nos escuchen, que sean más jóvenes, hay que recordar cómo era aquello, ¿vale? Es decir, aquellos días en los que, parece raro, pero no había Instagram, no existía YouTube y no podías ver la vida de la gente en tiempo real, ¿vale? Entonces, lo que había que hacer era esperar todo un mes para bajar un día al kiosco, comprarte una revista y entonces descubrías dónde estaba aquel tipo que llevaba años recorriendo el mundo. Para mí era algo de otro planeta.

0: Bueno, luego en mi vida llegaron otros referentes. En 2004, creo recordar, un actor muy conocido, Ewan McGregor, conocido por haber participado en una de las películas de la serie de Star Wars, junto con un tipo muy aventurero llamado Charlie Bowman, pues decidieron embarcarse en un viaje y le pusieron un nombre muy bonito que era Long Way Round. Ellos salieron de Londres, su viaje en principio era llegar desde Londres hacia Nueva York, atravesando toda Asia y toda Europa. Como ellos contaron posteriormente, ellos también sintieron una influencia muy importante con Ted Simon. ¿Vale? Y de hecho, pues cuando estuvieron en Mongolia, pues hicieron por conocer a Ted Simon en persona.
1: Bueno.
0: Así que terminaron encontrándose con él. Y a mí lo que me gusta de esa historia es que ellos se inspiraron por Ted. Y bueno, pues el documental que hicieron con Long Way Round fue, bueno, es casi un documental de culto. Y con ese documental ellos influenciaron a su vez a mucha gente, ¿no? Entre ellas a mí.
1: Vale.
0: Vale. Y por último, pues hablando de referentes, pues voy a irme más cerquita. Y un referente muy cercano que tengo es un amigo barcelonés llamado Ricardo Fité, que en 2011 pues quiso participar en una historia muy rara, muy loca, llamada Mongol Rally, ¿vale? Y bueno, pues su peripecia participando en el Mongol Rally, de un motorista no muy experimentado con una moto, bueno, medio improvisada, pues acabó siendo un libro que cuando yo escuché el título me hizo muchísima gracia, porque el título es No le digas a la mamá que me he ido a Mongolia en moto.
1: No, desde luego, ¿eh?
0: Así que bueno, pues yo había leído a Ted Simon, había seguido a Emilio Scotto, había visto el documental de Ewan McGregor y había leído a Ricardo Fité. Así que bueno, todos habían pasado por lugares que para mí solo existían en las revistas, en los libros o en la televisión, hasta que un día llegué yo.
1: Y ahí ya entraste en Mongolia.
0: Sí, entré en Mongolia. Y la verdad es que recuerdo aquel momento de cruzar la frontera con una sensación muy especial, ¿no? Porque ahí estaba yo en primera persona con mi Triumph Tiger, como Ted Simon, aunque él llevaba una 500, yo llevaba una 1200, pero bueno, era un paralelismo que yo establecía. Uh-huh. Y de repente me di cuenta que yo no estaba leyendo el libro de nadie, ni estaba viendo el documental de Ewan, ni siquiera estaba esperando la revista para escuchar la historia de Emilio Scotto. Yo estaba allí en primera persona y estaba entrando en Mongolia, ¿no? Es decir, imagínate. Así que era como volver a leer todas aquellas historias y todos esos recuerdos que yo tenía en mi cabeza, pero esta vez en primera persona. Y bueno, pues eso, pues ahora la historia era mía.

0: ¿Cómo te fue, Julio, en aquellos días en Mongolia? ¿Cuántos días estuviste?
1: Pues en Mongolia estuve cerca de 10 días.
0: 10 días.
1: Sí, atravesando todo el país. La verdad es que la entrada del país es impresionante. Porque, bueno, pues vienen a tu cabeza, o en ese caso a mi cabeza, muchas imágenes que yo tenía, ¿no? Pues yo en ese momento pues tuve la oportunidad de visitar el monumento, el gran monumento que hay a Gengis Khan, que es totalmente espectacular. Te puedes subir incluso en la cabeza de Gengis Khan. Anda. Y ver toda la estepa desde arriba. Pude hacer lo que hacemos todos los turistas que llegamos a Mongolia, ¿no? Que es dormir en una yurta. Bueno, hay una disyuntiva entre si se llama yurta o se llama gyert, pero bueno, es el mismo concepto. Es una especie de tienda de campaña redonda que usan los nómadas para trasladarse de un lado a otro. En Mongolia puedes ver, y también sorprende, ¿no?, enormes rebaños de caballos. Hay mucho pastor nómada por todo el país. Es un sitio muy poco poblado.

0: y lo que está todo probado es Ulan Bator. Pero es un sitio en el que si tú miras alrededor y pones la mirada en el horizonte, pues hay muchos sitios donde no ves absolutamente nada, no hay nada, ¿no? Entonces, bueno, pues cuando yo llegué a Ulan Bator, aparte de decir, pues he llegado a donde yo había leído las cosas de Emilio Scotto, de Ted Simon y tal, pues tenía una misión bastante arriesgada, que era encontrar una hamburguesería, porque tiempo atrás un buen amigo mío, Víctor Olmedo, que también hizo su viaje particular hasta Mongolia, pues siempre que hablaba con él me recordaba una cosa, ¿no? Era, yo en Ulan Bator me comí la mejor hamburguesa del mundo, y te lo contaba de una manera tan intensa que yo lo tenía claro, ¿no? Yo tenía que buscar esa hamburguesería y comerme la misma hamburguesa que se había comido mi amigo Víctor. Así que, bueno, hay referentes para todos, ¿no? Es decir, un día te vas siguiendo los pasos de Ted Simon llegando a Mongolia, y otro día intentas llegar y seguir los pasos de tu amigo Víctor para buscar una hamburguesería.
1: Qué bueno.
0: Así que, bueno, pues ahí estuve también un par de días en Ulan Bator hasta que llegó el momento de abandonar Mongolia. El siguiente tramo también tenía lo suyo, ¿no? Porque yo dejaba Mongolia.
2: Discúlpame, Julio, sí. ¿La conseguiste, la hamburguesa?
0: Sí,
2: vale.
0: Sí, claro.
2: ¿Y era de carne de ternera o carne de caballo, por esto de estar en Mongolia?
0: Pues yo pensaba que iba a ser algo mucho más exótico. Era una hamburguesería normal y corriente. Pero claro, yo cuando le llamé a Víctor, entendí una cosa. Es decir, todo lo captamos en base al ojo que miramos, ¿no? Es decir, imagino que después de casi un mes y pico de viaje, llegó a Ulan Bator totalmente exhausto, hambriento, y cualquier cosa que comió, claro, pues le vino bien, ¿no? Yo me quedé un poco decepcionado porque la hamburguesa estaba bien, de hecho, pues la disfruté, pero bueno, ya darle el título de la mejor hamburguesa del mundo, bueno, vamos a dejarlo en suspenso.
2: Vale.
0: Bueno, pues como te decía, después de esos días en Ulan Bator, un sitio bastante curioso porque, como te decía, Mongolia es un sitio tremendamente desértico y Ulan Bator es una ciudad caótica, grande, que tiene una zona central que es como estar en Nueva York o estar en París. Es decir, lujo, tecnología. Es decir, algo que me sorprendió mucho porque yo la imagen que tiene en la cabeza de Ulan Bator o de Mongolia no era esa, ¿no?
2: Mucho contraste.
0: Muchísimo contraste, muchísimo contraste. Así que, bueno, pues como yo no buscaba este tipo de contraste, sino que mi objetivo era otro, pues después de esos días en Siberia, en Mongolia, pues mi camino seguía hacia Japón, mi vuelta a entrar en Rusia, porque el objetivo era cruzar todo Siberia para llegar a Vladivostok. En esa ciudad, sede de la flota del Báltico, de la Armada Rusa, pues allí tenía una misión, que era meter la moto en un ferry rumbo a Corea, ¿vale? Porque luego de Corea pues saltaría hasta Japón. Y bueno, pues la verdad es que Siberia era como Mongolia, en otro de esos sitios donde nunca te imaginas que vas a llegar, ¿no? Y atravesando Siberia me pasó un poco de todo, ¿vale? Pues cosas muy positivas, porque yo descubrí una cosa que se llaman bike points, que son motoclubs rusos que están en todo el país y que te van a coger de forma gratuita y puedes recorrer todo el país sin pagar alojamiento. Y aprendí costumbres, la verdad es que bastante curiosa, ¿no? Yo tengo familia en Rusia, en San Petersburgo, tengo mis cuñados, y según entré yo en Rusia, pues hablaba siempre, todos los días hablaba con Nadia, mi cuñada. Y un día, a los pocos días, la llamo y le digo, oye, Nadia, me pasa algo, hay algo muy extraño. Yo entro a los lugares, entro a un restaurante o entro a un bar y tal, sonrío y saludo, pero nadie me contesta. Y ella con un tono muy ruso, con un acento muy ruso, me dijo, ay, Julio, ¿por qué sonríes a la gente? Digo, bueno, pues eso es lo normal, ¿no?
2: Claro.
0: Dice, ah, no hagas nunca eso. En Rusia solo enfermos mentales saludan a gente que no conocen.
2: Wow.
0: Entonces fue divertidísimo porque a partir de ahí dejé de sonreír a nadie. Ya tampoco era plan de romper las costumbres.
2: Vaya choque cultural.
0: Sí, claro, es lo que tuvo ese viaje, ¿no? Fueron muchos, muchos kilómetros, muchos países y mucho contraste de sitios, ¿no? Bueno, pues, como te decía, atravesé Siberia y ya cuando estaba a punto de llegar a Vladivostok, apenas el día anterior, estaba haciendo noche en una ciudad llamada Usurisk. Al amanecer en Usurisk, en el hotel donde estuve alojado, pues me comentaron pues que el día siguiente se celebraba en Usurisk el mayor evento de motociclistas de todo Siberia, ¿no? Así que, bueno, pues dije, oye, ¿por qué no? Ya que estoy aquí, pues ¿por qué no asistir a este evento? Así que, bueno, pues allí estuve, en ese evento. Y bueno, pues yo entré en ese sitio esperando que, bueno, pues fuera un sitio de rusos locos y tal, pero no, al contrario, estaba todo como muy, muy normalizado, muy, muy bien organizado. Entré con la moto y si recuerdas hace algunos capítulos yo hablaba de una bandera que compré en Turquía.
2: ¿Qué?
0: Bueno, pues esa bandera que llevaba en la moto hizo que al meterme por todo el recinto, una persona pues me paró con los brazos así haciendo aspavientos y miró la moto y me dijo, ¡Hispania! Y yo dije, ¡ta! España, así como que vienes de España, dije, sí, sí. Entonces se volvió como loco y me hacía gesto de que le acompañara hacia la zona donde estaban ellos, bueno, establecidos. Llegué allí, había 4 o 5 personas, la verdad es que me trataron muy bien, dejé la moto, me dieron de beber, me dieron de comer. Allí había, uno de ellos era el jefe, se notaba que era el que más mandaba porque a todo el mundo pues estaba pendiente de él, estaba totalmente borracho, es cierto, con lo cual no pude hablar mucho con él. Y con el resto que estaba hablando, pues como no hablaba muy bien inglés, pues la verdad es que la comunicación era un poco complicada, ¿no? Entonces, en un momento dado, la persona que tenía yo a la izquierda, pues intentó explicarme qué eran ellos. Entonces cogió el móvil y empezó a pasar las fotos que había en la galería. Y yo empecé a ver fotos de todos ellos vestidos de verde, de militar, con unas armas enormes. Claro, entonces yo en mi inocencia pregunté que si eran un grupo de paintball o de airsoft, ¿no? Me dijo que no. Él me dijo, Wagner.
2: No.
0: Entonces, cuando yo dije Wagner, automáticamente se me encendió la bombilla y dije, claro, el grupo Wagner, yo suelo escuchar las noticias, es un grupo de mercenarios. Uh-huh. Es decir, que había terminado de una forma u otra sentado, pasando el día, pues con un grupo de mercenarios rusos. Así que, bueno, pues pensé, tal vez Julio, hoy no es el día de hacer muchas preguntas, ¿no? Así que pasé la tarde con ellos, más o menos intentando lidiar la situación como podía. A la hora de despedirme, la verdad que fueron muy agradables conmigo, pues me colmaron de regalos. Me dijeron que me quedara allí a dormir, pero bueno, pues al final decidí que no era momento y me marché.

0: Bueno, pues por fin llega Vladivostok y aquello pues significaba porque ya había atravesado toda Asia. Lo único que tenía que hacer es superar la última prueba, que era meter la moto en ese barco. Y para ello necesitaba contactar con Yuri, el famoso Yuri. Es una de las personas cruciales para ese tipo de viajes, referente para todo el mundo que llega a Vladivostok, porque es la persona que te va a ayudar a meter la moto en ese barco. Uh-huh. Así que bueno, pues después de unos días conseguimos meter la moto en un barco y ya me quedé esperando ahí hasta embarcar yo. Y uno de estos días, mirando el móvil, pues veo que tengo un mensaje en Instagram, un mensaje de audio. Miro a ver quién me lo envía y de repente leo Emilio Escoto. Así que me quedé mirando la pantalla y le di al play y escuché esto.
1: Hola, Julio. ¿Cómo te va? Emilio Escoto te habla. Otro en moto. Me alegro que estés viajando y gracias por tus palabras de haber sido una influencia. Como seguramente ya tú eres una influencia para otros viajeros. Te mando un abrazo muy, muy grande y te deseo para ti un mundo sin límites. Cuídate mucho.
2: Claro, yo imagino que escuchar ese mensaje, Julio, de Emilio, allí precisamente, muy especial, ¿no? Uno de los momentos más especiales del viaje.
0: Sí, la verdad es que sí, porque él había sido un referente para mí y escuchar de su boca que yo ahora podía ser el referente para otras personas que estuvieran escuchando mi historia, pues fue muy bonito al final. Me hizo entender que yo había empezado ese viaje siguiendo las huellas de unos y al final estaba dejando mis propias huellas, ¿no? Y que tal vez, ahora que estamos en esta serie de historias aquí en El Despertador, alguien que esté escuchando estos programas, pues pueda decir dentro de un tiempo pues que yo fui una inspiración para ellos.
2: Pues sí, sin duda que lo eres, Julio, y sin duda que lo serás. La semana que viene ya llegamos.
0: Sí, la semana que viene llegamos a Japón. Después de años imaginándolo, miles de kilómetros, pues cruzamos medio mundo y llegamos a Japón.
2: Qué maravilla.
0: Lo contaremos la semana que viene.
2: Muchísimas gracias, Julio, por estas historias tan bonitas que nos traes aquí en 6 historias camino de Japón. La semana que viene, última etapa, la contaremos aquí. 4:41.
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0: para los anales de la historia.
1: Hombre, pues a ver, si escuchamos esta careta, pues ya sabemos que muy seria la cosa, aunque debería serlo, no va a ser. Muy buenos días.
2: Se viene, buenos días, Guillermo.
1: Maya Pixescaya, ¿qué tal? ¿Cómo ha ido la semana?
2: Pues bien, bien, ¿y tú qué tal?
1: Bien, no trabajando tanto como tú, pero...
2: ¿Cómo que no? ¿Estás aquí toda la noche?
1: Sí, pero tú estás en todos lados.
2: La verdad que sí, la verdad que soy un poco omnipresente. Pero bueno, Guillermo, es que tú y yo ya no recordamos lo que es eso, pero en verano normalmente la gente está de vacaciones.
1: Sí, la verdad es que qué envidia, ¿no?
2: Un poquito. Supongo. A veces. Bueno, yo me voy en octubre. O sea, que cada vez queda menos.
1: Bien.
2: Pero ahora mismo hay muchísimas personas disfrutando, pues, de estos días libres.
1: Uh-huh.
2: Muchas se quedan por España, pero hay gente, pues, que aprovecha para ir al extranjero a visitar lugares nuevos. Claro. Y a lo mejor nos está escuchando gente que está en Nueva York, por ejemplo, ¿no?
1: Uh-huh. Sí.
2: Nueva York.
1: Hombre.
2: Mola muchísimo. ¿Has estado?
1: Debería ser, sí.
2: ¿Sí?
1: Estuve hace ya... más de 10 años, sí, me gustó.
2: Yo también hace muchísimo.
1: Me impresionó, además me gustaba mucho.
2: Sí, sí.
1: Ah, mira, ya escuchamos.
2: Ahí está. Yo estuve de viaje de fin de carrera, o sea, no ha llovido ni nada.
1: Wow.
2: Madre mía.
1: Qué guay.
2: Madre mía. Pero bueno, normalmente cuando viajamos a algún lugar lo que queremos es ir a ver las cosas que queremos ir a ver. No sé si tiene esto sentido. O sea, queremos ver
1: sí.
2: Lo que queremos ver, no lo que hubiera antes, lo que hay ahora, ¿no? Salvo que sea un viaje arqueológico, que es lo que suelo hacer yo, pero bueno. Entonces, cuando uno está en Nueva York, normalmente pues se da una vueltita por Central Park, ¿no? Uh-huh. Se compra un perrito caliente de 30 pavos, se vaya a hacer el postureo en el monumento este de John Lennon.
1: Sí.
2: Pero nunca se te pasa por la cabeza que allí en Central Park pudiera haber habido en algún momento 3 iglesias, 2 escuelas y 3 cementerios.
1: ¡Ostras!
2: Guillem, bienvenido a Seneca Village.
1: ¡Opa!
2: La música no corresponde a la época, ¿vale? Pero es que me gusta mucho, perdónamela.
1: A ver, ¿vamos a escuchar algo? Hola.
2: Duke Ellington, hombre,
1: hola,
2: es que... Realmente nos vamos a 1825, ¿vale? Duke Ellington no era ni un proyecto, pero es que me gusta esta música.
1: Vale.
2: Y lo que conocemos como Central Park hoy día no existía ni remotamente, ¿vale? Porque uh-huh. Manhattan se estaba urbanizando, pero sobre todo en la zona sur. O sea, la zona más donde ahora es la zona financiera.
1: Que es, perdón, lo que es cuando está inspirada más o menos la época de Gangs of New York, de la película.
2: Exacto.
1: Y todo esto.
2: Exacto, la Gran ¿vale? Manzana era esa parte de ahí, uh-huh. No todo ese troncho, sino sería por la Gran Berenjena, yo que sí tiene una forma alargada ahora. Bueno, pues la zona en la que hoy día está Central Park, entonces era puro campo. Estaba muy alejado del centro, eran rocas, colinas, huertos, o sea, puro campo. Y en este año, 1825, pasa una cosa, y es que varios afroamericanos libres que vivían en la zona céntrica de Manhattan empiezan a comprar terrenos en la zona que hoy día correspondería a la zona oeste de Central Park. O
1: vale.
2: Sea, pues la parte entre las calles 82 y 89, para los que estáis por allí. Uno de los primeros se llamaba Andrew Williams y era okay. Un limpiabotas de 25 años que se compró 3 parcelitas. Otro se llamaba Epiphany Davis, que compró 12 parcelas. Tenía un poco más de dinero porque se lo encargó la iglesia africana metodista episcopal de Zion.
1: Toma ya.
2: O sea que había muchos afroamericanos comprando terrenos por allí.
1: Vale.
2: ¿Y por qué concretamente ellos? Pues te habrás fijado en que lo que he dicho es que eran concretamente afroamericanos libres.
1: Uh-huh.
2: Y es que estamos en 1825 y la esclavitud todavía era legal en Nueva York, ¿vale?
1: Ostras.
2: Todavía ya estaba en sus últimos años, pero aún era legal. Nueva York había aprobado 26 años antes, en 1799, una ley de abolición gradual.
1: Uh-huh.
2: ¿Esto qué significa? Significaba que los hijos nacidos después de 1799 ya eran libres. Pero los que hubieran nacido antes, mala suerte. Seguía siendo esclavo.
1: Wow,
2: Pero más tarde, en 1817, se aprobó otra ley que establecía que todas las personas que aún estuvieran esclavizadas en 1827 serían liberadas el 4 de julio de 1827.
1: Tenían que esperar todavía 10 años.
2: 10 añazos.
1: Bueno.
2: Pero bueno, estamos en 1825, que es cuando empieza la historia de Seneca Village, y todavía había personas legalmente esclavizadas en Nueva York, pero se sabía que en 2 años eso se acababa. Entonces, en la comunidad afroamericana libre empezó a extenderse como esta iniciativa de comprar tierras que fueran de su propiedad, de su comunidad, en las afueras de Manhattan.
1: Uh-huh.
2: Imagino que preparándose un poco, pues, para el futuro. La abolición de la esclavitud, además, como todos os imagináis, no trajo el fin de la desigualdad
1: claro.
2: En absoluto. Aunque fueran libres, sufrían una enorme discriminación, dificultades para acceder a la vivienda, al mercado laboral. Así que Seneca Village ofrecía, pues, la posibilidad de construir una comunidad propia en manos de afroamericanos.
1: Uh-huh.
2: Así que desde el germen hubo como esta voluntad de ayudarse entre sí, de crear algo para el futuro. Y ese concepto de refugio contra la opresión acompañó a Seneca Village durante toda su existencia, a veces literalmente, porque en 1834 se dieron las revueltas antiabolicionistas.
1: Uh-huh.
2: O sea que había Se peleaba contra el concepto de libertad todavía, aunque fuera Nueva York. Con el paso de los años, la comunidad fue creciendo. En 1855 ya había 52 casas de madera de entre 1 y 3 pisos de altura, ojo, algunas con jardín, había 3 iglesias con sus cementerios, había escuelas, también había inmigrantes irlandeses, algunos alemanes que iban a Seneca Village a vivir, y luego es que no era un lugar de así en los márgenes de la sociedad que dijeras, pues, donde estaba la gente discriminada. No, era una comunidad en expansión. En Seneca Village más de la mitad de los hogares eran propietarios de sus terrenos. Esto era loquísimo en Nueva York. En el resto de Nueva York esto no era lo normal. Había mujeres propietarias.
1: Fíjate,
2: en esta época, 1825, y los restos arqueológicos de la zona se han encontrado por restos de vajillas de cerámica, de restos de frascos de medicamentos, o sea, cosas propias de una vida cotidiana perfectamente normal, no de un conjunto de chabolas. Era una comunidad normal. Ojo que tampoco hay que idealizar Seneca Village, ¿vale? Sus habitantes seguían siendo mayormente pobres y de un estrato social marginado, recién liberado, pero vivían con dignidad y con apoyo mutuo. Era un lugar bastante guay. Pero igual que crecía Seneca Village, crecía Manhattan. Las condiciones urbanas de Manhattan en general eran lamentables, y en 1853 las autoridades tomaron la decisión de crear un gran parque público para oxigenar un poquito esto que se estaba construyendo.
1: Siempre es necesario.
2: Es muy necesario, como la Puerta del Sol de Madrid sería necesario, ¿no? Bueno, pues así que el Estado de Nueva York autorizó la creación del gran parque que acabaría siendo el Central Park que conocemos hoy día. El problema es que el terreno no estaba vacío, ¿vale? No solo estaba Seneca Village, había otras pequeñas comunidades y en total vivían unas 1.600 personas en todo ese terreno.
1: De acuerdo.
2: Y lo que pasó, os podéis imaginar, expropiación, se pagó una compensación a los propietarios, compensación discutible, hubo disputas, pero bueno, en 1856 Seneca Village pasó a ser del estado de Nueva York, todos los terrenos en general, y para finales de 1857 Seneca Village ya había desaparecido tras tan solo 32 años de existencia bastante próspera. Y lo curioso, Guillem, es que no sabemos cómo llamaban sus habitantes a su barrio. Seneca Village fue un término que empezó a usarse en 1873, 16 años después de que el lugar fuera destruido. No sabemos si lo usaban antes, pero desde luego no hay registros. Okay. Así que a hipótesis ninguna se ha podido demostrar. Es un poco como los vikingos, que entre ellos no se llamaban vikingos,
1: claro,
2: que fueron siglos después.
1: Sí.
2: Así que esa es la historia.
1: Estoy
2: de Seneca Village.
1: Pensando.
2: Estamos viajando a otro lugar ya, como ya puedes ver.
1: Sí.
2: Sí, vamos con otro lugar. Venga. En el que nadie se imagina lo que hay, porque Guillem, ¿a ti no te pasa que abres Instagram y todo el mundo está en Japón?
1: Se ha puesto muy de moda, de un tiempo a esta parte.
2: Yo creo que nunca ha dejado de estar de moda, pero ahora es como la locura.
1: Yo, hombre, ya me dan ganas incluso de ir, claro.
2: ¿No has estado?
1: No he estado.
2: Pero, Guillem.
1: Bueno, a ver, está en Nueva York.
2: Vale. Yo he estado 3 veces en Japón, ¿eh?
1: ¿3?
2: Sí, soy bastante loca y tengo ya planeada la cuarta, o sea que sí.
1: ¿Y qué tal?
2: Me flipa muchísimo. Pero es que hoy día, concretamente, el yen está tan bajo que es que hasta tu cuñado tiene una foto en el cruce de Shibuya, que está todo el mundo ahí. Y claro, en un viaje a Japón no puede faltar una visita a Kioto para ver, pues, el lado más tradicional, era la antigua capital del país, los santuarios, los palacios, los templos. Es que Kioto es una preciosidad. O sea, Guillem, apúntatelo cuando vayas a Japón. Bueno, acabamos de tener una sección justo antes de mí de lo guay que es Japón.
1: Es que estoy viajando a Japón con Julio.
2: No cuenta, Guillem, píllate el vuelo. Pero bueno, hay una manzana en la zona antigua de Kioto en la que a pocos metros una de otra puedes ver 3 construcciones maravillosas relacionadas con un personaje fundamental de la historia de Japón, Toyotomi Hideyoshi. No voy a contar ahora la historia de Toyotomi Hideyoshi porque es que no acabamos. Si os interesa, voy a hacer un poco de product placement. Hay un capítulo entero dedicado a él en mi podcast Gente Muerta, con el doctor en historia japonesa Jonathan López Vera.
1: Qué guay.
2: Pero en una frase, Toyotomi Hideyoshi fue el líder militar que unificó Japón a finales del siglo XVI. Antes de eso no estaba unificado, eran distintos clanes,
1: distintos daimios.
2: Eso es. Pues en esta zona de Kioto, como os digo, hay 3 construcciones relacionadas con él, muy juntitas, y hay una que nadie valora lo suficiente. Os voy a hablar de las 3. La primera es el templo Hokoji, que es lo que queda de un gigantesco templo budista, bueno, un complejo budista, construido en 1586, con el que Toyotomi Hideyoshi quería demostrar su poderío y legitimarse como gobernante, porque él era de orígenes muy, muy humildes. De verdad que su historia es una locura, su ascenso es brutal. En el recinto de lo que fue el Hokoji está el segundo monumento que tenéis que visitar, que es el santuario Toyokuni. Esto es porque en 1598, a la muerte de Toyotomi Hideyoshi, él fue deificado como un emperador romano y se le hizo este santuario. Bueno, exactamente este no, porque este es una reconstrucción de 1880, pero chico, si tú estás allí no te das cuenta, ¿vale? No hay que ponerse exquisitos.
1: A lo Notre Dame.
2: Exactamente. Esto es un Viollet-le-Duc que llegó allí y lo reconstruyó. Pues cruzando la calle hacia el oeste de estos 2 magníficos monumentos, hay un pequeño montículo verdecito construido en 1597. Es decir, Toyotomi todavía estaba vivo, conocido como Mimisuka. Y a primera vista, este Mimisuka no es muy llamativo, nadie se detiene en él, pero lleva ahí 4 siglos el tío y nadie lo toca, ¿vale? Y es como un monticulito de césped con encima una mini cosita de piedra, o sea, la nada. ¿Qué tiene este montecito para que un historiador lo llamase la atracción menos mencionada y más evitada de Kioto? ¿Se te ocurre algo?
1: Pues no sé, algo que esté maldito o que pese una maldición sobre eso.
2: Bueno,
1: no sé.
2: Yo creo que a los turistas incluso eso les atraería más. No. Es que, Guillem, su interior alberga decenas de miles de narices humanas.
3: ¿Nani?
2: Sí. Decenas y narices. Decenas de miles de narices humanas. ¿Te explico cómo llegaron hasta allí?
1: Ostras. Sí, sí, por favor. Claro.
2: Sí, ¿verdad?
1: <Hombre.
2: risa> Bueno, pues en 1592 Toyotomi Hideyoshi ya tenía Japón unificado y decidió que lo siguiente era invadir Corea con el objetivo de avanzar hasta China, que siempre era el objetivo final, invadir China. Desde entonces y hasta su muerte hizo varias invasiones en las que la población coreana y la población china pues sufrieron pérdidas enormes. Y tradicionalmente en sus guerras dentro de Japón los soldados japoneses traían las cabezas cortadas de los enemigos para demostrar que lo habían hecho y, lo más importante, para cobrar.
1: Ahí está.
2: Claro, cobraban por cabecita que traían. Pero cuando estás invadiendo otro país en barco, tienes que mandar las cabezas de vuelta. Ocupan mucho. El Ryanair de la época te dice que no puedes llevar tantas cabezas por pasajero.
1: Tampoco es muy salubre.
2: No es muy salubre. Bueno, las metían en sal,
1: vale.
2: Claro, pues para conservarlas,
1: ahí
2: en salazón. Pues. Pero se optó por algo más transportable y que demostraba igual que habías matado a alguien, que era las narices. Ocupan mucho menos y simbolizan una cabeza. El tema es que aquí no hablamos de batallas militares, hablamos de tomar por sorpresa a otro país y a su población civil. No es lo mismo. Y esas narices también contaban en el recuento. Las órdenes concretas de Hideyoshi eran matar al mayor número de coreanos posible. Tenía hasta nombre. Esta medida se llamaba Minagoroshi. Entonces, tanto soldados como ancianos, mujeres, niños, sacerdotes, daba igual mientras les cortaras la nariz. Y ante todo había que mandarlas todas en barriles llenos de sal para que Toyotomi viera con sus propios ojitos que habían matado coreanos.
1: Ostras.
2: Pero la carnicería además no se limitó a coreanos, porque miles de soldados chinos de la dinastía Ming acudieron a combatir a los japoneses porque sabían que después iban ellos. Así que China empezó a mandar tropas para allá. En 1597, imagino que porque ya no sabía qué hacer con esa colección de narices y de orejas e incluso alguna cabeza que le mandaron, o sea, era ya como tener los charms de Pandora ahí guardados, pues él ordenó que fueran enterradas delante del enorme templo Hokoji en un montecito al que llamaron Hanazuka, que significa literalmente túmulo de las narices. Hana, nariz, Suka, túmulo. Y encargó a los sacerdotes budistas que rezasen por las almas de todos los enterrados ahí dentro. Bueno, de las narices enterradas ahí dentro. Un gesto, por cierto, que en su momento el sumo sacerdote del templo consideró de gran compasión por parte de Hideyoshi.
1: Hombre,
2: en fin,
1: es que Hideyoshi, bueno, si algo tenía era un buen corazón.
2: Eso es, así se le reconoce por eso. Pues con el paso de las décadas, el Hanazuka, o túmulo de las narices, comenzó a conocerse como Mimisuka, o túmulo de las orejas, que en japonés debe sonar menos turbio, y así es como se conoce a día de hoy,
1: vale.
2: Mimisuka.
1: Okay.
2: Y a ti, a mí, Guillem, pues que somos de Aluche, esto nos pilla un poco lejos, pues nos puede resultar curioso y ya está, un poco triste. Pero ¿qué le parece esto a los chinos y a los coreanos? Porque esto sigue ahí.
1: Claro.
2: Bueno, pues a los chinos no les quita el sueño, ¿vale? Porque ellos han tenido movidas mucho más gordas y más recientes con los japoneses, así que estas guerras en el territorio coreano pasan un poco de ello. Pero en el caso del pueblo coreano, la percepción del Mimisuka ha ido evolucionando. Cuando restablecieron las relaciones diplomáticas, al comienzo se usaba el Mimisuka para intimidar a las delegaciones coreanas. Las que iban a Japón ahí a temas diplomáticos, les pasaban por delante y decían, mirad, mirad que volvemos, ¿eh? Mira que volvemos, cuidado.
1: Madre mía.
2: Pero por lo que sea, pues esto provocaba alguna fricción con los coreanos,
1: claro.
2: qué cosas tienen, y empezó a olvidarse el Mimisuka, dejó de estar dentro de las guías turísticas de la época. Al fin y al cabo, si no sabes lo que hay dentro, tú vas allí y es que es un montecito verde, no tiene más. Pero el caso es que Japón no se había quitado la espinita de invadir Corea, y tras unas cuantas incursiones en el siglo XIX, finalmente en 1910 se anexionó Corea formalmente hasta el fin de la Segunda Guerra Mundial. Así que el Mimisuka volvió a tomar un significado interesante. En los años 70 hubo propuestas desde el gobierno de Corea del Sur para destruir el monumento. En plan, esto es una vergüenza, esto hay que destruirlo. Pero fíjate que se preguntó a los surcoreanos y la mayoría opinan que debe quedarse en Japón como recuerdo de la infamia, para que los japoneses cuando pasen por allí piensen en lo que hicieron sus antepasados. En los 90, por el 400 aniversario de la construcción del Mimisuka, surgió una iniciativa para trasladarlo tal cual, cogerlo tal cual está y llevárselo a Corea del Sur. Pero el gobierno de Japón dijo que no nos pasemos, que esto no se va a se va a hacer.
1: No te flipes.
2: No flipéis. Y nadie preguntó a los chinos tampoco, así que el Mimizuka se quedó donde está y sigue en el mismo sitio, gestionado por el Ayuntamiento de Kioto e ignorado por prácticamente todo el mundo, salvo por alguna organización coreana, pues que hace actos de memoria de Pascuas a Ramos. Pero en general, nadie va a verlo, el pobre Mimizuka. Y el Mimizuka es que al final es un lugar curioso porque muestra muy bien la relación conflictiva que ha tenido siempre Japón con su pasado imperial, su pasado colonial. Como todos, también te digo, la que se lía aquí cada 12 de octubre, pues es digna de verse. Uh-huh. Y vas a Londres y sigue habiendo estatuas de Winston Churchill, que era un genocida. Sí. O sea, todos tenemos una relación curiosita con el pasado de nuestros países. Y es que al final el Mimizuka es un monumento con los restos de miles de víctimas de una guerra de conquista a 20 metros de un santuario en el que se veneraba al líder que ordenó aquella guerra. O sea, esto está feo, pero a la vez mola. Uh-huh. No tiene como su puntito. O sea, que sí. Guillem, cuando vayas a Kioto, vas a visitar el Mimizuka.
1: Hombre, pues desde luego que sí.
2: Ahora sí, ¿verdad?
1: Ya me ha entrado toda la curiosidad, claro que sí, porque todo es interesante. O sea, afortunadamente no hemos vivido esa época.
2: Sí.
1: Afortunadamente no nos han cortado las narices.
2: Exacto. Bueno, yo me lo operé, un poco parecido, pero bueno.
1: Pero bueno, si para algo está la historia, es para no repetir los errores del pasado, obviar, yo creo, momentos escabrosos. Yo creo que no es positivo. O sea, al final hay que aprender de estas cosas para que no se repitan. Y bueno, pues ahí está. Y me parece muy interesante cómo lo gestionaron ahí los surcoreanos, que incluso dijeron: No, tráenoslo, sí. para que no nos olvidemos.
2: Sí.
1: Pues nada, Maya, esto ha sido para los anales. Que muchísimas gracias.
2: Gracias a ti, Guillem.
1: La semana que viene, el último. No sé si lo tienes pensado ya.
2: Lo tengo pensado ya.
1: ¿Sí?
2: Sí, sabes que haré movitas con los influencers, ¿no? Que si les cancelan, que si no. Pues sí, esto no es nuevo. Ha habido
1: consta.
2: Influencers siempre. Y yo te los voy a traer.
1: Qué ganas. Pues muchísimas gracias. La semana que viene más. Y nada, a las 4:59, en 5 minutitos, regresamos para la segunda hora del Despertador de Verano, para la tertulia Despierta, hoy con Raúl Amor, con Antía Lousada, con Sonia Mangas y con Iván Reboso. Hasta ahora.

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1: Son las 5, las 4 en Canarias.
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1: Buenos días. 163 efectivos han trabajado esta noche en el incendio de pino franqueado en Cáceres y que, como saben, afecta a las Urdes. Esta noche los trabajos se han centrado en la zona norte del incendio, la más cercana a la provincia de Salamanca. Abel Bautista, vicepresidente de la Junta de Extremadura.
2: Quedan puntos calientes en determinados puntos del incendio, la zona oeste, en todo lo que tiene que ver con Orcajo, quedan puntos calientes, hay que seguirlo trabajando durante la noche. En la zona del norte del Gasco hacia Castilla y León, ahí sí hay dos puntos que son de inaccesibles y por tanto no se van a poder trabajar durante la noche, habrá que esperar a la mañana de mañana para trabajarlo, esa es la parte más activa del incendio.
1: Un fuego que está evolucionando de manera favorable por las condiciones de humedad del pasado día y del propio comportamiento de las llamas. Esta noche han podido volver a sus casas los vecinos de las Alerquías de Aceitunillas, Erías y El Cerezal, aunque estos últimos van a tener que mantener confinamiento urbano. También se ha levantado esta medida en Nuño Moral, Avellanar y Castillo.
3: En la reunión del CECOPID esta noche se han revaluado los daños del incendio y las hectáreas afectadas pasan de 4.800 a 4.250. La mejoría en las condiciones ha reducido el humo y se ha podido observar mejor el área afectada. Preocupa aún así la situación del viento en algunas zonas.
2: Bien de temperatura esta tarde, bien de humedad esta tarde, nos favorece no tanto el viento que nos lo mete en esta dirección y nos lo manda hacia el Cerezal, hacia Nuño Mora. Es una cuestión que nos preocupa mucho y que además es la que hay que poner todo el ímpetu, en el que hay que hacerlo además con los medios aéreos, con la dificultad que tienen paredes muy verticales, pero también a pies con las helitransportadas.
3: El incendio en Huesca, en las Peñas de Riglo, se sigue enfriando mientras tanto y las condiciones han permitido que casi todos los vecinos desalojados, menos los de Santa Cruz de las Heros, hayan podido volver a sus casas. Un incendio que ha quemado más de 18.000 hectáreas.
1: Y también seguimos pendientes de ese fuego que se ha iniciado esta tarde entre Segurbe y Gatova en la Comunidad Valenciana.
3: Las tormentas en el litoral han traído tempestades y rayos que han provocado el fuego. Mantiene a 18 unidades trabajando toda la noche en su extinción. Desde el gobierno valenciano destacan que estos efectivos no pueden acceder a la cabeza del incendio y los accesos para los medios terrestres son complicados, así que solo se está pudiendo trabajar en uno de los flancos. En Gatova, además, ya se ha restringido el uso de agua potable para ayudar a las tareas de control.
1: Y precisamente en la Comunidad Valenciana el temporal ha dejado esta tarde granizo y ráfagas de viento de hasta 150 kilómetros por hora, un temporal que ha pasado esta madrugada por las Islas Baleares, que va a permanecer en alerta amarilla toda esta jornada desde el viernes por intensas lluvias.
3: A lo largo de hoy se trasladará hacia el litoral sur de Tarragona y algunas zonas de la costa de Barcelona. Lo peor se va a notar en el sur de Cataluña porque la previsión de EMET apunta que podrían llegar a caer precipitaciones que alcanzarían los 100 litros por metro cuadrado. También permanece en aviso amarillo el litoral de Vizcaya y el Cantábrico por lluvias hasta el mediodía de hoy viernes.
1: Y en el exterior, Perú ha sufrido esta tarde del jueves un terremoto de magnitud 7,4 con epicentro en la región andina de Ayacucho, al sur del país, y a una profundidad de 100 kilómetros, un seísmo que ha dejado por el momento 3 personas heridas, daños en 11 colegios y en 12 centros de salud de la zona.
3: También ha provocado varios desplazamientos de tierra en algunos cerros cercanos a poblaciones, pero sin que se hayan producido daños personales o materiales. Durante esta madrugada se han producido 2 réplicas, una de magnitud 4,2 y otra de 4, sin causar grandes daños.
1: Y en Colombia aumenta la cifra de fallecidos por el terremoto del 10 de agosto.
3: Son 319 los fallecidos por este seísmo de magnitud 7,4, según el último informe de la Unidad Nacional para la Gestión del Riesgo de Desastres. Los desaparecidos hasta el momento son 260 y hay más de 4.500 heridos. Según el mismo organismo, hay más de 153.000 familias afectadas y han colapsado más de 300 edificios, sobre todo en Cali y Pereira, capitales de los dos departamentos más afectados por este terremoto.
1: Y en los deportes vuelve la Fórmula 1 tras el parón veraniego con el Gran Premio de Países Bajos. Miguel Ángel Guillén.
4: Los motores vuelven a rugir en el circuito neerlandés de Zandvoort. Tras casi un mes sin competición, las miradas estarán puestas en Kimi Antonelli, Lewis Hamilton y George Russell, los tres pilotos que lideran la general, y las recientes renovaciones en Williams, de Albon y Carlos Sainz. El que no ha cerrado su permanencia en Aston Martin de cara a 2027 es Fernando Alonso. En el fútbol, la Liga sigue dando sus primeros pasos con el debut de Betis y Real Sociedad en el Estadio de la Cartuja. También tendremos primera rueda de prensa de José Mourinho en su segunda etapa como entrenador del Real Madrid y el comienzo de la Premier League con el partido Arsenal-Coventry. Y en baloncesto, segundo partido de preparación de la selección femenina para el Mundial de Berlín contra Nigeria en La Laguna, Tenerife.
1: Gracias, Miguel Ángeles. Todas estas y otras noticias se las ampliaremos hoy a partir de las 6 de la mañana en las Mañanas con el Hermoso.
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5: Bueno, mal que esté insonorizado. Perdóname, que me había dado un apretón romántico.
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6: Muy buenos días a todos y a todas. Bienvenidos a la segunda hora del Despertador de Verano. Bienvenidos a nuestra tertulia despierta. Pues sí, os habla Guillem Hidalgo, acompañado por Jorge Muñoz en la técnica en esta segunda hora, con Zacarías de la Era y sus fantásticos montajes en la realización, y con nuestro equipo de colaboradores que ha venido aquí pues para despedir la semana con todos vosotros, y bueno, por supuesto, con Juan Urra en producción, preparado para coger todas las llamadas que nos hagáis en esta segunda hora, porque podéis venir a comentar, bueno, podéis llamarnos para comentar todas las noticias con nosotros. El teléfono 900-137-137, 900-137-137. También nos podéis escribir al correo electrónico eldespertador@rtve.es y también nos podéis escribir al Instagram, ¿vale? Tenemos los mensajes directos abiertos. También nos podéis comentar los vídeos en la cuenta eldespertador.rne. Venga, vamos a presentar la mesa de colaboradores de hoy. No me hago de rogar. Ella es fan de los realities y de la gimnasia artística. ¡Sonia Mangas!
7: ¡Buenos días!
6: Muy buenos días, Sonia.
7: Pues nada, ayer creasteis un monstruo.
6: Cuéntalo, ahora ya lo puedes contar.
7: Sí, pues nada, ayer cuando estábamos aquí trabajando, había una de las televisiones, estaba puesta la gimnasia artística, que sí, lo estuvimos comentando. Sí, claro, sí. Yo no lo había visto el campeonato europeo, que fue el fin de semana. Que...
6: Reciente.
7: Sí, pero que lo tendría que haber visto en directo. Tan fan ya no eres si no estás viendo.
6: Bueno, a ver, pero estabas con...
7: Estabas
6: con las amigas, claro.
7: Sí, entonces, pues nada, yo tenía pensado dormir al salir de aquí, cosa que no hice. Porque me puse a ver gimnasia.
6: Te tiraste toda la mañana de ayer.
7: Me vi la final por equipos, la final por aparatos, la final individual y ya está. O sea, y ahora tengo una contractura en el cuello, no por imitarles. Bueno, pero muy bien.
6: Pero cubrió tus expectativas, las cumplió.
7: ¿Sabes qué pasa?
6: Había buen nivel.
7: No, porque no es un buen año. No, la cosa es... Claro, cuando son años olímpicos,
6: claro,
7: siempre sube de nivel. Entonces, vale, cuando 2026 hasta el 28 no, sí, hay olimpiadas. Entonces, uh-huh, todavía están como haciendo... Pues,
6: están preparando.
7: Están probando cositas. Si eres, vale, buena, eres buena.
6: Ya, así, bueno, claro.
7: Pero que tienen un nivel... No sacan su artillería pesada, por si...
6: Vale.
7: Imagínate, te rompes una pierna, sí, o algo, sí, y ya no puedes ir a las olimpiadas.
6: Claro.
7: Y a mí lo que ya me raya un poco es... Ojo, que ya no conozco a las gimnastas.
6: Yeah.
7: Creo que llevo muchos años viéndolos. Como, es que claro, yo empecé viéndolo y eran mayores que yo. Uh-huh. Y ahora las niñas tienen 16 años.
6: Sí, esto a los futboleros nos pasa, que al principio, pues efectivamente.
7: Claro.
6: Los futbolistas, cuando esto, te parecen súper mayores. Y ahora, pues sí, ya eres.
7: Ahora,
6: de
7: pues
6: momento
7: sos...
6: eres el hermano mayor.
7: Yo,
6: pero
7: puedo
6: dentro
7: ser
6: de nada
7: su
6: soy
7: madre.
6: El padre, claro.
7: Claro,
6: bueno,
7: claro,
6: pues
7: las
6: ya,
7: niñas, 16 añitos. Pero
6: pues
7: bueno,
6: nada,
7: muy bien. El equipo español, una se clasificó a una final.
6: Sí.
7: Sí.
6: Joder, pues no me enteré, la verdad.
7: Bueno, pero, oye, muy
6: que
7: bien.
6: A mí me gusta mucho el deporte, pero no me había
7: pues
6: enterado.
7: Muy bien la muchacha, bueno, quedó sexta en barra, Aitana Pacheco,
6: uh-huh,
7: de bueno, aquí, del Club Pozuelo. Así que nada, un
6: anda,
7: saludo,
6: mira,
7: para ella.
6: Aquí, sí, al lado. Saludo y un abrazo. Pues nada, Sonia, bienvenida.
7: Muchas gracias.
6: Hoy no te ponemos gimnasia, hoy en las teles no hay, no. Venga, continuamos. Tiene historias y anécdotas para mil programas. Es Raúl Amor. Buenos días, Raúl. No, hombre, no, en absoluto, no, porque... No, porque es además... Espera, que ahí... Bueno, sí que entra, sigo. Que no, porque es como que hablemos de cualquier cosa, tú tienes para dar y tomar.
8: Que pues es lo que
6: me
8: tiene,
6: fascina, no es tan fácil, ¿eh?
8: Pero es lo que tiene la edad y llevar 32 años en el mundo del espectáculo, entonces...
6: Y contarlo bien.
8: Bueno, gracias, sí. Tengo mi madre andaluza, por entonces eso. Un poquito de gracia tengo.
9: ¿Qué tal la semana?
8: Pues muy durita, porque sí. el lunes ya tenemos... Voy a hacer un poquito de publicidad, porque adelante. Es de la casa.
9: Claro, por supuesto.
8: Como estrenamos el tributo ABBA, la Orquesta y Coro de Radio Televisión Española, en los veranos de la Villa, el sábado 29, estáis uh-huh. todos invitados, es acceso libre, al aire libre, va a estar muy bien, vamos a montar un escenario allí en el Parque de Enrique Tierno Galván. Pues eso, que se nos de, ya empezamos los ensayos con ropa y con vestuario y el lunes lo tenemos, con lo cual tenemos que poner las pilas y correr mucho. Uh-huh. Entonces llevo una semana a full.
9: Claro. Bueno, pues que salga todo muy bien. Nos vas contando estos días cómo va todo. Y bienvenido. Y lo siento por cansarte un poco más.
8: No, pero sarna con gusto.
9: Sé que lo haces encantado. Bienvenido, Raúl. Venga, siempre da acuse de recibo. Antial usada.
7: ¿Por qué?
9: Porque a todos los correos o todos los WhatsApp es que se mandan siempre es como gracias, recibido, tal, y siempre como muy, muy
7: cariñosa. ¿Y los demás no hacéis eso?
9: Bueno, hay gente que sí a veces, hay gente que no, pero...
7: Oye, pues me siento muy bien porque es bonito,
9: claro,
7: ¿no?
9: Claro, no lo hago por hacer comparaciones, sino que es una cosa de ti que no has fallado nunca y bueno, oye...
7: No, y otro día le pedí disculpas a Víctor porque sin querer lo llamé cuando estaba de vacaciones porque ahí sí. Hubo una cosita y le pedí disculpas encarecidamente 3 veces por lo menos.
9: Bueno...
7: Yo soy así, yo soy así. Esta educación exquisita.
9: Efectivamente.
7: Pero hablemos más de mí. Hablemos.
9: Adelante, adelante.
7: Hablemos del barroco.
9: Por favor.
7: Pues vengo con mi seccioncita, el datito de oro. Y hoy os voy a preguntar: ¿cuál de los siguientes títulos fue un bestseller en el barroco? ¿Sabéis lo que es bestseller, no? Un superventas, un libro muy vendido.
9: Sí.
7: A. La Celestina. B. El Lazarillo de Tormes. C. El Guzmán de Alfarache o de Fuente Ovejuna.
9: Adelante, si alguien lo tiene...
7: ¿Alguien claro. por ahí?
8: Es que de las cuatro, tres son muy conocidas. A día de hoy, claro, a saber...
7: A saber en el barroco.
8: La Celestina era...
7: ¿Cuál es tu apuesta, Raúl?
8: Anónima. Yo diría el Lazarillo.
7: ¿Lazarillo por aquí?
9: Sonia.
10: Yo voy a decir la D porque la semana pasada fue la B.
7: Muy bien. Fuente Ovejuna, recuerdo.
9: La D es Fuente Ovejuna.
7: ¿Fuente Ovejuna?
9: Yo digo Fuente Ovejuna también.
7: ¿Fuente Ovejuna?
11: Yo
7: de
11: diría
7: Lope.
11: El Guzmán de Alfarache porque es el que menos ha trascendido. Por tanto, igual en su momento fue el bestseller. Tipo Ángeles y Demonios. Entonces, yo voy por ahí.
7: La Mega Maxwell del momento, Iván.
11: Mateo Alemán.
12: Yo apuesto por el Lazarillo.
7: Pues, por supuesto, ha vuelto a ganar Ángel, que es la persona más lista de esta mesa y de este programa, gracias, incluso, gracias. Y es el Guzmán de Alfarache. Pues, y no solo gracias, eso, gracias. Fue traducido a varios idiomas, o sea, al alemán, no, al inglés, al italiano, ¿no? Una cosa increíble, ¿no?
9: Qué bueno,
7: una traducción en el barroco, me parece una cosa.
9: Está guay.
7: Pues ya bueno, está. Ahí está el dato.
9: Pues fenomenal.
7: Haced lo que queráis.
9: Gracias, Antía. Y nada, bienvenida, dice. Como siempre.
7: Muchísimas gracias.
9: Venga, continúo. El periodista que mejor nos explica el corazón es Iván Reboso.
13: ¡Buenos días!
9: Y no solo el corazón, por supuesto, pero bueno, como es tu especialidad.
13: De lo que tú quieras que hable, Guillermo, aquí estoy para servirte.
9: ¿Qué tal? ¿Cómo fue el día de ayer tras salir de aquí? ¿Descansaste un poquito?
13: Pues mira, me fui al fisio, que era mi primera vez en el fisio. No me sirvió de nada porque sigo igual, como la abuela del Titanic, pero confío en recuperarme pronto. Ayer me descargué una aplicación porque tenía una curiosidad para saber cuánto dormía los jueves y los viernes que estoy aquí con ustedes en El Despertador.
9: ¿Sí?
13: Y me he levantado y he tenido una grata sorpresa y una coincidencia.
9: A ver.
13: He dormido 6 horas.
9: ¡Ostras!
7: Pero ¡es un montón!
13: 6 horas, pero dicen que me he despertado 6 veces.
7: Uh-huh.
13: Es decir, ¿eso qué significa? Que cada hora me despierto sin yo ser consciente de nada de eso.
9: Uh-huh.
13: Entonces, dicen que el sueño es regular.
9: Claro.
13: Pero yo creo que dormir 6 horas, aunque me haya despertado 6 veces, está bien, ¿no? Es loable.
9: 6 horas. Para este horario
8: si no
9: es una...
8: ¿Te acuerdas de que te has despertado?
9: Claro.
13: Claro.
9: Es
13: que... Son como
9: 6 horas. Para este horario está
7: fenomenal. Yo creo que el que más has dormido hoy.
13: Hombre,
7: sí.
13: Me ha costado a las 8 de la tarde.
7: ¿Tú cuántas dos?
8: Me metí en la cama a las 8:30 de la
7: noche.
8: Iba a decir noche, de la tarde.
9: De la noche.
8: Del mediodía.
13: Vale, pues Raúl y yo somos iguales.
9: Sí,
13: es decir, que me agobio. Me veo un capítulo de Dani los 7 y me acuesto.
9: Pues ojalá. Y tan ricamente.
7: Qué mejor somnífero.
10: ¿Qué dicen por qué?
9: Venga, bienvenido, Iván. Y por último, solo le faltan la balalaika y la mandolina. Ángel Lobo.
10: Pero bueno.
14: Hola, buenos días.
9: Buenos días, Ángel. Es que el otro día vino con un banjo y tocó.
7: ¿Qué me dices?
14: Sí.
7: ¿Qué chico?
9: Claro.
14: La mandolina sí que es cierto que mira alguna, ¿eh?
11: Lo único que es que no me cabe en casa, entonces,
9: pues nada,
11: pero
9: ya sabes.
11: Ocupa poco la mandolina.
9: Por
11: es que,
9: favor.
11: Es que ¿sabes lo que pasa? Que la mandolina es muy cercana a los instrumentos de la tuna. Y yo cuando era pequeño, mi madre me dijo, como te hagas tuno, te desheredo. Entonces, ya nada ni remotamente parecido a la tuna quiero tocar.
9: Tu madre es muy sabia. Sí. Un saludo a los tuneros y venga, primer tema.
15: Vuelven.
9: Nos ponemos solemnes porque ¿quién vuelve, Ángel?
11: Hombre, pues Enrique de Inglaterra y Meghan Markle van a instalarse nuevamente en Reino Unido, 6 años después de tomar la decisión de abandonar su papel como miembros de la familia real británica e instalarse en California, que no se fueron a Ocaña. Los duques de Sussex se trasladarán a una residencia privada a las afueras de Londres. Se espera que la mudanza se produzca en septiembre y los hijos de la pareja, Archie de 7 años y Lilibet de 5, se han inscrito a un colegio privado de la capital. Bueno, y su regreso a tierras británicas, Guillem, no implica que Enrique y Meghan retomen tareas de representación pública como miembros de la familia real. Por tanto, van a continuar siendo miembros de la realeza, pero sin funciones oficiales, tal y como se acordó con la reina Isabel en marzo de 2020, que fue cuando hicieron el Mexit.
9: Es verdad.
7: Es verdad, sí, seguimos.
9: Mexit. Iván, ¿cómo lo ves?
13: Ay, al final yo creo que esto ya se veía venir. Lo que yo les pediría a ellos es que si se pasaron 6 años explicando por qué se fueron, ahora que han regresado, que expliquen por qué vuelven, ¿no? Sí. Porque yo creo que ellos se fueron allá a California pensando que iban a ser grandes estrellas. De hecho, se fueron por privacidad y lo primero que hicieron fue una gran entrevista con Oprah, un documental sobre su vida, un libro de memorias y todo eso exigiendo privacidad. Uh-huh. Ahora regresan, pero claro, en el 2025, hace casi un año y pico, Harry decía que ni se le ocurría volver porque mientras no tuvieran escoltas o seguridad que lo veían inviable. Y claro, ellos vuelven y lo que se han declarado en Sunset que no van a tener ningún tipo de seguridad porque no pertenecen a la casa real, uh-huh, aunque sea el hijo del rey. ¿Qué sucede? A mí, lo que cuentan los tabloides es que es verdad que ha habido un acercamiento con el padre, uh-huh, y que está interesado en que esos dos niños tengan relación con su abuelo.
9: Claro.
13: Pero la relación con su hermano a día de hoy sigue siendo nula. Es más, hace poquito la familia, me refiero a Harry con su mujer, fueron a ver el mausoleo de Diana de Gales. Uh-huh. ¿Y qué sucede? Que lo tienen como un entorno muy privado y ellos sacaron una fotografía para ilustrarla en Instagram. Y Guillermo se ha cabreado muchísimo porque no entiendo por qué tienen que darle tanta parafernalia a algo que es tan privado. Uh-huh. Entonces, van a volver y, como dije al principio de este inmenso diálogo, que expliquen por qué vuelven, ya que se pusieron durante 6 años a explicar por qué no querían estar ahí.
9: Claro. Sonia, no sé si se puede interpretar como una especie de derrota de la pareja. No sé si lo podemos leer en esa clave.
7: Pues, hombre, yo creo que en parte no. O sea, yo no sé si igual también están volviendo, no sé, el estado de salud del padre. Uh-huh. Porque eso sí que lo han tenido con mucho secretismo, sí que tiene cáncer, pero no sé cómo está ahora mismo. Yo no sé si igual también quieren que los niños estén más con él, pero claro, no, lo que
9: tema
7: lo
9: de los decía abuelos, sí.
7: Iván, lo que sí que me parece es como, mira, han metido a los niños ya en el cole para el año que viene, que han hecho lo contrario a lo que hizo una amiga mía, que ya tuvo los niños en Inglaterra, y claro, le costaba más caro llevarle al niño al cole que trabajar ella.
9: ¡Ostras!
7: Porque debe ser carísimo. Wow. Entonces dijo, pues mira, no voy a trabajar yo y cuido del niño cuando era horario, o sea, tiene guardería cuando el niño ya tiene que estudiar, ¿no? Uh-huh. O sea, que hace lo contrario, ¿no? Que es como de, ahora vuelvo a Inglaterra y ya pongo a los niños en el colegio. Sí. Pero sí, me ha recordado eso, pero al revés, que claro, es como de, fíjate, pues ellos, que se paguen la seguridad, ellos si son ricos.
11: Nos abren una punta para que aprendan inglés.
9: Raúl, ¿a ti qué te parece? Que vuelvan y sin retomar esas funciones oficiales y tal.
8: Hombre, yo creo que les gustaría retomar las funciones oficiales porque les darían una paguita y les pondrían seguridad. Lo que pasa es que no les dejan, digamos, porque además la familia real inglesa es un poquito especial, todos los miembros. Entonces, ¿por qué han vuelto? Pues yo me imagino porque la aventura americana no les salió como ellos. Y al final vuelves a casa, que es tu casa, tu pueblo, tu familia está ahí, aunque te lleves mal o bien, pero uh-huh, es tu familia. Y supongo que empezarán a hacer cosas ya. O sea, no se van a quedar. Nos vamos a enterar del día a día de estos dos porque les gusta mucho el contárnoslo.
9: Claro. Y yo sí que sospecho que aunque no haya funciones oficiales como tal, de alguna manera empezarán a colarnos alguna cosilla de esa manera también.
8: No, seguro.
9: De representación, aunque luego esto se venda que no es oficial, pero bueno, no sé si igual van por ahí. Antía, ¿tú cómo lo ves?
16: Pues yo estoy contentísima porque a mí cualquier cosa que pueda engrosar la serie The Crown. Sí. Me viene fenomenal. O sea, yo de verdad es una serie que me fascina y esto es más que salseo tras salseo. O sea, genial. Meghan, vente para acá. No, no te lo pienses.
7: Y Meghan podría ir a Gran Hermano VIP de allí, de Inglaterra.
16: Pues no, perfecto.
7: No, ella es actriz. Bueno,
16: o a Supervivientes y aquí también, si se anima.
7: Ella, claro. Lo que quiera, ella.
16: Ella lo que quiera.
9: Pero porque ya está descartadísimo que ella retome su rol como actriz, su profesión.
16: Es que parece que no le ha ido muy bien tampoco de actriz.
8: Es que
16: ¿no?
8: Tampoco.
16: De
8: hecho, tampoco. Estado... tenía mucha cara, o sea, no era Grace Kelly cuando...
16: Claro, sí.
13: Aunque ellos se lo pensaron, porque al final quisieron en California hablar de la Casa Real, tampoco hicieron proyectos en paralelo, entonces ellos tienen que definir qué son y qué quieren, y sobre todo ahora que han vuelto, no camuflarlo con... Volvemos, sí, para que el abuelo tenga contacto con los nietos, no hace falta vivir en el mismo territorio para que un abuelo viva o tenga cerca a los nietos.
16: Mm-hmm. ¿Iván le tiene una tirria?
13: No.
9: Ángel.
11: No, que iba a decir, comentando eso, que realmente se habla mucho de que ha sido él el que ha renunciado a la vida real y tal, pero ves la filmografía de ella, todo lo que ha hecho, y todo en 2016, que es cuando se conocieron, se corta. O sea, claro. A partir de 2016 todos los proyectos terminan. O sea, que realmente la que ha renunciado un poco a la carrera también ha sido ella.
16: Como el Zapataki.
9: Bueno, pues estaremos atentos, como dicen Iván y Raúl. Así que nada, vamos a pasar al siguiente. No, vamos a hacer un parón.
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9: Venga, las 5 y 22 de la mañana, 4 y 22 en las Islas Canarias. Y hasta aquí Juan Urra para hacer el repaso de la prensa. Buenos días, Juan.
11: ¿Qué tal, Guillem? Buenos días. Pues la crisis migratoria en Ceuta sigue copando las portadas. En El País abren con este titular: el gobierno sondeó al rey sobre una llamada a Mohamed VI. Un ministro de Sánchez tanteó la posibilidad y Felipe VI mostró su disposición a hablar con el rey de Marruecos a petición del presidente, pero la comunicación por ahora no se ha producido. Por otro lado, sobre la situación de los inmigrantes que permanecen en la ciudad autónoma, la policía desmantela el trampolín y traslada a los primeros 1.400 inmigrantes a otros recintos. Y subtitulan: Ceuta paraliza la limpieza de la playa tras la llegada de otros 500 extranjeros al asentamiento. El Mundo: la operación traslado aboca a una odisea burocrática de años. El gobierno realoja a 3.000 inmigrantes de la playa del trampolín en Ceuta. Titular que además ilustran con una fotografía de centenares de esos inmigrantes y escoltados por agentes de la Policía Nacional durante el traslado. Y en el diario ABC, en la misma línea, titulan: el gobierno monta campamentos para meses de polvorín en Ceuta. La fotografía, la misma que en El Mundo, solo que en el pie de foto eleva la cifra de inmigrantes trasladados a 4.000. Justo debajo, otro titular: Ferraz exige a sus críticos en la ciudad autónoma velar por la imagen del PSOE. La resolución de la Ejecutiva Federal busca acallar a los diputados díscolos. Esta y toda la información continúa a partir de las 6, las 5 en Canarias, con todo el equipo de las mañanas aquí en Radio Nacional de España.
9: Muchísimas gracias, Juan. Ahora sí, vamos con el siguiente tema.

0: ¿Pagaríais una entrada para ir a escuchar un concierto? La palabra escuchar es importante, pues Bruno Mars en sus conciertos en Wembley sacó entradas audio only que permitían a los compradores acceder al recinto y sentarse en una butaca sin visibilidad. No le veías ni un pelo a Bruno Mars. Estas entradas salieron a la venta por 58 libras, que son como unos 70 euros, pero se llegaron a revender por unos 210 euros para no verle. Rihanna hizo lo mismo en el Renaissance Tours, sacó entradas a menor precio detrás del escenario. Es una opción más económica para fans que quieren participar del evento colectivo, pero puede haber truco, porque en los estadios las zonas sin visibilidad pueden ser también las zonas con peor acústica. Así que algunos de los fans de Bruno Mars puede que se encontrasen con esta situación.
1: ¡No se oye!
0: Al final, si quieres ver a Bruno, tienes que pagar Mars.
2: Bravo. Muy bien, muy bien. Impresionante. Bueno, pues después de esto, a ver quién habla, claro. Antía, ¿tú cómo lo ves?
3: Bueno,
4: maldita
3: sea.
4: Me ha tocado. Pues lo veo bien, lo oigo un poco peor, pero yo creo que compraría una entrada de este tipo si me gustase. Pero sí, viene un condicional. Sí, por ejemplo, las personas que cantan bien y no me interesa tanto la performance que van a hacer. Uh-huh. Por ejemplo, yo soy muy fan de Los Panchos, uh-huh, pero entiendo que Los Panchos igual tampoco te dan una cosa, no es una Karol G, un baile de Babial, ¿sabes? Sí. No. Entonces digo, pues no, igual escuchar solo Los Panchos, pues no estaría mal, uh-huh, no sé.
5: A ver, está claro que el ambiente de un estadio, me da igual que sea un espectáculo de musical, que sea el fútbol, o sea, cuando tú entras en un estadio, ese murmullo, sí, esa energía, esa atmósfera, no lo recreas en ningún otro sitio. Yo, por ejemplo, no lo haría porque yo ya he pasado esa etapa. O sea, yo en mi época yo he visto a Prince, he visto a Madonna en el primer tour que hizo aquí en Madrid. Me iba a ver los grandes, pues eso, a estadios, a plazas de toros y a todo esto. Yo ahora soy de los que ni en la tele, o sea, uh-huh, es que me agobia tanta gente. Entonces, pagar una entrada para estar agobiado y encima por lo menos no disfrutar del show, porque además Bruno

0: viaje a que esté no es... en nuestro país.
1: No, bueno, claro, claro.
2: Lo veo muy... un poco cateto, ¿eh?
0: Hombre, sí. Desde luego.
2: Te vas a...
1: Súper cliché. Sí, claro. Una feria de inmobiliarias casi, ¿no? Pase para que le doy un jamón.
2: Es un poco Fitur.
1: Sí, sí.
0: Qué bueno, la verdad es que sí. Sonia.
3: Yo no lo compraría por el motivo de... Claro, yo estoy ahí, tengo esa entrada. Que es que ya he hecho alguna de estas. Es que voy a terminar que me van a echar, ¿vale? Porque esto me pasó en el Palau Sant Jordi viendo a The Cure.
0: Okay.
3: Compré la entrada más barata, entonces llego y digo, no necesitaré unos prismáticos para ver a Robert Smith, porque no veo nada. Uh-huh. O sea, veía borroso hasta las pantallas. O sea, imagínate lo lejos que estaba. Y entonces yo fui con un amigo y dije, ¿y si vamos bajando? Fuimos bajando. El concierto de The Cure dura 3 horas, o sea, te da tiempo a recorrer todas las partes del Palau Sant Jordi. Entonces fuimos bajando, fuimos moviéndonos, nada. ¿Dónde vas? No, es que voy al bar. ¿Dónde vas? No, es que voy a fumar. Entonces ibas como de bajando, pues acabamos en pista.
0: Fíjate.
3: Acabamos en pista. Entonces, me da un poco de miedo comprar la audio only esta, porque yo ya me conozco y ya sé que voy a intentar liarla, ir a donde mejor se ve, y claro, ahí yo creo que va a venir alguien de seguridad y va a decir, muchacha,
0: hasta aquí llegaste.
3: Ya está.
0: Iván.
4: A ver, yo lo respeto a la gente que...
5: Nosotros no.
4: Sí, yo respeto a la gente que quiera vivir estas experiencias, porque al final si hay una oferta es porque hay una demanda, y a lo mejor hay personas que le hacen mucha ilusión ver a determinado cantante. A mí es que me gusta...
1: Oír
4: a determinados cantantes. A mí me gustan los conciertos en los que estoy sentado. Uh-huh. Sí, yo he ido al concierto de Los Panchos.
1: Pero bueno, aquí el Club de Fans de Los Panchos
4: de Mocedades, de Isabel Pantoja. Es decir, conciertos donde yo esté sentado, porque a mí me agobia mucho la gente. Uh-huh. Y al final estás sentado, estás relajado. Obviamente, si estás viendo un concierto sentado, pues no tiene grandes espectáculos visuales, a no ser que vayas a Madonna, que fui una vez también a Estados Unidos a verla, y era un teatro y estuvo genial. Pero si hay gente que le hace ilusión escuchar la voz de un artista, yo, por ejemplo, de los que están ahora en el panorama, no. Pero yo sí pagaría esto por escuchar la voz de Whitney Houston en directo.
1: Claro, es que hay voces...
4: Pagaría, a lo mejor, me voy a retractar, pagaría por escuchar la de Celine Dion. Uh-huh. Aunque no la viera, pero escucharla tiene que ser algo apasionante, claro. Escuchar ese directo. Y a lo mejor también, simplemente por eso, vale la pena.
0: Es un poco, pero lo que decía Ángel también, que corres el riesgo de que igual te sitúen en una zona del recinto en el que también la acústica sea mala, ¿sabes? Se puede correr el riesgo de eso.
4: Ahí mato, claro.
0: Claro.
4: Que ahí, pero te arriesgas, si te lo pones en la entradita y te dice, te arriesgas a no poder escucharlo bien, claro. Factor suerte.
0: Ángel, como artista que eres.
5: Yo sí que he ido una vez a una entrada de audio only, pero fue a la ópera.
1: Uh-huh.
5: Y tampoco fue barato.
1: O sea,
5: era audio only, encima no ponía no visibilidad, pero ponía visibilidad reducida.
1: Sí.
5: Y era mirando al techo. Y yo, aparte que no soy muy fan de la ópera, fui un poco por probar y recuerdo más un poco... los párpados cayendo muy habitualmente.
1: Ay.
5: Porque es cierto que... Pero bueno, la acústica sí que es buena porque
0: se escuchaba bien.
5: Sí, precisamente el Teatro Real está diseñado pues para primar la acústica, pero sin la escenografía pierde un poco, y la verdad que yo no repetiría audio only.
0: Bueno, pues buen repaso.
5: Solo quizá con Pitingo o alguno más, pero... Pero ninguno más.
2: Es que, perdona, luego último, se llaman espectáculos audiovisuales.
5: Claro.
2: Si le quitas una parte...
0: Algo pierdes.
5: Se queda cojo.
2: Cogea.
0: Desde luego. Venga, vamos a hacer otro paroncito y regresamos enseguida.
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0: Las 5 y 32 de la mañana, 4 y 32 en Canarias. Muy buenos días, sigues escuchando El Despertador de Verano, sigues escuchando La Tertulia Despierta aquí desde el estudio 101 de la Casa de la Radio en Madrid. Me acompañan los mejores, Sonia Mangas.
1: Buenos días.
0: Antía Lousada.
2: Buenos días.
0: Iván Reboso.
3: Buenos días.
0: Raúl Amor.
4: Buenos días.
0: Ángel Lobo.
5: Good morning.
0: Y ha vuelto Juan Urra. Buenos días otra vez.
6: ¿Qué tal, Guillén? Buenos días otra vez.
0: Para la agenda cultural.

0: Buenos días de nuevo, Guillem. No me agrada traer malas noticias, pero es que el verano se está acabando. Pero la buena noticia es que todavía nos quedan muchísimas cosas que hacer antes de que empecemos a pensar en sacar las chaquetas del armario o estresarnos por volver a coger el transporte público. Así que vamos con la agenda de este fin de semana. Y aunque sin querer, empezamos por arriba, como viene siendo habitual, y nos vamos a Bilbao. Ciudad en la que mañana comienzan sus fiestas, la Semana Grande, el Aste Nagusia, a las 7 de la tarde, pregón, el lanzamiento del Chupini, la llegada de Marijaya al balcón del Teatro Arriega, que marcan el inicio, y a partir de ahí una semana entera plagada de fiesta, de cultura y, como no, de mucha música. Para abrir boca, mañana sábado a partir de las 11:30, concierto de Cea Mais. En el escenario en Abando, pelos de punta, la verdad, con los recuerdos que me trae a mí la Semana Grande de Bilbao. Y que en la radio no se pueden contar, por lo que sea. Sin dejar el norte, otro de los destinos favoritos en verano, sobre todo para los madrileños, Asturias, y más concretamente, Pola de la Viana. Chalaneru, chalanero. Porque ahí se celebra la edición número 57 del descenso folclórico del Nalón, una fiesta declarada de interés turístico nacional. Mañana, alrededor de 40 o 50 embarcaciones, preparadas por sus peñas, arrancarán el desfile por tierra desde el centro de la Viana hasta llegar al río Nalón y por el que navegarán hasta el Prado de la Chalana. El descenso acaba, pero no la fiesta. A las 11 de la noche se entregan los premios del descenso y una hora después, concierto de Afónica Naranjo. Estas son las que empiezan, sí, Afónica Naranja, ¿eh? Yo me he quedado con eso, muchísimas gracias. En fin, otra gran cita del verano, o sea, que se acaba, es el Rototón, mañana, último día. Y que se despide tras una semana entera en la que ha vuelto a ser uno de los festivales referentes del reggae, tanto en España como en Europa y durante, contando con que termina mañana, 31 ediciones. Entre los artistas que clausuran el festival mañana está Kiba, al que estamos escuchando. Y antes de marcharnos, por cierto, también continúa el Festival Internacional de Teatro Clásico de Mérida, donde igual este finde no suena esta música que estamos escuchando, pero donde sí se representa El viaje de Edipo, de Isidro Timón y de Emilio del Valle. Así que con un poco de cultura, que tampoco viene mal de vez en cuando, nos despedimos hasta la semana que viene.
1: Pues muchas gracias, Juan. Muy buenas propuestas.
0: En mi vida pensé que hablaría del Festival Internacional de Teatro Clásico de Mérida con Kiba de fondo, ¿eh? Esta profesión no te deja de sorprender.
1: La magia de la radio, ya sabes.
0: Efectivamente, la radio por delante.
1: Venga, pues hecho el repasito del fin de semana, continuamos con un nuevo tema.
2: Princesas Disney.

0: Adelante, Ángel.
1: Cada dos años, miles de fans de la compañía Disney se congregan en un centro de convenciones a una hora de Los Ángeles para seguir las novedades en torno al mundo Disney, sus películas, sus series y sus parques temáticos. Es la convención D23 que celebra la compañía junto a todas sus ramificaciones. Disney Channel, Disney Plus, Star Wars, Marvel, bueno, prácticamente todo en la ciudad de Anaheim. Durante estos días se han congregado hasta 100.000 personas, la mayoría disfrazadas, que han disfrutado no solo de la presentación de las novedades de Disney, sino de un sinfín de atracciones, fiestas y eventos relacionados con la marca. En resumen, el D23 es el paraíso de los llamados Disney Adults.
2: Claro, no sé si habéis hecho vosotros, habéis asistido a alguna de estas convenciones, ahí disfrazados, haciendo cosplay. No sé si haya... No,
3: yo nunca... Silencio.
4: Yo no me he disfrazado, pero yo he asistido a un salón del manga, ¿se puede considerar también
5: sí,
4: algo...?
5: Sí, bueno, sí, es un poquito...
4: Porque la gente
5: es
4: va
5: Es otra
4: disfrazada.
5: Temática, pero es eso, sí.
4: A ver, yo mataría por ir a la de Disney. Uh-huh. Es que se está armando ahí un despliegue increíble y sobre todo lo que más me gusta es el salón temático dedicado a objetos Disney de la época, como por ejemplo la película de Cruella de Vil con Jane Close.
2: Sí.
4: Hay objetos como el bolso que utilizó Julie Andrews en Mary Poppins, yo me vuelve loco wow. Todas esas cosas y al final me parece mágico. Yo fui al salón del manga, si no recuerdo, porque quería conocer a la villana de Juego de Tronos,
2: ajá,
4: a Cersei Lannister, y la llegué wow. A conocer a ella, pero también a las miles que iban disfrazadas como ella, porque me encanta la gente que lo vive. Yo creo que este tipo de cosas enriquecen.
5: Uh-huh. Yo no, porque por lo que os he contado, de que odio a la gente. Yeah. Entonces ahí hay mucha gente. Pero yo soy mega fan y mi chico, o sea, somos super Disney. O sea, uh-huh, no sabemos todas las canciones, vemos todas las películas, estamos... ¡Ay, que estrena el Frozen 3! ¡Ay, no, que no sé qué! Tengo el juego de una conocida consola de videojuegos, ¿qué? que es toda la temática
2: muy
5: Disney.
2: Muy bien, Raúl.
5: Que consiste en ir sacando las princesas que están en un mundo olvidado. Y, ¡ay, ya tengo a esta! ¡Ya he conseguido al otro! No sé qué. A mí me encanta el mundo de Disney, sí.
2: ¡Qué guay! Sonia.
3: A mí me gusta disfrazarme, pero no de cosplay, de ir a sitios y... Porque sí. Solo en fechas donde no es raro, ¿vale?
2: O sea,
3: porque
2: sí. Hollywood iba a decir,
3: Halloween...
2: Hollywood.
3: Pero más que nada porque si no a mí me da, sí que me da un poco de vergüenza. Imagínate, tú vas en el metro un, yo qué sé, un 3 de mayo y la gente, pero ¿por qué vas vestida de Sailor Moon? No sé, pero sí que me gusta mucho porque, pues porque, ¿por qué no?
2: Claro, claro, hay gente, sí. O sea, quien le gusta esto no
3: sí,
2: tiene...
3: pero sí, a mí un disfraceo sí, sí que me gusta, uh-huh, y yo creo que si fuese alguna convención de estas... Ya que estás allí, ¿no?
2: Claro.
3: Ya que estás en Los Ángeles.
4: A mí me da más corte
3: pues
4: las convenciones, sin embargo, los carnavales de Canarias, yo voy de Blancanieves.
3: Pero
4: con mi All-Star ahí, súper divino de la muerte.
3: También aquí, como todo el mundo va vestido de lo mismo, también te da un poco de cosa, dices, a ver si voy a ir yo un poco, que me he puesto como en el cole, cuando te hacían los disfraces con bolsas de basura, que ibas un poco chusco, y otra persona ahí.
2: Qué calor, ¿eh?
3: Esta persona lo ha comprado, claro. Qué calor, ¿eh?
2: Claro.
3: Es que era un horror.
2: Es que esos plásticos,
3: no lo pensaban bien.
2: Claro.
3: Las bolsas de basura.
2: A ver, Antía, cuéntame.
6: Yo, la verdad, que el cosplay no lo he trabajado mucho, pero una vez una amiga me dijo que yo tenía mucha dignidad para ir disfrazada por la calle.
2: ¡Toma!
6: Y,
2: eso es algo muy bonito.
6: Y cuando me lo dijo, iba vestida de Emilio, de Aquí no hay quien viva, en un autobús, pero con mi perillita y todo, y me dijo, ¡qué dignidad!
5: ¿Sabes que esa serie la hacía yo? Anécdota.
6: ¿Ah, sí?
3: ¡Hala!
6: Bueno, pues no sé si el vestuario estaba bien de Emilio, hice lo que pude, fui a la humana, hice lo que pude, pero...
5: Mira, ya lo último.
2: Sí, no.
5: Yo los cosplay no los hago disfrazándome, pero mi casa sí.
2: Uh-huh.
5: O sea, mi casa es famosa, tenemos hasta premios porque Halloween, Navidades, es aquello, es un centro, es una especie de Orlando mezclado con centro comercial, con, o sea, luces, fantasía, hinchables,
2: pero...
5: de todo.
2: Qué guay.
6: Oye, ahora que somos amigos, Raúl, ¿nos invitarás a...?
5: Ah, pues sí,
6: claro,
5: pasaros.
6: ¿No?
5: Te digo que tenemos cola en la puerta. En Halloween damos caramelos.
6: Oye, pero nos dejarás pasar, ¿no? No haremos la cola.
5: No, vosotros podéis pasar. Y no, os invito a cenar, caramelos no.
6: Ah, perfecto. Firmado está.
2: Ángel.
1: Yo lo más parecido a hacer cosplay fue en una fiesta de la universidad, que era típica fiesta de disfraces.
2: Sí.
1: Y claro, me lo tomé muy en serio y me tocó disfrazarme de Shrek. Y entonces, claro, quería ir bien y me acuerdo que llegué en Avenida América a coger el metro, me pasé a los baños de Avenida América, me metí en el baño y me puse a pintarme de verde la cara, los brazos, o sea, me llegaba el chalequito hasta aquí y me pinté, pero como completamente de verde. De hecho, salí de la cabina y se acercó un hombre que iba un poco beodo, por así decirlo, y me dijo, ¿sabes qué? Vas haciendo un poco el tonto. Y ya cogí el metro, toda la línea entera, desde Avenida América hasta Islas Filipinas. ¿Sí? Y la gracia de estas fiestas era que tú llegabas allí y había otra persona que se había disfrazado de la pareja de la película, uh-huh, y se os encontraba y se os daban un chupito. Bueno, pues yo encontré a la que iba, era de Fiona.
2: ¿De Fiona?
1: Y no se había pintado de verde. Iba, ¿sí?, de la Fiona humana. Y digo, me pega aquí el curro. De
6: ¡qué falsa!
1: He hecho aquí el ridículo, me dio mucha rabia. Dije, es que el chupito no te lo mereces, no te lo mereces.
2: Pero os lo dieron, ¿no?
1: No lo dieron, pues pero se puso ahí una coronita y ahora la Fiona.
2: Yo, claro, no sé cómo os lo vais a tomar, porque os veo a todos muy in, pero yo lo de los disfraces lo llevo
6: mira
2: fatal.
6: Que te pega que no te guste. Te veo y digo, este chico, yo sí. También.
2: Si se puede decir en la radio, ¿por qué?
5: ¿Tienes trauma?
6: No se puede decir.
2: Vale, mejor. No, la verdad es que de pequeño sí que me disfracé, pues claro, en infantil y tal.
5: Trauma pero, infantil.
2: Pero hasta ahí, sí. De hecho, lo he contado aquí ya alguna vez en el programa. En algún campamento nos hacían disfrazarnos. Tuvimos que disfrazarnos el último día de profesiones. Y a mí la cosa no iba. Y me puse un bañador y dije que era nadador. Y ya está.
1: A ver, te he puesto unos cascos, Guillem, y un micrófono.
2: Sí, bueno, y hacíamos radio en uno de esos campamentos.
4: Claro, es que los padres en esas edades son muy peligrosos, porque yo recuerdo que de repente mis compañeros siempre iban súper crack disfrazados y una vez mi madre me disfrazó de tomate. Claro. Hércules, un príncipe, Sandoka, y yo tomate.
5: Es lo de hacer de árbol en la función de Navidad.
6: Sí, a mí me disfrazó mi madre de granjera, ¿sabes? Si todas iban de princesa, podíamos haber
4: pero
6: ido juntos.
4: Pero tú eras granjera, yo un tomate.
6: Ya.
5: Bueno, peor yo, que me fui por toda Chueca, vestido de Escarlata O'Hara, con mi amigo vestido bueno, de Melita, bueno, para ir a una fiesta de disfraces que era otro día.
6: ¡Oh!
5: Y llegamos a una conocidísima sala y cuando entramos todo el mundo flipó y yo decía, aquí no hay nadie. Y vi una relación pública que no conocía y dice, es que es mañana.
2: Ostras, ¿eh?
5: Y entonces ya toda la noche fue así.
6: Claro.
5: Por Chueca vestido Escarlata O'Hara.
2: Seguro que te divertirías un montón esa noche.
5: Yo no sé, pero los demás no.
2: Última pregunta. A ver, no sé, ya que estáis hablando de disfraces y tal, ¿alguno que os hayáis disfrazado vosotros algún año y que recordéis con especial cariño? El disfraz que más os ha gustado llevar, Iván.
4: De Aladín. Uh-huh. Después de que me disfrazaran de tomate, mi madre me regaló el disfraz de Aladín. Vale. Yo quería el de Yasmín.
6: Claro.
4: Quería el de Yasmín. Hombre, debería haberme regalado el de Yasmín.
2: Luce mucho más el de Yasmín.
4: Pero el de Aladín, de hecho, uh-huh, es que tengo cierto toque con Aladín, ¿eh?
6: Sí, es verdad. Así esos ojos moriscos.
4: Sí. Me pones aquí a Bu, un gorrito lila.
2: Literal. Antía.
6: Yo me disfracé de niña de Shrek.
2: Oh.
6: Y con tan mala suerte que yo estaba pesaba más en aquel tiempo y todo el mundo pensaba que iba de señorita Trunchbull. Entonces, claro, todo el mundo me decía yo, sí, de señorita Trunchbull, sí. Y no, pero bueno, no podía, tuve que mentir.
2: Ángel.
1: Yo un año me pilló un poco el toro y me puse una camiseta blanca y una un aureola.
2: ¿Sí?
1: Y dije, voy de ángel. Y la gente se iba riendo muchísimo en mi pueblo. En plan, vaya conclusión. Y yo, bueno, lo he hecho en el último momento, pero justo.
2: Bien tirado, la verdad.
1: Y muy sencillo.
2: En tu línea. Raúl.
5: Pues mira, yo repetí con Escarlata O'Hara de tener un en el Círculo de Bellas Artes, pero fue espectacular porque me hizo el vestido de cuando entré en los Roce Robles con las mis gasas y tal. Me peinaron aquí las compañeras de Prado, me peinaron la peluca perfecta, me maquilló Rita, una de las mejores maquilladoras que ha tenido esta casa. Iba espectacular. Pasé un calor que me moría. Cada vez que entraba a entrar con ese vestido, esas enaguas, esa crinolina en el baño, aquello, me tenía que ir a acompañar cuatro y levantarme en la casa. Entonces, al año siguiente, yo me había rapado, os conté la anécdota de la foto, pues iba así con la cresta y dije, ¿qué puedo llevar con este pelo que no me ponga peluca? Y dije, pues ya está, de indio mohicano. Y entonces me puse un taparrabos, unas botas, un colgante. Y todo el mundo me odiaba porque yo estaba tan fresquito en las discotecas y todo el mundo estaba sudando con las pelucas. Sí. Y yo, fue el mejor disfraz de indio, o sea, un taparrabos.
2: Qué guay. Y por último, Sonia.
3: Pues de la niña de los videoclips de Sia, la de Chandelier.
6: Ah, sí, la de la peluca.
3: Sí, con la peluca así, con el flequito, ¿no? Que tiene como rubio platino, uh-huh, y con el body color carne que, uh-huh, que llevaba. Que entonces fui a una tienda que está aquí en el centro de Madrid, que es como de ballet o de danza. Total. O sea, mido 1,75 m, ¿vale? No había un body de mi tamaño. Uh-huh. Tuvieron que pedir uno a posta de mi tamaño, porque eso era de niñas. Y fui con el body, con las medias. Bueno, o sea, un éxito. O sea, salí, vamos, en todos los bares en Chueca, estaba haciendo la coreografía de Chandelier. En una de estas me caí, obviamente. O sea, es que, a ver,
6: ¿cómo
3: llega un momento de la noche en el que te vas a caer?
2: Claro.
3: Me caí, pero hice muchos amigos esa noche y amigos que conservo a día de hoy.
2: Julín.
3: Sí, qué guay. Sí. Así que sí, tengo recuerdos, tengo fotos bueno, también de...
2: Muy bien.
3: De ese momento. De hecho, las voy a buscar y luego os las enseño.
2: Yo, pues el de nadador.
0: Venga, vamos con el siguiente tema.
7: Bares.

0: bares, Ángel.
1: Bueno, una conocida cuenta de redes sociales dedicada a temas de hostelería ha publicado un cartel de un establecimiento que ha levantado polvareda. Y lo que nos gusta a nosotros es una buena polvareda, ¿eh, Guillem? Voy a decir lo que pone en el cartel. Estimados clientes, por motivos de aforo exterior nos vemos en la necesidad de establecer unos tiempos para el uso y disfrute de las mesas. Por ello, el tiempo máximo para un café o desayuno no podrá exceder los 20 minutos, decía el cartel. Pero eso no es todo. También vamos a informarles que el uso de una mesa por más de una hora sin consumo o con consumo inferior a 6 euros se aplicará un cargo de 6 euros por persona.
2: Bueno, a ver, que esto yo creo que a la gente el tema bares siempre le molesta mucho. Empiezo contigo, Raúl. ¿Tú cómo lo ves?
3: Pues yo ya he contado que en mi pueblo está pasando esto por el tema de los peregrinos, uh-huh, que te hacen turnos, te levantan, se están tomando café, te dicen, bueno, en media hora o 20 minutos esta mesa es para comer. O comes o te vas. Uh-huh. Entonces, por un lado, me revienta. Claro. Pero vamos a ver, si yo soy hostelero, yo entiendo, tú tienes una terraza en un buen sitio donde sabes que las terrazas son carísimas, pagan impuestos, sí. Es una barbaridad lo que pagan de impuestos, más tener camareros que depende del rango, el rango es el número de mesas que tienes por camarero. Uh-huh. Pues dependiendo del número de mesas tienes que tener más camareros que solo están para las terrazas, con lo cual todo eso es dinero para el empresario.
2: Por supuesto.
3: Claro, si llegas tú con un café, me lo voy a inventar, 2,50 € y te tiras 2 horas y media en una mesa de 4, son muchas consumiciones, mucho dinero que les dejas de ganar. Entonces, yo es que cuando me siento en una terraza consumo, uh-huh, y cuando termino de beberme lo que tal, me pido otra cosa. Y si ya he terminado, me voy, porque, uh-huh, además esto pasa según se va acercando la hora de comer, por ejemplo, vas viendo como que la gente está, o estás comiendo, y la gente, hay cola, están a ver quién se mueve o quién te ha pedido el café, y se te ponen como al lado y al final dicen, bueno, ya te dejo la mesa, me, uh-huh, voy. Entonces, claro, lo entiendo perfectamente. Dentro de unas normas, quiero decirte, que tampoco esté con un cronómetro como si estuvieras en una partida de ajedrez.
2: Que también está pasando, bueno, desde hace ya mucho tiempo, que vas ahí, entras a algunos establecimientos y ya te dicen, vale, pero hasta esta hora tú ya te marchas. Antía.
4: Pues mira, yo tenía una profesora de matemáticas en el instituto que siempre decía, el sentido común es el menos común de los sentidos. Y creo que se está estableciendo como una burocracia, una cosa que es un poco tener pues sentido común y empatía, porque yo soy de esas personas que si me estoy tomando un café y veo que pues hay movimiento en el sitio, pues yo misma cojo, como bien dice que tengo acuse de recibo, pues cojo y me voy. Claro. Porque, joder, soy una persona que digo, bueno, estas señoras si quieren tomar un cafecito, no voy a estar yo ocupando aquí con un triste, porque quiero escribir la novela más brillante de mi vida. Entonces, bueno, no sé. O sea, yo siempre voy contra los empresarios, pero en este, pues mira, les tengo que dar un poco, por lo menos, la razón, o por lo menos, ¿sabes? Eso, el sentido común. Uh-huh. Si es que tampoco tiene más.
2: Claro. Iván.
5: A ver, yo entiendo perfectamente la empatía, lo que tampoco se puede convertir en una prueba de supervivientes el ir a comer, tienes 40 minutos para comerte un asado, porque creo que lo explicaba perfectamente Raúl, a lo mejor hay mesas que realmente ahí estás pagando lo que pagarían 5 personas por extra, entonces yo creo que el camarero o el restaurante, la empresa, tendría que entender que hay gente que a lo mejor va a tener una sobremesa donde va a tener más rentabilidad, uh-huh, que otras mesas. Claro, luego si están aquellas personas que se piden un café, abren el portátil y ocupan una, claro, mesa a 2 horas, pues yo entiendo que ponga ciertas reglas, pero que sean flexibles, es decir, no tienen que ser reglas rígidas,
2: claro,
5: bajo mi opinión.
2: Es que es eso, pagar, por ejemplo, por no ya pagar de antemano una cantidad por sentarte, por así decirlo, o por poder estar una hora más. Ostras, yo eso sí,
3: bueno,
2: que
3: pero
2: lo veo un poco...
3: esto lo han hecho en las discotecas toda la vida, ¿eh? Consumición mínima, o sea, era entrada con consumición mínima, uh-huh, que era la manera de que tú, si entrabas a la discoteca, pagabas. Una famosa, muy famosa de Madrid, que lo lleva haciendo toda la vida, que es un teatro, está en la, sí, calle Arenal, ya sabemos, uh-huh, de qué estamos hablando, te cobraba 2.000 pesetas, te hablo del año 90, por entrar con consumición mínima. Uh-huh. Entonces, era la manera de, no consumes, me has pagado la copa. Por lo menos sientas, sí, que una copa te tomes.
2: No me vas a hablar de los precios de la discoteca.
3: Bueno, no, eso sí.
4: No me tires de
3: eso, es, y encima, sí, el alcohol que ponen. Ya, sí,
2: Ahí estamos. Sonia.
6: Pues, a ver, en parte estoy de acuerdo y en parte no, a según ver, qué cosas. Desarrolle. Lo de los 20 minutos, la gincana de la tostaica, pues hombre, no, porque déjame desayunar tranquilo, además ya empiezas el día mal. O sea, ya, déjame desayunar con tiempo, te acabas de despertar, necesitas un poquito de cosa. El tema de que te tires 5 horas para tomarte una consumición, pues no me parece bien. Y luego también hay cosas que me parecen muy mal, que eso me pasó hace muy poco, en el centro de Madrid, que eran las 6 de la tarde, yo me iba a sentar en una mesa de una terraza y me dijeron que no, porque era para cenar. Ah, sí, esto sí, a las 6 de la tarde. ¿Qué dices? Sí, bueno, o sea, yo sé que hay mucha gente que está aquí de turismo que va a cenar ya mismo. Pero, amigo, o sea, ya llega un momento en el que dices, créeme que si yo vengo aquí con mis amigos, vamos a hacerte bastante más cuenta que gente cenando.
2: Nosotros, te va a compensar.
6: Te va a compensar. Uh-huh. Eso no es algo que no vas a ver esta persona. Pero eso ya eso sí que me molesta. El tema de, no, esto es para cenar y no es nuestra hora de cenar, ¿vale? Uh-huh. Que si estás en otro país, que su hora de cenar son las 6, pues claro que sí. Pero sí, hay cosas que sí y cosas que no.
2: Ya.
6: Eso es. O sea, que lo de los 20 minutos a mí me parece muy poco. Es que 20 minutos es un desayuno.
2: Sí, sí.
6: ¿No?
2: No, pero es un agobio.
3: No, pero seguro que si te has pedido el café, la tostada, el zumito, zumo de naranja.
6: Si te pides zumo de naranja,
3: está apagando, pues ya entonces te dejan más. 40. Hombre. Si te tomas un cortado, pues te dicen.
6: Yo te digo que, y si pides zumo de naranja grande, la vida para ti. Porque sí, igual, hombre, precio,
0: te dan las llaves del restaurante.
3: Te hacen socio.
6: Sí.
2: Venga, pues vamos, nos da tiempo al último tema del día.
7: Lujo.
2: Lujo.
1: Bueno, el economista y abogado Andrés Millán ha reflexionado en redes sociales sobre el nuevo lujo y lo compara con el antiguo.
8: Los nuevos ricos ya no presumen de coches ni de bolsos, presumen de tiempo libre un lunes a las 10 de la mañana para hacer lo que te dé la gana. El lujo antiguo era básicamente tener más. Más coches, más metros cuadrados, más etiquetas, todo, señales visibles de que habías llegado para que los demás lo supieran. El lujo nuevo en realidad es invisible. Es silencioso estar presente en la vida de tus hijos y de tu familia, no porque tengas tiempo libre, sino porque el tiempo es tuyo. Yo no
1: tengo para darte ni un... Bueno, aquí plantea un debate interesante, y es que es más importante las posesiones materiales o las experiencias vitales.
2: Sonia.
6: Pues, a ver, yo creo que el tiempo es lo más valioso que tienen las personas. Uh-huh. Eso es así. Lo que pasa es que si tienes mucho tiempo y no tienes tampoco...
2: ¿Con quién pasarlo?
6: Sí, con quién pasarlo, ni igual dinero. Porque dices, hombre, te puedes ir al parque un día o a dar un paseo. Sí. Pero, hombre, llega un momento que te tienes que gastar algo. Porque es cierto, sí, esta gente que a las 10 de la mañana un lunes se va a un spa. Pues claro, hombre, un spa, un masajito, un coso, sí que claro, es agradable. Pero el tiempo me parece lo más importante y lo más valioso que tiene el ser humano. Uh-huh. Joder, qué profundidad a las 5:54.
2: No, está
6: filosofía.
2: Raúl.
3: Pues yo, como os conté el otro día, retomando el tema de los veranos y todo esto, mi padre, que tenía clínicas y las cerraba, dejaba un médico de guardia y se venía con nosotros los 3 meses de verano. Uh-huh. Esa experiencia vital, eso me parece el mayor lujo y la mayor riqueza que me han dado mi familia, es decir, veranos eternos. Entonces, yo estoy deseando jubilarme, me encanta mi trabajo, uh-huh, amo mi trabajo, llevo 33 años o 34 trabajando. Todavía me quedan unos pocos, pero yo ahora mismo tengo tantas cosas que hacer en mi casa: regar mis plantas, estar con mis perros, jugar a videojuegos, ir a pasear. Yo no necesito coches, de hecho a mí me toca la lotería mañana, me tocan 300 millones, y os toca a todos, porque yo iría dando dinero a todo el mundo. Uh-huh. Tú, te pago la hipoteca, a ti, ¿tú qué quieres?
5: Eres mi mejor amigo.
3: No, es que os reís, pero es que yo soy así, o sea, es que creo que el mayor lujo es hacer lo que quieras, cuando quieras, y como yo no necesito irme al restaurante más caro, 5 estrellas Michelin, yo cocino muy bien, yo me hago un pollo asado, me hago una carne gallega al horno, y ¿me entiendes lo que te digo? No necesito.
5: Totalmente.
3: Entonces, la experiencia del tiempo, el despertador a la porra, levantarte por la mañana y te da igual si es lunes, martes, miércoles o domingo. O sea, perder esa noción del tiempo y tenerlo a tu disposición y dices, pues hoy me levanto aquí, hoy me voy para allá, hoy quiero ver a este amigo, hoy... Eso no hay dinero.
2: Antea.
0: Pues a mí lo que me parece un lujo es la selección musical que está haciendo hoy Zacarías, que me está haciendo vibrar como nunca. Sí. O sea, estoy tan contenta. Pero volviendo al tema, yo soy una persona completamente despojada de las posesiones materiales. Me dan igual, he trascendido eso por completo. O sea, es que no me importan absolutamente nada. Uh-huh. Me compré un iPhone y me arrepiento y no lo volveré a comprar. Entonces, pues me parece que sí, que efectivamente que el lujo es el tiempo. Y ya que han llegado a esta conclusión, pues que nos den los millones, ¿no? Chicos, aquí estamos.
2: Iván.
5: Yo creo que estoy de acuerdo, el tiempo al final es lo que te hace más rico, aunque yo también soy de la frase, llorar es igual para todos, pero no es lo mismo hacerlo en un Seat Panda que en un Ferrari.
0: Hombre, por supuesto.
6: Desde luego, yo siempre pienso que cuando dicen, si te toca el Euromillón,
5: Raúl no está de acuerdo.
3: Es que yo no quiero el Ferrari, yo tenía un Panda, de hecho fue mi primer coche, porque mi padre dijo, para que destroces los coches, el primero que me compró, a todos tuvimos 3 pandas, los 3 hermanos, uh-huh, en 3 colores. Entonces, yo no necesito el Ferrari, es que no quiero el Ferrari. ¿Tú sabes lo que es tener un Ferrari? Que el seguro, el como los rayes. Es que como tú rayas un panda y te da igual. Ese rayajo se muere con el panda. Tú rayas un Ferrari como vas a llevar una raya. No quiero el Ferrari ni muerto, no para nada.
2: Bueno, pues oye, bien analizado, la verdad. Bien reflexionado todo. Nos tenemos que ir ya.
4: Nos vamos.
2: Nos tenemos que ir ya. Ha terminado la semana. Muchísimas gracias, Antía Lousada, Iván Reboso, Raúl Amor, Sonia Mangas.
6: Gracias.
3: Gracias a vosotros.
2: Muchísimas gracias por haber venido esta semana. Ángel Lobo también, perdona.
1: Nada.
2: Que esto ha sido El Despertador de Verano. Nosotros volvemos el lunes, la noche del domingo al lunes, a las 4:05. Y os dejamos ahora con las mañanas de Radio Nacional, con Lara Hermoso. Gracias por acompañarnos en la radio pública. Buen fin de... Adiós.

0: Son las 6, las 5 en Canarias.
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0: ¿Qué tal? Buenos días, ¿cómo están? Cerca de medio millar de migrantes han decidido regresar a la playa del Trampolín en Ceuta. Tienen miedo a ser devueltos a Marruecos. Ese movimiento se producía después de que a primera hora del jueves el gobierno comenzara a desalojar la playa y a trasladar a los migrantes a los dos emplazamientos habilitados para su acogida temporal, en la explanada del aparcamiento de Loma Margarita y el embolsamiento de Loma Colmenar. Una medida que no soluciona nada, dice el presidente de la ciudad autónoma, Juan Jesús Vivas.
2: Trasladando Trampolín a distintos lugares de Ceuta, eso no es tener voluntad de arreglar el problema.
0: A última hora de la tarde protestaban también los vecinos de Loma Colmenar. Aseguran que primero deberían haber sido realojados ahí los migrantes que vagan por las calles de su barriada y no los que estaban en el trampolín.
3: Es lo de un trampolín que estaba bien en la playa, que tenía bien, me los trae aquí cuando aquí hay gente que están durmiendo en la calle, que hay más de 2.000 personas durmiendo en la calle, ¿para que me lo trae allí? No es lógico.
0: Y eso mientras el gobierno insiste en que continúa trabajando para apaciguar la crisis humanitaria y la ministra de Migraciones, que sigue en Ceuta, dice que se habilitarán más centros de acogida temporales para los migrantes, más campamentos, el Masaiz.
4: Pero estamos trabajando porque esto evidentemente va a continuar y en los próximos días seguiremos haciendo estas activaciones de estos recursos temporales de acogida.
0: Entre tanto, seguimos a la espera de que el Ministerio de Infancia detalle cuándo se ejecutaría el traslado de 500 menores migrantes no acompañadas a la península, 500 niñas en situación vulnerable, algo a lo que se opone la Dirección Nacional del PP. Los presidentes autonómicos populares insisten en que el reagrupamiento familiar es la mejor opción, pero también dicen que respetarán la ley en lo que a la acogida de menores se refiere. Escuchen al andaluz Juanma Moreno, que gobierna con Vox, y al murciano Fernando López Miras.
5: Si ese objetivo se consiguiera, creo que estamos haciendo un flaco favor y estamos haciendo un efecto llamada de consecuencias imprevisibles a futuro.
6: Esas niñas donde mejor pueden estar es con sus padres, con sus familias, donde mejor pueden estar, y por eso tiene que trabajar ya con Marruecos para que vuelvan.
0: Todo en un viernes 21 de agosto en el que hay algo que celebrar.
7: Estoy de vuelta. Here we go.
0: Carlos Alcaraz vuelve a las pistas de tenis tras 4 meses en el dique seco a causa de una lesión en la muñeca. El tenista del Palmar va a disputar el Abierto de Estados Unidos. Sumamos también la previsión del tiempo para una jornada en la que ya se nota la bajada de las temperaturas y ojo a las lluvias. Jacob Petrus, ¿qué tal? Buenos días.
8: Buenos días. Las tormentas siguen marcando la pauta meteorológica de hoy viernes, aunque irán claramente a menos con el paso de las horas. De hecho, la situación será más estable durante la tarde, por eso el sol ganará mucho terreno, porque hasta ahora las nubes siguen dominando en buena parte de nuestro país y los núcleos tormentosos que hemos tenido en el Mediterráneo todavía pueden descargar algunos aguaceros fuertes, sobre todo hacia el este de las Islas Baleares, algunos también en los Pirineos y en Cataluña, pero insistimos, la tendencia es a que el sol gane el terreno, aunque a partir de mediodía la nubosidad volverá a crecer y es muy probable que tengamos algunas tormentas localmente fuertes en la costa central catalana y también hacia las comarcas de Tarragona. Podrían caer más de 40 litros en menos de una hora e incluso acumular más de 100 en un periodo de 12 horas. Por el extremo norte también la situación será más calmada después de las lluvias de esta madrugada. El Cantábrico verá cómo se abren grandes claros, eso sí con vientos de norte que aportarán algunas rachas moderadas tanto en Galicia como en el Valle del Ebro, así como la tramontana en Girona y en las Islas Baleares. En las Islas Canarias, por su parte, siguen acumulándose muchas nubes en el norte con lluvias débiles y hoy las temperaturas bajan especialmente en el nordeste peninsular y solo remontan algo en las Rías y en el suroeste.
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0: Los incendios parecen dar un respiro. El que más preocupa, el de la comarca cacereña de las Hurdes, un fuego que comenzó en pino franqueado y que ha arrasado miles de hectáreas, pero cuya evolución es favorable. Laura Rodríguez, ¿qué tal? Buenos días.
9: Buenos días. Tanto que esta noche han permitido que los vecinos de 3 de las alquerías desalojadas hayan podido volver por fin a sus casas. Se trata de los residentes de Aceitunilla, Herías y El Cerezal. Este último, eso sí, bajo orden de confinamiento en casco urbano. Los que se libran de todas las restricciones son los de Nuño Moral, Avellanar y El Castillo. Hasta ahora también confinados por un humo que al despejarse ha permitido actualizar las hectáreas afectadas. Son 4.250. Y tras frenar el avance de las llamas en el entorno del río Malvellido, considerado una línea roja, esta noche el trabajo de 163 efectivos sobre el terreno se ha centrado en los frentes oeste y norte del incendio. Abel Bautista, vicepresidente de la Junta.
10: Quedan puntos calientes en determinados puntos del incendio, la zona oeste, en todo lo que tiene que ver con Orcajo, quedan puntos calientes, hay que seguirlo trabajando durante la noche. En la zona del norte del Gasco hacia Castilla y León, ahí sí hay dos puntos que son de inaccesibles, la parte más activa del incendio.
9: Durante las próximas horas se espera que las condiciones meteorológicas permitan atacar este frente y en este punto de la mañana miran al reloj en Castellón a la espera de que los medios aéreos se incorporen a la extinción del incendio forestal entre los municipios de Segorbe y Gátova. El fuego, desatado por la caída de un rayo, avanza por zonas de difícil acceso y amenaza la Sierra Calderona. Las mejores noticias nos llegan desde Huesca. Tras afectar a 18.400 hectáreas, el incendio de Peñas de Riglo sigue estabilizado y hoy está previsto que regresen a casa los últimos vecinos que siguen desalojados, los de Santa Cruz de las Heros.
0: Gracias, Laura. Salta la sorpresa UGT si acudirá a la reunión con la dirección de Airbus. Hoy nueva oportunidad para que sindicatos y compañía alcancen un acuerdo que permita evitar la huelga convocada a partir del próximo lunes. Víctor Fernández, cuéntanos.
11: Esta vez sí, UGT sí que asistirá a la reunión que ha convocado el Servicio de Mediación y Arbitraje, que ha vuelto a citar hoy a los sindicatos y a Airbus para abordar el conflicto abierto en el seno de la empresa. En el encuentro se prevé que la compañía exponga con detalle lo que ya ha transmitido en un comunicado interno y que ha podido conocer Radio Nacional. Entre otras cosas, que la empresa estaría dispuesta a abrir un diálogo para acortar el plazo de recuperación del poder adquisitivo de los trabajadores. Edmundo Otero es el responsable de UGT en Airbus.
12: Hace una referencia a acortar el tiempo de recuperación del poder adquisitivo, que en el anterior acuerdo rechazado estaba alrededor de los 6 años. Se abre a retirar el recurso en la audiencia, en el Tribunal Supremo, perdón, con respecto al complemento de IT.
11: Una retirada que supondrá que se mantenga intacto el complemento de inactividad temporal en caso de baja médica y que se trata de uno de los puntos que ya estaban plasmados en el preacuerdo que rechazó la plantilla en referéndum el pasado mes de julio.
0: Drones procedentes de Rusia siguen entrando en el espacio OTAN. Ahora es Rumanía quien ha destruido un dispositivo con una carga explosiva cerca de una plataforma de gas en el Mar Negro. Beatriz Diaño.
13: El dron marino de pequeñas dimensiones y con carga explosiva fue detectado por un buque comercial en las aguas territoriales de Rumanía. La nave, no tripulada y aparentemente a la deriva, se encontraba cerca de una plataforma de gas en construcción que, cuando empieza a producir a partir del año que viene, será clave para la soberanía energética del país. El ministro de Defensa movilizó a la Armada y cazas F-16 para destruir el aparato sobre el Mar Negro. La prioridad: proteger a los trabajadores de la estación gasística y la propia infraestructura. El presidente Nikos Ordán acusa a Rusia de estar detrás de un incidente irresponsable después de descartar con Kiev el origen ucraniano del dron. Además, ha denunciado que se han intensificado este tipo de episodios. La respuesta tampoco se ha hecho esperar por parte de la presidenta de la Comisión Europea. Ursula von der Leyen ha condenado estas amenazas, que considera una guerra híbrida para dividir a la Unión, y ha defendido las iniciativas puestas en marcha para aumentar las capacidades de defensa de los 27.
14: Mujeres malditas.

0: 1956. Ernest Hemingway y su última esposa, Mary Wells, viven en Finca Vigía, a unos 15 kilómetros de La Habana. El escritor trabaja en su novela Islas en el Golfo, en el que destaca un personaje femenino, Liliana. La describe así: tenía una linda sonrisa, unos maravillosos ojos oscuros y un espléndido pelo negro. Su piel era suave como el marfil de color aceituna, si es que hubiera marfil color aceituna, con un ligero tinte rosa. Liliana la Honesta está inspirada en una mujer de carne y hueso, una cubana habanera mulata a la que Hemingway quiso, con la que mantuvo una relación que se prolongó durante 10 años, de 1940 a 1950, y que no solo influyó en su vida, sino también en su obra. Se trata de Leopoldina Rodríguez, de la que solo se conserva una pequeña foto, enmarcada junto a la cama en la que Hemingway dormía en el Hotel Ambos Mundos. Toman un daiquiri, uno frente al otro. Él la mira a los ojos. Sabemos poco de Leopoldina, que su madre era una mujer negra que trabajaba como criada en la casa de una poderosa familia, los Pedroso, que no tiene padre conocido, pero recibe la misma selecta educación que los hijos del acaudalado matrimonio. Jordi Corominas, escritor y periodista.
1: Era la hija mestiza de una criada. El padre no se conoce su identidad. Sabemos, efectivamente, que desarrolla y crece en el seno de una familia muy, muy adinerada, que además recibe la educación propia de las élites sin ser ella nada de eso. Y claro, aquí nos entra la gran duda existencial. ¿Quién será verdaderamente el padre de Leopoldina? Lo que sí que sabemos es que a partir de este origen yo creo que ya encontramos una persona con una tendencia muy fuerte a buscarse la vida con mucha cordura y también con cierta desesperación, ¿no? Porque sabe que está en una especie de limbo y que tiene que luchar para sobrevivir.

0: Al inicio de los años 30, Leopoldina viaja a España. En Madrid conoce al fundador de la Falange, José Antonio Primo de Rivera, con quien entabla una relación.
1: Continuamos con el misterio. Sabemos que Leopoldina viajó a España e ignoramos exactamente los motivos de esta travesía. Como también desconocemos el momento de esta extraña historia de amor con José Antonio Primo de Rivera, que con toda seguridad, como decías, podemos, diría yo, fijar en los años 30. Recordemos que José Antonio, más allá de ser el fundador de Falange, era hijo de Miguel Primo de Rivera, el dictador, con lo cual era una personalidad, digamos, de cierta raigambre.
0: Cuando decide regresar a su Cuba natal, es el propio José Antonio quien le da dinero para que monte su negocio, una tienda de moda.
1: Al retornar a Cuba, efectivamente, Leopoldina tiene dinero para montar su boutique, su mercería, llamémosle como queramos. Y lo que también sabemos es que las cosas no le van muy bien y de repente la boutique quiebra y ella, como recurso, empieza a frecuentar un local, el Floridita, donde, curiosamente, había un barman catalán que se llamaba Constantí Ribailaigua.
0: Según los biógrafos, Leopoldina Rodríguez es una de las 5 o 6 prostitutas de lujo que frecuentan el Floridita, el bar al que acude a diario un grupo de escritores, entre los que se encuentra Ernest Hemingway. Allí se conocen y, como otras, acaba en su cama. Pero la relación entre ambos irá mucho más lejos.
1: Cuando se habla de Leopoldina como una de las 5 o 6 prostitutas que frecuentaban habitualmente el Floridita, No se falta verdad, pero efectivamente, digamos que su amistad barra romance con Ernest Hemingway trascendió lo que sería la anécdota sexual.

0: Leopoldina se queda en la vida del escritor. Es inteligente, culta, tiene criterio. A diferencia de Mary, la esposa de Hemingway, que nunca entró en sus cosas, Leopoldina escucha, critica, sugiere, aconseja.
1: A partir de Hemingway, a partir del anecdotario que conocemos, comprobamos cómo Leopoldina, algo que por otra parte intuíamos, era una mujer inteligente, una mujer muy, muy observadora, aguda en sus observaciones e incluso importante como oreja literaria. ¿Qué quiero decir con esto? Quiero decir que Hemingway no duda en ningún momento en contarle todo lo que hace, y ella tampoco se corta un pelo y se atreve a aconsejar al escritor que en el año 1954, sin ir más lejos, fue premio Nobel de Literatura.
0: Un galardón que ella adivina. Un día te darán el Nobel, le dice, y él le responde: si me lo dan, nos gastaremos el dinero juntos. No pudo ser. Leopoldina enferma y el cáncer les une aún más. Él la visita a diario en el apartamento de La Habana Vieja en la que ella vive y él paga. Le costea el tratamiento, la colma de cuidados. Leopoldina muere y él se hace cargo del entierro. Es el único hombre que acompaña al féretro y ordena que nunca falte una flor fresca en su tumba. Aquella noche, cuentan, Hemingway bebe más de lo habitual.

efectivamente Leopoldina Rodríguez en 1950, enfermo de cáncer. Podemos deducir a partir de cosas que hemos mencionado que fue un proceso bastante largo, en primer lugar, doloroso por supuesto, pero no sé, podríamos cifrar aproximadamente la muerte en el año 55, el año 56, y Hemingway estuvo siempre atento a lo que le ocurría a Leopoldina, hasta el punto que no solo se preocupó por ella, sino que hasta sufragó el sepelio.

0: como ella predijo, en 1954 obtiene el Nobel de Literatura. Entrega la medalla que conlleva el galardón a la Virgen de la Caridad del Cobre, patrona de Cuba. ¿Quién sabe si en un homenaje a Leopoldina?
1: Sí, es preciosa la anécdota realmente, a partir de lo que contabas, ¿no? De los consejos literarios de Leopoldina que me encantan porque es eso, le decía directamente, oye, escríbeme unos relatos. Sabemos todos que Hemingway era un maestro del cuento, pero también sabemos cómo este género, entre comillas, menor, nunca ha sido motivo de grandes galardones, ¿no? Entonces cuando efectivamente Ernest Hemingway terminó ganando el premio Nobel, podemos decir que casi se cumplió la profecía de Leopoldina. Ocurrió el episodio que dices de la medalla del mismo galardón, y lo que nos demuestra, entre otras cosas, es eso, es una especie de, bueno, de afecto sublime, de afecto muy importante, y un vínculo que hasta hace nada ni siquiera sospechábamos que pudiera llegar a ser tan, tan decisivo para el escritor norteamericano.
0: Con Leopoldina descubrimos la cotidianeidad en Hemingway, un hombre de excesos a quien ella supo entender y él entendió.
1: Un señor ciertamente insoportable, la mayoría de veces, una persona muy complicada, pero asimismo fascinante a rabiar. Tenemos ejemplos, ¿no? Por ejemplo, la gran historia de amor con Martha Gellhorn durante la Guerra Civil Española, la misma historia que contó Hemingway, luego plasmada en la pantalla de sus amoríos durante la Primera Guerra Mundial con una enfermera en el frente, y luego, efectivamente, más allá de los matrimonios, esta historia con Leopoldina, que nos introduce, diría yo, un aspecto interesantísimo, en el sentido de propiciarnos el descubrimiento de una cotidianidad que ignorábamos por completo.
0: Ambos vulnerables, ambos frágiles, Hemingway y Leopoldina se protegieron mutuamente. Del Nobel conocemos todo. Fue escritor y personaje porque así lo quiso. Y porque así lo quiso, también mantuvo para sí esta historia que probablemente representa lo mejor de sí mismo.
1: Lo que ocurre con Hemingway es lo que ocurre con todos los hombres o mujeres que se sobreexponen a la opinión pública. Creemos saber todo de ellos, pero lo más fascinante siempre es lo que tenemos detrás del escenario, lo que está siempre oculto y no sobresale ni aflora en ningún momento, porque el mismo personaje ha decidido que así sea. En este sentido, Leopoldina jugaría juega un papel esencial en un universo que el mismo Hemingway, yo creo, que alejó de los focos con toda probabilidad para protegerse a sí mismo, y dentro de otra vuelta de tuerca a la belleza, proteger a la misma Leopoldina precisamente por esta, creo yo, protección mutua que se profesaban.
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4: Intentamos hacer la vida más fácil a aquellos que tienen que trabajar en situaciones difíciles, ¿no? Como son conflictos o crisis humanitarias, desastres naturales y demás. Aquellos que cuidan a los otros.
5: Clara Arpa Azofra es la consejera delegada de la empresa familiar Arpa, que desde Zaragoza hace equipos móviles de campaña para que los ejércitos y ONGs puedan, ante situaciones extremas, trabajar en buenas condiciones. Es una de las 5 mayores compañías del mundo en su sector. La situación en la que más le ha impactado trabajar fue el terremoto de Haití de 2010, por la impotencia que le causó no poder ayudar más.
4: La gestión de una catástrofe en general se hace de una forma muy deficitaria, porque la gente realmente, las administraciones o los que tienen que estar en el día a día de esto, pues lo hace muy mal.
5: Y también la administración pone el foco para trabajar por mejorar la salud empresarial y económica del país.
4: Pues simplemente si pudiéramos luchar contra la economía sumergida y el absentismo laboral, tendríamos prácticamente 130.000 millones cada año. Y eso, la culpa no los tienen los empresarios. Menos normativa y más inspección.
5: La incertidumbre, asegura, marca la actualidad de la empresa ARPA, que ahora está centrada en el hidrógeno verde. Para fabricar un hospital de campaña, por ejemplo, utilizan más de un millar de proveedores e intentan que todos sean de kilómetro cero. Clara ARPA Azofra lamenta que los empresarios estén demonizados por algunos sectores de la sociedad.
4: Ser un emprendedor o un empresario, bueno, pues está mal visto, como si los empresarios que estuviéramos en España fuéramos lo peor. Y empresarias, no, hoy en día es durísimo, porque realmente en este país somos unos 3 millones de empresas y solo hay 4.000 empresas grandes y medianas. Todas las demás somos empresas pequeñas.
5: ARPA trabaja básicamente con departamentos de defensa y exporta casi todo lo que fabrica, así que el cierre de fronteras por la pandemia afectó mucho a esta empresa zaragozana. Con el COVID y ante la incapacidad de traer a España mascarillas certificadas, el gobierno les ofreció subvenciones para fabricarlas, pero se queja porque cuando se pudieron importar ya no querían sus productos.
4: A nosotros, y gracias a unas subvenciones del Ministerio de Industria, es profeso para eso, pues nosotros nos podemos a hacer una línea de mascarillas. Pero claro, ¿qué pasa? Luego el Ministerio de Sanidad lanza 3.800 millones de compra de este tipo de material y en las bases deja a toda la industria nacional fuera. Que es que claro, eres caro, digo, que caro ni caro. O sea, una mascarilla comprada fuera es tirar los 0,70 que puede costar. Si la compras dentro y te cuesta 1,10, de acuerdo, te costará más, pero luego recaudas un IVA, tienes unas cotizaciones a la Seguridad Social, estás moviendo la economía interior.
5: Siempre preocupada por la responsabilidad social, es desde 2018 miembro de la Junta Directiva del Pacto Mundial de Naciones Unidas y presidenta de ese pacto en España. Cuando le ofrecieron el puesto, no se lo creía.
4: Fue una sorpresa y una alegría y una responsabilidad y, por otro lado, pues bastante vértigo. En la boca del estómago se te pone como una mariposa, ¿no? Es que no te ves capaz. Luego te das cuenta que si estás ahí es por algo.
5: Si no es sostenible, no es desarrollo. Ese es el lema que guía a Clara ARPA Azofra. Tiene muy claro que con el consumo lineal hemos puesto en peligro los recursos para las futuras generaciones. Por eso fundó el Centro de Innovación para el Desarrollo Sostenible, con el que intenta dar soluciones innovadoras a problemas básicos.
4: Hay un movimiento que se llama Overshoot Day. Tú coges todos los recursos naturales que se regeneran en un año, que los consumimos y los metes en una despensa, y si vas a esa despensa, a nivel mundial, el día 28 de julio ya está vacía. En España iríamos el 23 de mayo y esa nevera estaría vacía, esa despensa, perdón. Entonces lo que tienes que hacer es intentar consumir de forma mucho más responsable, utilizar la famosa economía circular para que nuestros recursos cada vez se minimicen más y además les podamos dar 1, 2, 3 o más ciclos a ser posible.
5: De los 17 objetivos de la Agenda 2030, el número 12, el que pide un consumo y una producción responsable, es para ella el más relevante. Considera que el low cost ha hecho mucho daño al medio ambiente y pide autorresponsabilidad.
4: Tenemos que ser nosotros mismos los que realmente tengamos una inquietud por cambiar. A mí muchas veces me dicen, ya, pero nosotros lo hacemos y los chinos. Digo, ¿qué más te da a ti que hagan los chinos? Empieza por ti misma o por ti mismo. O sea, que no te sirva de excusa, que es que no me dicen lo que tengo que hacer, cuando todos somos conscientes y libres y lo suficientemente espabilados como para meternos en internet y buscar lo que nos interese.
5: Clara ARPA Azofra se autodefine como una persona entusiasta que ha querido ser muchas cosas. Al principio quería estudiar Derecho, pero la vida la llevó por otro camino y finalmente, y contra todo pronóstico, se quedó en la empresa familiar que dirige ahora. Ese puesto se presuponía sería para uno de sus hermanos, los dos chicos. Su padre fundó la empresa con una idea que en su momento fue innovadora.
4: El invento es un quemador que va con cualquier tipo de combustible. Y no solo eso, sino que a alturas de 2.000 metros por encima del nivel del mar, donde es más difícil por la falta de oxígeno, sigue funcionando. Eso, bueno, pues es una gran innovación que hoy en día sigue funcionando y sigue funcionando muy bien. De hecho, sigue siendo uno de los productos estrella de la empresa.

0: quiere y cómo lo quiere hacer.
1: Sus hijos han trabajado en la empresa. Ahora solo hay uno de ellos, pero reconoce que le encantaría que se hicieran cargo de ARPA en el futuro.
0: Qué duda cabe que a todo empresario que tenga hijos le chifla, ¿no?, que sean sus hijos los que acaben en la empresa. Pero bueno, también ellos primero tienen que querer y se tienen que dar las condiciones para ello.
1: A sus 58 años, esta zaragozana cuenta también con la Cruz del Mérito Militar con distintivo blanco concedida por el Ministerio de Defensa y piensa en una jubilación a medias.
0: Llevar una empresa también cuesta mucho y te cansa. Y entonces, bueno, que venga alguien y te releve también está bien. De lo que es el día a día y las responsabilidades, me encantaría que me jubilaran. Pero de la actividad no, que yo me lo paso muy bien.
1: Y está encantada de su nuevo papel como abuela.
0: Jo, es lo que más me gusta del mundo. Ahora me da pena porque se lo han llevado a Riad, pero bueno, estoy deseando, ahora viene el día 16 y estoy deseando, es que me chifla mi nieto, Nicolás.
2: Sus coordenadas.
1: ¿Cómo te definirías?
0: Intensa, inconformista y muy comprometida.
1: ¿Qué es para ti la familia?
0: Lo más importante.
1: ¿Quiénes han sido tus referentes?
0: Pues yo creo que mi padre, ¿no? Su capacidad, su visión, sobre todo cuando ya vas cumpliendo una edad y ves lo que ha sido capaz de hacer.
1: ¿Crees que son necesarios los referentes femeninos?
0: Pues hombre, me imagino que sí, más que nada porque habrá mujeres que les cueste más, ¿no?, seguir un impulso y entonces tienen que mirarse en el espejo de alguien.
1: ¿Eres partidaria de las cuotas?
0: A ver, en principio no. Parece un poco absurdo tener que poner cuotas. Tú dices, no, yo por talentos, por méritos. Pero luego te das cuenta que es que las mujeres viven más de cara al interior de las organizaciones. Les cuesta más coger el timón y dar ese paso adelante. Y yo creo que sí, que las cuotas pueden ayudar.
1: Y a las mujeres del mañana, Clara Arpa Zafra les deja este mensaje.
0: Necesito que tengáis claro que la vida cuesta, que nada es fácil, que hay que tener mucho compromiso, mucha voluntad, pero que si quieres, puedes.
1: Son las 6:30, las 5:30 en Canarias.
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4: ¿Qué tal? Buenos días, ¿cómo están? Las temperaturas nos dan un respiro y los equipos de extinción esperan aprovechar las condiciones meteorológicas para luchar contra las llamas. El incendio que más preocupa, el de pino franqueado en la comarca cacereña de las Urdes, evoluciona positivamente, aunque el vicepresidente de la Junta de Extremadura mantiene la prudencia. Abel Bautista.
5: Quedan puntos calientes en determinados puntos del incendio, la zona oeste, en todo lo que tiene que ver con Orcajo, quedan puntos calientes, hay que seguirlo trabajando durante la noche. En la zona del norte del Gasco hacia Castilla y León, ahí sí hay dos puntos que son de inaccesibles, la parte más activa del incendio.
4: Las fuertes tormentas con carga eléctrica que recorren la comunidad valenciana han dejado varios conatos de incendio. En las últimas horas se desataba un fuego entre Segorbe y Gátova tras la caída de un rayo que amenaza la Sierra Calderona. Veremos cómo amanece. Eso mientras un día más la actualidad pasa por Ceuta. El gobierno acusa al PP de defender una solución ilegal para los menores migrantes que permanecen en la ciudad autónoma, de no arrimar el hombro ante una crisis que sigue sin resolverse. Los populares mantienen que todos deben regresar a Marruecos, sin excepciones, también las 500 niñas en situación de vulnerabilidad que el Ejecutivo quiere trasladar a la península de forma urgente. Alberto Apetegia, ¿qué tal? Buenos días.
6: ¿Qué tal? Buenos días. El gobierno sale en tromba contra la propuesta del PP. Les acusan de proponer deportaciones ilegales. Los ministros Óscar López y Arcadi Español.
7: La única propuesta del principal partido de la oposición es cometer una ilegalidad. Me parece que no es el camino y ellos lo saben.
8: No aporta nada, no ayuda nada, no pacta nada, no colabora en nada y lo único que hace es echarle siempre gasolina al fuego.
6: Los populares apuntan a que es el propio gobierno quien se enfrentará a la justicia por abandonar a Ceuta ante una invasión. Insisten en expulsar sin distinciones a todos los que atravesaron de forma irregular la frontera. La vicesecretaria Carmen Funes.
9: Es que el interés superior del menor es estar con su familia. Es estar con su familia. Y eso es lo que tendría que estar haciendo ahora mismo el ministerio.
6: Desde Vox elevan el tono y cargan contra las ONG que están con los migrantes. El eurodiputado Jorge Buxadé en Radio Nacional.
10: No vamos a contribuir a un secuestro de menores para el enriquecimiento de unas ONGs que han ido como aves de rapiña.
6: Creen que los menores no tienen derecho al asilo por haber atacado, dicen, la frontera.
4: Esto mientras los fiscales de Ceuta denuncian que están al límite. Desde la llegada masiva de migrantes han tenido que doblar turnos y afrontar jornadas de hasta 200 entrevistas para determinar la edad de los niños. Son solo 8 fiscales en la ciudad y el refuerzo de 3 plazas en un

0: Por el gobierno sigue sin cubrirse. Daniel Bermejo, ¿qué tal? Buenos días.
1: Sí, buenos días. La Fiscalía General del Estado activó al inicio de la crisis un refuerzo de 3 fiscales sustitutos para atender el aumento de procedimientos. Pero como denuncia la Unión Progresista de Fiscales, el concurso ha quedado desierto. La plantilla cuenta con 9 fiscales y uno está de baja, por lo que desde el 31 de julio, sobre los 8 fiscales en activo de Ceuta, está recayendo una carga excepcional de trabajo. Esto supone guardias reforzadas en días en los que llegan a realizar casi 200 entrevistas a personas en los procesos para determinar la minoría de edad. Para comunicarse con ellas, piden urgentemente un servicio propio de intérpretes, además de poder completar los refuerzos prometidos. Una petición que lanzaba ya la semana pasada la mayoritaria Asociación de Fiscales para dotar a Ceuta de recursos humanos que se extiendan en el tiempo mientras la situación lo requiera.
0: El colectivo de víctimas del terrorismo COVITE ha documentado una treintena de actos de apoyo a ETA durante las fiestas populares de ese verano en Euskadi y Navarra. Desde pasacalles hasta brindis, homenajes y concentraciones para reclamar la excarcelación de los presos de la banda terrorista. Actos que, según denuncia la organización, han contado con el respaldo institucional de los ayuntamientos. Nicolás Caballero, ¿qué tal? Buenos días.
2: Buenos días. Según denuncian, la inmensa mayoría han contado con el respaldo o al menos la permisividad de los ayuntamientos, que en ocasiones han llegado a incluir estos actos en sus programas oficiales. Hablamos de pasacalles como este que escuchamos, comidas o brindis que se han celebrado en espacios públicos y municipales. COVITE acusa a la izquierda abertzale de usar las fiestas para blanquear a ETA y al gobierno vasco por no impedirlo. Entienden que la campaña institucional que puso en marcha, llamada Tengamos la fiesta en paz, no ha sido suficiente. Por eso creen que la mejor solución sería que se apruebe ya el régimen sancionador que propusieron las asociaciones de víctimas del terrorismo para perseguir este tipo de actos.
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0: En Suecia se enfrentan una situación sin precedentes. Sus cárceles están desbordadas. El repunte de delitos violentos ligados al crimen organizado y la adopción de leyes cada vez más duras han duplicado en cuestión de una década el número de presos. Para atajar esta crisis penitenciaria, el país nórdico ha optado por ampliar el número de celdas, pero eso sí fuera de sus fronteras, concretamente al otro lado del mar Báltico, en Estonia. Estocolmo pretende trasladar allí a unos 600 presos, aunque eso implique alejarlos de sus familias y reducir sus posibilidades de reinserción. Alejandra Martínez, ¿qué tal? Buenos días.
4: Buenos días. No es un acuerdo nuevo, ha tenido algunos precedentes, pero sí sorprende porque esos precedentes no salieron muy bien. Pero Suecia se ha encontrado con un pico de delincuencia y, por tanto, con un aumento del número de presos, y antes de construir cárceles nuevas ha optado, por decirlo de un modo simplificado, por alquilarlas. Florencio Marcos, juez de Vigilancia Penitenciaria y doctor en la Universidad de Valladolid.
5: Hemos construido una cárcel, vale muchos millones de euros. Hay países que optan por una política de construcción de cárceles, que ha sido lo que ha hecho España desde 1979, gobernara quien gobernara, y hay otros países que, en el caso de Suecia, pues han optado por no construirlas y gastar el dinero en otras cosas.
4: Suecia no tiene suficientes celdas, a Estonia, que ha bajado mucho en delincuencia, le sobran, a lo que se añade que a Suecia, en su terreno, le cuesta mantener a un preso unos 20.000 euros y en Estonia 8.500, con lo que no se lo ha planteado. El acuerdo implica enviar a unos 400 presos ampliables a un máximo de 600, con derecho de veto por parte de Estonia, que puede echar, como ya ha hecho, alguno atrás, y siguiendo su normativa penitenciaria, que este es uno de los problemas. El otro, que los presos pierden muchas de sus posibilidades de reinserción, porque a tantos kilómetros, con otra cultura, otro idioma y demás, es muy difícil mantener vínculos afectivos y no digamos laborales. Por no tener, no tendrán ni visitas ni permisos.
0: Europa atraviesa uno de sus veranos más calurosos y también más mortíferos. Las altas temperaturas han disparado la mortalidad en países como Alemania, uno de los más afectados por las constantes olas de calor. Según datos preliminares, habrían provocado más de 14.000 muertes desde abril en el país. Una cifra récord que multiplica por 6 la del año pasado y que podría incluso aumentar. Las autoridades alemanas advierten de que todavía queda verano por delante y piden extremar las precauciones. Detalles, Teresa Montero.
6: Esta cifra de 14.000 muertos relacionadas con el calor en el periodo comprendido entre el 6 de abril y el 9 de agosto es casi 6 veces más que las 2.500 del año anterior, según la estimación publicada por el Instituto Alemán Robert Koch de Salud Pública, y ha roto su récord anterior de 2018, cuando se registraron 8.900 muertes por este motivo. La mayoría de los fallecidos tenía más de 75 años y la muerte muerte se atribuye a una combinación de altas temperaturas y enfermedades anteriores. Alemania, como muchos países de Europa, está viviendo un verano marcado por temperaturas récord que han llegado a alcanzar los 41 grados, mientras que la sequía ha reducido el caudal de las principales vías fluviales. Pero el verano no ha terminado aún, por lo que el Instituto Robert Koch ha advertido que estos datos son todavía preliminares y pueden aumentar. Ante esta situación, varios miembros del Partido Socialdemócrata propusieron la semana pasada que la protección de la naturaleza y la adaptación al cambio climático se incluyan en la Constitución alemana.
0: La presión estética, el miedo a ser fotografiada sin permiso o la exposición en redes sociales están cambiando la percepción de una práctica hasta ahora muy extendida en playas y piscinas de nuestro país. El topless pierde presencia a causa del relevo generacional y los expertos apuntan a una mayor conciencia sobre la sexualización de los cuerpos. Daniel Díaz.
7: En nuestro recorrido por la playa de las Canteras de Las Palmas de Gran Canaria apenas hemos encontrado mujeres haciendo topless. Muchas nos dicen que el uso del teléfono móvil y las fotos indiscretas que acaban en las redes sociales provoca que no se quiten la parte superior del bikini.
8: Sí, puede ser, porque es verdad que por un lado somos como más libres de pensamiento ahora, pero el topless en sí se ha ido abandonando.
7: También las hay quienes hacen topless y no tienen pudor a mostrar la parte superior de su cuerpo desnudo.
8: Sí, me parece algo natural y no tengo ningún reparo y creo que en general hasta ahora tampoco hemos tenido muchos problemas en hacerlo si nadie nunca nos ha dicho nada.
7: Para la socióloga Soledad Murillo, el declive del topless tiene varias causas.
9: Las mujeres jóvenes están viendo lo que nosotras no veíamos en los años 80 y 90 y es permanentemente la apelación a un cuerpo cargado de dietas, necesariamente un cuerpo muy sexualizado, muy para agradar.
7: Lo que antes era una práctica habitual, hacer topless se ha convertido para muchas mujeres en un tabú.
0: Esto que escuchan es una de las piezas compuestas por el actor británico Anthony Hopkins. Forma parte de Life is a Dream, su segundo disco de música clásica que se publica hoy mismo. Raúl Carnicero.
10: Aunque aprendió a tocar el piano con 4 años y en su adolescencia compuso canciones para obras de teatro en su Gales natal, a Anthony Hopkins le recordamos sobre todo por otras músicas. Con El silencio de los corderos, Anthony Hopkins ganó el primero de sus 2 Oscar, pero lo que mucha gente no sabe es que en su secuela de 2001 fue el propio actor el que interpretó al piano las variaciones Goldberg de Bach que Aníbal Lecter escuchaba en uno de los momentos clave de la primera película. En 1986, el actor publicó un single con 2 canciones, Spoken Word, y alcanzó el puesto 75 de las listas británicas. Anthony Hopkins debutó como director en 1996 con August, para la que también compuso su banda sonora. Y tras una gira interpretando sus propias composiciones al piano, en 2012 publicó su primer disco Composer con la Orquesta Sinfónica de Birmingham, dirigida por Michael Seale. En 2013 el holandés André Guillot estrenó en Viena un vals que Anthony Hopkins compuso con 27 años y que guardó en un cajón desde principios de los 60. Ahora a sus 88 años, Anthony Hopkins publica Life is a Dream con la Filarmonía Orquestra de Londres, bajo la batuta de Gustavo Dudamel, y con 12 composiciones escritas durante 6 décadas, inspiradas por su infancia, sus seres queridos y el cine que lo cautivó por primera vez.
11: Melomanía.

Existen grupos que triunfan en su época y otros que terminan cambiando la historia. The Velvet Underground pertenece claramente a la segunda categoría. A mediados de los años 60, mientras buena parte del rock celebraba el optimismo de la contracultura, cuatro jóvenes neoyorquinos decidieron mirar hacia otro lugar. Lou Reed, John Cale, Sterling Morrison y Maureen Tucker comenzaron a construir una música que hablaba de la ciudad real, de sus luces y de sus sombras. Aquellas canciones mezclaban rock, vanguardia, poesía y experimentación. Y aunque al principio apenas encontraron público, terminarían influyendo en generaciones enteras de músicos. Su historia comenzó, como no, en Nueva York, pero su eco acabaría llegando a todo el planeta.

Si había alguien capaz de convertir la vida cotidiana en canciones, era Lou Reed. Mientras otros compositores hablaban de amor o de sueños juveniles, él prefería describir personajes, calles, situaciones que rara vez aparecían en la música popular de la época. I'm Waiting for the Man narra el viaje de un joven hasta Harlem para comprar heroína. Una historia directa, incómoda y sorprendentemente realista para 1967. Aquella forma de escribir marcaría para siempre la personalidad de The Velvet Underground.

aunque para entender el primer álbum del grupo hay que hablar también de Nico. La cantante alemana llegó al entorno de la banda impulsada por Andy Warhol, que por entonces ejercía como manager, protector artístico y principal valedor del proyecto. Su voz grave y distante aportó una personalidad única a canciones como Femme Fatale, inspirada en Eddie Sedgwick, una de las figuras más conocidas de la Factory. Aunque su colaboración con el grupo fue breve, Nico dejó una huella imborrable en la historia de The Velvet Underground.

En aquellos años, la Factory de Andy Warhol era mucho más que un estudio de arte. Era un punto de encuentro para músicos, cineastas, modelos, fotógrafos y personajes que vivían al margen de los circuitos convencionales. The Velvet Underground se convirtió en la banda sonora perfecta de aquel universo, un lugar donde la creatividad convivía con la provocación, el glamour y también con los excesos. All Tomorrow's Parties, todas las fiestas del mañana, captura como pocas canciones el espíritu de aquella gran manzana irrepetible. Y si el primer disco abrió una puerta, el siguiente decidió derribar todas las paredes. Publicado en 1968, White Light, White Heat llevó la experimentación sonora mucho más lejos. El protagonismo de John Cale y su interés por la música de vanguardia resultaron decisivos en aquella evolución. El álbum desconcertó a buena parte del público y de la crítica, aunque con el paso de los años se convertiría en una auténtica referencia, fundamental, diría, para el punk, para el rock alternativo y para la música experimental. Así pues, era una propuesta radical y precisamente por eso terminó siendo tan influyente.

Durante sus años de actividad de Velvet Underground, apenas conoció el éxito comercial. Sus discos vendieron poco y rara vez ocuparon los primeros puestos de las listas. No obstante, con el paso de los años, la crítica lo situó entre los grupos más importantes e influyentes de la historia del rock. Tras la disolución de la banda, Lou Reed desarrolló una brillante carrera en solitario y terminó convirtiéndose en una de las figuras fundamentales de la música contemporánea, aunque el legado de The Velvet Underground fue mucho más amplio. Su influencia puede escucharse en el punk, en el new wave, en el rock alternativo y en bandas como The Smiths, R.E.M., Sonic Youth, Pixies o Los Strokes, que llevaron muchas de aquellas ideas a públicos mucho más numerosos. Pocas veces una banda tan alejada del éxito masivo terminó ejerciendo una influencia tan profunda en la música de las décadas siguientes. Tal vez por esa razón, The Velvet Underground sigue siendo hoy mucho más que un grupo de rock. Es una referencia imprescindible para entender la música moderna.

0: Son las 7, las 6 en Canarias.
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0: ¿Qué tal? Buenos días, ¿cómo están? El gobierno ha instalado ya carpas temporales para dar cobijo a los miles de migrantes que permanecen en Ceuta, aunque cerca de medio millar han decidido regresar a la playa del Trampolín, de la que habían sido desalojados por miedo a ser deportados, y permanecen en esos recursos temporales de acogida. Para el presidente ceutí, esas instalaciones son solo un parche, y además reclama Juan Jesús Vivas al gobierno que no olviden a los ceutíes.
2: Todo el interés que se ponga en tratar de atender estas cuestiones de emergencia humanitaria, nos gustaría que también se pusiera, y no se está poniendo, en que Ceuta vuelva a la normalidad.
0: Enseguida ampliamos el foco sobre la crisis migratoria y humanitaria que continúa en Ceuta, pero primero buscamos la última hora del incendio que permanece activo en el norte de Cáceres, en Pino Franqueado. Las expectativas son buenas, ¿no? Beatriz Morcillo, buenos días.
3: Buenos días, sí, la situación en el incendio de las Urdes ha mejorado. La meteorología ha permitido que los equipos de extinción frenen el avance de las llamas hacia el río Malvellido. Este frente era el que más preocupaba en la tarde de ayer. Buenas noticias, pero aún existen puntos calientes. En ellos han centrado los trabajos de los 163 efectivos esta madrugada. Así lo explicaba Albert Bautista, vicepresidente de la Junta, tras el CECOPI anoche.
4: Puntos calientes en determinados puntos del incendio, la zona oeste, en todo lo que tiene que ver con Orcajo, quedan puntos calientes, hay que seguirlo trabajando durante la noche. En la zona del norte del Gasco hacia Castilla y León, ahí sí hay dos puntos que son de inaccesibles y por tanto no se van a poder trabajar durante la noche, habrá que esperar a la mañana de mañana para trabajarlo, esa es la parte más activa del incendio.
3: Muchos vecinos han podido dormir esta noche en sus casas, son los de las alquerías de Aceitunilla, Herías y Cerezal. Estos últimos están confinados dentro del casco urbano. Por otro lado, se han flexibilizado las medidas de protección en Nuño Moral, Avellanar y Castillo. Allí ya no hay confinamiento.
0: Gracias, Beatriz. Las fuertes tormentas con carga eléctrica que recorren la Comunidad Valenciana están causando muchos problemas. También un incendio que amenaza la Sierra Calderona, Valencia. José Andrés Castellano, buen día, buenos días.
5: Un día así, un tren de tormentas provocó ayer varios reventones húmedos y rachas de viento de hasta 150 kilómetros por hora en el sur de la provincia de Valencia, que dejaron importantes daños materiales. Los bomberos tuvieron que realizar más de un centenar de servicios por caídas de árboles, piedras y cornisas. El incidente más destacado se produjo en Alcira, donde el fuerte viento causó el derrumbe de parte del tejado de la iglesia de Santa Catalina. Enrique Montalbá es el alcalde en funciones.
6: Se ha roto el techo, se ha ido el techo por el aire, se ha quedado la cúpula al aire, la cúpula de la iglesia.
5: No hubo heridos, y en cambio en Cullera, donde un bañista resultó golpeado en la cabeza por una sombrilla. Las tormentas también obligaron a cortar carreteras y afectaron al tráfico ferroviario, y además uno de sus rayos ha provocado, como comentabas, un incendio forestal entre Gátova y Segorbe, en el límite entre las provincias de Valencia y Castellón, que sigue activo.
0: La previsión del tiempo para este viernes 21 de agosto, a ver si siguen esas tormentas. Jacob Petrus, ¿qué tal? Buenos días.
7: Buenos días. Aunque el tiempo se irá calmando con el paso de las horas, es evidente que la dinámica atmosférica ha cambiado. Lo remarcamos porque durante los próximos días va a seguir lloviendo en el norte y en el nordeste de nuestro país con cantidades significativas. Y de hecho, hoy viernes todavía podemos tener algunos núcleos tormentosos durante esta tarde en puntos del sur de la Ibérica, así como en la costa catalana. Atención, porque se mantienen los avisos de color naranja, podrían caer más de 40 litros en menos de una hora o más de 100 en menos de 12. Una situación de chaparrones tormentosos que durante estas próximas horas acabará de marcharse de las Islas Baleares, donde ha llovido con fuerza durante la madrugada, y también las precipitaciones, aunque podrían aparecer de forma más local esta tarde, también irán desapareciendo de los Pirineos, del Alto Ebro y de la Cornisa Cantábrica, donde todavía permanecerá bastante nublado, con vientos de norte que aportarán rachas moderadas en las costas de Galicia, en el Valle del Ebro, así como en Girona y en las Islas Baleares. El sol se irá imponiendo, especialmente a partir de mediodía en el suroeste peninsular. También reinará al sur de las Islas Canarias, donde en el norte volverán a reinar las nubes compactas. Y en cuanto a las temperaturas, hoy suben algo en las Rías y en el suroeste peninsular, y en cambio bajan en el resto de España, sobre todo en el nordeste.
0: 7:05, 6:05 en Canarias. Vamos a ver cómo se circula a esta hora por las carreteras españolas. Dirección General de Tráfico, Marta Míguez, buenos días.
8: Muy buenos días, ¿qué tal? A esta hora les pedimos precaución por un accidente que complica la entrada a Alicante por la A31 en el entorno de Monforte del Cid. Van a encontrar retenciones de hasta un kilómetro. Al margen de esta incidencia, se circula afortunadamente con total normalidad. No registramos mayores complicaciones, aún así les pedimos mucha precaución durante la jornada. Es posible que aumenten los desplazamientos.
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0: Hay más noticias. Laura Rodríguez, buenos días.
3: Buenos días.
0: La Ertzaintza investiga 14 denuncias por agresiones sexuales cometidas en una tienda de golosinas de San Sebastián.
3: La policía autonómica ha identificado a más víctimas tras iniciar las pesquisas el pasado junio a raíz de una denuncia de agresión sexual a una menor. Todas ellas tenían entre 10 y 18 años cuando se produjeron los hechos investigados. Algunos se remontan a 2020. El presunto autor, el joven de 22 años que regentaba este negocio y que permanece en prisión provisional.
0: Aumentan las víctimas mortales por el terremoto de magnitud 7,4 que sacudió Colombia el pasado 10 de agosto.
3: Según el último boletín oficial, son ya 319. En esta actualización del balance de daños provocados por el seísmo, el gobierno precisa además que 260 personas siguen desaparecidas. El temblor, el más fuerte sufrido por Colombia en lo que va de siglo, ha destruido más de 31.000 viviendas y ha afectado a más de 154.000 familias.
0: Estados Unidos ha comenzado a deportar a los haitianos que perdieron el estatuto de protección temporal tras la llegada de Donald Trump a la presidencia.
3: Una decisión que supuso que los más de 350.000 haitianos en el país se convirtieran en ciudadanos indocumentados. El primer grupo aterrizaba ayer en la segunda ciudad más grande de la isla, Cabo Haitiano. En total, 160 personas, muchas de ellas detenidas por el ICE en las últimas semanas. Haití, el país más pobre de América Latina, enfrenta desde hace años una crisis severa de inseguridad al estar asediado por las bandas armadas. Pero según Trump, las condiciones han mejorado lo suficiente para permitir el retorno de los deportados.
0: Ceuta amanece con medio millar de personas migrantes de nuevo en la playa del Trampolín. Apenas unas horas después del traslado a los nuevos recursos de acogida, el asentamiento empezaba a formarse otra vez entre el miedo de algunos jóvenes a una posible devolución a Marruecos. Aisa Sánchez, ¿qué tal? Buenos días.
9: Buenos días. Después de que el gobierno tratara ayer de vaciar el Arenal y trasladar a sus ocupantes a los nuevos espacios habilitados en el embolsamiento de Loma de Colmenar y Loma Margarita, en el caso de las personas de origen subsahariano, alrededor de 500 jóvenes, la mayoría magrebíes, regresaban a la playa el trampolín, algunos para recoger sus enseres, otros con la intención de quedarse.
10: ¿Por qué policía acogemos a marchamos a Marruecos, no? A pasar la noche, sí, sitio ahí da, algún sitio.
9: Cruz Roja retomó allí en el trampolín el reparto de alimento y la ciudad suspendió las tareas de limpieza por seguridad. Está previsto que se retomen este viernes si no hay imprevistos. Mientras, el gobierno prepara nuevos espacios temporales en la hípica, el antiguo campo de fútbol del cuartel de caballería o el guano para quienes continúan pernoctando en las calles de Ceuta.
0: Gracias, Aisa. El PP ha activado una ofensiva total contra el gobierno esta semana, desde que no hablan de ejecutivo ausente, de inseguridad y abandono, y defienden la devolución de todos los migrantes antes a Marruecos, también el de todos los menores. Rechazan su traslado a la península, sea cual sea la fórmula, aunque también asumen que deberán cumplir la ley. Alberto Apetegui, ¿qué tal? Buenos días.
11: Buenos días. Las comunidades del PP ya preparan el terreno por si tienen que acoger a menores. Prefieren que no suceda, pero avanzan que cumplirían con la ley. María Guardiola, presidenta extremeña.
12: Que esos menores puedan volver con sus familias. Ese debe ser el objetivo prioritario. No obstante, Extremadura siempre va a cumplir con la legalidad. Siempre.
11: Misma respuesta del presidente andaluz, Juanma Moreno, que al igual que Guardiola gobierna con Vox, trata de apaciguar a sus socios y evitar una crisis interna.
13: Bueno, es verdad que hay un acuerdo suscrito con el grupo Vox, que la acogida de menores siempre con el respeto a la ley.
11: Es su respuesta a las palabras de su vicepresidente. Manuel Gavira asegura que no aceptarán a ningún menor migrante en su comunidad.
14: La Junta de Andalucía, por supuesto, está en contra de cualquier reparto. Y nos vamos a poner por tierra, por mar y por aire.
11: Creen que debe ser Marruecos quien se encarga de proteger a los menores en el caso en el que no tengan familia.
0: Leire Díez se revuelve contra las últimas decisiones judiciales y se presenta como víctima de una operación paralela. La conocida como fontanera del PSOE rechaza que la Audiencia Nacional unifique las distintas piezas de la causa y recuerda que una de ellas, la que asumió el juez Santiago Pedraz, está recurrida y todavía pendiente de decisión por parte de la Sala de lo Penal. Daniel Bermejo.
15: Sí, la principal acusada por la presunta trama para desestabilizar causas judiciales que rodean al PSOE se considera víctima de una operación paralela. En el recurso al que ha tenido acceso EFE, rechaza la unificación de la instrucción en la Audiencia Nacional bajo la dirección del juez Pedraz, que tuvo lugar hace unos días. Entiende la defensa de Leire Díez que la causa original investigada en los juzgados de Plaza Castilla por presuntas maniobras contra anticorrupción y la UCO no tiene conexión con la que investiga la Audiencia Nacional, que amplía el foco a la estructura y a la financiación del Partido Socialista. En su investigación, Pedraz mantiene imputados al exsecretario de Organización, Santos Cerdán, la actual gerente, Ana Fuentes, o al exjefe de gabinete de Pedro Sánchez, Juanma Serrano. En su recurso, la conocida como fontanera del PSOE recuerda que la resolución en la que Pedraz solicitó la causa al juzgado de Plaza Castilla todavía está recurrida y la sala de lo penal aún no se ha pronunciado.
0: Gracias, Dani. La mudanza de Isabel Díaz Ayuso vuelve a poner el foco sobre el polémico ático de Chamberí. La presidenta madrileña se ha trasladado a otra vivienda, a una de las zonas más acomodadas de Madrid, justo cuando la comunidad intenta vender el inmueble que compró por 6,3 millones de euros y que supuestamente iba a ser su oficina. El gobierno de Ayuso defiende que puede elegir dónde vivir y cómo gastar su dinero, mientras la oposición duda de la coincidencia y mantiene su petición de dimisión. Según publican El País y El Plural, hablamos de una nueva vivienda de entre 130 y 150 metros cuadrados con un alquiler de 3.000 euros mensuales. Carmen Jiménez, cuéntanos.
16: Una información que desde el gobierno regional ni afirman ni desmienten. Escuchamos a la consejera Mercedes Zarzalejo.
17: La presidenta de la Comunidad de Madrid tiene total libertad para cambiar de domicilio y para elegir su residencia allá donde quiera, entre otras razones porque se lo paga con su propio dinero.
16: La oposición critica este asunto y lo relaciona con el ático de Chamberí, por el que la Comunidad de Madrid pagó más de 6 millones de euros. El ministro Óscar López, secretario general del PSOE de Madrid, se hace esta pregunta.
18: ¿Qué hubiera pasado si un periódico no hubiera destapado ese caso? Seguramente hoy ese piso seguiría en posesión de la Comunidad de Madrid. Seguramente la señora Ayuso estaría haciendo la mudanza a ese ático de lujo y no a este piso de Puerta de Hierro. El problema es que la han pillado.
16: En cuanto a la vivienda donde residiría en estos momentos, El País y El Plural publican que está ubicada en el barrio de Puerta de Hierro, un lugar ostentoso al noroeste de la capital, y Díaz Ayuso pagaría alrededor de 3.000 euros mensuales por sus entre 130 y 150 metros cuadrados.
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0: La comunidad científica sigue con expectación y cautela el desarrollo de la nueva vacuna experimental contra el melanoma. Basada en la tecnología del ARN mensajero y diseñada para frenar el avance del cáncer de piel, ha dado por primera vez resultados positivos en fases avanzadas. A la espera de conocer más detalles, el éxito registrado en el ensayo clínico pronostica un hito histórico en la oncología, en el que, por cierto, han participado varios hospitales españoles. Aaron Calvo.
19: Sí, ha sido un ensayo a nivel internacional en el que han participado 26 países. En España, 6 hospitales de Madrid, Barcelona, Valencia y Málaga han sido escenario de las pruebas y precisamente en la ciudad andaluza es donde más participantes ha habido, con un tercio de los pacientes españoles. La terapia desarrollada combina ARN mensajero con la inmunoterapia habitual de los pacientes y su punto fuerte es la individualización del tratamiento. Amos García, epidemiólogo, lo explica.
20: No todos los pacientes tienen los mismos tipos de tumores, ni tienen el mismo número de tumores, y desde esa perspectiva se analiza exhaustivamente cada característica de pacientes para adaptar la vacuna al mismo.
19: La vacuna está diseñada no para prevenir la aparición del melanoma, sino para frenarlo con mayor eficacia una vez detectado.
20: No es una vacuna desde el punto de vista conceptual que prevenga una enfermedad, sino que actúa evitando que una enfermedad ya desarrollada pueda evolucionar.
19: Es la primera vez que una vacuna de este tipo logra un resultado positivo en un ensayo de fase 3 y la primera vez que un tratamiento oncológico basado en ARN mensajero, misma tecnología que la empleada en las vacunas frente a la COVID-19, alcanza esta fase con éxito.
0: Este verano las banderas que alertan de la presencia de medusas han ondeado más de lo habitual en las playas de nuestro país. Las altas temperaturas han aumentado su presencia incluso en aquellos lugares donde no era común. Las carabelas portuguesas, por ejemplo, han comenzado a expandirse por el Cantábrico. La proliferación de estos seres gelatinosos en nuestras costas dispara el riesgo de picaduras y con él el miedo a meterse en el agua. La solución, una nueva aplicación móvil, una app que nos permite localizarlas. Paloma Garrido, cuéntanos.
21: Llegar a la playa y encontrar medusas puede ser un fastidio. Por eso, MedusApp
2: te permite conocer si hay o no antes de ir. La idea es sencilla. Si vemos una medusa, podemos enviar una foto y avisar al resto de bañistas. Los avistamientos se validan para evitar falsas alarmas. Eduardo Blasco, uno de los desarrolladores, indica que hay usuarios muy implicados.
21: Y esa gente prácticamente los autorizamos automáticamente, aunque luego haya un postproceso y podamos chequear a cabo de las horas.
2: Pero otros no tanto.
21: También tenemos algoritmos que nos dicen si la medusa nos la estás enviando desde línea de costa o nos la estás enviando desde un pantano de Madrid, con lo cual directamente se va a la basura.
2: Las olas de calor aumentan la temperatura del agua del mar, algo que preocupa a los expertos. El Mediterráneo supera los 30 grados en algunos puntos, el Cantábrico está 3 grados por encima de su media y este calor atrae a las medusas.
21: Muy activo en cuanto a carabelas portuguesas en todo el Cantábrico, especialmente la zona de Cantabria y Euskadi es desde donde más nos están llegando.
2: Con la aplicación podemos también aprender más sobre este animal marino y cuenta con una guía de actuación ante picaduras. Recuerda, nunca uses agua dulce.
0: Como cada viernes llegan los estrenos a la cartelera, hoy A Fuego, un drama adolescente con el baile como protagonista, Insidious, Fuera del Más Allá, la nueva entrega de esta saga de terror, o El Coro de Praga, un drama sobre el abuso de poder en un coro de élite femenino. Los repasamos todos con la ayuda de Dani Gallego.
22: Empezamos entrando al búnker, un espacio abandonado epicentro de fiestas y batallas de baile. Estel Díaz dirige A Fuego.
23: Tu hermano bailaba también.
24: Era el mejor.
25: Bueno, ¿y tú qué? ¿Tú no bailas?
24: Es que lo he dejado.
25: ¿Por?
22: Zoe Bonafonte se pone en la piel de Lola, una joven que utiliza la danza como su refugio. Quienes no podrán escapar son los protagonistas de la nueva entrega de Insidious, Fuera del Más Allá.
26: Tienes un don especial. La capacidad de atravesar el umbral entre este mundo y el otro mundo.
22: Jacob Chase firma esta película en la que el mal obliga a una familia a entrar en el plano astral y descubrir pesadillas sobrenaturales. Y surcando los mares sobre un carguero, Jason Statham busca limpiar su nombre en medio de una gran conspiración, el motín.
27: Tenemos un problema en el barco. Un polizón.
22: El siguiente estreno nos llega desde la República Checa, El Coro de Praga.
28: Esta es mi hermana, también está en el coro.
29: ¿Dónde? ¿En el grupo B?
22: En ella, una niña se une a un coro de élite junto a su hermana. Una historia que refleja el abuso de poder y las relaciones tóxicas.
30: No lo hiciste mal.
31: Prueba otra vez.
0: Ahora vamos ya a los deportes. Una noticia largamente esperada, una buena noticia para este viernes. Carlos Alcaraz regresa a las pistas 4 meses después de su lesión para jugar el Abierto de los Estados Unidos. Juan Martín, buenos días.
32: ¿Qué tal, Lara? Buenos días, lo esperábamos y con mucha ansia, ¿no? Que el murciano número 3 del mundo vaya a poder defender el título del US Open tras esa recuperación en su muñeca derecha.
33: Estoy de vuelta, here we go.
32: Claro, tras su retirada en abril en el Conde de Godó, Carlitos ha perdido los torneos de Madrid, Roma, Roland Garros, la gira de hierba completa, Wimbledon, Montreal y el Masters de Cincinnati. El estreno de Alcaraz en Nueva York, el fin de semana de 29-30 de agosto, es decir, el de la semana que viene, un Abierto de los Estados Unidos en el que va a ausentarse Davidovich. En fútbol, el Getafe, que encarrila su clasificación para la fase de grupo de la Conference League tras superar por 3-1 en la ida de esa tercera ronda previa al Partizan de Belgrado. Unal abría el marcador a los 9 minutos de partido, sé que empataba 3 antes del descanso. Los de Bordalás, que se quedaban con uno menos en el 67 por la expulsión de Akar, pero eso no fue un impedimento para que los azulones consiguieran la victoria, ya que en la recta final Andrés García en el 86 y Mójica en el 89 sentenciaban el partido. Bordalás contento pero cauto.
34: Alegría contenida, nos queda un segundo partido y obviamente ellos en casa son un equipo muy fuerte y van a intentar darle la vuelta a la eliminatoria.
32: Y en la primera división, empate a 1 entre Rayo y Alavés en el estadio del Leganés. Para abrir la segunda jornada, Mariano rescataba un punto para los vitorianos a 7 del final. Camello marcaba para el conjunto vallecano al inicio del segundo tiempo y tras el partido en Dazón no se cortaba sobre la situación interna que vive el equipo, la afición y no poder jugar en su estadio.
35: Es una bola de nieve que se va haciendo más grande cada año, estamos agotados, esto no nos ayuda.
3: nos distancia a todos. Somos una plantilla humilde que creemos en la justicia y creo que ahora nos está cumpliendo con ello. No nos ayuda a nadie, como te digo, 50% me sorprende, bastante gente para la que tendría que haber venido, y que se solucionen las cosas pronto, que seguro que nos ayudará más que seguramente que traigan jugadores o dejen de traerlo.
32: 4.280 espectadores, según la Liga, presenciaron el encuentro en Butarque. El técnico del Rayo, Beñat San José, pide jugar en Vallecas el siguiente encuentro como local, sábado 5 de septiembre contra el Racing.
4: Agradecer de corazón a todos los que han venido y sentir esa lástima de los que no han venido, y los aficionados que han venido, joder, pues me ha encantado. ¿Qué es lo que tiene que ser Vallecas lleno? Por favor, pido que el próximo partido en casa juguemos en Vallecas.
32: Además, ha presentado la Vuelta a España que se inicia mañana en Mónaco, 184 corredores, 23 equipos, entre los que destaca el regreso de Pogacar, 30 españoles, y en hockey hierba nuestras dos selecciones se han clasificado para la siguiente ronda en ese Mundial de Países Bajos y Bélgica.
0: Juan Martín, gracias.
32: Gracias a ti.
0: 7:20, 6:20 en Canarias. Momento de ver qué se cuece en las redes sociales con una que tiene ya cara de vacaciones, Sara Calvo.
5: Buenos días. Bueno, ya me toca.
0: Sí.
5: Bueno, vamos a mirar las redes. Tenemos que seguir con deportes porque además de ese anuncio de Alcaraz que lo ha convertido una vez más en trending topic, el Real Madrid ha hecho públicas las nuevas fotos oficiales de su plantilla para la Champions, y entre todos los futbolistas, Vinicius Junior se ha llevado el protagonismo, primero por las, digamos, originales poses a cámara, y segundo, y más importante, por su cambio de look, porque ha aparecido el brasileño con barba y después de rumores de haberse hecho algún que otro retoquito facial este verano. El resultado, pues que muchos han bromeado con si el de la foto es él o un primo que pasaba por allí. En fin, no es el único asunto relacionado con el fútbol y viral hoy.
6: I want to confess something. I'm fucking divorced from the most beautiful woman in your planet.
5: Este es Pep Guardiola echando una bronca épica a los jugadores del Manchester City mientras les confiesa su divorcio. Es un fragmento que pertenece al documental A Beautiful Obsession, una serie que se acaba de estrenar en Prime Video y que recorre los dos últimos años de sus casi 10 temporadas pues al frente de este equipo, del Manchester City. Y claro, ¿qué es lo que más se ha comentado? Pues cuando habla de su vida privada. Dice, he dejado mi vida, mi divorcio, mi familia está lejos y todo por vosotros. Es una desgracia, estoy exhausto, estoy agotado, me siento solo.
0: Madre mía.
5: Eso dice en este corte, también bastante enfadado. Dos conclusiones al respecto que he sacado yo misma de esta viralidad, ¿vale? No me gustaría estar delante de Guardiola enfadado y como nos gusta un salseo, ¿eh? Como nos gusta. Bueno, más cosas. Seguimos con deportes. En este caso con el nadador Arvidel González, que ha tenido a bien deshacer las maletas de los Juegos de París 2 años después.
0: Tenía color fenomenal
5: eso. No solo eso, es que ha subido el unboxing a Instagram. Dice que no recordaba, hombre, 2 años, claro, que no recordaba qué había dentro, así que ha sido una sorpresa encontrarse, por ejemplo,
7: los condones de los Juegos, así que tienen cada uno un diseño. Entonces me he quedado como uno de cada.
5: Bueno, y además de los condones de los juegos, las típicas tote bags que no pueden faltar, folletos, una toalla, una gorra, souvenirs varios.
7: Y aquí tengo pues todos los pines que fui cambiando con otros países. Están súper chulos, la verdad. Yo creo que esto es lo más bonito de los juegos, el hablar con gente, intercambiar cosas.
5: Sí, recuerdos intercambiados, otros comprados, regalados, más o menos.
7: Yo también me llevé esta lámpara que estaba encima de la cama, entonces dije, bueno, pues me la llevo.
5: Pues como buen español, ¿eh? ¿Quién no se ha llevado alguna cosita de algún hotel?
0: O sea, robó una lámpara y la ha tenido 2 años en la maleta.
5: Sí. También tiene un edredón, ¿eh? El edredón de los juegos que dice que eso es la cosa estrella, que eso sí que se lo podía llevar.
0: Menos
5: bueno, más cosas. Amanecemos con una buena noticia para la prensa española. Las colas han vuelto a los kioscos. Sí, como lo digo. Y las redes, por eso lo cuento en esta sección, han tenido mucho, pero mucho que ver. No lo voy a explicar yo, lo va a explicar este chico.
8: Me han mandado a comprar revista él o ella, no sé cómo se dice, porque es una revista que vale 10 euros, pero te trae unos coloretes que vale 50.
5: Pues eso, efectivamente. Bueno. El regalo de este mes de septiembre de la revista femenina ha desatado la locura con colas de horas en kioscos, estancos, librerías.
0: Pero era un iluminador, ¿no?
5: Un iluminador, colorete. El caso es que costaba 50 euros y con la revista eran 10. Dicen que ha habido hasta peleas físicas por conseguir uno de estas revistas.
9: Madre mía, la que salía hoy en la puerta del Carrefour hoy a las 8 de la mañana, la gente haciendo cola, 100 personas haciendo cola y pidiendo número para entrar los primeros.
5: Bueno, dicen que algunas estaban reservadas desde julio, ¿vale? Así que ha sido imposible prácticamente conseguir una de las revistas en las tiendas. Pero, ¡oh, sorpresa! ¿Sabéis dónde sí se pueden conseguir? En las plataformas de venta de segunda mano.
10: Penoso no es que yo me recorra todos los kioscos para conseguir una revista. Penoso es esto, que la gente lo compre para venderlo, para sacar negocio.
5: Pues sí, algunos han querido hacer el agosto, nunca mejor dicho, y ya piden hasta 30 euros y más por la revista con el colorete, claro, pues indignación. Mejor que cerrar este verano mío con un buen gorgorito de Mariah Carey. Que 30...
0: Pensé que me traías el villancico.
5: No. Ya lo pondremos. Pero es que 30 años después ha anunciado una reedición de Glitter, conocido como su disco maldito, que tuvo muy poco éxito cuando salió, pero sin embargo es considerado uno de los mejores de su carrera. Pues va a volver reeditado y con nuevas versiones a las plataformas de streaming y además en un vinilo para coleccionistas.

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1: Buenos días. Las temperaturas siguen dando un respiro este viernes con máximas que no sobrepasarán hoy los 31 grados y en algunos puntos de la región se despiertan con mínimas de 15. En la sierra no se descartan chubascos dispersos durante las horas centrales del día. Los termómetros alcanzarán los 30 grados en Madrid, 31 en Alcalá de Henares y Aranjuez y 29 en Collado Villalba. Vamos ya a conocer cómo se circula por las carreteras de la región hasta ahora. Daniel González, Dirección General de Tráfico, buenos días.
2: ¿Qué tal? Muy buenos días. Pues la situación es muy tranquila. Se circula con absoluta normalidad en todas las carreteras de la comunidad sin registrar grandes retenciones. Tan solo algo de circulación irregular en la entrada a Madrid, en la A2 en Coslada, A5 en Alcorcón, pero es que son sin grandes complicaciones. Aún así, mucha prudencia, ya que estamos en jornada de viernes y lo peor puede llegar a lo largo de la tarde.
1: Conectamos también con el Ayuntamiento de Madrid para saber cómo se circula por las calles de la capital. Beatriz Gómez, buenos días.
3: Hola, buenos días. Comienza la jornada de este viernes con niveles de tráfico muy contenidos en Madrid y sin dificultades destacables en la mayor parte de las vías. A esta hora, solo la M30, a su paso por Méndez Álvaro y el Puente de Vallecas, en sentido A3, presenta algo de tráfico lento, mientras que los principales accesos a la capital y las calles del centro mantienen una circulación totalmente fluida.
1: Desde este viernes mejora la circulación en el entorno de la estación de Atocha. El avance de las obras de ampliación de la línea 11 de metro permite reabrir el paseo de la Infanta Isabel en dirección a la glorieta de Carlos V, con dos carriles para vehículos y otro reservado para autobuses urbanos. Además, en la madrugada del domingo al lunes reabrirá completamente el túnel de Mariano Salvador Maella, que recupera la circulación en ambos sentidos después de 2 años de restricciones. Esta apertura del paseo de Infanta Isabel permite que hoy 7 líneas de la empresa municipal de transportes de Madrid recuperen sus itinerarios y paradas habituales en el entorno de la estación de Atocha, que habían sido modificadas por las obras. En concreto, volverán a circular en sentido Plaza del Emperador Carlos V los autobuses de las líneas 10, 14, 26,

0: algo que volvía a negar la comunidad. Escuchamos al secretario general socialista en Madrid, Óscar López, y a la consejera Mercedes Zarzalejo.
1: A la chita callando y a escondidas, de forma ilegal, porque luego nos lo han reconocido, todos nos han dicho, no, es que no tengo residencia oficial, luego entonces estaba comprando una residencia oficial, pero a escondidas.
2: La presidenta de la Comunidad de Madrid tiene total libertad para cambiar de domicilio y para elegir su residencia allá donde quiera, entre otras razones porque se lo paga con su propio dinero.
0: Continúa mejorando la situación del incendio de Aldea del Fresno, aunque no se da por extinguido. La comunidad rebajaba ayer a nivel cero el plan de protección civil ante incendios forestales. Entre tanto, el gobierno regional ha puesto en marcha un nuevo teléfono de atención para los trabajadores públicos de los 17 municipios afectados por el incendio de la Sierra Oeste. El objetivo es facilitarles información sobre las ayudas y recursos habilitados por el Ejecutivo Regional para hacer frente a los daños y continuar con la recuperación de las zonas afectadas. Y un hombre de 33 años ha resultado herido por arma blanca en Alcorcón. La agresión, que investiga la Policía Nacional, se ha producido a última hora de la tarde de ayer en la calle Badajoz de esta localidad. Ha sido atendido por una herida incisopunzante en el costado y trasladado grave por el SUMA 112. Esto es todo. Volvemos con más información de la Comunidad de Madrid dentro de 15 minutos.

0: Son las 7:30, las 6:30 en Canarias.
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0: ¿Qué tal? ¿Cómo están? ¿Cómo siguen? Cientos de inmigrantes han vuelto a pasar la noche en la playa del Trampolín en Ceuta. Muchos de ellos han preferido dormir a la intemperie que en uno de los campamentos habilitados por el gobierno ante el temor a ser devueltos a sus países. Es el caso de esta persona que ha dicho que toda la gente que le rodea quiere ir a Europa. Sandra Redondo, ¿qué tal? Buenos días.
2: Muy buenos días.
0: Hayan vuelto muchos con mantas, otros con enseres, con la intención de permanecer en la playa los próximos días.
2: Sí, de hecho, ante el elevado número de personas que han vuelto a la playa, el operativo de limpieza ha quedado finalmente suspendido de manera indefinida. Allí también hay mujeres que tienen miedo a que les separen de sus hijos.
3: Yo quiero a mi niño mío no quiere entrar solo.
2: En fin, la situación es preocupante, como también lo es para algunos ciudadanos ceutíes que este jueves se concentraban para protestar. Reclaman una respuesta ante la crisis migratoria y rechazan la instalación de uno de los campamentos habilitados para acoger a los migrantes que se encontraban en la playa del Trampolín. Rafael García, presidente de la Asociación de Vecinos de la Barriada Loma de Colmenar.
4: La barriada está durmiendo la gente dentro de los portones, tenemos inseguridad, los vecinos no pueden salir, que es una locura esto.
0: Desde el gobierno ceutí explican que el número de expedientes de devolución que la Policía Nacional tramita desde finales de julio se sitúa entre 25 y 30 al día, una cifra que no es oficial y que es insuficiente para el presidente Juan Jesús Vivas.
5: A este ritmo no saldrían de Ceuta las personas que han llegado por lo menos en un año.
0: La ministra de Migraciones, Elma Saiz, asegura que en los próximos días habrá nuevos dispositivos de acogida en Ceuta.
6: Esto evidentemente va a continuar y en los próximos días seguiremos haciendo estas activaciones de estos recursos temporales de acogida.
0: El presidente de Argentina, Javier Milei, ha defendido el programa económico de su gobierno con insultos y burlas hacia sus opositores y hacia quienes critican sus políticas.
7: Queremos ser grandes, que ponerse los pantalones largos y los hijos de putas prebendarios tienen que quebrar.
0: Las palabras de Milei durante su intervención de más de una hora ante un foro de empresarios y políticos, Sandra.
2: Sí, Milei se ha referido también a los distintos estudios que calculan que más de 30.000 empresas han cerrado en Argentina desde que él gobierna. Esto es lo que ha respondido.
8: El proceso es armónico y así como aparecen empresas, desaparecen empresas y es un fenómeno absolutamente natural, porque se van reasignando los recursos, porque cambiaron las condiciones de la economía.
2: Según las previsiones de Milei, la economía argentina va a crecer un 8,3% durante su mandato. Un mandato, recordemos, que comenzó en 2023 y va a terminar el año que viene con la celebración de nuevas elecciones presidenciales.
0: Aquí en nuestro país las pensiones suben a mayor ritmo que los salarios.
2: Sí, mientras que la pensión media de jubilación se ha revalorizado más de un 51% desde el año 2016, los salarios apenas han crecido un 31%. De hecho, la pensión media representa ya más del 65% del salario medio en España.

0: porcentaje que ha mejorado en casi 10 puntos en la última década.
1: Y entre tanto, el precio de la vivienda condiciona y mucho la vida de millones de españoles, especialmente de los jóvenes.
2: Podría hacer algún gasto grande como comprar una moto, comprarme un vehículo o algo así. Antes salías a cenar dos fines de semana y ahora te tienes que limitar a salir a cenar uno.
3: Básicamente es todo para el alquiler.
1: El gobierno confía en reunir en septiembre los apoyos necesarios para sacar adelante el decreto de vivienda.
0: No olvidemos además que la vivienda sigue siendo la principal preocupación de los españoles. Además, la realidad obliga a los jóvenes a buscar alternativas. Esta semana hemos sabido que el 38% de los jóvenes de entre 25 y 34 años plantea mudarse a una zona rural. Lo dice una encuesta de Fotocasa que señala que la idea de instalarse en la España vaciada también resulta atractiva para gente todavía más joven, de entre 18 y 24 años.
1: Atentos un día más a los incendios. En Huesca ya han vuelto a sus casas los vecinos de dos de los últimos tres pueblos desalojados. Gema Cortijo, ¿qué tal? Buenos días.
4: Buenos días. Sí, los vecinos de Santa Cruz de las Heros han pasado hoy su última noche fuera de casa. Está previsto que a lo largo del día regresen a la localidad. Escuchamos al director general de emergencias, Miguel Ángel Clavero.
5: En precaución, porque la zona más caliente, por así decirlo, y por tanto con más riesgo.
4: Con su regreso ya no quedarán desalojados. También se reabren las carreteras periféricas cercanas al incendio. Solo queda cortada la que da acceso a los monasterios de San Juan de la Peña. El incendio está estable y presenta una evolución favorable.
1: Gracias, Gema. En Cáceres, en la zona de las Urdes, ya han podido dormir en sus casas los vecinos de Castillo, Avellanar y Robledo, pero siguen desalojados los de otras 8 alquerías.
0: Sí, la buena noticia es que el incendio evoluciona favorablemente. Sin embargo, para los extremeños, este nuevo verano de incendios debe obligar a las administraciones a trabajar con antelación. Vamos a escuchar a Esmeralda Conde, portavoz del Movimiento Ciudadano por las Urdes, que exige más medios para prevenirlos.
6: ¿Qué se hace durante el invierno cuando termina el fuego? ¿Qué se hace? ¿Qué se va a hacer? ¿Qué se está haciendo para que esto no vuelva a ocurrir?
0: El incendio en las Urdes ha calcinado más de 4.200 hectáreas.
1: Sandra Redondo, gracias.
0: Hasta luego.
1: Vamos ya al kiosco para saber qué cuenta la prensa del día. Empezamos por La Nacional. Marina Corredor, buenos días.
7: Buenos días.
1: Y un día más, la crisis migratoria y humanitaria que vive Ceuta sigue siendo portada en El País. Una información muy interesante de Javier Casqueiro, colaborador de este programa, ya lo saben. Cuenta Casqueiro que el gobierno sondeó al rey sobre una posible llamada al rey de Marruecos, a Mohamed VI, para hablar de Ceuta.
7: Y según Casqueiro, esta pregunta se la hizo al rey Felipe VI a través de un ministro, según cuentan fuentes del Ejecutivo y de Casa Real. Una llamada que por el momento no se ha producido, ya que dicen que está, la Casa Real está a la espera de ver cómo evolucionan los acontecimientos en la ciudad autónoma. También cuenta que Zarzuela valora esa llamada o incluso una visita a Ceuta cuando sea útil y razonable, y también cuando lo pida el presidente Pedro Sánchez, algo que todavía no ha sucedido. También cuenta que la conexión directa con el rey, del rey, con Mohamed VI, no se ha producido porque la Casa Real consideró que podría malinterpretarse públicamente en este momento en el que la crisis, dice, está lejos de superarse. Y también recuerdan en este artículo las palabras del presidente ceutí, que aseguró que el monarca haría una visita a la ciudad después de ese encuentro que mantuvieron el 6 de agosto. En El País también podemos leer una opinión de Jesús Caldera, exministro de Trabajo y Asuntos Sociales, sobre los menores migrantes no acompañados que permanecen en Ceuta. Dice que nos enfrentamos a una realidad antigua, difícil, sensible y en muchas ocasiones trágica, que solo puede tratarse, dice, con estricto respeto al marco legal vigente. Caldera cuenta que estos retornos deben de hacerse en el marco de las leyes españolas para evitar lo que ocurrió con las devoluciones de 2021, recuerda, anuladas por el Tribunal Supremo. Y también critica, dice, el papel de que está jugando la derecha española porque se olvida de los niños y ataca al gobierno. Ni siquiera parecen dispuestos a cooperar con la ciudad autónoma, concluye. Y en el editorial de La Razón critican la actuación del gobierno durante la crisis. Dicen que se ha visto desbordado por la situación y no deja de dar palos de ciego. También critica que se haya minimizado esa situación de emergencia social que vive Ceuta y culpa de nuevo también a la regularización extraordinaria de ese paso de masivos de personas a la ciudad autónoma.
1: Hoy en las secciones de opinión, columnas, análisis relacionados con esa compra por parte del gobierno madrileño de un ático de lujo en Chamberí y por esa nueva vivienda en la que va a vivir la presidenta de la Comunidad de Madrid, Isabel Díaz Ayuso, una vivienda de alquiler en Puerta de Hierro.
7: En La Vanguardia, su directora adjunta, Lola García, escribe sobre este último asunto en su columna. Cuenta que en el momento en el que la vivienda de un político se convierte en un asunto público, siempre tiene las de perder. Da igual, dice, si se dirime una utilización de honesta de recursos públicos o no, o se juzga si tiene derecho a vivir así. Sobre el caso de Díaz Ayuso cuenta que adquiere interés público porque la presidenta no ha sido capaz de explicar con solvencia la compra de ese ático y explica también que no debería haber debate si tiene que vivir en una zona o en otra, y lamenta también que la presidenta no lo viera así cuando Pablo Iglesias compró su casa. Y en el diario.es, María Álvarez critica la adjudicación a dedo a Alejandra Pombo para esas obras en la sede de la Comunidad de Madrid. Dice que este caso tiene detrás una gestión política muy torpe y critica el contenido del expediente de esta obra, que dice que ni siquiera determina el alcance de los trabajos. Termina su artículo contando que cuando uno se da de bruces con una canallada como esta, es difícil que sea la primera o que sea la única.
1: Y La Vanguardia lleva hoy a su portada un tema muy interesante. El uso de la inteligencia artificial para hacer deberes o trabajos reduce hasta en un 20% el aprendizaje.
7: Y se trata del primer estudio que analiza el coste de esta tecnología para alumnos que eligen delegar así sus tareas. Un estudio de The Economist en el que han seguido a 27.000 estudiantes chinos durante 30 meses para analizar este impacto. También subrayan que la respuesta de algunos países ante el auge de la inteligencia artificial en los estudios es volver a los exámenes orales o a los deberes en el centro educativo. Y terminan con la iniciativa de Estonia, que está desarrollando una inteligencia artificial para que sus alumnos la usen con herramientas como el método socrático, con el objetivo de que se convierta para que los alumnos puedan seguir aprendiendo.
1: Marina Corredor, gracias, quédate por aquí. Pero antes de ponerle banda sonora a la mañana, la prensa internacional, que se ha leído a Isa Sánchez. ¿Qué tal, Isa? Buenos días.
8: Buenos días.
1: Los frentes abiertos por Donald Trump con la guerra de Irán en primer plano agravan el endeudamiento de Estados Unidos y disparan las dudas sobre una deuda que marca el precio del dinero en buena parte del mundo, inquietud que llevan a sus aperturas las principales cabeceras estadounidenses.
8: Sí, la prensa retrata esta mañana a un Trump cada vez más condicionado por los costes de sus propios frentes. New York Times interpreta la amenaza económica contra Irán, el día de económico, como señal de que el presidente quiere aumentar la presión sin volver a una guerra abierta en un conflicto que sigue sin resolverse, mantiene altos los precios de la gasolina y empieza a pesar políticamente, desgaste económico que ocupa también al Financial Times, Wall Street Journal, Washington Post. La deuda supera ya los 40 billones de dólares, vienen anunciando, y los inversores exigen más intereses mayores para seguir comprando bonos y financiar deuda. El secretario del Tesoro, Scott Bessent, ha intentado tranquilizar a los mercados aumentando las recompras, pero los efectos destacan son muy limitados. La preocupación trasciende, los bonos de Estados Unidos son referencia para los mercados financieros internacionales y la tensión se extiende a la deuda de terceros países.
1: Sobre la expansión de los asentamientos israelíes en Cisjordania, Europa y Canadá elevan el tono. The Guardian o Le Monde destacan la condena al proyecto que amenaza con alejar aún más la solución de los dos estados.
8: Y Francia, Alemania, Italia, Países Bajos, Reino Unido, Noruega y Canadá exigen ahora al gobierno de Netanyahu que detenga el proyecto E1. Así lo destaca la prensa europea después de que Israel haya sacado a concurso la construcción de más de 1.200 viviendas, una parte de un plan de unas 3.400 casas al este de Jerusalén que atraviesa un corredor estratégico de Cisjordania. The Guardian pone el foco en las consecuencias. El proyecto reforzaría la conexión entre Jerusalén y los asentamientos israelíes, alejando todavía más norte y sur de Cisjordania. Lectura también de Le Monde, la BBC y CNN, que hablan de un proyecto bloqueado durante años por la presión internacional y cuya reactivación amenaza directamente la solución de los dos estados.
1: Protagonismo también para la política migratoria de Giorgia Meloni. Francia y España se niegan a devolver a Italia solicitantes de asilo que entraron por territorio italiano. Lo destaca la prensa del país transalpino, mientras Alemania, Austria, Suecia o Finlandia reactivan esos traslados.
8: Apertura este viernes de La Estampa, que habla directamente de una Europa dividida sobre esos solicitantes de asilo que entraron por el país, por Italia, se trasladaron después a otro estado y pueden ser devueltos al país responsable de tramitar su solicitud. Alemania, Austria, Suiza, Suecia, Finlandia han anunciado que reactivarán esos traslados hacia Italia. Francia y España, en cambio, no lo harán por motivos distintos. París pretende mantener la cooperación con Roma y Madrid pretende recurrir a los mecanismos de solidaridad del nuevo pacto migratorio europeo. Lectura política, por tanto, de la prensa italiana. La Stampa habla de un boomerang para Meloni, que después de exigir más control a otros países europeos, puede verse ahora obligada a recibir a personas que llegaron por sus fronteras.
1: Y Liberia se convierte en el principal destino de la nueva política de deportaciones declaraciones de Donald Trump.
8: AP News, Reuters destacan la dimensión de este acuerdo y han llegado los primeros 20 deportados y Liberia podrá recibir hasta 1.200 personas durante el próximo año, uno de los mayores acuerdos, dicen, de este tipo alcanzados por la administración Trump. Washington ha buscado acuerdos con decenas de países para ampliar los destinos, los posibles destinos de deportación cuando el país de origen no acepta a los migrantes, destaca Wall Street Journal, que subraya también las críticas de las asociaciones humanitarias.
1: Pues a las 7:43, las 6:43 en Canarias, y la música la va a poner la propia Aisa Sánchez, que también se coge otras poquitas de vacaciones. A ver, Aisa.
8: Sí, os traigo esto porque hoy es viernes, viene fin de semana y yo quemo el último cartucho de las vacaciones de este verano.
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8: Bueno, se entiende, pero es el grupazo vigués, pillas de Cassandra, bueno, el dúo de María Soa y Sara Faro. Escuchad, escuchad.
1: Aquí barriendo para casa, cada uno.
8: Sí, un poquito. Bueno, ellas las invitaron por separado a unas jornadas feministas allí en Vigo y pues después de actuar juntas pues decidieron formar este dúo. No sé si les habéis visto, yo espero hacerlo en septiembre, que van a estar por allí, pero bueno, dan un poquito de ganas de fiesta, no sé.
10: Yo esta es la primera vez que las escucho, pero he de decir que no me desagrada.
1: Yo tampoco las conocía, la verdad. Suenan bien, lo que pasa que para esta hora de la mañana no sé si nos estamos plantando a la gente un poco a Isa de vuelta a la cama.
8: Un poco.
1: Igual tienen canciones más animadas, te hablo desde el absoluto desconocimiento.
8: Bueno, tienen un repertorio, pillas de Cassandra, si la queréis escuchar, esta es Tola, Tola, que sería, pues, loca, vamos.
1: Eso nos pega aquí en esta mesa. Sí. Bueno, pues un día más, que Marina Corredor no ha criticado la canción, no, que trae aquí un compañero. Ala, disuélvanse, Aisa, felices vacaciones.

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1: Continúa generando nuevos capítulos la polémica sobre la vivienda de la presidenta Isabel Díaz Ayuso, que ha abandonado el domicilio que compartía con su pareja en Chamberí y se ha mudado a Puerta de Hierro. La oposición vincula este traslado con la polémica compra de un ático en Chamberí por la empresa pública Planifica Madrid. Y otra de las preocupaciones de este verano, los incendios. Mejora el último activo en Aldea del Fresno, ya está controlado y el nivel del linfoma baja de 1-0. Enseguida les contamos esto y más. Antes vamos a ver el tiempo que nos espera este viernes. Conectamos con la Agencia Estatal de Meteorología, Jordi Urías. Buenos días.
2: Buenos días. Hoy el día se presenta con dinámica similar a la de ayer. Temperaturas diurnas sin cambios. Se esperan máximas de 32 grados en San Sebastián de los Reyes, 31 en Alcalá de Henares, Aranjuez, Collado Villalba, Getafe y Móstoles, 30 en Madrid y Majadahonda, 27 en Navacerrada. En cuanto al cielo, hoy intervalos nubosos con nubes de evolución por la tarde, serán más abundantes en la sierra. Allí hay posibilidad de chubascos dispersos durante las horas centrales. El viento hoy será flojo variable en estas primeras horas, con predominio del suroeste en las horas centrales. Ha sido una madrugada un poco más fresca en varios puntos de la comunidad. A estas horas los termómetros marcan 21 grados en el Retiro, 19 en San Sebastián de los Reyes, 18 en Colmenar Viejo y Villanueva de la Cañada, 13 en Somosierra. Es una información de EMET.
1: Gracias, Jordi. Urio, sepamos también cómo se circula en las carreteras de la comunidad. Dirección General de Tráfico, Daniel González. Buenos días.
3: ¿Qué tal? Muy buenos días. Pues en estos momentos se encontrarán circulación lenta ya en la M40 en el tramo de Coslada en sentido a la A2, con alrededor de un kilómetro de retenciones en este tramo y vía. El resto, eso sí, se encuentra mucho más despejado, tanto las entradas a la capital como también rondas de circunvalación sin registrar dificultades, pero mucha prudencia. Estamos a viernes y los desplazamientos pueden aumentar a lo largo de la tarde.
1: Gracias. Vamos ahora al gabinete de tráfico del Ayuntamiento de Madrid para ver cómo ha comenzado el día en las calles de la capital. Beatriz Gómez, buenos días.
4: Hola, muy buenos días. La normalidad sigue marcando la circulación en Madrid, donde las dificultades quedan reducidas al paso de la M30 por el entorno de Méndez Álvaro y Puente de Vallecas en dirección a la A3. Fuera de este punto, la circulación se desarrolla con total comodidad, tanto en las entradas a la ciudad como en las calles del centro.
1: Como les decíamos, un asunto que ha generado polémica este verano es el de la vivienda de la presidenta madrileña Isabel Díaz Ayuso. Después de la controversia por el ático adquirido por el gobierno regional en Chamberí, nuevas informaciones apuntan que ahora la presidenta se ha trasladado a una vivienda en una exclusiva zona de Fuencarral el Pardo. Nos lo cuenta Carmen Jiménez.
5: El secretario general de los socialistas madrileños, Óscar López, relaciona esta mudanza con la operación del ático de Chamberí y vuelve a pedir la dimisión de Ayuso.
6: Va a tener que ser la justicia y los votos lo que le paren los pies a quien confunde lo público con lo privado, a quien cree que la Comunidad de Madrid es su cortijo y puede hacer lo que le dé la gana, y a que tiene derecho a que en una comunidad donde el mayor problema que tienen todos los madrileños es la vivienda, a ella se le financie la vivienda, los viajes y hasta la residencia de verano.
5: También la ministra Mónica García acusa a la presidenta de utilizar su cargo para obtener privilegios. Desde el gobierno regional rechazan estas acusaciones y defienden la decisión de Isabel Díaz Ayuso. Mercedes Zarzalejo, consejera.
7: La presidenta de la Comunidad de Madrid tiene total libertad para cambiar de domicilio y para elegir su residencia allá donde quiera, entre otras razones porque se lo paga con su propio dinero.
5: La presidenta no ha explicado públicamente los detalles de su residencia actual. Según publican El País y El Plural, se trataría de una vivienda de entre 130 y 150 metros cuadrados, con un alquiler que rondaría los 3.000 euros mensuales.
1: Mientras, en el PP de Madrid aseguran que el gobierno regional dará toda la información que exige la ley sobre la compra del ático de Chamberí, aunque introduce un matiz sobre el expediente de la operación. Su secretario general, Alfonso Serrano, recuerda que la compra se realizó a través de la empresa pública Planifica Madrid y que, por lo tanto, no está sometida a los mismos requisitos de contratación que una dirección general o otro departamento del Ejecutivo Autonómico. Lo decía en el programa Todo es mentira de Cuatro.
8: No es lo mismo a que sea una empresa pública, como es Planifica Madrid, no está sujeta a los mismos requisitos de contratación que una dirección general o cualquier departamento del propio gobierno. No, eso ocurre en la Comunidad de Madrid, en cualquier comunidad.
1: Serrano defiende que las explicaciones sobre la operación ya están textualmente razonablemente dadas y acusa a la izquierda de intentar engordar la polémica. La comunidad compró el inmueble para utilizarlo como despacho temporal de la presidenta durante las obras previstas en la Real Casa de Correos y posteriormente anunció que lo pondría a la venta. Y la Policía Nacional ha desmantelado en Móstoles una organización dedicada presuntamente a la explotación sexual de mujeres. Hay 16 detenidos acusados de formar parte de una red que operaba desde un chalet de la localidad. Elena Nieva, buenos días.
9: Buenos días. La organización estaba liderada por 4 mujeres de la misma familia. Entre los 16 están las parejas de 3 de ellas, otras 3 mujeres que ejercían la prostitución y vigilaban a las demás, además de encargarse de la seguridad y la publicidad y de los testaferros que recibían los pagos por una plataforma. Portavoz de la Jefatura Superior de Policía.
10: 3 hombres, parejas de 3 de las cabecillas, se encargaban de trasladar a las mujeres para servicios sexuales a domicilio cuando los clientes lo solicitaban.
9: Las víctimas eran sometidas a un control permanente, vivían en el chalet prostíbulo, hacinadas y sometidas.
10: La organización mantenía totalmente sometidas a las mujeres explotadas en el chalet prostíbulo, donde llegaban a convivir unas 20 víctimas bajo control permanente. Las víctimas eran obligadas a dormir hacinadas en el sótano, un espacio configurado únicamente para maximizar beneficios sin importar las condiciones indignas del alojamiento. Esta situación generaba una dependencia absoluta, aprovechándose así de su vulnerabilidad.
9: Debían estar disponibles 24 horas al día y además les obligaban a pagar por la limpieza y otros gastos. Les exigían prácticas sexuales humillantes y consumir o ofrecer sustancias estupefacientes a los clientes. En el registro del chalet los agentes intervinieron 4 teléfonos móviles, más de 800 euros en efectivo y drogas como cocaína y cristal.
1: Y aunque todavía no se da por extinguido, el incendio de Aldea del Fresno sigue mejorando tras quemar unas 300 hectáreas. Ayer a las 10 de la noche, la Agencia de Seguridad y Emergencias rebajaba el riesgo a situación operativa cero de protección civil. Los vecinos nos contaban cómo fueron esas horas críticas del miércoles cuando las llamas volvían a la localidad.
11: Bastante incertidumbre, sin saber muy bien qué iba a pasar, si se podía reactivar algún foco y bueno, con un poco de miedo después de haber pasado el fuego hace unas pocas semanas otra vez.
12: Ayer había un humo, dije, madre mía, España se está quemando entera.
13: Sobre todo, dar las gracias, tanto fuerzas de seguridad, bueno, los bomberos sobre todo, pero todos, UME, todos.
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1: Desde este viernes mejora la circulación de vehículos en el entorno de la estación de Atocha tras las obras realizadas en la línea para la ampliación de la línea 11 del metro. Nos lo cuenta Andrés Simón.
14: Según informa la Consejería de Transportes, el avance de las obras para ampliar la línea 11 de metro ha permitido reabrir el paseo de la Infanta Isabel en sentido hacia la glorieta de Carlos V, con 2 carriles destinados a vehículos ligeros y un tercer carril reservado para autobuses urbanos. También se hará lo propio en la madrugada del domingo al lunes con el túnel de Mariano de Cavia, que volverá a estar disponible en ambos sentidos después de que durante los 2 últimos años únicamente haya estado operativo en dirección a la Avenida del Mediterráneo y la glorieta de Conde de Casal.
1: Si son usuarios del transporte público, atención, porque este fin de semana van a producirse cortes en el servicio habitual tanto de las cercanías como en la línea 6 del metro.
9: En el suburbano se cerrarán 12 estaciones de la línea 6 entre Saiz de Baranda y Pacífico. Durante 2 días se van a desarrollar trabajos de renovación y automatización de la línea. Todo para preparar la línea para la llegada del tren automático prevista para el próximo año. De hecho, esta semana el primer convoy de los 48 que ha adquirido la comunidad ya ha sido probado en la línea 10 y 11, aunque a diferencia de las pruebas de mañana se han realizado de noche. Metro de Madrid establecerá un servicio sustitutivo de autobús gratuito para los usuarios. usuarios de metro. Por otro lado, en cercanías, las obras de mejora de la infraestructura que se están desarrollando entre Atocha y San Martín afectarán a las líneas C2, C7 y C8 A y B, solo de madrugada entre las 12:30 y las 7:30 de la mañana. Además, la línea C8B no funcionará entre Cercedilla y Los Molinos. En las dos semanas que durará este parón, habrá un servicio especial de autobuses entre ambas estaciones.
1: Para muchos jóvenes migrantes, cumplir 18 años supone enfrentarse de golpe a la vida adulta sin una red suficiente en la que apoyarse. Un estudio de la Universidad Francisco de Vitoria y el Centro Universitario Cardenal Cisneros ha analizado cómo la formación profesional y el acompañamiento pueden ayudarles en este proceso. Hablamos con Álvaro Fernández Moreno, profesor del grado de Psicología de la Universidad Francisco de Vitoria y uno de los investigadores del estudio. Buenos días, señor Fernández.
15: Buenos días.
1: ¿Qué ocurre con estos jóvenes migrantes cuando cumplen 18 años y tienen que enfrentarse a la vida muchas veces sin apoyo familiar o social detrás?
15: La verdad es que este estudio lo que primero que hizo fue investigar la realidad de los chicos de migrantes que tienen una situación de vulnerabilidad muy elevada. No todos los migrantes tienen esta situación. La realidad de estos chicos es que vienen de situaciones muchas veces muy complejas y muy difíciles, con procesos migratorios que en realidad inician muy temprano y sin supervisión adulta.
1: Han estudiado más de un centenar de jóvenes que han pasado por el programa La Quinta Cocina. ¿Qué han observado después de esos 6 meses?
15: La verdad es que lo primero que hemos de tener en cuenta es que el programa lo primero que intenta realizar es fortalecer en variables como el sentido de vida, el apoyo social y el autoconcepto. Y en cierto momento lo que va a intentar siempre el programa va a ser reforzar el concepto de autonomía en el tránsito hacia la vida adulta. Lo que hemos visto es que una mirada posibilitadora, una sana exigencia y el acompañamiento integral de los chicos ayuda a estos jóvenes migrantes en situación de vulnerabilidad aumentar las tasas de estas variables de una manera exitosa en una gran parte de los adolescentes que participan. De hecho, es que el éxito del programa es que más del 92% de los participantes inicia el programa y 6 meses después lo finaliza de una manera adecuada. Y en estos perfiles, la verdad que es un gran éxito.
1: Álvaro Fernández Moreno, profesor del grado de Psicología de la Universidad Francisco de Vitoria, investigador de este estudio sobre los jóvenes migrantes que cumplen 18 años. Muchísimas gracias por atender la llamada de Radio Nacional.
15: Muchas gracias a ustedes.
1: La plataforma Independientes por Madrid, liderada por la exalcaldesa Marta Higueras, ha lanzado una herramienta con la que denunciar la suciedad de Madrid. Se trata de una página web, madriddeestasucio.es, con la que se puede geolocalizar ejemplos concretos. Cualquier persona puede acceder y abrir una notificación. Basta con pinchar sobre el mapa y adjuntar una fotografía. Marta Higueras denuncia que los avisos por suciedad no se tramitan desde las redes sociales de Línea Madrid y, en consecuencia, se oculta la magnitud del problema.
16: Nuestra propuesta es no prorrogar, hacer unos contratos nuevos o, si no, mirar algún otro sistema de recogida de basuras y de residuos.
1: Vamos con los deportes. El Getafe cada vez más cerca de la fase de grupo de la Conference. El Rayo deja escapar un punto en la recta final ante el Alavés. Juan Martín, buenos días.
17: Buenos días, Graciela. 3-1 del Getafe al Partizan de Belgrado. Buena ventaja de cara al jueves de la semana que viene en Serbia para clasificarse para la Conference. Y eso, Lucas García, que el Getafe sufrió.
18: Todo empezó bien de cara con el tanto de Nesunal en el minuto 10, pero se complicó al filo del descanso con el tanto de Sek en el 43. Todo más difícil con la expulsión doble amarilla a Apkar. Cuando mejor estaba el conjunto serbio, llegaron los goles de la remontada. Andrés García y Johan Mojica, dos de las caras nuevas de este Getafe, que tiró más de pundonor que de fútbol para llevarse un gran resultado a Serbia.
17: Gracias, Lucas. Bordalás, ¿es consciente de lo que queda?
19: Alegría contenida. Van a intentar dar la vuelta a la eliminatoria.
17: Y el Rayo en el exilio de Butarque no pudo pasar del empate a 1 ante el Alavés, Fernando Cardenal.
20: Con menos de la mitad de la entrada, pero con más aficionados del Rayo Vallecano de los que podían esperarse. Más de 4.000 vieron ese empate contra el Deportivo Alavés en un partido en el que se notó la falta de apoyo en las gradas. Se le escaparon los 3 puntos además al equipo de la franja porque empezó ganando con el gol de Camello justo después del descanso y luego un error de Ratiu propició el empate marcado por Mariano.
2: las 8.

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3: U2 regresan con Street of Dreams tras 9 años. U2 vuelven a la actualidad musical con Street of Dreams, el primer sencillo de su próximo álbum de estudio, el primero con material inédito desde Sounds of Experience, publicado en 2017. Producida por Jackknife Lee, la canción recupera el sonido más característico de la banda irlandesa y supone además el esperado regreso de Larry Mullen Jr. a la batería tras superar los problemas de salud que le mantuvieron alejado de la actividad del grupo. El videoclip fue grabado en la Plaza de Santo Domingo de Ciudad de México durante la celebración de la Street Child World Cup. Una fuerte tormenta obligó a detener el rodaje cuando un generador dejó de funcionar, pero una familia de la zona cedió el balcón de su vivienda para que Bono, The Edge, Adam Clayton y Larry Mullen Jr. pudieran completar la grabación. En el estribillo, Bono sorprende además cantando varias frases en español. Este lanzamiento marca el inicio de una nueva etapa para U2, que celebrará en septiembre el 50 aniversario de su formación. Tras la residencia en Sphere de Las Vegas y la publicación este año de los EPs Day of Ash y Easter Lily, la banda prepara un nuevo disco previsto para finales de 2026.

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11: Pues sí, la verdad que tenemos por aquí grandes temazos preparados para ofrecerte a partir de este momento. Programa matinal que voy a estar, te voy a acompañar hasta las 9 de la mañana en la sintonía de Radio Cegel. Y para ello, pues está claro que vamos a contar con artistas como Bruno Mars. Con él arrancamos el programa de esta mañana. Bienvenido y bienvenida. Soy Miguel Sánchez.

Suena este tema con el cual hemos abierto esta hora de programa de la mano de Bruno Mars. Venga, vamos a cambiar de estilo musical. Vámonos con más música, pero en este caso de música nacional y concretamente de Granada, porque llega una icónica canción de rock de la mano de uno de los grandes, un granadino, lanzada en el año 1982, compuesta junto a Tato Gómez. Por aquí tenemos el Bienvenidos de Miguel Ríos.

Así es, y tú acabas de encender la radio, al igual que señala Miguel Ríos. Bienvenido, bienvenida, bienvenidos. Bueno, vámonos con un tema en el que se reivindica el amor que se construye con el tiempo, lejos del vértigo inicial. Así es la temática que Andy viene a compartir con nosotros en una canción que se titula Poquito a poco. Y nosotros también poquito a poco vamos avanzando. 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

Se trata de otra de las canciones que no nos podía faltar en esta andadura musical. Poquito a poco, como bien ha señalado el título de esta canción de Andy Morales, hay que continuar avanzando juntos. Y ahora lo vamos a hacer con una canción que fue número uno no solamente en nuestro país, sino también en Italia. Eros Ramazzotti llega con Una emoción para siempre. La verdad que desde aquel entonces se convirtió en una canción para siempre para nuestra banda sonora.

0: ¿Y a ti te suena el Run Run? Es un sencillo de Estopa que lo lanzaron en el año 2009 dentro del álbum Estopa décimo aniversario, destacando pues la gran colaboración que tuvieron con Rosario Flores. Vamos a decirle adiós para seguir con otra canción que tenemos por aquí y que tiene que sonar.
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0: Es una historia que nos viene a compartir en nuestra emisora Pedro el Flamenquito y se titula Vuela un poquito de flamenco, como bien dice también parte del nombre artístico de la

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0: canciones que llegan desde el recuerdo y que no nos podía faltar en este tu programa de radio.
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0: Nos vamos a ir con una historia que, bueno, la letra, tenemos que decir que la letra del sencillo aborda la historia de una persona que se siente desubicada en su propia vida, como si estuviera viviendo como en un ataúd, más o menos, pues a eso se refiere Fito y Fitipaldis en este sencillo que ya tenemos por aquí, que suena. Es una de las bandas más importantes de nuestro país.

se refleja pues el momento en el que alguien se da cuenta que la vida que lleva pues no es la que desea, expresando esa sensación de estrechez y falta de libertad que cambia cuando llega la luz y se siente pues ahí como en un ataúd. Sonando la música de Fito y Fitipaldis, en este instante nos vamos con ese nidito de amor de Marta Santos, que ya anda preparada.

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3: 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También ha llegado a ser número uno, no en nuestra lista de los Super 20, pero sí en la lista del Top Latino, que también te la ofrecemos en Radio CGL. El Nidito de Amor sonando

venga, que aquí también tenemos ese nidito de amor para que te vengas con nosotros cada día. Lo hagas por la mañana de 8 a 9 o lo hagas cada tarde de 4 a 8. Nidito de amor y sintonía, nuestra frecuencia. Qué bien, tanta ternura transmite Marta Santos en esta canción.

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0: Pues sí, que salga el sol por donde quiera cada día. No sé, vamos a pintarle el pelo, hablará de ella, no, porque no es pelirroja. Pero el título de la canción sí es así. Un sencillo que viene a compartir Sebastián Yatra.

Pues sí, la pelirroja acaba de sonar y nos vamos a ir con una canción que es, pues, una revolución romántica, que apuesta por dedicar el tiempo y amor sincero frente a las relaciones efímeras. Por aquí nos vamos con Te Dedico, es Carlos Vives, que suena y que resuene siempre en tu dial, marcando el inicio de una nueva etapa creativa enfocada a la esencia y también a las emociones reales.

Pues una canción que lanzaba en febrero de 2026, a principios del mes de febrero, como primer sencillo del álbum, pues Carlos Vives, el último disco. Es una canción romántica, lo que acaba de sonar, que busca rescatar la esencia de las relaciones auténticas en un mundo desechable. Y ahora llega con Hipersensible, Marlon.

0: magnífico el tema que acaba de sonar por y para ti.
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0: Vámonos con un tema lanzado originalmente en la década de los 70, una canción que se caracteriza por su tono humorístico y también irónico y además pegadizo sobre la necesidad de trabajar frente al deseo de disfrutar de la vida, ¿verdad? Por aquí nos dice Luis Aguilé que es una lata el trabajo.

0: Pues nada, una canción que trae esa parodia de la rutina de trabajar.
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0: Nuestro siguiente artista nació en el año 1984. Es de Fuengirola, en Málaga. Es muy destacado porque es cantante, compositor y también un gran músico español. Se conoció ahí con esos rifirrafe que tuvo también con Risto Mejide. Por aquí nos trae El Niño del Espacio, la canción que ella nos presenta.

Pues sí, familia, ahí estaba sonando, como bien te he presentado, ese tema de Pablo López, El niño del espacio, es como se ha titulado la canción. Y ahora sí, ha llegado ya el momento en el que nos vamos a despedir, porque nos queda pocos minutos para llegar a las señales horarias. Y hoy nos queremos despedir en este programa matinal con este tema que tenemos por aquí sonando de la mano de Sia. Como siempre, gracias por su compañía, por haber estado un día más fiel a nuestra emisora de radio. Sigan disfrutando de la mañana con nosotros en Radio.

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2: Shakira invita a Ed Sheeran en su gira mundial. Shakira protagonizó una noche especial en Nueva York durante su gira Las Mujeres Ya No Lloran World Tour, con la aparición sorpresa de Ed Sheeran sobre el escenario del Barclays Center de Brooklyn. El momento más destacado llegó cuando ambos artistas interpretaron juntos por primera vez en directo Underneath Your Clothes, uno de los grandes clásicos del repertorio de la cantante colombiana. Sheeran acompañó la actuación con la guitarra, creando una versión íntima de una canción publicada originalmente en 2001. El encuentro llega después de la colaboración entre ambos en una nueva versión de Hips Don't Lie, disponible en Spotify. La noche también contó con la presencia de Chayla y Burna Boy, además de un repertorio que repasó grandes éxitos como La Tortura, Estoy Aquí y por supuesto Waka Waka.

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1: Justin Bieber, su actuación mundialista divide opiniones. Justin Bieber protagonizó uno de los momentos más comentados del espectáculo musical de la final del Mundial 2026 con una actuación que generó opiniones enfrentadas entre los espectadores. El artista canadiense apostó por una interpretación acústica íntima de Everything Hallelujah, incluida en su álbum Swag 2, acompañado únicamente por su guitarra, una propuesta alejada de las actuaciones más explosivas y coreografiadas que marcaron el resto del espectáculo. Tras su actuación, las redes sociales se llenaron de comentarios de seguidores que esperaban una puesta en escena más cercana a la energía habitual de una final mundialista. En contraste, otros destacaron el carácter personal y diferente de su propuesta.

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5: 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Ya sabéis que, como siempre, a esta hora guardamos un ratito para repasar toda la música que nos gusta, la que nos hace feliz, la que nos hace sonreír aquí en los Super 20. Saludos de Silvia Martínez y gracias, como siempre, por acompañarnos. 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

0: David Otero se llama, y con este tema Estrellas y Fantasmas nos situamos en uno de los mejores trabajos del músico madrileño, con una trayectoria que arrancaba con nada lógico en el año 2010. Estrellas y Fantasmas, David Otero.
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un tema popero con tintes nostálgicos, inspirado en los años 70, que a la primera escucha ya nos cautiva. Su voz tiene mucho que ver, su talento, Ana Mena. Esto es Lárgate.

0: Es una canción cargada de emoción, de energía y de sentimiento que une a dos artistas inconfundibles. El tema combina el estilo fusión del pop, el rock y las raíces latinas de Hueco con una voz, la de Conchita, Bajo tu piel.
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0: Imprescindibles para la música latina este dueto Wisin y Yandel, que andaban ya juntos por el año 2000 con Los Reyes del Nuevo Milenio. Un poquito después, Wisin, Yandel, Los Extraterrestres, 2007, Sexy Movimiento.
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0: Son las 10, las 9 en Canarias.
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0: Buenos días. En Ceuta, en la playa del Trampolín, de nuevo la imagen del desalojo del alrededor de 500 migrantes que han vuelto a pasar la noche en el Arenal. Se repite la imagen del operativo de limpieza con las excavadoras en la arena y la policía agrupando a los migrantes para llevarlos a los puntos de acogida habilitados en Loma Margarita y el embolsamiento. Mientras tanto, sigue la pugna entre Partido Popular y Gobierno por la gestión de los menores. El Ministerio de Infancia está trabajando con la ciudad autónoma para el traslado de 500 niñas a la península, pese a la oposición de los populares. El secretario de Estado del ramo, Rubén Pérez Correa, en Radio Nacional les acaba de acusar de ralentizar constantemente el reparto entre comunidades autónomas.
2: Que el Partido Popular ha interpuesto más de 40 recursos a los traslados de los menores a península. Hemos tenido que forzar que las fiscalías le digan a los consejeros y le digan a los directores generales que las leyes, los reales decreto ley, se cumplen. Y estamos en un eterno día de la marmota con respecto al Partido Popular, que por cierto, al final sus sistemas de protección acogen niños, los trabajadores de su sistema de protección hacen un trabajo magnífico.
0: Mejora y mucho la situación en el incendio de Las Hurdes, en Cáceres. Acaba de terminar el CECOPI. Allí hay un micrófono de Radio Nacional. Última hora, Luz Carmen Herrera. Buenos días.
3: Buenos días. El incendio de Las Hurdes, como bien dices, tiene muy buena evolución, buenas noticias. La noche ha permitido contener el fuego y se ha conseguido apagar el frente entre Martín Ladrán y Cerezal, que preocupaba y mucho. Los vecinos evacuados vuelven a casa. Horcajo y Aldehuela lo pueden hacer ya. A las 11 lo harán los vecinos de El Gasco, de Martín Ladrán y La Fragosa, todos ellos con confinamiento urbano. Eso sí, lo explicaba la presidenta de la Junta de Extremadura, María Guardiola, después de este CECOPI.
4: Los vecinos de Aldehuela, que estaban evacuados, también volverán los de Horcajo. Y a las 11 se va a preparar un convoy para que también puedan volver a su casa los vecinos del Gasco, los de Fragosa y los de Martín Landrán, pero confinados en casco urbano.
3: Durante el día van a seguir trabajando 240 efectivos sobre el terreno, 21 medios aéreos. Y la intención es dar por estabilizado el incendio al final del día.
4: Vamos a trabajar con un objetivo muy claro, que es que al final del día podamos declarar el incendio estabilizado. Yo creo que son muy buenas noticias y solo puedo dar las gracias.
3: Continúa el nivel operativo 2, eso sí, en una jornada que se espera con meteorología favorable.
0: Buenas noticias también desde Huesca. El incendio de las Peñas de Riglos ya está en fase de ser controlado. Queda solo desalojado un municipio. Miguel Ángel Clavero, director general de Interior y Emergencias.
5: Los vecinos de Santa Cruz de Solos volverán hoy a lo largo del día a sus domicilios. Se va a esperar estas primeras horas para que trabajen las cuadrillas y si fuera necesario algún medio aéreo en apagar esos puntos calientes. Y en cuanto se vea que la situación es completamente segura, pues ya volverán a sus domicilios a lo largo del día de hoy.
0: Pendientes también de las tormentas esta mañana. A esta hora se vuelve a activar la alerta amarilla en Baleares. Aviso por lluvia después de una noche de tormentas intensas. Se están registrando rachas de viento de hasta 80 kilómetros por hora en todo el litoral, situación que complica la actividad en el aeropuerto de Palma con retrasos en varios vuelos. Y en los deportes, a esta hora en marcha la primera rueda de prensa con periodistas del portugués José Mourinho desde que volvió al banquillo del Real Madrid. Mourinho, fiel a su estilo, asegura que está tranquilo.
6: No diría presión, adrenalina que llega, que es positiva, que yo quiero. El día que no la siento, alguna cosa que no está bien, pero presión no, no siento presión ni por debut, ni por ningún partido de fútbol.
0: El Real Madrid de José Mourinho se estrena este fin de semana en Liga en casa del Español. Son las 10 y 4, las 9 y 4 en Canarias.
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Para entonces, para el año 2017, ya era un músico más que respetado y muy querido también. Nick Jonas se llama este Find You, estaba incluido en uno de los trabajos más importantes del músico, nacido en Dallas. Nick Jonas, Find You.

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2: YouTube, Street of Dreams. Prince, Stone.
1: 8.
2: Melon Diesel y Gabriel de la Rosa, Nuestra Historia.
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1: 7.
2: Summer, My Body Isn't Ready.
1: 6.
2: Pablo Alborán, Tiempos Bonitos.
4: No pudimos entenderlo.
1: 5.
2: Lola Índigo y Lucho RK, El Bachatón de la L.
1: 4.
2: Miles Smith, Heaven.
1: 3.
2: Quevedo y Elvis Crespo, La Graciosa.
1: 2.
2: Ana Mena y Lola Índigo, Patito A. 1. Manuel Carrasco y Juanes, Gente Corriente.

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1: Y este tema es totalmente inconfundible, Beret y sus historias que llegan hasta lo más hondo del corazón. Lo bello y lo roto se publica en noviembre de 2025, lleno de historias. ¿Cómo vas a ver de amor?
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0: Who's Loving You se llama este tema de Aurin, esa banda de chicos tan importante, tan prestigiosa y que tantos grandes momentos musicales nos ha dado en los últimos tiempos. En el recuerdo con Anastasia, Who's Loving You, Aurin.
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0: Sorprendiendo a propios y extraños desde el primer momento, llega esta argentina María Becerra, pisando fuerte la música, y con Cazú nos deja esto que se llama Animal.
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2: Brandon Flowers presenta Paradise como previa de su nuevo álbum. Brandon Flowers continúa adelantando su nueva etapa en solitario con Paradise, el segundo avance de Treasure, su tercer álbum fuera de The Killers y el primero desde Desire Effect, publicado en 2015. El disco llegará el próximo 21 de agosto a través de Island Records y supone un giro hacia la música americana de raíces y el country que marcó la infancia del artista. Grabado en el histórico RCA Studio A de Nashville, Treasure cuenta con la producción de Shawn Everett y Jonathan Reido, además de colaboraciones de músicos como David Rawlings, Bruce Bolton y Charlie McCoy, reconocido por su trabajo junto a Bob Dylan. Flowers ha explicado que este cambio nace de su regreso a la música que escuchaba con su padre, una tradición que ahora conecta con las historias personales que quiere contar. Tras presentar el primer adelanto, Plans, el cantante estrena Paradise como nueva muestra de un álbum que explora un territorio diferente al sonido de The Killers, pero que mantiene su identidad como compositor.

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1: Un tema que se llama Un último vals y que cuenta con la ayuda de los sospechosos habituales que Sabina ha tenido bien cerca en los últimos tiempos. Leiva, por supuesto, en la parte musical y los arreglos de Benjamín Prado para esta canción de Sabina que se llama El último vals.

un dúo danés de percusión electrónica compuesto por Uffe Savery y Morten Friis. Fue éxito hace algunos años y se llamó simplemente Samba Adagio con Safri Duo.

0: Así es como te gusta sentirla. 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

Aquí está, su debut se produjo en 2004 con el álbum Back to Bedlam, que lo llevó a la fama internacional. 2023, Beside You, uno de los mejores temas de James Blunt.

0: Son las 11, las 10 en Canarias.
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0: Buenos días. UNICEF urge a trasladar a la península a los menores que entraron en Ceuta desde Marruecos. Señala que se está llegando tarde, que todavía hay muchos niños y adolescentes escondidos en las calles de la ciudad autónoma. Y recuerde que hay que estudiar caso por caso, porque hay circunstancias en las que la reagrupación familiar no es la mejor opción. Lo ha explicado en Televisión Española José María Vera, director adjunto de UNICEF.
2: Ese niño o esa niña puede que esté mejor con su familia o puede que no. Puede que no, por muchas razones, en las que pueden estar, que se vea forzada a un matrimonio, que tenga trabajo infantil, que sea sujeta a una mayor violencia.
0: Precisamente esta mañana hemos conocido que la Policía Nacional ha desarticulado dos organizaciones de tráfico de migrantes que los trasladaban desde Ceuta a la península en barcas clandestinas. Nicolás Caballero, buenos días.
3: Buenos días. Los cinco detenidos usaban pequeñas embarcaciones para llevar a los migrantes desde Ceuta hasta la península, poniendo en riesgo su seguridad y llegando a cobrarles hasta 9.000 euros por el viaje. Una de las redes cayó después de que encontraran una lancha rápida encallada en la zona de Benzú, en Ceuta. A partir de ahí, la policía logró detectar esta primera red que salía con pequeñas lanchas rápidas desde la línea de la Concepción, recogía a los migrantes en Ceuta y luego los llevaba a la península. Los agentes han comprobado cómo la organización ofrecía sus servicios a personas que entraron en el asalto masivo de finales de julio, cobrándoles, como digo, unos 9.000 euros por trayecto. La policía también ha detenido a otro hombre por realizar una travesía similar hace justo una semana. A bordo de su lancha llevaba a 7 migrantes sin chalecos salvavidas y que pasaron más de 5 horas en aguas abiertas debido a la niebla y la mala mar.
0: Tras el enjambre sísmico que está golpeando Granada estos días, el CSIC presenta una herramienta para seguir en tiempo real los temblores de tierra. Rosa Basteiro, buenos días.
4: Eso es, buenos días. No predice los terremotos, pero ayuda a entenderlos. La herramienta permite consultar la distribución y evolución temporal de los seísmos sobre mapas geológicos y datos de satélite, además de su relación con fallas activas en cada zona. En el caso de Granada, a través de este visor tridimensional desarrollado por el Grupo de Asesoramiento en Desastres y Emergencias, se pueden apreciar las áreas más sensibles a la actividad sísmica con el fin de facilitar la prevención y la intervención de los servicios de emergencia. Raúl Pérez, geólogo del CSIC.
5: Que se vea, que se entienda que el fenómeno que está cubriendo esa zona, en la zona del sur de la Vega de Granada, tiene que ver precisamente con la existencia de 4 fallas tectónicas que tienen capacidad de disparar terremotos de magnitud 5 y superior.
4: Este visor de sismicidad es público, se puede consultar en la web de operaciones de campo y drones del CSIC.
0: La noche ha sido muy buena en el incendio de las Urdes en Cáceres. Los trabajos de extinción han avanzado y conseguido frenar las llamas. De hecho, la previsión es que se pueda dar por estabilizado a lo largo del día. Todos los vecinos desalojados pueden volver ya a sus casas, pero se mantiene la precaución y no se levantan todos los confinamientos. Rocío Moreno, Guardia Civil.
6: Alquerías del Gasco, Martilandrán, La Fragosa y Cerezal. Los residentes de estas alquerías, como digo, permanecerán confinados dentro del núcleo urbano de población y la Guardia Civil permanecerá vigilando estas zonas para evitar que los vecinos salgan de los núcleos urbanos y garantizar así su seguridad.
0: Y terminamos contándoles que las estancias hoteleras se han estancado en el mes de julio en nuestro país, pero los precios siguen subiendo, siguen al alza, de media casi un 6% más caros. Las pernoctaciones aumentaron un 0,3% en el primer mes del verano turístico. Según estadística, hubo hasta 44,8 millones de registros en hoteles en julio, con un descenso de las estancias de los residentes españoles y un ligero aumento de reservas de turistas extranjeros. Son las 11 y 4, las 10 y 4.
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23: Seguimos con uno de los temas más importantes de un disco, Qué grande es esto del amor.
1: Café Quijano y Dame de esa boca, uno de los temas principales de aquel álbum. Han pasado algunos años, pero sigue sonando a éxito.
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1: Luis Fonsi, Me despido. Get Say It, Hootie.

0: Farruko y Juan Magán, Marbella Nights.
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0: James Blunt, Tastes Like Summer.

Seguimos con una banda mítica que apareció en los 80, que ha sido referente para grandes grupos de nuestro país. La lidera, como siempre, José Ignacio Lapido, desde Granada 091 con Espejismo número 9. En 2026 llega el reencuentro definitivo de estos chicos y algo parecido a un sueño se extrae de ese disco. Ellos son inconfundibles, se llaman 091.

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0: Demi Lovato es esa chica que conocimos en el año 2008 con Don't Forget. Desde entonces han sido muchos los éxitos que nos han acompañado, número uno en las listas también. Esto, Dancing with the Devil, es de Demi Lovato.
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0: aquí está Mejor que Nunca de La Cruz, con un tema que se llama Beso en la Mañana, después de éxitos como Cuántas Veces con Polo Nández. Viene desde Santa Cruz de Tenerife, de La Cruz. Beso en la Mañana.
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2: Bonnie Tyler. Fallece una de las grandes voces del pop rock. La música internacional despide a Bonnie Tyler, fallecida a los 75 años en un hospital de Faro, Portugal, tras varias semanas ingresada por las complicaciones derivadas de una intervención intestinal de urgencia. La noticia fue confirmada por su familia mediante un comunicado publicado en la página oficial del artista después de permanecer en estado crítico durante varias semanas. Nacida como Gaynor Hopkins en Squibb, en Gales, Bonnie Tyler se convirtió en una de las voces más reconocibles del pop y el rock gracias a su característico timbre rasgado, surgido tras una operación de nódulos en las cuerdas vocales. Alcanzó fama mundial con éxitos como It's a Heartache, Holding Out for a Hero y sobre todo con Total Eclipse of the Heart, la inolvidable balada escrita por Jim Steinman que conquistó las listas de ventas a ambos lados del Atlántico. A lo largo de más de 5 décadas publicó 18 álbumes de estudio, representó al Reino Unido en Eurovisión en 2013 y recibió el reconocimiento de miembro de la Orden del Imperio Británico por su contribución a la música. Su inconfundible voz y su legado permanecerán como parte esencial de la historia del pop rock internacional.

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otro éxito llena pistas de una chica que se llama Vico, que es de Barcelona y que todo lo que ha publicado hasta la fecha se ha convertido automáticamente en éxito. Bailar y llorar, Vico.

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1: Y así comienza a sonar este tema con un estilo único de Fito y Fitipaldis en la música desde hace mucho tiempo, grandes éxitos, todos los premios que se pueden tener, giras multitudinarias y millones de seguidores en todo el mundo. El álbum El Monte de los Aullidos, el tema que te presentamos, Los Cuervos se lo pasan bien, Fito y Fitipaldis.

0: un tema que fue concebido como una canción de motivación y celebración deportiva lanzada con motivo de eventos relacionados con el fútbol, con Cali y el Dundee y David Bisbal. No hay dos sin tres.
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0: Es una de las bandas más importantes de nuestro país. Carlos Tarque lidera a los chicos de M-Clan desde hace mucho tiempo. Los de Murcia en una ocasión participaron en un tributo a Miguel Ríos. Fue en el año 2009 y esta fue la joya que nos dejaron entonces. Su visión particular de Santa Lucía con ellos, M-Clan.
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3: Es mediodía, las 11 en Canarias.
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3: Buenos días, comenzamos en Ceuta. Decenas de migrantes han vuelto desde el campamento de Loma Margarita a la playa del Trampolín, donde sigue en marcha el dispositivo de limpieza. Dicen haber regresado al Arenal ante la falta de duchas y en las instalaciones de acogida. Allí en la playa del Trampolín sigue un micrófono de Radio Nacional, Gonzalo Guancha. Buenos días.
5: Buenos días. Una playa del Trampolín que ofrece en estos momentos una radiografía de la situación que viven los inmigrantes aquí en Ceuta. Desde hace dos horas, centenares de inmigrantes subsaharianos procedentes del acampamento de Loma Margarita han bajado aquí para, como decíamos, poder darse una ducha. Dicen que las condiciones en ese nuevo campamento habilitado ayer no son las óptimas, que no tienen duchas y tampoco dicen que la comida sea excesivamente buena. De hecho, algunos denuncian que han enfermado por el mal estado de la refrigeración. Mientras todo esto pasa, a la playa hay 500 inmigrantes magrebíes que desde las 7 de la mañana están embolsados por Policía Nacional, aguardan sentados, no saben a qué, porque no saben si serán trasladados a un campamento o podrán seguir deambulando por los entornos de la playa del Trampolín.
3: Gracias, Gonzalo, en directo contándonos el minuto a minuto de lo que ocurre allí en Ceuta. Vamos con más asuntos del día. Más de 260.000 hectáreas han ardido en nuestro país en lo que va de año, con las urdes, irrigles y riglos todavía calcinando el terreno. Con este panorama, medio centenar de colectivos se movilizan a esta hora por toda Castilla y León. Exigen un cambio radical en la política forestal. En estos momentos en marcha la primera de las protestas en Zamora. Allí un micrófono también de Radio Nacional. Gonzalo Miralles, buenos días.
6: Sí, ¿qué tal? Buenos días. Poco a poco van llegando más personas hasta esta plaza de la Marina para exigir lo que dice es un cambio en la gestión de políticas forestales, también plantillas estables y que sean 100% públicas y más empleo en el medio rural, que frene la despoblación y políticas activas de mitigación y adaptación frente a la emergencia climática. Hablan también de tragedia medioambiental en nuestra comunidad, Castilla y León, con más de 90.000 hectáreas devastadas solamente en lo que llevamos de año. Estamos a la espera de la lectura del manifiesto que ya nos han avanzado, señala la Junta, por su ineptitud y sumisión a empresas y beneficios económicos y la penetración de discursos negacionistas y también al gobierno central por su falta de acción. En Zamora se da en estos momentos esa concentración más madrugadora de la comunidad. A las 8 de la tarde se van a repetir en otros puntos como Valladolid, León, Burgos, Salamanca, Segovia o la localidad abulense de Sotillo de la Drada.
3: Naciones Unidas advierte de la velocidad y la letalidad del brote de ébola en la República Democrática del Congo. Los muertos se disparan. De los 2.500 registrados ya, la mitad han fallecido en los últimos 20 días. Aurora Moreno, buenos días.
7: Buenos días. Y el brote progresa de forma exponencial. Ya se extiende por una superficie superior a la de Francia, advierte el coordinador principal de Naciones Unidas para esta epidemia, Julian Arné. Los fallecidos en la República Democrática del Congo se elevan a 2.516 y los casos confirmados a casi 5.300. Desde que se declaró el brote el pasado mes de mayo, lo que lo convierte en el segundo más contagioso y mortífero de la historia, con una tasa de letalidad del 47,5%. La propagación de la enfermedad se ha intensificado en toda la región y sobrepasa la capacidad de respuesta. Por ahora, no hay vacunas ni tratamientos específicos aprobados.
3: Todavía una cosa más. La Fiscalía de Delitos de Odio ha asumido el caso del homicidio de un hombre de 27 años que murió durante una pelea con otro joven de 22 en una zona de ocio de la playa de San Juan en Alicante. Ocurrió el pasado jueves día 13. El Ministerio Público ha recurrido la decisión del juzgado de dejarle en libertad al presunto agresor, aplicándole solo medidas cautelares. Su defensa rechaza el componente homófobo. Recuerda que el acusado.
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0: La Cueva de los Murciélagos está situada aquí en el Barranco de las Angosturas, que está a unos 7 kilómetros y medio de la actual costa mediterránea, en un entorno de unos 450 metros sobre el nivel del mar. En torno a 14.000 años antes del presente, habría un clima muy diferente con una vegetación muy diferente, seguramente con pino, enebro, sabina, un clima bastante frío.
1: Creo que sí. Acompañamos a miembros del proyecto Murciélagos, coordinado desde la Universidad de Alcalá. En el equipo hay más de 20 investigadores de varias disciplinas y también de otras instituciones como el CSIC, las Universidades de Granada, Córdoba y la Autónoma de Barcelona o el Museo Arqueológico Nacional. Comprobamos con ellos de primera mano las dificultades para acceder a la gruta, que mira a un barranco pronunciado.
0: Está situada en un precipicio justo en el barranco de las Angosturas y en la cual simplemente para acceder tenemos que poner una línea de vida y entrar todos los días con arneses y con cuerdas para proteger a los estudiantes y a las personas que han participado en las campañas de excavación.
1: Una barrera natural para una cueva que no se había investigado desde hace casi dos siglos y que preserva de manera excepcional una historia de 14.000 años. Una de las tareas del equipo en esta visita es recuperar información de algunos sensores de humedad y temperatura que han diseminado estratégicamente fuera y dentro de la caverna. Buscan entender mejor por qué se han preservado materiales orgánicos con casi 10.000 años de antigüedad.
0: Lo que hace a la Cueva de los Murciélagos más singular dentro de todo el sur, incluso del continente europeo, es la preservación de los materiales orgánicos que tiene la Cueva de los Murciélagos, que son los materiales perecederos, aquellos hechos con madera, con fibras vegetales, incluso tejidos animales.
1: Si en la mayoría de yacimientos prehistóricos son herramientas de piedra y fósiles, los únicos vestigios con que se cuenta para reconstruir el pasado, aquí hay materiales orgánicos inesperados: flechas y arcos, cestillos, sandalias de Esparto. Algunos elementos son los más antiguos rescatados en Europa con ese nivel de conservación. Las alpargatas de Esparto tienen más de 6.000 años.
0: Sí, son las más antiguas, además por miles de años con respecto a otra evidencia de piel que aparecen en Europa. Son, sin lugar a dudas, la evidencia directa de calzado más antigua de Europa. Creemos que posiblemente las condiciones de sequedad que tiene la cueva y algunas otras condicionantes del tipo de sedimento y las temperaturas hagan hecho que se conserven esos materiales por miles y miles de años.
1: En el siglo XIX se comenzó a utilizar sin éxito como mina de galena esta Cueva de los Murciélagos. Luego se intentó utilizar el guano como fertilizante. Eso generó una serie de saqueos y extracciones sin criterio científico que han complicado después la labor de los arqueólogos. A pesar de eso, ha quedado un registro de materiales que permite reconstruir la historia del sur de la península ibérica desde una sociedad de cazadores-recolectores hasta la llegada de la agricultura. Objetos y restos humanos que han permanecido miles y miles de años entre estas paredes de roca, hasta que a comienzos del siglo XIX un grupo de mineros de la zona explora la cueva.
2: Procedieron a desbloquear una serie de pasillos y una serie de sitios que daban apertura a salas, donde tuvieron la fortuna de encontrar restos de la importancia que todos sabemos, ¿no? Como son los que hemos estado viendo, de los cestillos, los enterramientos, bueno, todo el espacio funerario. El propio estudio arqueológico que nosotros hemos hecho nos ha permitido conocer en qué momento fueron abriendo las diferentes zonas de la cueva y cómo se fueron encontrando con los restos y qué fue lo que iba pasando con esos restos, ¿no?
1: En aquel tiempo, el arqueólogo Manuel de Góngora se interesa por estudiar la gruta y hace lo posible por recuperar el material extraído.
2: Si no hubiese sido por la intervención de los mineros, no hubiéramos tenido noticias directamente de la existencia de esta clase de materiales, y además hemos podido comprobar que fueron precisamente los mineros, sus familiares y sus descendientes, los que ayudaron a Góngora en todo momento a recuperar todos los materiales arqueológicos, y por eso hoy en día los tenemos en los Museos Arqueológicos de Granada y en el Museo Arqueológico Nacional.
1: Casi dos siglos después, la primera labor del equipo de la Universidad de Alcalá ha sido hacer un estudio profundo de cada objeto conservado en los almacenes del Museo Arqueológico Nacional y el de Granada.
0: cada uno de los artefactos o elementos que aparecen en la cueva, tenemos que datarlo con directamente con carbono 14, porque no tenemos cuestiones estratigráficas u otro tipo de elementos que nos permitan situarlos cronológicamente. Gracias a las nuevas metodologías que hay, con muy poquita cantidad de materia orgánica, podemos tener una datación con una precisión muy alta. El mayor hándicap ha sido sobre todo metodológico, porque estábamos enfrentándonos a materiales que estaban descontextualizados y que habían sido removidos en muchas ocasiones, seguramente en el siglo XIX, y nos ha planteado un desafío desde el punto de vista arqueológico, intentar dilucidar cómo han funcionado los diferentes espacios de la cueva a lo largo del tiempo y cuáles son los diferentes momentos de ocupación que ha tenido la cueva y de uso, fundamentalmente funerario.
1: El siguiente paso ha sido excavar en la propia cueva. Es la primera intervención en 200 años y la única con metodología y criterios arqueológicos actuales. La han desarrollado a lo largo de 3 campañas.
0: Hicimos una prospección superficial por toda la cueva, recogiendo todos los materiales que aparecían en superficie. Reexcavamos contextos mineros de materiales que habían sido extraídos del interior de la cueva y que se estaban perdiendo, y además planteamos un sondeo en el abrigo principal de la cueva, donde nos encontramos ahora mismo, para identificar si el abrigo se había utilizado como lugar de hábitat durante la prehistoria.
1: Los investigadores han escaneado además minuciosamente la cavidad para generar un modelo tridimensional. Eso les ayuda a entender los posibles usos que tuvo a lo largo de la prehistoria.
0: La cueva seguramente se ha utilizado, tanto la parte del abrigo para momentos del Paleolítico Superior por parte de estas sociedades de cazadores-recolectores como lugar de hábitat, y las partes del interior pues muy probablemente se utilizaron, tanto para acceder a agua en los momentos en los que tuviese agua la cueva, como probablemente por otro tipo de fauna. Hemos podido identificar una primera ocupación de finales del Pleistoceno, en torno a 14.000 años antes del presente, por parte de las sociedades de cazadores-recolectores que vivían en este entorno. Eran fundamentalmente cazadores y pescadores, que también hemos identificado elementos de pesca marina. Y a partir del Mesolítico, muy probablemente la cueva se empieza a utilizar como lugar de enterramiento, funcionando como lugar de enterramiento a lo largo de por lo menos 5 o 6 mil años, porque tenemos evidencias tanto del Mesolítico con un conjunto de cestillos, los cestillos más antiguos de Europa y mejor conservados de Europa, y además textiles de la Edad del Bronce.
1: Entre las escombreras generadas por los mineros han encontrado un conjunto de arcos y flechas de madera de olivo con cuerdas de tendón trenzado. La datación por carbono 14 le atribuye en torno a 7.000 años de antigüedad.
0: Seguramente eran relacionados con un ajuar funerario que se le colocó a un individuo que fue enterrado o inhumado dentro de la cueva de los murciélagos, y es muy difícil saber si este tipo de elementos se utilizaban como elementos de caza o de guerra.
1: La información que proporcionan los sensores será útil para entender por qué la cueva ha momificado restos orgánicos durante milenios. Esa desecación incluye también a los insectos.
3: Hablamos de dípteros, de moscas y de coleópteros, de escarabajos. Son los insectos que primero aparecen cuando ocurre la descomposición cadavérica. La temperatura y la humedad no tiene movimientos a lo largo del año. Y estas condiciones estables son los que a priori parece que hacen que la materia orgánica se preserve, y entre ellos también los insectos. Y vamos a reproducir estas condiciones en laboratorio y a criar los insectos que estamos documentando arqueológicamente en estos sedimentos, y tratar de sobre todo ver si esos ciclos de vida se reproducen en las mismas condiciones que tenemos en la cueva de los murciélagos durante todo el año. Lo interesante de encontrar un tipo de insectos u otros es que vamos a tratar de recomponer las prácticas funerarias en los distintos procesos prehistóricos que han pasado dentro de la cueva.
0: O sea, el abrigo no se utilizó como lugar de hábitat, ni permanente, ni estable, ni de manera alterna por parte de las poblaciones de la prehistoria reciente. La cueva se utiliza fundamentalmente en la prehistoria reciente como lugar de inhumación y un lugar simbólico y ritualizado.
1: Cada pequeña intervención, cada método, añade información para poder reconstruir el pasado en torno a este paraje. Una película casi completa que comienza hace 14.000 años, cuando nuestros antepasados comían lo que cazaban y recolectaban, hasta un momento, 3.500 años atrás, en el que se había asentado ya el dominio de la agricultura y la ganadería.
0: Si entendemos la biografía del yacimiento como una vida del yacimiento, como una película, nosotros tenemos pequeños fragmentos de esa película. Una fase, por ejemplo, que se ocupó en el Paleolítico Superior por parte de la Sociedad de Cazadores-Recolectores, momentos periódicos de enterramiento por parte de los mesolíticos, momentos de enterramiento por parte del Neolítico Antiguo, Neolítico Reciente o incluso de la Edad del Bronce. Esas sociedades de la prehistoria tenían mucho más materiales de elementos orgánicos que de elementos inorgánicos, ¿no? Si nos vamos a contextos actuales, los años 60-70, la mayoría de los aperos de labranza y de todos los elementos que utilizaban eran de materiales orgánicos. Y muy seguramente pasaba lo mismo en la prehistoria. Tenemos que tender a hablar de edad de la madera o edad de los vegetales más que la edad de piedra. Y la Cueva de los Murciélagos es uno de esos yacimientos que remarca la importancia que tienen los materiales orgánicos en estas sociedades de la prehistoria.
4: La Cueva de los Murciélagos, una pequeña puerta al pasado con mucho por descubrir.
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0: Y ellas son las Rodés, dos hermanas con mucho talento y un amigo especial, Omar Montes, para que este Jolí sea todavía más grande, con el alma flamenca de las Rodés.
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2: DJ Tiesto estrena Echo Sax Finally junto a Caleb Arredondo. Tiesto continúa explorando nuevas sonoridades dentro de la música electrónica con el lanzamiento de Echo Sax Final, un nuevo sencillo junto al productor Caleb Arredondo. La canción llega tras la publicación de Don't Lose Your Head junto a Olivia Sebastianelli y confirma el gran momento creativo que atraviesa el DJ neerlandés, que sigue combinando la esencia del dance clásico con una producción diseñada para los grandes festivales. El origen de Echo Sax Finally se remonta a la actuación de Tiesto en las pirámides de Giza, donde interpretó el tema por primera vez y despertó una gran expectación entre sus seguidores. La nueva versión toma como base Echo Sax Zen, la composición instrumental de Caleb Arredondo, que superó los 50 millones de reproducciones y se convirtió en un fenómeno viral durante 2024 gracias a su enorme presencia en redes sociales. Con sintetizadores envolventes, influencias del trance contemporáneo y una producción de gran intensidad, Tiesto transforma la pieza original en un himno pensado para las pistas de baile. El lanzamiento coincide con su residencia en Ibiza y con una intensa agenda de festivales internacionales, consolidando el regreso del artista a un sonido más melódico sin perder el sello que lo ha convertido en uno de los grandes referentes de la música electrónica mundial.

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20: Se llama Nicky Jam y triunfa en la música prácticamente desde que publicó su primer tema allá por los 90, distinto a los demás, Insomnio. Se llama lo que nos presenta el magnífico Nicky Jam.

0: Y él es Diego Cantero, conocido en la música como funambulista, con una trayectoria musical impresionante que abarca ya varias décadas. 180 grados, volumen 1, sobran gilipollas, funambulista.
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Y aquí está Chanel tras el exitazo rotundo de Slow Mo, otro tema directo al número uno que se llama Toque. Es Chanel.

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0: Hola, ¿qué tal? Un día más nos vamos a ir a la playa. Moisés Franco, cuéntanos por dónde andas. Adelante.
1: ¿Qué tal? Buenas tardes, bienvenidos, bienvenidas a la playa que suena en la radio, al programa de radio que te lleva a la playa, allá donde estás. Esto es Vamos a la Playa, lo hacemos desde Radio Salobreña, también se oye en Radio Durcal, en Radio Alfaguara de Alfacar, en Radio Cegel, emisora municipal de Albuñol, en Radio Iliberis de Atarfe, en Radio Santa Fe, en Radio Montefrío y en Radio Albolote. Estamos a viernes, es 21 de agosto, un mes en el que, bueno, si tenemos que elegir una palabra para resumir los días de playa, puede ser temporal de poniente, porque quienes han elegido este mes en la costa tropical han tenido pues esa mala suerte, que cada 2x3 tenemos un temporal de poniente. Ayer ya lo sufrimos, ya lo vivimos en la playa de La Rábita. De hecho, no pudimos hacer el programa desde la arena, tuvimos que subirnos al paseo marítimo. Y aquí en Salobreña sí que estamos pisando arena, también nos salpica el agua de la playa de La Charca, pero el día está más o menos igual que ayer. Olas importantes, bandera amarilla que no descartamos que pase a nivel rojo, un aire que pone en peligro la estabilidad de las sombrillas, así que por favor, si nos oyes desde la playa, ancla bien tu sombrilla para que no salga volando. Por lo demás, nada, pues un cielo azul, calorcito, menos temperatura que otros días, lo cual se agradece especialmente para dormir. Pero a pesar de todo eso, muchas ganas por parte de los que hacemos la radio de llevarte la frescura y el buen ambiente que tenemos hoy en la playa de Salobreña, donde el rompeolas se ha convertido en un paseo, en un camino bien ancho por el que transitan muchas personas de acá para allá, pues un poco pasando el tiempo, ocupando las horas del mediodía, dando un paseíto o quedándose fijamente mirando al mar, así como esperando que las olas se calmen. ¿Qué es lo primero que hacemos cada vez que comienza este programa? Escuchar el sonido del mar, aunque los días de poniente ya ese ruido está permanentemente de fondo. Así es como hoy suena la playa de Salobreña.

0: Un sonido que están escuchando en directo varias personas con las que me he encontrado. Llegan desde Madrid, es la primera vez que vienen a Saloreña y nos han dicho: qué mala pata, que llevamos aquí una... Bueno, queremos estar una semana, llevamos pocos días y no podemos hoy disfrutar de la playa pues como querríamos. Tengo aquí a Paula. Paula, ¿cómo está? Buenas tardes.
1: Hola, buenas tardes.
0: Qué mala suerte, ¿no?
1: Pues sí, la verdad que sí, una pena.
0: ¿Qué podemos hacer hoy para ocupar estas horas en las que podríamos estar bañándonos, por ejemplo?
1: Igualmente aquí, a tomar el sol. No, aunque no podamos bañar, pero aquí a tomar el sol.
0: Estáis aquí en el rebaraje, bueno, dejando que las olas os mojen, al menos los pies, ¿no?
1: Los pies, sí, por lo menos los pies.
0: Felipe, ¿qué tal? ¿Cómo te encuentras?
2: Pues bien, igual, esperando un día que haga bueno para podernos bañar.
0: Anda, ¿te imaginas, Felipe, que de repente el mar dice: dejo de tener olas, se pone en calma, desaparece el viento?
2: Pues para adentro.
0: Ese es vuestro mayor deseo ahora mismo, ¿no?
2: Sí, sí, desde que hemos venido, sí.
0: Bueno, sois de Madrid, me habéis contado, como he dicho, que es la primera vez que venís a Saloreña. ¿Cómo ha sido lo de elegir nuestro pueblo para el verano?
2: Pues por buscar un sitio nuevo, por no repetir otro año donde íbamos antes, y aquí hemos elegido venir.
0: ¿Dónde ibais? Por ejemplo, el año pasado, el anterior.
2: Pues el año pasado estuvimos en Castellón, en Oropesa.
3: ¿Y el anterior también?
2: El anterior también, y el anterior en Posa Playa, Valencia.
0: O sea que habéis vivido muchos veranos en Levante. ¿O venís al sur en esta ocasión, aparte de las olas y el viento que tenemos hoy? La impresión de Saloreña, Paula, ¿cuál es?
1: Esa es muy buena, muy buena. Nos ha gustado mucho el pueblo, la playa en sí, aunque haga malo, bueno, malo, pero está muy bien.
0: ¿Diferente a lo que querríamos?
1: ¿No? Sí, totalmente diferente, porque en Valencia o en Castellón las playas son de arena, aquí son de piedra y bueno, nos gusta mucho la casa donde estamos, sí, lo que no acompaña es el tiempo.
0: Hace unos días hablé con una profesora de geografía de un instituto y me dijo: ¿tú sabes por qué hay playas de arena y playas de piedras? Le dije: oye, pues no, no sé por qué. Por ejemplo, aquí en Saloreña hay piedrecitas y en Levante hay arena fina. Me contó que era por la fuerza de las olas, que aquí las olas, a pesar de que las vemos muy agresivas, no tienen la fuerza que tienen en la zona de Levante para romper tanto la roca madre, decía ella, y por eso allí la arena es más fina. Yo y eso no me lo creo, porque estas olas son capaces de romper lo que sea, ¿no?
1: Pues sí, ya te digo. Además es que en el Levante apenas hay olas, o sea que...
0: Claro.
1: Es raro, sí, pero
0: esa
1: bueno,
0: es la,
1: si lo dice ella...
0: La teoría sí. Geológica, digámoslo así. En la parte adulta de este grupo tenemos a Pedro. Pedro, ¿cómo estás?
4: Buenas tardes, muy bien.
0: Tú también ahí con los brazos en jarra, como se dice, mirando
4: sí,
0: al mar.
4: Sí, es la pose playera. Esa no hay que perderla.
0: Invocando
4: si se viene a la playa, hay que poner los brazos en jarra
0: invocando
4: siempre.
0: Invocando la tranquilidad del mar.
4: Eso es. Te lo pide la playa y el mar. Hacer bueno, la pose.
0: ¿Tus planes para el día de hoy cuáles son? ¿Qué se te ocurre?
4: Bueno,
0: ¿qué podemos
4: pues,
0: hacer?
4: Igual que los demás, ¿no? Al final es pasar tiempo juntos, pasar tiempo con la familia. Y da igual el planning que sea, que haga peor tiempo, mejor tiempo, pero bueno, estar todos reunidos al final. Y la desconexión del trabajo es lo que pide, ¿no? Y lo que te hace feliz.
0: Tenemos aquí a dos jovencitas. Valentina es hija tuya, porque ya antes sí. Hemos hablado con ella, se lo hemos preguntado, pero se ha añadido otra chica que es...
4: Es mi sobrina y la hija de Paula.
0: Vale, o sea que aquí hay... ¿quiénes sois hermanos?
4: Nosotros dos.
0: Ah, bien. Paula y Pedro, lo pongo por aquí, hermanos.
4: Eso
0: y
4: es.
0: Ella es...
4: Es la hija menor de...
0: ¿Cómo se llama?
4: De Paula, Carla.
0: Carla, y apunto aquí, Carla. ¡Carla, hola!
5: Hola, buenos días.
0: ¿Qué hacemos hoy?
5: Pues nada, pasar el día en la playa con la familia.
0: Bueno, el sol se puede tomar.
5: Sí, claro, eso sí.
0: Y que no os engañéis, el sol hoy también quema, hay que protegerse
5: sí,
0: a pesar del viento.
5: Siempre. Eso siempre.
0: Y tengo aquí a Valentina. Valentina,
6: hola.
0: ¿Qué me cuentas de los días que llevas de vacaciones?
6: Pues,
0: ¿han sido buenos o habrían podido ser mejores?
6: Bien, el mar podría ser mejor.
0: Claro. Hombre, también podría ser mejor el tema que voy a traer hoy, porque no sé hasta qué punto os va a gustar a los papis y a las hijas. Está muy próximo el mes de septiembre. Agosto empieza a dar sus últimos coletazos. Aprovechamos los últimos baños en la playa, pero también llegan, chan, chan, chan, los preparativos para la vuelta al cole. Primera impresión.
5: Pues la verdad que no quiero volver, la verdad no apetece.
0: Valentina, a ti te hablan de cole ahora y ¿qué?
6: No quiero ir.
0: Te caigo mal a partir de este momento, ¿a que sí? Ha venido este hombre aquí a transmitirnos energía negativa. Bueno, pues el retorno a los colegios, a los institutos, es ansiado y temido a partes iguales. El comienzo del curso escolar suele venir cargado de ilusión, pero también de un gasto importante en plena cuesta de septiembre tras las vacaciones. El coste de la vuelta al cole para este curso 26-27 es el más caro de la historia. Siempre dicen eso. El curso es más caro que los anteriores.
2: Es raro que digan eso. No sé por qué lo dicen.
0: A ver si algún año me aparece la noticia de se abarata el inicio del curso.
2: Sí, a ver si llega esa noticia.
0: No, yo creo que va a ser complicado. Dice un estudio hecho por la plataforma BAMMI de iAhorro que este será el año más caro para equipar la vuelta al cole y surtir de todo lo que necesita cada alumno costará una media de 429 euros, que son 7 euros más que la media del año pasado. Ropa y uniformes, libros de texto, papelería, ya huele a septiembre, ya huele a colegio. Por eso hoy vamos a rejuvenecer, nos echamos la mochila al hombro y nos vamos al cole. Vamos a recordar con nuestros playeros la época estudiantil y también compartiremos con los más jóvenes la ilusión o la pena de volver al instituto, al colegio. Pedro, ¿tu sentimiento ahora mismo ante la vuelta al cole cuál es?
4: Hombre, pues siempre te...
0: ¿Dolor de bolsillo?
4: Sí, algo sí, claro. Y más si todos los años se baten récord a la mayor, ¿no? Para el desembolso. Pero bueno, te ajustas y disfrutas de las vacaciones y de la vuelta al cole.
0: Felipe ha comprado ya material.
2: Pues algo es
0: ella. Carla ya te ha pedido algo.
2: Ya va pidiendo.
0: La mochila. Mochila de moda. ¿Cuál es la mochila de moda ahora? No sé.
2: ¿Cuál es?
0: ¿Cuál es la mochila de moda? ¿Qué se lleva ahora?
5: Bueno, a ver, en mi instituto, pues a los más mayores llevamos bolso. Pero.
0: ¿Cómo cambia la cosa, eh?
2: Sí. ¿Cómo cambia? Y más en las mujeres.
0: ¿Y Valentina, la mochila de moda cuál es? ¿La guerrera del K-pop o algo así?
6: La de Stitch.
0: Ah, bueno. Estamos desactualizados.
4: Claro, yo la de Steve, la mía, en mi época era los caballeros del Zodíaco o bola de dragón.
0: Bola de dragón.
4: Pero bueno, los tiempos cambian. Pero al final el fin es el mismo. Siempre hay moda, siempre hay dibujos que...
0: Yo soy más viejo, la mía era de David el Gnomo.
4: Bueno, no creas, que también es de un poco de lo nuestro. También lo recordamos nosotros.
0: Dice Paula que también tú tenías una mochila de David el Gnomo.
1: No, pero era de esa época. Sí. David el Gnomo, los pitufos...
0: La serie V.
1: Joder, madre mía, la serie V. Sí.
0: Wow, estamos aquí desvelando ya nuestra quinta, no lo podemos evitar.
4: Al final voy a comprar la mochila yo para ir al cole.
0: Sí, no, pues eso he dicho, que vamos a rejuvenecer. A ver, Paula y Felipe, ¿qué recuerdan de su época estudiantil? Aquí, delante de vuestra hija.
1: A ver, yo siempre recuerdo casi todo y todo bueno. O sea, muchas veces, además, digo, ojalá volviera a esa época, sabiendo lo que sé, pero volver a esa época porque sin preocupaciones, sin... Pues eso, te lo pasaba súper bien. Tengo contacto todavía con los amigos del colegio.
0: Bendito Facebook.
1: O sea que, por eso te digo que yo lo recuerdo con mucha alegría.
0: ¿Nombre de tu colegio, Paula?
1: Miguel Hernández.
0: Vale. Profesores, el profesor al que más querías.
1: Sara.
0: La profesora o profesor más chungo.
1: Prudencio.
0: Con ese nombre no le pega. Pues... Y, oye, ¿os conocisteis en el cole, Paula y Felipe?
2: Pues realmente no. Nos conocimos veraneando. Hace unos 30 años, más o menos.
0: Ya estaríais en el instituto, somos facultad.
1: Estábamos, ¿no?, en el instituto, sí.
0: ¿Y el colegio de Felipe cuál era?
2: Pues Sagrado Corazón.
0: ¿Sigue existiendo ese colegio?
2: Sí, sigue existiendo, claro.
0: ¿Te has pasado por ahí recientemente?
2: Pues paso mucho por ahí. La verdad es que cada vez que paso pues me vienen recuerdos de cuando era pequeño, sí.
0: Y haces como yo, con los brazos así, atrás, ya como las personas mayores, y dices, qué cambiado está esto.
2: Sí, ha cambiado mucho. Pero los recuerdos están ahí.
0: ¿Cómo era la relación antiguamente con los profesores? A diferencia de hoy, ¿qué es lo que, por ejemplo, cuando se lo comentáis a Carla, vuestra hija, más marca la diferencia de época?
2: Bueno, pues yo pienso que se le tenía más respeto a los profesores antes.
0: ¿El llamarlos de don, por ejemplo?
1: Sí. Y yo creo que también más cercana. O sea, más con más respeto y más cercana que ahora.
0: Claro, porque yo no soy capaz de recordar a mi profesor llamándolo Juan. Era, su nombre era Don Juan, todo junto.
1: Sí, sí, sí, les tratabas de usted siempre, Don...
0: Don Juan, señorita. Doña Rosa, Don Pedro...
1: Sí.
0: Y ahora la cosa no es así. Valentina, ¿tú a tus profesores le hablas de Don? Don, Doña Carmen, Don...
6: ¿Eh?
0: No, ha puesto cara de que no. ¿Cómo se llaman tus profesores?
6: Santiago.
0: ¿Ves Santiago? ¿No es Don Santiago?
3: ¿Le llamas Santiago?
0: O Santi.
6: Es que este año ahora cambio de profesor.
0: Oye, ¿y para ti cuál es el mejor profesor? ¿Qué debe tener un profesor para ser un profesor guay? Que a ti te parezca que lo hace bien, que es un buen profesional.
6: Pues que no nos mandes deberes.
0: Me la has quitado de la cabeza. Sí, que yo estaba, digo, me va a responder que no nos mande deberes. ¿No te gustan las tareas de casa, no?
6: No, ni los exámenes.
0: Oye, ¿y tu padre, Pedro, tú le has contado a tu hija? Valentina, no te quejes, que en mi época íbamos al cole de 10 de la mañana a 1 y media de la tarde y luego volvíamos a las 3 de la tarde para continuar hasta las 5.
4: Exacto, eso es. Era completamente diferente nuestros horarios y todo. Y no se llevaba mal, aunque fuese diferente horario, la verdad es que lo llevamos bastante bien, ¿no? El reunirnos con los compañeros de clase, que eran amigos también todos, al final se te hacía corto, a mí no se me hacía largo el colegio. La verdad es que tengo muy buenos recuerdos en todos los sentidos. Así.
0: Claro, y hablando de dibujos animados, volviendo al tema de las mochilas, como a la 1:30 de la tarde creo que echaban en la tele La Vuelta al Mundo. Exacto. De Willy Fogg, a las 3, cuando volvías al cole, lo comentabas. ¿Habéis visto el episodio que hoy está Willy Fogg en Rusia?
4: Bueno, de Willy Fogg y de Oliver y Benji, que era lo que más comentábamos, sobre todo. Pero sí, al final nos tirábamos las horas de la tarde de clase comentando los dibujos.
0: Era más
4: animados.
0: Relajadas también las clases de la tarde.
4: Sí. Por eso es que se te pasaban rápido, no se hacía difícil la vuelta por la tarde después de comer. Se pasaba rápido.
0: Valentina, tu padre te habla mucho de su época de colegial, cuando tenía tu edad.
6: Algunas veces.
0: Pero se vuelve pesado a veces.
6: No.
0: Y tú le dices, papi, calla ya. Que los tiempos han cambiado. Carla, ¿a ti te hablan tus padres mucho cuando ellos estaban en el colegio?
6: Pues no mucho, la verdad, no.
0: No comparan su época con la tuya.
6: A veces sí, porque es muy distinto. Es muy distinto.
0: Por ejemplo, ¿a ti qué te gustaría que cambiara ahora en los colegios? Tú tienes edad ya de instituto, ¿no?
6: Sí. Pues la verdad que, a ver, me gustaría que cambiaran muchas cosas, pero sobre todo a la hora de los profesores, pues hay muchos que a la hora de dar clase pues no son demasiado buenos, entonces al final yo creo que se ha perdido eso a la hora de dar clase, o que te ayuden más o te apoyen más.
0: O sea, que van, sueltan su chapa y si te has enterado bien, si no, ya consultas a Google, ¿no?
6: Sí, exacto. A ver, hay algunos que no, siempre hay excepciones, pero ahí la gran mayoría sí.
0: ¿El mejor profesor que tú has tenido, o este último año, por ejemplo, o desde que recuerdas?
6: Se llama María y me da inglés.
0: ¿Cómo es María?
6: Pues, a ver, es estricta, pero al final, si tienes confianza con ella, es una persona que te ayuda mucho, te da muchos consejos y, sobre todo, te lo suele poner fácil.
0: Vamos a hablar de cómo se pasa el verano en la época estudiantil. Vosotros, durante las vacaciones, aquí en Salobreña, por ejemplo, estáis ahora en la playa, pero ¿habéis traído algún tipo de ejercicio, algo que suene a deberes en vacaciones?
6: A ver, yo ya no, pero cuando era más pequeña sí que mi madre me tenía siempre todas las tardes ahí haciendo cuadrillos y tal, pero ahora ya no.
0: Sí, es que en nuestra época estaban los cuadernos de vacaciones
6: Santillana.
0: Y los cuadernos rubios.
2: Cuadernos rubios, sí.
0: Los que no teníamos buena caligrafía, madre mía. Exacto, nos han dado caña.
2: Ahí la has dado, ahí la has dado.
0: Y, Valentina, ¿a ti te gustaría que, por ejemplo, durante el verano, en las vacaciones, aquí en Salobreña, ¿qué te digo yo? De 4 a 5 de la tarde te obligaran a estudiar. ¿Qué estáis? ¿En un hotel, apartamento?
2: En
0: una casa. Pues una habitación de la casa, venga, de 4 a 5 a estudiar, todas las tardes. ¡Qué cara ha puesto! Esa cara es de te odio, sí, no me digas, no le des idea a mis padres, ¿no?
4: No, la verdad es que ahora, en nuestra época de más pequeños sí que nos llevábamos tareillas para hacer, pero ahora la verdad es que eso también se ha ido perdiendo y, vamos, no quieren de cerca ni un libro ni para leer.
0: Lo bueno de volver al cole es que vais a poder presumir de las vacaciones, ¿no? Ahí, en los primeros días, los amigos en el cole se suelen reunir para contarse cómo lo han pasado en verano. ¿Tú qué le vas a contar, Valentina? ¿Tienes mucho de lo que presumir? Bueno, decirles, estaba en un pueblo de la costa de Granada, en Salobreña.
4: Están dos playas distintas.
5: Sí.
0: Claro, cuando seguramente todos sus compañeros hayan ido a Levante, que es el destino mayoritario sí. entre la gente de Madrid.
4: Sí, sí.
0: Pues ella va a quedar ahí como...
4: Sí, no, bueno, ella puede decir que ha estado en dos playitas distintas y que ha hecho cosas diferentes también, que también ha estado en Madrid, ¿verdad?, haciendo cositas. O sea, que al final se ha movido. No hemos ido solamente a un punto, que al final...
0: Ha sido un verano variado, ¿no?
4: Sí, sí, sí, hemos variado. Entonces, bueno, pues mira, al final la vuelta al cole, al final es lo que se comentan todos, ¿no? Lo que, dónde la han pasado y dónde han estado.
0: Claro, pero en el fondo, Carla, yo creo que tú tienes ganas de volver al instituto.
5: A ver, en el fondo sí, porque ya es mi último año, ya acabo y bueno, al final está estando tiempo los 3 meses de verano, al final te terminas aburriendo y a veces piensas de, joder, quiero volver a la rutina y también pues, oye, pasas más tiempo con tus amigos y tal, entonces se hace más ameno.
0: Carla en sus notas del móvil tiene apuntadas cosas que no se le pueden olvidar. Cuando hable con sus compañeros de instituto sobre cómo lo ha pasado en verano, tengo que decirles que en Salobreña hice tal cosa, que me lo pasé así de bien cuando estuve en otro sitio, ¿no?
5: A ver, no tengo nada apuntado, pero porque al final también tengo contacto con ellos antes de llegar al Insti, pero no, la verdad que no, yo les voy contando sobre la marcha y ya está.
0: Tienes buena memoria.
5: Sí, claro.
0: Ahora, bote pronto, imagínate que yo soy un compañero tuyo del instituto, nos encontramos, llega el arranque del curso escolar en Madrid, nos vemos y te digo, Carla, ¿qué tal el verano? ¿Cómo te lo has pasado? Venga, ¿qué? ¿Qué es lo primero que me dices?
5: Pues que muy bien, que ha sido un verano fantástico, la verdad. Que he descansado mucho, he salido mucho con mis amigos, he hecho mucho lo que he querido y ya está.
0: Tu madre dice, sí, por supuesto que sí. Sí.
5: Mi madre confirma.
0: Pues yo, cuando vuelva al cole, en septiembre contaré que me he encontrado con gente de Madrid, maravillosa, que me ha dado un ratito de charla muy agradable, así que os lo agradezco. Paula y Felipe, ¿queréis añadir algo? ¿Mandar un saludito a vuestros ex compañeros de colegio?
1: Pues siempre, por supuesto, a mis compañeros de la EGB, siempre.
0: Hay que ver qué siglas más llegan a la patata, llegan al corazón. EGB, ¿eh?
2: Sí, sí, sí, tienen sus años, ha cambiado mucho, pero esas no se olvidan.
0: También le damos las gracias a Pedro. Pedro, que disfrutes tu vuelta será al trabajo, ¿no?
4: Mi vuelta al trabajo, sí, sí, y recordando un buen verano, como todos, la verdad.
0: Me gusta mucho que la gente de Madrid venga aquí porque a mí me gusta ir mucho de vacaciones a Madrid.
4: Claro, hombre.
0: Nos cambiamos.
4: Nosotros en verano venimos a la costa y los de la costa en invierno van a ver las lucecitas en Madrid.
0: Por ejemplo, la de Navidad.
4: Claro, así que bueno, son bienvenidos todos, claro que sí.
0: Genial. Y Carla y Valentina, ¿queréis decir algo? ¿Queréis mandar un saludo a algún amigo, a alguna amiga que os pueda estar escuchando por internet, a través de la radio?
4: A Martina.
0: Nada.
4: Un saludo a Martina.
0: Martina, ¿quién es Martina?
4: Una amiga, muy buena amiga de Valentina.
0: ¿Dónde está Martina ahora?
5: En...
0: ¿De vacaciones en...?
5: Se va ahí a Marruecos.
1: Ah.
4: Pues genial. Mándale un saludo.
0: Pues mándale un saludo.
5: Hola.
0: Pues sí, salam aleikum. Y así ya la vas acostumbrando a cómo la saludarán por allí. Carla, ¿algo que añadir?
5: Bueno, la verdad que pues que todos los que vayan a entrar al instituto que disfruten mucho del verano y porque luego les toca un añito de trabajar bastante.
0: Trabajo que luego compensa y luego lo gusto que se queda uno cuando saca buenas notas y llega el verano y no tiene que recuperar y todas esas cosas. Pues familias, muchísimas gracias, que lo paséis muy bien en Salobreña y que el poniente se calme pronto para que podáis disfrutar bien de la playa.
1: Por favor, que se calme.
0: Que lo que contéis en Madrid a la vuelta al cole no sea solo que habéis visto olas.
1: No, por favor, que se calme ya.
0: Un poquito más de tranquilidad. Sí. Gracias.
5: Gracias.
0: Lo dejamos aquí. Han sido los primeros protagonistas en este Vamos a la Playa del viernes 21 de agosto. Estamos dándole la bienvenida al fin de semana con ambiente playero. ¿Que hace viento? Vale. ¿Que tenemos olas? Pues vale. Pero aquí nos encontramos disfrutando el veranito y dejándonos llevar por el oleaje, por el mar, la espuma del mar que se acerca al rompeolas. Yo me voy a acercar un poquito para comentarte mis sensaciones en cuanto a la temperatura del agua, ahora que no hay muchas olas. Espera, porque si me acerco demasiado puede venir una grande ahí a lo lejos y mojarme los equipos. Ahora, vamos a ver. Pues está algo fresquita, la verdad, pero no muy fría. Ha habido días de mar tranquila con mucha menos temperatura. Y de momento la bandera en el puesto de, en los puestos de salvamento es de color amarillo, o sea que os podéis bañar, pero hay que hacerlo con mucha precaución. Dadme unos segunditos para buscar a más invitados y enseguida vuelvo desde la playa de Salobreña en el programa Vamos a la Playa. Hasta ahora.
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0: Hola de nuevo, pasando el día playero en la playa de Salobreña con viento, con olas, pero con muy buen ambiente, con muy buena energía. Me he encontrado con Antonio y con Patricia, vienen de Barcelona y al igual que las familias de Madrid a las que hemos entrevistado hace un ratito, pues es también su primera vez en nuestra localidad. Patricia, ¿qué tal? ¿Cómo estás?
16: Hola, muy bien.
0: Primera impresión de Salobreña, ¿cuál?
16: Súper bonito, muy tranquilo y muy buen ambiente.
0: Antonio, ¿cómo llevas el día?
17: Muy bien, con viento pero bien.
0: ¿Cómo buscasteis Salobreña y cómo decidisteis venir a nuestro pueblo?
17: Porque mi madre sigue a la chica del Peñón, a la del restaurante, y le hizo gracia, la sigue en el Facebook y mira, aquí estamos, pasando la semana.
0: ¿Tu madre ha venido también?
17: No, sí, mis padres, mi hermana y ella, mi pareja, sí, llevamos toda la semana aquí.
0: Y habréis comido en el Peñón ya, ¿no? Y
17: varias veces.
0: ¿Cómo ha sido la experiencia de conocer a...?
17: Muy buena, muy
0: vuestra
17: buena.
0: Vuestra admirada,
17: sí,
0: chica.
17: Sí, muy bien, muy bien. La verdad que muy bien. Hemos comido muy bien.
0: ¿Hasta cuándo estáis aquí, Patricia?
16: Estamos hasta el domingo. El domingo nos vamos ya a Barcelona.
0: ¿Y este día de viento y de olas, cómo lo vais a pasar?
16: Bueno, muy bien, saltando las olas.
0: Eso, me gusta, la gente positiva. Que nadie se venga abajo.
17: No, claro.
0: Vamos,
17: no.
0: Vamos a animar a quienes están así un poco tristes porque hoy hay viento y olas. Antonio, ¿qué pueden hacer en la playa?
17: Bueno, por lo que estamos haciendo nosotros, pasar aquí la tarde y la verdad que muy bien. Hace un poquito de viento, pero el calor y el sol se agradecen.
0: Claro, porque el viento hace que no sintamos tanto el calor, que no estemos tan sudados.
16: Sí, ¿no? Total, sí. Al final se aguanta un poco mejor el calor y además los niños disfrutan mucho también en las olas jugando.
0: Oye, ¿y en Barcelona cómo está la cosa ahora a nivel de temperaturas, por
17: ejemplo? Mucha calor, demasiada.
0: ¿Más que aquí?
17: Mucha más. Sí, ahí hace mucha calor, no se puede ni estar en la calle. Sí, la humedad sobre todo, ese es... No se puede salir.
0: Y en cuanto a la afluencia turística, pues petado, ¿no?
16: Como decimos. Sí, petadísimo. Aquí la verdad también es un ambiente como más familiar, como más también de gente nacional también. Sí.
0: Oye, pero vamos a invitar a quienes nos oyen a que cuando tengan un ratito de vacaciones, porque nos oyen muchos currantes que ahora mismo están trabajando, que cuando tengan o tengamos unas vacaciones nos vayamos a Barcelona. Antonio, ven de Barcelona como lugar turístico. ¿Qué podemos ver allí?
17: Pues muchas cosas, muchísimas cosas, desde la ciudad hasta las afueras. La verdad que, es muy buena zona. Yo porque la tengo ya muy vista, pero está muy, muy chula, la verdad. Es para subir. Sí, por ejemplo, Sitges está muy bien, Castelldefels, Barcelona ciudad, hay un montón de turismo, está muy bien. La verdad que a mí me gusta mucho mi ciudad.
0: Oye, vosotros parecéis muy jóvenes. ¿Qué edades tenéis, si lo queréis decir?
16: Yo tengo 25.
0: 25, ¿y Antonio?
17: Tenemos la misma edad.
0: 25 años, o sea que hace ya bastante tiempo dejasteis de ser chicos de colegio, ¿no?
16: Sí, sí, sí, sí.
0: ¿Echáis de menos aquella época?
17: Mucho, muchísimo, muchísimo.
0: ¿Cómo te recuerdas tú? ¿Cómo era el Antonio estudiante de 10, 11 años?
17: Estudiante no mucho, pero bien. Pero muy bien, muy bien. Hacía lo que quería. Cero preocupaciones.
0: ¿Algún recuerdo que te venga rápido, Patricia, a la cabeza de esa época?
16: A la cabeza.
0: La época del cole.
16: Bueno, pues de no tener preocupaciones, ¿no? Al final, estar jugando todo el día, estar estudiando, pero tomártelo de otra manera, no sé, ir a casa, merendar, estar con la familia, no sé. Muy

0: Con wow. Estoy bastante en contacto con los niños y sé que también supone como mucho esfuerzo económico también, ¿no? Pues los libros, la vuelta al cole, todo.
1: O sea que también empieza el curso para ti.
0: Exacto, sí, en septiembre.
1: ¿Cómo se presenta el próximo curso?
0: Bueno, bien, sí, los niños más tranquilos también, pero bueno, ya hace falta también un poco que vuelvan a la rutina, sí.
1: Y, Antonio, cuando tú seas padre, ¿Cómo te tomarás lo de la vuelta al cole si tu hijo te empieza, por ejemplo, a pedir un montón de cosas carísimas? La mochila más cara, los zapatos más caros, la libreta, no, la básica no, la de marca tal.
2: Que se olvide de eso, eso no puede ser. Eso en mi casa no ha habido, tal no va a tener para él. Lo necesario y lo justo, y si quiere algo más que se lo busque él. Claro. Yo le voy a dar lo que necesite.
1: Aquí tienes a Patricia que sabrá cómo decírselo, ¿no?
2: Claro, exacto. Ella es la que manda.
1: Tú le das la caña a Patricia para que se lo diga a ella con buenas palabras, exacto. Con mucha psicología, mucha asertividad, ¿no? Para que...
0: sí, tal vez sí. Pero no, comparto lo mismo también. O sea, no creo que tampoco... Si un niño se acostumbra al final a tener siempre lo que... ¿no? O sea, cumplir sus expectativas al 100%, al final siempre espera eso. Y luego, si no lo cumplen, pues se frustran un montón.
1: Ya que estoy con una psicóloga infantil, Lo más importante que consideras hay que decirle a los papis que ahora mismo, al escucharme traer este tema de conversación a la playa, estén con las piernas temblando. Madre mía, la que se nos avecina. Esto, ¿cómo lo gestionamos?
0: Bueno, pues preveyendo bastante todos, anticipando, ¿no? Pues que va a volver el cole, cuándo va a volver, pues también tomárselo pues con ilusión un poco, ¿no? Pues vamos a coger el material escolar, no sé. Los niños también tienen ganas al final, ¿eh? De estar también con los amigos y todo esto. Sí.
1: Antonio, vámonos atrás en el tiempo. Colegio en el que estudiaste.
2: La Ginesta, no lo vais a conocer, en Vallirana, Barcelona. No creo que lo conozcáis, muy chulo. La verdad que lo echo mucho de menos.
1: ¿Lo que más te gustaba de ese cole?
2: Los amigos, la gente. El estar ahí siempre con ellos.
1: No conocías a Patricia cuando estabas allí, ¿no?
2: No, yo la conocí en la ESO ya. En primaria no, íbamos a colegios diferentes. Mismo pueblo, pero diferentes colegios.
1: Y mientras Antonio estaba en ese colegio del que nos ha hablado, Patricia estudiaba ¿dónde?
0: En el Collège Universal Rousset, sí, Virgen de Rosario.
1: ¿Y qué? Bueno, ¿qué nos cuentas de aquel sitio?
0: Pues nada, era un colegio que había monjas también.
1: ¿Colegio de monjas?
0: Sí, colegio de monjas. Pero bueno, muy bien, súper bien la experiencia, la verdad. Muy, muy guay. Sí.
1: ¿Y tú eras una niña buena o era un poco rebeldita?
0: Buena, la verdad que buena. Sí. Era buena, sí.
1: ¿Buena estudiante?
0: Sí, buena estudiante.
1: ¿Recuerdas las notas?
0: ¿Las notas? Bien, notable y excelente. Mates me costaba más, ¿eh? Por eso. Mates sí.
1: Y ahora, nombres de compañeros de colegio que todavía recordáis e incluso tenéis relación con ellos. Patricia.
0: Sí. Pues yo mantengo, la verdad, casi todos los amigos de primaria y de la ESO.
1: ¿Ah?
0: Sí, no sé, Sara, Gerard, Sergi, Julia, bueno, todo, muchísima gente. Albert, sí.
1: Antonio, echa memoria.
2: Yo también, yo en mi grupo de colegas de toda la vida, es desde el colegio, sigo llevándome con ellos. Yo si hago algo, son los mismos que cuando tenía 5 años. Son ellos, yo qué sé, Xavi, Sergio, de pares, Raúl, mi primo, no sé, todos un poco.
1: ¿Os imagináis hacer una quedada con los antiguos compañeros del cole aquí en Salobreña, en la playa?
0: Pues estaría muy guay, la verdad. Nosotros, sí, venimos de Portugal ahora y será un sitio que recomendaré también para venir, sí.
1: ¿De qué crees, Antonio, que hablaríais sobre todo estando aquí?
2: Bueno, a ver, es que es lo que te digo, al final como en mi día a día es con ellos también, pues sería el día a día y estando de vacaciones, de todo un poco.
1: Claro, no es la misma situación que cuando te encuentras con alguien a quien no has visto hace tiempo, ¿no?
2: Exacto, al final siempre he estado con ellos.
1: Antonio, ¿tu asignatura favorita? Esa que disfrutabas más que nadie, a pesar de que me ha dicho yo estudiante, bueno.
2: Gimnasia. Educación física.
1: Era sinónimo de escaqueo a veces, ¿no?
2: Sí, claro. No, y que a mí el deporte me gusta mucho. Yo educación física, lo demás...
1: Ahí sí destacabas, ¿no?
2: Bueno, es lo que mejor se me daba.
1: Y la peor, la que odiabas, la que no deseabas que no llegara nunca, esa asignatura.
2: Hostia, no sé, a lo mejor catalán, castellano, alguna de estas de literatura.
1: Análisis sintáctico, morfológico...
2: No puedo con eso.
1: Y Patricia, que tiene pinta de haber sido mejor estudiante, ¿cuál es tu asignatura favorita? ¿Cuál era tu asignatura favorita?
0: La mía era educación física también, ¿eh? Me lo pasaba muy bien. Sí, me lo pasaba súper bien. Y plástica me gustaba mucho también. Sí, estas dos.
1: ¿Alguna que no te gustara?
0: Mates, no me gustaba porque me costaba, pero luego cuando lo entendía sí que me gustaba.
1: Claro, ahí es donde interviene un buen profesor, o sea, la capacidad... del profe para hacer entender cosas que a priori son, claro, son complicadillas de entender, son idiomas distintos, las matemáticas, por, claro, ejemplo, ¿no?
0: Sí, total. En mi caso yo necesité también profe de particular, o sea, en casa.

0: Porque si no, no había manera de entenderlo. Pero sí, sí.
1: Y otra cosa que quiero preguntaros, los recreos. ¿Qué recordáis de los recreos?
2: Fútbol, mucho fútbol. Sí, sí. Fútbol, básquet y pasar tiempo con los amigos.
1: ¿En la pista deportiva?
2: Siempre, sí.
1: ¿Era vuestra?
2: Sí, sí, sí, siempre. Siempre hemos jugado a fútbol en todos los recreos, tanto en primaria como en la ESO, siempre.
1: ¿Y los recreos de Patricia en un colegio de monjas?
0: Pues eran lo mismo, lo que pasa que eran niñas, pues estábamos, no sé, no es por nada, ¿eh? Pero estábamos más pues en el patio, estábamos ahí sentadas en el banco hablando, jugando a juegos, más así, más tranquilas igual, sí, sí.
1: Qué bien. ¿Creéis que cuando tengáis hijos vais a hablar mucho con ellos sobre vuestra época estudiantil, comparando lo de ahora o lo del el momento con lo que habéis vivido vosotros?
2: Bueno, al final yo creo que él también, mis hijos, yo supongo que me preguntarán y también, pues no sé, me parece bonito recordar mis tiempos con ellos y hacerles saber cómo era yo a su edad. Sí, seguramente sí.
1: Oye, ¿vuestra vuelta al cole cómo será? Bueno, Patricia, sabemos que trabaja de psicóloga infantil en un cole.
0: No, es en un centro privado, con niños y adolescentes.
1: ¿Y vuelves al trabajo en septiembre, supongo?
0: En septiembre, sí, cuando empiezan el cole ellos ya.
1: ¿Y tu trabajo es gestionar situaciones que principalmente se producen o están relacionadas con el colegio, ¿no?
0: Sí, bueno, hay veces que están... o sea, que influyen en el colegio, además también a veces en casa, o sea, dependiendo. Hay veces que solo en casa, a veces solo en el colegio, a veces en los dos contextos, bueno, sí, sí.
1: Ese es el curso, así va a ser el curso de Patricia, pero el curso de Antonio, ¿cómo va a ser? ¿En qué trabajas, si lo quieres decir?
2: Yo soy metrólogo, no sé si lo...
1: ¿Metrólogo?
2: Sí, es como, así decirlo, medición 3D, rollo topografía, pero en el sector del automóvil. Y me quedan 2 semanas todavía de vacaciones, o sea que... Qué bien, de momento.
1: Pero, ¿qué trabajas? ¿En algún taller?
2: Nosotros ensayamos coches, los chocamos. Hacemos pruebas de ensayo de choque.
1: O sea, tú eres el que maneja esos muñecos.
2: Exacto.
1: Que tienen eso, en la cabeza ahí como...
2: En esas empresas.
1: Una serie de, sí, de dibujitos para saber hasta qué punto el impacto de un vehículo afecta.
2: Correcto. Pues yo, en vez de los muñequitos, que también los ponemos, se llaman dummies, yo mido el...
1: Crash test dummies, ¿no?
2: Muy bien, muy bien. Yo mido el chasis del coche con una máquina de medición 3D y escaneo. Se mide pre-choque y post-choque y se ve la deformación.
1: O sea, que tú sabes qué coches tienen mejor chapa o más protección.
2: Sí.
1: A nivel comercial, si yo te digo, oye, me quiero comprar un coche, ¿cuál me...? No me diga marca, bueno, pero bueno.
2: Al final, más que la marca, es el tamaño, siempre. Comprar coches grandes. Los coches pequeños no son seguros.
1: ¿Coches grandes?
2: Sí.
1: O sea, los...
2: Cualquier tipo de coche grande. Contra más pequeño, más inseguro.
1: Por mucho que digan que es más seguro que uno grande.
2: Sí, un coche grande siempre va a ser mejor. A nivel de seguridad pasiva. Luego ya prestaciones y eso depende de la marca.
1: Qué interesante tu trabajo. Y eso que no era buen estudiante, según tú.
2: Sí, sí, sí.
1: Mira qué apañado ha salido.
2: Acabo bien, ¿eh? Sí, sí, sí.
1: ¿Queréis añadir algo? ¿Mandar un saludito?
2: Bueno, un saludo a todos los de Salobreña y que disfruten del verano.
1: ¿Patricia?
0: Sí, sí, sí. Un saludo y también, bueno, mucho apoyo a la gente de Granada también, del terremoto y todo.
1: Sí, porque hablando de impactos, ¿eh?
2: Sí, sí, sí, sí.
1: Lo de los últimos días en Granada ha sido brutal, ¿eh?
0: Sí, sí, sí, la verdad que sí. Están, bueno, imagino que recomponiéndose, sí, sí, negocios, casas y todo.
1: Bueno, y ojalá que a la vuelta a Barcelona, si vais en coche, que no os encontréis muchas situaciones en las que tú digas, este coche se ha pegado una piña porque es pequeño, ¿no?
2: No, esperemos que no, hombre, que esas cosas no queremos que pasen.
1: No, por supuesto, mucha precaución a la gente que nos oye. Y a quien se quiera comprar un coche, Antonio, que es experto en medición de seguridad automovilística, nos ha dicho que hay que comprarse coche. A mí me gustan más los pequeños porque mira dónde trabajo. Trabajo en ese edificio redondo que hay ahí con la antena. Ahí, sí, por esa antena está saliendo vuestra voz.
2: He visto el departamento ese de la radio de Salobreña, sí.
1: Pues
2: sí,
1: ahí trabajo yo. Para llegar ahí, es que las calles son muy estrechas,
2: ya,
1: Antonio.
2: Ya. Pero bueno, al final, esto aquí en estas zonas tampoco te exige un coche muy grande porque,
1: claro,
2: la velocidad que vas a coger aquí tampoco es mínima.
1: ¿Te refieres a quien haga viajes por autovía?
2: Claro, claro,
1: de distancia.
2: Al final, ¿no? Aquí si tienes un accidente es mínimo, no es como puede ser en una autopista.
1: Venga, pues ha sido un placer hablar con vosotros. Patricia, Antonio, disfrutad de las vacaciones. Repetid en Salobreña, nos haría muchísima ilusión. Y nada, que cuando volváis al curro os acordéis de nuestra playa y de nuestro pueblo.
0: Muchas gracias a ti también.
1: Gracias.
2: Muchas gracias.
1: Venga, pues aquí lo dejamos. Dejamos ya a Patricia y a Antonio descansar. Estaban tomando el solecito. He llegado yo, les he preguntado, ¿queréis hablar por la radio? Amablemente se han prestado a ello y nos han dado un ratito de charla muy bonito, hablando de la época estudiantil, los colegios, porque de aquí a nada se pone en marcha la operación Vuelta al Cole. También les mandamos un abrazo, un beso a los papis y mamis que estén ahora mismo ya haciendo cuentas, calculando lo que tienen que comprar, dónde van a comprarlo. Apostad por el comercio local, eso también es muy importante. En unos minutitos, más playa desde la playa de Saloreña, hoy resguardados cerquita del Peñón, en la playa de la Charca, pero muy pegados al Peñón, porque es un lugar en el que el viento se nota menos y por tanto impacta menos en el micrófono, lo cual hace que el sonido sea lo mejor posible. Venga, unos minutitos y más playa en Radio Saloreña y en las emisoras municipales de la provincia de Granada. Hasta ahora.
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1: El ruido de las olas sigue siendo protagonista en este mediodía de la radio, en Radio Saloreña y en las emisoras municipales de la provincia de Granada. Suena el programa Vamos a la Playa. Estamos en la playa de La Charca, pero pegaditos al Peñón, que es donde el aire sopla un poquito menos. Tengo a Nina y Sonia. Hoy, ¿qué pasa con la gente de Madrid? Que abarrotan la playa. Nina, ¿qué tal? ¿Cómo estás?
11: Hola, muy bien.
1: ¿Primera vez en Saloreña?
11: Creo que son 50 años los que llevo viniendo.
1: Wow, a diferencia de los madrileños anteriores, vosotros ya conocéis a Loreña, ¿no?
11: Sí, es que mi madre es de Vélez de Benaudalla, un pueblecito de al lado, entonces el veraneo siempre ha sido aquí y mantenemos la tradición unos días.
1: O sea que Nina espera siempre que llegue el verano para reencontrarse con la familia.
11: Así es.
1: Familia del pueblo.
11: Sí, sí.
1: Y te acompaña Sonia. Hola, Sonia.
12: Hola, ¿qué hay?
1: Tú tampoco acabas de llegar ahora a Saloreña, la acabas de descubrir, ¿no?
12: Yo acabo de llegar ahora a las 12, hemos llegado, sí. Ahora hace un rato.
1: Pero quiero decir que
12: no, ya... yo es la primera vez.
1: Ah, tú sí... Sí. ¿No eres de la familia de Nina?
12: Sí, bueno, mi marido es su primo, hermano. Bien.
1: Pero tú no tienes familia, digamos, directa en Vélez de Benaudalla.
12: No, yo nada, nada.
1: Y de tanto escuchar a Nina decir que veraneo en Saloreña, ¿te has animado este año?
12: Hombre, ese año había que hacerlo.
1: ¿Y qué le dices a Nina? ¿Tenía razón cuando hablaba también de Saloreña?
12: Me acabo de llegar, pero me ha gustado mucho
1: lo
12: que he visto. Sí, sí, muy familiar, muy chulo. La verdad es que ya quedan pocos... pocas playas familiares.
1: La única pega, eso no depende de nosotros, el viento, las
12: ya,
1: olas.
12: Ya. Bueno, pero mañana me han prometido que va a estar como una balsa.
1: Esperemos que vaya remitiendo el poniente.
11: En Salobreña hay siempre 2-3 días así malos, pero luego ya es una balsita.
1: Claro, Nina se conoce cómo funciona esto de los ponientes. Esperemos que para el fin de semana la cosa se arregle. Bueno, hoy ¿qué planes tenéis para pasar el día, Nina? Cuéntame.
11: Uy, las verdaderas vacaciones. Cañita en el chiringuito, playita, hamaca, comer en el chiringuito, siesta en la hamaca y luego por la tarde, noche, arreglarnos, ponernos medio guapo y a cenar por ahí. O sea, vacaciones.
1: De día, chiringuito, hamaca, hamaca, chiringuito y de noche, fiesta.
12: Efectivamente.
1: ¿Añadimos algo más, Sonia?
12: No. Luego por la noche descanso y mañana más y mejor.
1: ¿A qué sitios la vas a llevar? Porque ella es la, digamos, la recién llegada, tú eres la anfitriona.
11: Pues vamos a ir a La Calita, que lo han inaugurado este año, pero ya hemos estado y está muy bien. El Bahía, por supuestísimo, que somos unos enamorados de allí. El Verdejo está muy bien y Mar Azul también. O sea, tenemos de sobra para llevarla.
1: Bueno, y también, aparte de la playa, el resto del municipio, casco antiguo, castillo...
11: Total, el centro de Salobreña, un pueblecito blanco con sus cuestas, sus tiestos, es precioso. Sí.
1: Bueno, yo no sé si os rompo mucho el rollo positivo si os hablo de vuelta al cole, o ya no os importa eso.
11: A ver, no nos importa porque ya nuestros hijos son súper mega mayores, de hecho yo ya tengo hasta una nieta, pero me afecta en el sentido de la nieta. Entonces hoy, este año, con mi hija aquí, que ha estado unos días también, pues hablando, pues le voy a comprar estas playeras, le voy a comprar este chándal, va. Lo típico y lo normal, la puesta a punto para el cole.
1: Y Sonia, cuando tenía, ¿qué te digo yo?, 11, 12 años, ¿cómo vivía los últimos días de agosto? ¿Tenías ganas de que acabara el verano para empezar el colegio y reencontrarte con los amigos?
12: Pues mira, a mí el colegio no me gustaba mucho.
1: O sea, que por ti, que agosto
12: no,
1: durara,
12: hombre,
1: hasta noviembre, ¿no?
12: Efectivamente, anda que no se estaba a gusto con tu madre, que por entonces las madres no trabajaban, por lo menos la mía, y te tenía hecho una reina. Hombre, luego volvías y te gustaba... Al fin y al cabo fue la rutina, el cómo lían las gomas Milán, ¿te acuerdas? Es que era la goma
11: nuevo,
12: las gomas de nata,
1: el olor de los libros recién comprados.
12: Los cuadernos, los libros recién comprados, que el primer mes te gustaban mucho, luego ya no te gustaban tanto. No, bueno. Pero bueno, no tengo malos recuerdos.
1: Que, es verdad que las libretas, a los primeros días de cole, cuidábamos mucho en ellas la caligrafía, ¿no?
12: Sí.
1: Y luego ya a mediados de noviembre aquello era una guarrería, ¿no?
12: No, decías, bueno, este año lo voy a tener todo súper limpio, super y efectivamente limpio. Te duraba nada.
1: ¿Cómo te recuerdas, Nina, de niña?
11: Yo muy feliz. La verdad que muy feliz, tuve unos padres que eran muy trabajadores, lo que ella decía, mi madre no trabajaba, entonces era lo típico, estaba pendiente de tu merienda, de todas tus cosas. Siempre estábamos con mamá, deseando que llegara el papá, porque como no le veíamos mucho, cuando llegaba era una fiesta. Recuerdo cuando en Navidades me llevaban al circo, los paseos para tomar el helado en la heladería italiana de la calle Conde de Peñalver, que vivíamos en Madrid, los veranos aquí, o sea, muy feliz, yo mi infancia muy feliz.
1: Homenaje a vuestro colegio. El nombre de tu colegio, Nina, ¿cuál es?
11: El en Madrid era Dulce Nombre de Jesús, y en Móstoles, que fue donde viví muchísimos años, el Colegio Nacional Las Cumbres.
1: Sonia, ¿y tu cole cuál era?
12: Pues mira, yo estuve en dos, era una hora de monjas, que no tengo grandes recuerdos de ella, y se llamaba Nájera. Y luego nos mudamos y era República del Paraguay.
1: Madre mía, de las monjas a una república.
12: Una república, sí, tal cual.
1: ¿Y os acordáis de vuestros profesores?
11: Yo el primer colegio en Madrid era de monjas también, pero yo como era pequeñita solo tenía una profesora monja, que era la de música, se llamaba Sor Nieves. La tengo grabada. Del resto de aquella época no me acuerdo, luego ya en los colegios siguientes sí, pero de chiquitina era Sor Nieves.
1: ¿Y la profe favorita de Sonia?
12: Pues no tengo recuerdos.
1: ¿Qué cara me has puesto?
12: No, es que estaba pensando y no, tengo mala memoria.
1: Bueno, ahora que sabéis, directa o indirectamente, los materiales necesarios para equipar a un niño de cara al colegio, ¿os acordáis de qué cosas comprabais? ¿Cuál es la que más os...? Hemos hablado algo, ¿no? De la goma Milán, de los cuadernos, pero ¿Había algún objeto en especial que era un objeto de deseo para las niñas de vuestra edad por aquella época?
11: Yo personalmente el estuche nuevo, me fascinaba, y esos que llevaba varias cremalleras, varios pisos.
1: Los que tenían varias plantas, ¿no?
12: Que esos, que además ahora hay una exposición en Madrid que se llama Yo fui a EGB, oh, que es de los años 80-90, y sale el estuche que tú dices, con los cajoncitos, que llevaba un pegamento, una lupa que no servía para
1: en un,
12: nada.
1: En un departamento los lápices para escribir, sí, en otro los de colores, en otro las reglas.
11: Las reglas, que
1: compás.
11: No se usaban nunca las reglas.
1: Nada.
11: Pero sí, sí, yo el estuche le añoro.
1: Y aquello que Sonia siempre le pedía a sus padres y que, por ejemplo, una cuestión económica no se podía comprar. ¿Te has quedado con las ganas de tener, siendo niña de EGB, qué?
12: Pues no tengo recuerdos. Es que yo creo que antes teníamos mucho menos y éramos mucho más felices. Y antes
11: pues era todo muy ilusionante cuando lo recibíamos, y cuando lo conseguías ya no pedías más porque era el sueño cumplido. Sí. Y ahora los niños están acostumbrados a que no les vale nada y quieren más y más. Entonces es que ha cambiado eso muchísimo, muchísimo.
12: Como en Reyes teníamos dos regalos que siempre tenías, no es como ahora, que son muchísimos. Entonces yo creo que hemos tenido todo lo que hemos necesitado y hemos querido.
1: Hemos vivido una época maravillosa, ¿verdad?
11: Maravilloso. Total, total.
1: ¿Tenéis contacto con la gente del cole?
12: Yo no, yo tengo contacto con mi amiga de la infancia, pero con gente del cole no, de la universidad sí. Pero
1: y a Nina le ha saltado en el Facebook una petición de amistad de un compañero que has dicho, ¡ay va, pero si este estaba conmigo en tercero de EGB y no, he vuelto a saber de él!
11: Pues en Facebook la verdad que no, pero la vida te lleva a encontrarte de nuevo con gente, y tengo trato con tres compañeras del colegio Las Cumbres. De Adela, de Monse y de Raquel, y tenemos contacto, sin ser de Facebook, sin una que fuimos por la calle, otra que me encontró porque tengo un centro de estética y fui yo la que le salté, entonces bueno.
1: El mundo es un pañuelo. Yo tengo ganas de que llegue el cole, me hace ilusión, pero por otra parte me da penilla que entre septiembre porque dejo de encontrarme a gente maravillosa, como a Nina y a Sonia aquí en la playa. Nina, muchísimas gracias.
11: A vosotros.
1: Sonia, ¿te ha gustado recordar la EGB?
12: Mucho, sí. Estoy ahí pensando ahora.
1: Nos hemos quitado un montón de años, así nos sentimos muy jóvenes.
12: Pero un montón.
1: Venga, pues pasadlo bien en la playa de Saloreña, que pronto se calmen las olas.
11: Muchas gracias.
1: Y que disfrutéis. Nina, un año más de los muchos que lleva viniendo a Saloreña, y Sonia su primer año en Saloreña.
12: Pues muchas gracias.
1: Gracias. Gracias. Chao. Lo dejamos aquí, finaliza nuestro programa Vamos a la Playa. 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Mañana será sábado, aprovéchalo, pasado domingo, aprovéchalo también, y el lunes volveremos a traer el micrófono de la radio a la playa. Disfruta el fin de semana, te lo mereces. Si lo haces aquí en Saloreña, mucho mejor. Hasta el lunes, saludos de Moisés Franco.

0: Son las 2, la 1 en Canarias.
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0: ¿Qué tal? ¿Cómo están? Buenas tardes. La playa del Trampolín en Ceuta ha vivido un segundo desalojo en 24 horas. Esta mañana la policía ha evacuado a más de medio millar de migrantes para que entraran los equipos de limpieza. A esta hora las tareas ya han terminado. La policía ha retirado el dispositivo de vigilancia. Algunas personas están volviendo a instalarse en la arena y no está muy claro si va a haber nuevos traslados a los espacios de acogida que se han habilitado en dos puntos de la ciudad. Ahí está Gonzalo Guancha. ¿Cómo están las cosas ahora mismo, Gonzalo? Buenas tardes.
2: Buenas tardes, pues la playa del Trampolín sigue representando a lo largo de hoy la situación que viven los miles de inmigrantes que hay en Ceuta. Desde primera hora, un amplio dispositivo Policía Nacional ha desalojado al menos a 500 magrebíes que han quedado arrinconados en una parte de la playa, mientras comenzaba un amplio operativo de limpieza que tras 4 horas ha conseguido despejar la playa de desechos y de los restos de tiendas de campaña y chabola en las que los migrantes han pasado la noche, y tras 5 horas de espera, en las que ellos han tenido que permanecer sentados bajo la lluvia, Policía Nacional ha disuelto el dispositivo y los inmigrantes han reaccionado así. Estas son palabras de Kamal.
3: Dejar gente aquí abandonado de una vez, o lo mandas a su país, o lo mandas ahí en península, no sé, pero no lo dejas aquí abandonado, sin comer, sin duchar. La gente está enferma de gripes, tiene mal de cabeza, y eso no lo puedes dejar así. Dale información.
2: Los inmigrantes marroquíes denuncian haberse sentido abandonados y marginados por la policía. Al otro lado de la playa, unos 400 migrantes subsaharianos sí han accedido también a lo largo de la mañana a las duchas que hay en el trampolín. Lamentan también que el campamento al que han sido trasladados por delegación de gobierno carece de agua de aseo y de refrigerio para la comida.
0: Sobre los menores, el gobierno reconoce que hay muchísimos que siguen en la calle en situación de desamparo, escondidos por temor a ser expulsados a Marruecos. El secretario de Estado de Juventud e Infancia, Rubén Pérez Correa, ha dicho aquí en Radio Nacional que el traslado a la península de 500 niñas, que son el perfil más vulnerable, podría activarse en pocas semanas, aunque aún no se han cerrado los detalles del plan.
4: Si nos arremangamos, somos capaces en un plazo de pocas semanas tener a estas niñas en recursos especializados. Y nosotros, el operativo del Estado, el Ministerio de Igualdad, el Ministerio de Inclusión, nuestro propio ministerio, el Ministerio de Interior, lo podemos hacer, solo falta la voluntad de Ceuta, que yo sí creo que es una opción de las que tenemos encima de la mesa.
0: Y en plena crisis, las mafias que buscan lucrarse a costa de la desesperación de los migrantes. La policía ha desarticulado 2 organizaciones que se dedicaban a trasladarles ilegalmente a la península a cambio de miles de euros. Hay 5 detenidos. Javier Álvarez, buenas tardes.
5: ¿Qué tal? Muy buenas tardes. 8.000 euros por traslado cobraba una de las bandas, 9.000 la otra. En el primer caso, con 4 de los 5 arrestos, la organización captaba migrantes, según explica la Policía Nacional, entre los miles que accedieron a nado a Ceuta. Hasta el momento del traslado, los mantenían ocultos en domicilios y en otros lugares, mientras esperaban que las embarcaciones, en este caso de tipo lancha rápida, llegaran a la ciudad autónoma desde la línea de la Concepción en Cádiz. La pista la dio el hallazgo de una de esas lanchas encallada en la zona ceutí de Benzú. Tras una inspección, se determinó que podría haberse usado para este tipo de actividades. Este caso sería la constatación de que, al contrario de lo que sostiene hasta ahora el gobierno, sí hubo migrantes de los que participaron en la entrada multitudinaria de finales de julio que alcanzaron la península. De la otra banda, hay un arrestado que ya está provisionalmente en prisión. El pasado 14 de agosto trasladó hasta una playa de la línea a 7 migrantes. Lo hizo en una pequeña embarcación, sin medidas de seguridad, sin apenas espacio y durante la noche, con niebla y frío. Pasaron 5 horas en el mar tras haber recorrido 40 kilómetros desde Ceuta.
0: Dejamos Ceuta. Para muchos la noticia de hoy es el bajón de temperaturas que ha permitido descansar mejor esta pasada noche. El calor afloja, pero en la zona del Levante este alivio ha ido acompañado de fortísimas tormentas. Lo peor se lo han llevado en Castellón y en Valencia, con granizo y con rachas de viento de hasta 150 kilómetros por hora. Hoy toca evaluar daños. Lorena Mayordomo, buenas tardes.
6: Buenas tardes, así es. Esas rachas azotaron localidades como Algemesí o Sumacárcel, con multitud de árboles y cornisas caídas. También Alsira, donde se derrumbó la cubierta de la iglesia, o Cullera. En esta última, la cortina de lluvia cubrió toda la playa, muy concurrida ayer a estas horas. Silvia Roca es la alcaldesa en funciones.
7: En las casas y en los edificios pues también hubieron muchos daños de toldos y de objetos que, sobre todo ahora en los exteriores, pues la gente tiene en los jardines y en los balcones, mesas, sillas que vuelan.
6: desactivadas este viernes todas las alertas en la Comunidad Valenciana, pero Emergencias acaba de decretar la amarilla por lluvias y tormentas para mañana sábado en el litoral de Castellón.
0: Pues vamos a ver cómo se presentan las próximas horas en el resto del país. Jacob Petrus, ¿qué nos espera este fin de semana? Buenas tardes.
8: Buenas tardes. Tormentas en el Mediterráneo. Atención porque volverán a ser localmente fuertes, acompañadas de granizo y fuertes rachas de viento, tanto esta tarde y madrugada, especialmente al sur de Cataluña, como durante la jornada de mañana sábado entre las Islas Baleares y la Comunidad Valenciana. No serán las únicas porque por la tarde también tendremos núcleos tormentosos en el entorno de los Pirineos, del Valle del Ebro, incluso del sistema ibérico del nordeste de Castilla-La Mancha, sin descartar algún chubasco también en puntos de la cordillera Cantábrica. De nuevo con cielo bastante nublado en la cornisa cantábrica, pero con una situación más tranquila hacia el suroeste y sobre todo en las Islas Canarias, donde solo tendremos algunas lluvias en el norte. En cuanto a la jornada del domingo, será algo más tranquila, aunque todavía tendremos algunos chaparrones fuertes en la vertiente mediterránea y por la tarde algunos aguaceros en zonas de montaña de la mitad oriental. También destacaremos la llegada de lluvias a Galicia gracias a la aproximación de una borrasca que con vientos de sur volverá a provocar que las temperaturas suban durante este fin de semana, sobre todo en el Cantábrico, aunque de cara a mañana sábado el descenso térmico será muy acusado en el Mediterráneo.
0: Gracias, Jacob. La lluvia y la caída de temperaturas que están contribuyendo a las labores de extinción de los incendios, aunque hasta ahora hay uno que preocupa especialmente. Luis Ortín, buenas tardes.
9: Buenas tardes. El incendio de Segorbe en Castellón, originado ayer por la caída de un rayo, se dirige a una zona de acceso terrestre complicada y justo a esta hora se prevé que cambie la dirección del viento y que las condiciones meteorológicas pasen a ser más desfavorables. Paula Varella, buenas tardes.
10: Sí, ya está empezando a soplar con más fuerza y eso propicia la propagación, pero el director técnico de la extinción explica que el viento se mantendrá estable desde ahora y hasta las 11 de la noche, por lo que el comportamiento del fuego es más predecible. Eso sí, acabamos de saber que se ha detectado un nuevo foco y se está valorando solicitar el apoyo de la UME. El gran reto es la orografía que impide el acceso a pie. Durante la mañana, 150 efectivos, 30 terrestres y 17 medios aéreos han trabajado sin descanso en los tres puntos calientes. El de Segorbe es el cuarto gran incendio forestal que afronta la provincia de Castellón este verano.
9: Mejor evolución presenta el incendio de Las Hurdes en Cáceres, que de momento ha quemado más de 4.000 hectáreas. Desde esta mañana todos los vecinos evacuados ya pueden volver a sus casas, esperan tenerlo estabilizado a lo largo del día de hoy. Y en otros asuntos, en San Sebastián hoy hemos conocido que un joven de 22 años que regentaba una tienda de golosinas está en prisión provisional por presuntas agresiones sexuales a hasta 14 menores de entre 10 y 18 años. Borja Gutiérrez.
11: Sí, la tienda de chucherías está situada en el barrio Donostiarra de Amara, a escasos metros de un colegio público. Su dependiente, un ciudadano español de 22 años, fue detenido el pasado mes de junio acusado de una doble agresión sexual a una menor de 15 años, ocurrida días antes en el interior del propio establecimiento. Desde entonces está en prisión provisional. La Ertzaintza sospechaba que podía haber más víctimas y su investigación posterior ha dado sus frutos. Las denuncias se han ido acumulando este verano, los indicios sobre hechos similares también, y ahora mismo son 14 las posibles víctimas de este depredador sexual. Todas niñas y adolescentes de entre 10 y 18 años. La policía autonómica reitera que los hechos revisten especial gravedad y que el acusado tenía un modus operandi similar en la mayoría de los casos. Las agresiones comenzaron en 2020 y han durado hasta su detención este año. Algunas las cometió entonces cuando él también era menor de edad. La Ertzaintza pide colaboración ciudadana porque no descarta que el número de víctimas siga aumentando.
9: De los mercados, viernes de avances moderados en las bolsas europeas, la que lidera en los ascensos, el IBEX, que vuelve a aproximarse a los 20.000 puntos. Mercedes Ruiz, buenas tardes.
12: Buenas tardes. Remonta un 0,7%, con lo que se mueve en el entorno de los 19.960. El selectivo de cerrar así romperá la racha de 7 sesiones consecutivas a la baja. El resto de bolsas europeas, ahora sí, todas en positivo. El petróleo, por su parte, hoy baja ligeramente. El precio del barril de Brent se mantiene estable en los $93.
0: Y en los deportes, estreno liguero de Betis y Real Sociedad. Daniel Ampuero, buenas tardes.
13: Aunque es la segunda jornada de liga, a las 9 de la noche desde el Benito Villamarín, para mañana 3 partidos más, 6 equipos que también se estrenan en la jornada 2, donde destaca el Real Madrid, que rinde visita en Cornellá al Español. En la rueda de prensa de esta mañana de Valdebebas, misterio por saber el primer 11 de Mourinho.
14: El primer 11 de Mou, vamos a ver de vosotros quién tiene mejores contactos.
13: Español, Real Madrid, pero también Atlético, Club Sevilla y Valencia, Celta. Y además del fútbol, Carlos Alcaraz y su equipo se van a desplazar a las pistas de Flushing Meadows en Nueva York para disputar el US Open, el último Grand Slam del año, que comienza el 30 de agosto.

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0: Le dieron muy fuerte Lérica, Juan Magán. Y después calmamos los ánimos aquí con el equipo Bison Honey.
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0: Son las 3. 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
5: Aitana brilla en la celebración de la selección española.
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5: Aitana fue una de las grandes protagonistas de la celebración de los campeones del mundo en la Plaza de Cibeles de Madrid, donde cientos de miles de aficionados se reunieron para festejar la victoria de la selección española. La cantante catalana apareció sobre el escenario con la camiseta del equipo nacional e interpretó algunos de sus grandes éxitos, entre ellos Mon Amour, junto a Zoilo, aunque el momento más esperado llegó con Superestrella, una canción que se convirtió en una de las más vinculadas al vestuario durante el torneo. Aitana compartió su emoción por formar parte de una celebración histórica y tuvo la oportunidad de fotografiarse junto al trofeo antes de despedirse del público. La fiesta contó además con actuaciones de artistas como Lola Índigo, Ana Mena, Isabel Ayun, Almacor, Ar de Bogotá, Viva Suecia y Saiko, en una jornada donde música y deporte se unieron para celebrar el triunfo de la selección española.

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Mira, escucha estos violines, ¿eh? 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

0: otro de esos regalos auditivos que me pasa el compañero en Rubia desde HSAUN, no te pierdas su programa aquí todos los días, que si no le hago buena publicidad luego no me pasa música.
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0: El lunes más. Feliz fin de semana, familia. Se os quiere.

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0: Bueno, una canción, una gran canción que trata sobre una relación fallida, un dolor emocional. Bueno, Cyrus dijo que la canción reflejaba experiencias personales. Miley Cyrus, Wrecking Ball.
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Oye, en su momento fue innovador el uso del autotune. Ahora lo utiliza todo el mundo. Pero bueno, en ese momento Cher rompió absolutamente todo con el lanzamiento de este Believe, que utilizaba autotune. Una de las primeras canciones, por no decir la primera.

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Don't go break my heart. El tema del Elton John, compartido con Kiki D, fue escrita por Elton John y su socio habitual colaborador, Bernie Taupin. Una canción que es una mezcla perfecta entre pop y música disco. Y además la hemos escuchado en directo. Es el directo, es el live. ¿Quién lo diría, eh? Bueno, porque hay públicos. Al menos suena.

0: Son las 4, las 3 en Canarias.
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0: Confinado el municipio de Gátova en Valencia, la Generalitat ha enviado el mensaje de alerta a los móviles por el incendio de la Sierra Calderona. Solicitan la intervención militar de la AUME. Última hora, Nuria Llopis.
2: Buenas tardes, así es, desde las 3 y 6 minutos de la tarde permanecen encerrados en sus casas los cerca de 450 habitantes de Gátova a causa del humo generado por el incendio que ya ha calcinado 133 hectáreas en un perímetro de 7,8 kilómetros. Un cambio en las condiciones de viento han complicado la situación en el municipio y ha obligado a emergencias a establecer situación 2 del plan especial. La Generalitat ha solicitado el apoyo de la UME y unidades del tercer batallón de intervención en emergencias han salido ya de su base de Vétera para sumarse a las misiones de extinción que están abordando 17 medios aéreos y hasta 30 terrestres. Pablo Vila, director técnico del incendio.
3: Ayer hubo una tormenta de rayos. La vegetación está muy disponible y muy seca. Por lo tanto, las condiciones son malas.
2: Se trabaja sobre tres puntos calientes, entre ellos un barranco que termina en el Pico del Águila, en plena Sierra Calderona, y el de la Cola, que está próximo a la localidad de Segorbe. Se ha convocado un CECOPI a las 7 de la tarde.
0: Hay más casos del virus del Nilo en la zona suroeste de la península afectada por la picadura del mosquito que transmite la enfermedad. Extremadura reporta 4 casos más, 21 en total en lo que llevamos de verano. Andalucía notifica 51 contagios acumulados hasta el momento. Redacción en Sevilla, Luis Delgado.
4: ¿Qué tal? Buenas tardes. Sí, 2 nuevos casos conocidos este viernes en la provincia de Sevilla, la más afectada, eso sí, los últimos conocidos en estado leve. De ellos, 16 han desarrollado una enfermedad neuroinvasiva. En lo que va de verano, una persona ha fallecido, lejos aún de los 11 que en 2024 tuvo lugar cuando se vieron afectados más de un centenar de personas. Como decís, no solamente se queda en Andalucía, porque también se ha conocido hoy nuevos 4 casos en Extremadura, que eleva 21 en número de personas afectadas por esa fiebre del Nilo Occidental, de los cuales 5 permanecen hospitalizadas. Los farmacéuticos hablan de preocupación. Joaquín Sayos, el vocal del Colegio de Sevilla.
5: Esto va por cercanía. Cuando el vecino lo ve cercano es cuando aumenta la preocupación. Y más todavía si conoces de alguna manera a la persona que ha estado enferma, ¿no? Entonces, en localidades donde ha habido 3-4 casos y en la farmacia notan un poco más de preocupación.
4: Los expertos esperan que en la próxima semana, con la bajada de los termómetros, la reproducción de estos mosquitos transmisores descienda.
0: Ataque en Suecia. En un instituto han detenido al supuesto autor, que iba armado con un machete. Hay varias personas heridas. José Vicente Arnaiz.
6: Ataque que se producía sobre las 2 de la tarde cuando un individuo entraba armado con un machete en la escuela Brinel de Fogersta, una localidad de unos 12.000 habitantes situada en el centro de Suecia, a 170 kilómetros de Estocolmo. Al menos 2 personas han resultado heridas. El presunto atacante ha sido detenido después de ser alcanzado en una pierna por disparos de la policía. Un importante dispositivo policial permanece en la zona, también ambulancias. Se está procediendo a registrar la zona y varios centros escolares han confinado a sus alumnos, según ha confirmado el ayuntamiento de Fogersta.
0: En los mercados, ha abierto Wall Street en verde, rebota la bolsa de Nueva York, lastrada esta semana por el alto rendimiento de la deuda estadounidense. Mercedes Ruiz.
7: Sí, los inversores intentan desprenderse de la ola vendedora que ha dominado las últimas sesiones y hoy se imponen las ganancias. El Dow Jones anota un 0,7%, el Nasdaq aquí el S&P 500 están subiendo en torno al 0,2. En Europa, esta tendencia positiva de Estados Unidos anima a los inversores. El IBEX 35 lidera las ganancias, anota un 0,9% e intenta recuperar el nivel de los 20.000 puntos. En la energía, el petróleo muy volátil, el Brent europeo se queda por debajo de los $94 el barril.
0: Y tenemos una última en los deportes, una última hora en el tenis. Paco Pérez.
8: ¿Qué tal? Sí, Jannik Sinner, el número uno del mundo, se cae del US Open por su lesión en la rodilla. Lo ha anunciado Jannik en su red social X, con un post en el que dice que ha estado trabajando duro con el equipo y el personal médico, pero que han tenido que tomar la difícil decisión de que no podrá competir en el último Grand Slam del año, y que han vuelto a las pistas en Monte Carlo durante los últimos días para retomar esos entrenamientos y que obviamente...
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16: Muy buenas, ¿qué tal? Saludos. Soy Manu Gordillo, el encargado de ofrecerte este espacio que aquí arranca y donde ponemos de moda tus éxitos. Sí, es la sintonía de los Super 20 la que estás escuchando y la que indica que comienza una nueva edición para disfrutar contigo. Así que te doy la bienvenida. Arrancamos.
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3: Ahora vamos a recordar un éxito del pasado, pero muy especial, porque nos lo traía desde Orihuela, Alicante, Esmeralda Grao. Fue lanzado en el año 2004 y es el tema que nos presentó junto a David de María. Se llama Cada vez que estoy sin ti.

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1: 10.
0: Karol G, Matadora.
2: Tú y yo dándonos placer. Toqueteo.
1: 9.
0: Abraham Mateo, María Becerra y Big One. Así.
1: Así. 8.
0: U2, Street of Dreams.
1: 7.
0: Prince, Stone.
1: 6.
0: Tame Impala y Jenny, Drácula.
1: 5.
0: Manuel Carrasco y Juanes, Gente Corriente.
1: 4.
0: Summer, My Body Isn't Ready.
1: 3.
0: Pablo Alborán, Tiempos Bonitos.
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1: 2.
0: Quevedo y Elvis Crespo, La Graciosa.
4: En ese corazón cabe poquita gente como La Graciosa.
0: Ana Mena y Lola Índigo, Pa' ti

Con la melodía que ya suena de fondo, poco tengo que decir, aunque quiero ponerte en contexto. Llega el dúo Amaral. Zaragoza, Madrid, marcó un hito en el año 2005 con esta canción. Un himno de nostalgia acústica incluido en su disco récord de ventas, además, Pájaros en la cabeza. Recordamos juntos, días de verano, Amaral.

0: exitazo Dance Pop, el que acaba de sonar, una producción impecable que llegaba de la mano de Alesso con el featuring de John Newman. Ahí sonaba Call Your Name.
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1: BTS estrena Normal tras su histórica actuación mundialista. BTS continúan ampliando el impacto de su nueva etapa con el estreno de Normal, segundo sencillo de su quinto álbum de estudio Ariran. El videoclip, dirigido por la realizadora ucraniana Tanu Muyo, presenta a los 7 componentes de BTS en una faceta más íntima y cotidiana, alejándose de la espectacularidad habitual para mostrar una visión más humana del grupo. La canción, producida por Ryan Tider, llega después del éxito de Swim, que alcanzó el número 1 del Billboard Hot 100. El lanzamiento cobra aún más relevancia después de la histórica actuación de BTS en el espectáculo de medio tiempo de la final de la Copa Mundial de la FIFA 2026. El grupo encabezó un show celebrado en el estadio de Nueva Jersey junto a artistas como Madonna, Shakira y Justin Bieber, en un evento comisariado por Chris Martin de Coldplay, con fines benéficos a favor del Fondo Global de Educación de la FIFA y Global Citizen. Con Normal, BTS mantiene el impulso de Ariran y confirma el excelente momento del grupo, que ha regresado plenamente a la actividad tras completar los compromisos individuales de sus integrantes y que vuelven a combinar nuevos lanzamientos con actuaciones de alcance mundial.

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8: Y para el 20 aniversario rememoraban una de las canciones más emblemáticas y reconocidas de Despistaos. Es el éxito que ya suena. Un tema que nos traían junto al artista underground asturiano Enol y junto a Hens y Walls. Así suena ahora Física o Química.

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Y sin duda, en el año 2016 el panorama latino cambió con la llegada de una canción que reivindicaba la independencia y la voz propia. Es el tema que recordábamos ahora de Becky G. Se llama Sola.

Durante muchos años este artista siempre ha proporcionado exitazos, sobre todo para el verano. Uno de ellos fue este, en el año 2013, Me ha robado el corazón. Ahí lo recordábamos, David Civera.

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0: Las 5, las 4 en Canarias.
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0: La FIFA sanciona los incidentes ocurridos en la final del Mundial de Fútbol. El máximo castigo se lo lleva el argentino Leandro Paredes, 10 partidos. El único español sancionado es Gavi. Un encuentro sin jugar, última hora, Luis Castro.
2: ¿Qué tal? Muy buenas. Sí, son duras sanciones en esa final del Mundial, al término de esa final del Mundial. 4 miembros de la selección argentina han sido sancionados. El mayor damnificado, lo apuntabas, Leandro Paredes, 10 partidos por su agresión al español Gavi. Nahuel Molina con 7 por iniciar la pelea. 1 a Thiago Almada y 3 al asistente Roberto Fabián Ayala por su puñetazo a Dani Olmo. Asimismo, también se sanciona al español Gavi, el jugador del FC Barcelona, con un partido por conducta antideportiva. Es el único jugador español que se lleva una sanción. Los partidos se deben cumplir en los próximos compromisos de selecciones. Por tanto, Gavi se perdería el inicio de la Liga de las Naciones, próximo 25 de septiembre en Wembley ante Inglaterra, pero estos procedimientos se pueden recurrir. Hay un plazo de 10 días y a partir de ahí se efectuarán las sanciones definitivas.
0: Y la última hora que les hemos contado también sobre el tenis, el jugador italiano Jannik Sinner, número uno del mundo, no va a estar en el Abierto de los Estados Unidos, justo un día después de que Carlos Alcaraz se anunciara que podrá finalmente competir en este último Grand Slam del año. Un grupo numeroso de personas se resiste a abandonar la playa del trampolín en Ceuta para ser reubicados en los espacios habilitados de acogida. Desconfían ante la posibilidad de ser devueltos a Marruecos y denuncian además las condiciones del campamento al que habían sido trasladados por la delegación del gobierno. El despliegue policial es inédito en la ciudad. Las fuerzas y cuerpos de seguridad serán compensados por ello con una retribución económica especial aún por definir. Lo exigían sindicatos y asociaciones para quienes trabajan allí habitualmente y para los refuerzos de policía y guardia civil que han llegado desde la península. Las asociaciones de militares también solicitan lo mismo. 8 ministros comparecerán a partir de la próxima semana en el Congreso. La oposición quiere explicaciones y con todo tipo de detalle. Carmen Fúnez, vicesecretaria de Sanidad y Política Social del PP.
3: Se lo diremos a los 8 ministros que van a comparecer y se lo pediremos y se lo exigiremos esas respuestas a esta situación al presidente del Gobierno, porque tiene la obligación de dar por fin la cara ante una de las situaciones más graves y a uno de los problemas más críticos que ha vivido nuestro país en los últimos años.
0: Detenido en Mallorca un empresario hostelero por explotar a sus trabajadores que realizaban jornadas de 12 horas. Amador Bauzán.
4: El hombre les imponía jornadas de 12 horas sin vacaciones y salarios inferiores a los 1.000 euros mensuales. Tras detectar el verano pasado a un trabajador sin papeles, los agentes de la Policía Nacional comprobaron este año que otros 3 empleados trabajaban en situación irregular, aceptando la situación por necesidad económica. El empresario enfrenta cargos por un delito contra los derechos de los trabajadores.
0: Gijón aspira a lograr esta tarde el récord Guinness en la participación de Escanciado. El objetivo es superar las 9.833 personas de la edición del año pasado, en la que es una de las actividades principales de la Fiesta de la Sidra Natural, Luz de la Fuente.
5: Buenas tardes, estamos a escasas horas de un intento de récord Guinness y por eso están a tiempo de colaborar. Eso sí, tienen que acercarse a Gijón y ir provistos de vaso de sidra o comprarlo allí. Es el único requisito, no se exige ni siquiera saber escanciar un culín ni se penaliza hacerlo mal. El notario solo dará fe de los presentes en la playa de Poniente. A medida que accedan al perímetro establecido, recibirán la correspondiente botella de la bebida tradicional asturiana. La organización proporcionará 9.833 más una para superar el récord vigente. El tiempo no acompaña, pero estamos en verano y hay que dejar de lado las inclemencias y disfrutar.
0: Las temperaturas suben mañana, aunque de manera pasajera, porque la última semana de agosto será, por lo general, menos calurosa de lo habitual para la época, según la predicción de la EMET, especialmente en la mitad oeste, y las lluvias serán también más abundantes de lo normal en esa zona de la península. 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

0: Y fue en el año 2012 cuando esta canción dio la vuelta a medio mundo. En español, Algo me gusta de ti, pero Wisin y Yandel la presentaron también en inglés en su álbum Líderes, junto a Chris Brown y T-Pain. Se llama Something About You.
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0: Y fue en 2009 cuando La Oreja de Van Gogh con Leire Martínez rescataban éxitos y los reversionaban con un estilo especial para su álbum Nuestra Casa a la Izquierda del Tiempo. Acabamos de recordar Puedes Contar Conmigo.
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2: Luis Fonsi, Me Despido. Get Say It, Hootie.

0: Farruko y Juan Magán, Marbella Nights.
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0: James Blunt, Tastes Like Summer.

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1: Y esta es otra de las impresionantes canciones que Pablo Alborán nos dejaba dentro de su proyecto Kilómetro Cero. Una canción muy íntima llamada Mis 36.
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1: Pablo Alborán estrena el sencillo Tiempos Bonitos.
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1: Pablo Alborán amplía la etapa iniciada con Kilómetro Cero con el lanzamiento de Tiempos Bonitos, un nuevo sencillo que combina la sensibilidad habitual del artista malagueño con influencias afro y latinas que aportan un aire más luminoso y bailable. La canción habla de los recuerdos que permanecen tras una relación terminada, mezclando nostalgia y optimismo en una producción que refleja la evolución musical del cantante. El estreno llega mientras Alborán continúa recorriendo varios países con el Global Tour Kilómetro Cero, una gira internacional que confirma el gran momento que atraviesa tras más de 15 años de trayectoria. El videoclip de Tiempos Bonitos fue grabado durante los conciertos ofrecidos en el Movistar Arena el pasado mes de mayo y muestra la conexión del artista con un público que sigue acompañándole en cada nueva etapa de su carrera. Ganador de numerosos premios y nominado en varias ocasiones a los Latin Grammy, Pablo Alborán continúa explorando nuevos sonidos sin renunciar a la emoción que caracteriza sus composiciones. Con este lanzamiento, mantiene el impulso de una etapa artística marcada por la creatividad y la búsqueda constante de nuevos horizontes musicales.
2: No

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Y esta es una de las espectaculares canciones que el madrileño Dani Martín ofrecía dentro de un proyecto al que titulaba con el nombre de El último día de nuestras vidas. Acaba de sonar Me vuelves puto loco.

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volvían a brillar con guitarras luminosas y esa lírica que nos conecta a todos bajo el mismo ritmo, y así es como se llama esta canción, todos estamos bailando la misma canción, el regreso de Amaia Montero a la oreja de Van Gogh.

0: Es como una carta abierta para sus fans y sus seres queridos. Esta canción que presentaba J Balvin, contando un poco su historia, se llama Niño Soñador.
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1: Las 6, las 5 en Canarias.
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1: Ordenan la evacuación de Gátova por el incendio en la Sierra Calderona. Última hora en Valencia, Nuria Llopis.
3: Buenas tardes. Los 450 habitantes del municipio de Gátova tienen la orden de evacuar el municipio por cuyas laderas ya baja uno de los flancos de fuego y dirigirse por la CV25 hacia Olocau y Vétera, que permanece cortada al tráfico. De hecho, el Centro de Coordinación de Emergencias ya ha contactado con Cruz Roja para establecer un albergue en el Polideportivo Municipal de Vétera. La delegada del Gobierno, Pilar Bernabé, les pide que sigan las instrucciones de la Guardia Civil y el presidente de la Generalitat, Juanfran Pérez Llorca, mucha precaución. Un inesperado cambio de viento esta tarde ha obligado primero al confinamiento de la población y posteriormente a su desalojo. El tercer batallón de la Unidad Militar de Emergencias con base en Vétera ya se ha sumado a las tareas de extinción del incendio, que tiene casi 8 kilómetros de perímetro con 133 hectáreas de terreno calcinado. Hay otros dos focos activos, uno en la cola más cercana al municipio de Segorbe. A las 7 se ha convocado un CECOPI para analizar la situación y tomar medidas de cara a la noche cuando se retiren los 17 medios aéreos que siguen trabajando en la zona.
1: Ángel Víctor Torres, ministro de Política Territorial, asumirá toda la gestión del gobierno en la crisis migratoria de Ceuta. Daniel Bermejo.
4: Buenas tardes. Sí, será próximamente cuando Pedro Sánchez haga oficial esa designación, según ha podido saber Radio Televisión Española, aunque, como señalan fuentes de la Moncloa, el ministro de Política Territorial ya venía ejerciendo desde un principio la coordinación entre los departamentos del Ejecutivo más directamente relacionados con la gestión de la crisis en la ciudad autónoma. Ángel Víctor Torres dirige un ministerio transversal y destacan en el gobierno que, como presidente de Canarias, ya lideró la respuesta a varias crisis migratorias. Además, fue Torres quien recientemente impulsó la modificación legislativa que permite a día de hoy la reubicación de menores no acompañados en otras comunidades para descargar la presión en los territorios afectados por la migración irregular.
1: 82 personas murieron ahogadas durante la entrada masiva de julio en la ciudad autónoma. La inmensa mayoría no han podido ser identificadas desde entonces. Esta tarde comienzan los primeros entierros por tandas. En el cementerio musulmán en Ceuta está Gonzalo Guancha.
5: Así es, estamos en Sidi Mbarek, estamos asistiendo a este proceso que va a comenzar con las primeras inhumaciones de los cuerpos de las personas que perdieron la vida en el trágico 30 de julio entrando a Ceuta por el mar. Son cuerpos de personas, como decís, no identificadas, son entierros musulmanes, los cuerpos se entregan a la tierra en vertical tras un rezo y en oraciones que están a punto de comenzar. En la lápida solo tendrán un número con el que se referencia estos expedientes de defunción, a la espera de que en algún momento vía ADN estas personas puedan ser identificadas. En la morgue del hospital militar hay 90 cuerpos y ahora se van a ir enterrando desde ahora en tandas de A4. Nos comentan los trabajadores del cementerio municipal de Sidi Mbarek que el conteo de cuerpos y en esta tragedia migratoria es algo ya casi cotidiano, pero que no esperaban este volumen a partir de ahora. De hecho, ese conteo que registran las lápidas empieza a partir de hoy desde el número 5.407.
1: El IBEX cierra con una subida cercana al 0,8% gracias al empuje del sector financiero y de ArcelorMittal. El principal selectivo español encabeza las subidas en Europa, animadas las bolsas, sobre todo tras la apertura en verde de Wall Street. En cualquier caso, en el cómputo semanal, el IBEX no ha logrado recuperar lo perdido y se queda a las puertas de los 20.000 puntos. Todo tras una semana en la que todas las miradas han continuado puestas en Estados Unidos, en la guerra contra Irán, que han vuelto a hacer repuntar el precio del petróleo, el Brent, ya por encima de los $94 el barril. La Asociación de Fútbol Argentino responde a las sanciones de la FIFA por los incidentes de la final del Mundial. Miguel Ángel Guillén.
6: Sí, ¿qué tal? Buenas tardes. La AFA ha anunciado hace unos minutos en un comunicado que va a recurrir estas sanciones al Comité de Apelación de la FIFA. Recordamos que la gestora del fútbol mundial había sancionado con hasta 10 partidos a Leandro Paredes, 7 a Nahuel Molina, 1 a Thiago Almada, 3 a Roberto Ayala y 1 a Gavi. Además, la Asociación del Fútbol Argentino tendría que pagar una multa de más de $300.000 y la selección albiceleste.
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0: Una canción que evoca el espíritu del verano y la diversión. Habla de escapar de la rutina y disfrutar de la vida al máximo. ¿Cómo no? Es un éxito de Enrique Iglesias y Pitbull. Fue lanzado en 2018, se llama Move to Miami.
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0: optimismo rítmico y energía compartida, guitarras claras y, por supuesto, estribillo. Potente es el sonido de este grupo valenciano, Bombay. Escuchábamos Buscando Nuestro Sol.
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2: Karol G, Matadora.
4: Tú y yo dándonos placer. Toqueteo.
3: 9.
2: Abraham Mateo, María Becerra y Big One. Así.
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2: U2, Street of Dreams.
3: 7.
2: Prince, Stone.
3: 6.
2: Tame Impala y Jenny, Drácula.
3: 5.
2: Manuel Carrasco y Juanes, Gente Corriente.
3: 4.
2: Summer, My Body Isn't Ready.
3: 3.
2: Pablo Alborán, Tiempos Bonitos.
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3: 2.
2: Quevedo y Elvis Crespo, La Graciosa.
6: En ese corazón cabe poquita gente como La Graciosa.
2: Ana Mena y Lola Índigo, Patito.

Lo presentó como adelanto el 6 de mayo de 2005 de su proyecto Pueblo Salvaje 2. Producido con ritmos marcados por percusión e instrumentos de viento, este tema se presenta como un himno de autoconfianza, donde el artista encarna a un sheriff moderno frente a cualquier adversidad. Te hablo de Manuel Carrasco. Llega con esta canción llamada Tengo el Poder.

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0: Una historia de amor que se busca revivir y sentir cerca. Es la propuesta musical que nos ofrecían juntos Kiko Rivera y Los Rebujitos. Sonidazo llamado Te Necesito.
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3: Adam Lambert publica el álbum más personal de su carrera. Adam Lambert inaugura una nueva etapa con el lanzamiento de Adam, su sexto álbum de estudio disponible desde el pasado 10 de julio en plataformas digitales. El trabajo reúne 12 canciones de pop electrónico y dance con producción ejecutiva de Peter Nappi, colaborador de artistas como Rihanna, Jonas Brothers y John Batiste. Editado a través de su sello More is More y distribuido por Diorcar, el álbum recoge un hito en su trayectoria al ser el primero en el que el cantante ha asumido el control creativo absoluto de todo el proyecto. Lambert explica que este disco explora la dualidad entre la luz y la oscuridad, abordando temas como la vulnerabilidad, la autoaceptación y el crecimiento personal. Entre las 12 canciones destacan las colaboraciones con Isaac Dunbar en Rap City y Lexi Liu en Porcelain, además de los sencillos Eat You Alive y Under the Rhythm, que ya anticipaban el sonido del proyecto. El lanzamiento llega tras un intenso periodo dedicado al teatro musical. En los últimos meses ha protagonizado Cabaret en Broadway y este verano interpretará a Judas junto a Cynthia Erivo en Jesus Christ Superstar en el Hollywood Boulevard para presentar a Adam. Ofrecerá conciertos especiales en Los Ángeles, Brooklyn, Londres y Berlín durante este mes de julio.

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con 130 BPM en si menor, la producción combina piano luminoso, sintetizadores nostálgicos y guitarras rítmicas. Construyen así un tema enérgico, veraniego, con mensaje de resiliencia. Es el éxito que nos traían juntos Calvin Harris y Clementine Douglas. Blessings. Bendiciones.

Disfrutábamos ahora contigo de la música de Paulina Rubio con este tema llamado Libre. Es parte de esa etapa vibrante entre Paulina y su álbum Border Girl, un canto al empoderamiento que sigue resonando como himno de libertad. Año 2000.

0: Un tema con sonidos reggaeton dembow con toques de electrónica. Un sonido completamente urbano que Lola Índigo quería dedicar a todas las mujeres solteras. De ahí el nombre, Las Solteras. Es lo último que acabamos de escuchar de Lola Índigo.
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Y me he topado con un proyecto espectacular en directo en el Gran Teatro del Liceo llamado Parte de mí. Es el proyecto de Rosario donde, entre otros temas, encontramos este junto a Antonio Carmona, El sitio de mi recreo, año 2009.

0: Las 7, las 6 en Canarias.
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0: Lo estamos contando en la última hora. El gobierno ha decidido poner al ministro de Política Territorial, Ángel Víctor Torres, al frente de todos los ministerios implicados en la gestión de la crisis en Ceuta por su experiencia cuando fue presidente canario. Es una designación que Pedro Sánchez hará oficial en los próximos días. Sobre el terreno, la preocupación entre la población migrante aumenta, especialmente entre las mujeres vulnerables, después de su traslado a unas instalaciones que consideran insalubres. La situación empieza a ser insostenible por el cansancio acumulado y la sensación de abandono institucional, sumado a los efectos que han causado las lluvias.
2: Tenemos aquí mujeres embarazadas, niños pequeños, los bebés están mojados, todo está mojado. Esto no puede estar así.
0: Esta tarde han comenzado los primeros entierros de las personas que perdieron la vida en su intento de llegar a nado a Ceuta, mientras que en la playa del Trampolín han comenzado a repartir ayuda, comida, a los cientos de migrantes que siguen en la zona, pese a los desalojos de esa playa. El Supremo admite a trámite el recurso del Partido Popular en el que denuncian la negativa de varios ministros a comparecer en el Senado. Moncloa había rechazado dar explicaciones en esa Cámara con mayoría absoluta del PP, alegando que ya las daría en el Congreso los últimos días de agosto. Será la semana que viene cuando podamos escuchar a 6 ministros en la Cámara Baja. Podremos escuchar entre ellos a la titular de Defensa, al de Exteriores y al de Interior. Y al margen de todo lo que pasa en Ceuta, la Guardia Civil de Madrid informa de una estafa cometida en su nombre. Varias personas han denunciado que habían recibido llamadas de un supuesto agente del cuerpo para conseguir sus datos personales y bancarios. Pablo de Diego.
3: Según ha informado este viernes la propia comandancia, los ciberdelincuentes han llevado a cabo una oleada de estafas telefónicas con el objetivo de presionar psicológicamente a las víctimas para conseguir sus datos personales y bancarios. Así explica cómo funcionan los estafadores una portavoz del Instituto Armado.
4: Llaman desde un teléfono que parece oficial y hacen creer a la víctima que ha sido objeto de una estafa o que tienen una deuda pendiente. Mediante presiones y amenazas, intentan conseguir los datos personales y bancarios de la víctima.
3: La Guardia Civil recomienda colgar de inmediato ante cualquier sospecha, tono amenazante o exigencia de dinero urgente y, ante todo, no facilitar datos privados.
0: 2 menores han resultado heridos de gravedad por ser atacados con arma blanca por un joven en una escuela de secundaria en Suecia. Uno de ellos ha tenido que ser operado de urgencias en el hospital. Además, otros estudiantes de ese mismo centro también han tenido que ser atendidos con diversas heridas. La policía disparó sobre el supuesto agresor, que posteriormente fue detenido, según varios medios suecos. Se trataría de un antiguo estudiante del instituto. Fútbol. El consejero delegado del Atlético de Madrid, Miguel Ángel Gil Marín, vuelve a salir al paso sobre el asunto. Julián Álvarez, el jugador, no va a abandonar el club. Fernando Cardenal.
5: Sí, lo ha dicho en una entrevista a la agencia EFE. Gil Marín ha insistido en que Julián Álvarez no está en venta y que el club lo va a seguir ayudando y cuidando para que dé todo su potencial. En ese texto, el CEO del Atlético habla de que el delantero argentino no ha tenido cerca el mejor entorno para aconsejarlo en los últimos meses y critica de manera indirecta la forma de actuar del Barça y de sus medios afines, dice, porque buscan dividir a la afición rojiblanca. Gil Marín ha vuelto a remitirse a la cláusula de 500 millones de euros del jugador de su contrato hasta 2030 y ha desmentido el interés y las conversaciones con el Arsenal en inglés para su salida.
0: Las temperaturas suben mañana, aunque de manera pasajera, porque la última semana de agosto será, por lo general, menos calurosa de lo habitual para la época. Esto según la predicción de la Agencia Estatal de Meteorología, la AEMET, especialmente en la mitad oeste, y las lluvias serán también más abundantes de lo normal en esa zona de la península. 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
17: 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Abrimos un proyecto que se publicó en el año 1989 y grabado en Londres, pero abrimos la reedición de ese proyecto lanzado en el año 2021, Autobiografía. Es el álbum de Duncan Dhu donde encontramos éxitos como este, Entre salitre y sudor. 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
1: 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Luis Fonsi, Me despido. Get Say It,

0: Farruko y Juan Magán, Marbella Nights.
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0: James Blunt, Tastes Like Summer.

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1: Vente conmigo, ahora vamos hasta Rosario, Argentina, y allí nos quedamos con esta cantante y compositora llamada Nicki Nicole. Con ella y con su música, esta canción se llama Mala Vida.

0: sonando la inconfundible voz y el sonido de Abraham Mateo, sonando esta canción que nos presentaba en 2025 con el nombre de Plan de Hoy, Quiero Verte.
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0: La complejidad de los sentimientos después de una ruptura, donde los recuerdos y el dolor se entrelazan. Es lo que nos cuenta Cepeda en esta canción llamada Lunares, Nené.
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3: Alessi Rose consolida su ascenso con Dependent. La británica Alessi Rose continúa consolidándose como una de las nuevas voces del pop internacional con el lanzamiento de Dependent, un nuevo sencillo editado por Capitol Records que profundiza en la dependencia emocional tras una ruptura. Escrita y producida junto a Josh Scarborough, la canción combina guitarras acústicas, melodías luminosas y una letra íntima que refleja la vulnerabilidad de quien intenta seguir adelante sin conseguir desprenderse del pasado. El tema llega después del éxito de Skin y amplía el universo sonoro presentado en el EP Voyeur Deluxe, un trabajo que ha recibido elogios de la crítica por la honestidad de sus letras y su capacidad para conectar con el público más joven. En los últimos meses, Alessi Rose ha acompañado en gira artistas como Dua Lipa, Tig McRae, Luis Capaldi y Lorde, consolidando una proyección internacional cada vez mayor. Su agenda para este verano incluye actuaciones en festivales como Latitude, Lollapalooza Berlín o Pagelpop, además de nuevos conciertos como artista invitada en el BST Hyde Park y en la gira de Lorde. Con Dependent, Alessi Rose confirma que es uno de los nombres emergentes con mayor proyección dentro del pop británico y europeo.

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2: Rihanna sorprende con un inesperado regreso al escenario. Rihanna volvió a actuar hace unos días por sorpresa en el concierto con el que Jay-Z celebró los 30 años de su carrera en el Yankee Stadium de Nueva York. La artista apareció sin previo aviso para interpretar junto al rapero Randy Stone el éxito que ambos publicaron en 2009 antes de continuar en solitario con Bitch Better Have My Money. La actuación provocó una enorme ovación y se convirtió rápidamente en uno de los momentos más comentados en redes sociales. Durante el concierto, Rihanna reconoció entre risas que llevaba tiempo alejada de los escenarios y confesó al público que echaba de menos actuar en directo. Su aparición ha reavivado las especulaciones sobre el esperado álbum conocido como R9, un proyecto del que la cantante lleva años hablando sin confirmar una fecha de lanzamiento. Desde el final del Anti-World Tour de 2016, la artista solo había ofrecido actuaciones puntuales como el espectáculo del descanso de la Super Bowl en 2023 y un concierto privado celebrado en India en 2024. El evento reunió además artistas como Beyoncé, Eminem, Alicia Keys, Usher y Pharrell Williams, convirtiéndose en una de las grandes citas musicales del año. Mientras continúa al frente de sus exitosas marcas Fenty Beauty y Savage por Fenty, Rihanna demuestra que sigue despertando la misma expectación cada vez que vuelve a subirse a un escenario.

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es nuestra música, como siempre nos encanta disfrutarla aquí. Te la presentamos con carácter de anticipo y ejemplo, esta luna ya ha sonado en más de una ocasión. Le estamos dando ya boleto prácticamente al mes de agosto, ha sido increíble. Tenemos que agradecer a muchos eventos, pero bueno, vamos a centrarnos en los que tenemos estos días, que son muchos aún. Este fin de semana toca la Hinojosa Octopus Party, con Creamos Fiestas y Festivales, Peñas de San Pedro, Sar Fest, también Yeste, Dragon Fest, y ya el lunes en Alhambra cerramos el fin de semana, por decir algo, con Octopus Fest. Tenemos muchas ganas de darle, pero darle así de bien, a la Hinojosa, Peñas de San Pedro, a Yeste y Alhambra. Gracias por confiar en nuestra música.

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0: Ya sabes, Torre Picasso Art de Bogotá, remix de la casa, claro que sí.
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8: Hola, ¿qué tal? Muy buenas, saludos de nuevo, soy Tony Roque y estoy aquí contigo de vuelta en la radio con ganas de compartir grandes éxitos de nuestra música en un formato muy distinto, 20x20. Son más de 20 minutos en cada bloque llenos de la mejor música de ahora y de hace ya unos cuantos añitos que recuperamos. Como siempre, será un placer compartirlos contigo. Aquí y ahora comenzamos 20x20.

Más música, más éxitos desde 20 por 20. Ahora mismo por delante, otros 20 minutos cargados de los mejores temas que vuelven a sonar en la radio. Y es que algunos no han dejado de hacerlo nunca y otros, bueno, pues hace tiempo que no suenan, pero hoy van a volver a hacerlo. Canciones como Complicated Disaster, el single con el que hoy cerraremos este bloque de 20 por 20, era el tema inédito que aparecía dentro del álbum de grandes éxitos de Tina Turner, All the Best, lanzado en el año 2004. Nati Natasha, seguro que lo has bailado más de una ocasión. Uno de los sencillos de esta artista de la República Dominicana, que a comienzos de 2019 publicó su primer disco Illuminati. También va a sonar Dua Lipa con The Sun Song, canción que apareció en la banda sonora de la peli Alita Battle Angel a comienzos de 2019. Uno de los temas de esta artista británica de origen albanés. Taxi, seguro que lo recuerdas un montón. Esta banda gibraltareña, liderada por Dylan Ferro, que allá por 2008, desde Gibraltar, lanzó su álbum Mirando Atrás, con uno de los sencillos más bonitos de este grupo. Es el tema Por Ti. También de Killers. Seguro que más de una canción de Killers ha hecho cosquillas en tus oídos. Esta, concretamente, la que hoy vamos a escuchar, se llama Spaceman y fue la que lanzó su álbum Day and Age en el año 2008. La banda de Dan Reynolds, los chicos de Las Vegas. Pero antes llega Antonio José con Se Vive Mejor, una canción que compartió con Juan Magán en el verano de 2018 y que además utilizó Telecinco Mediaset para usarlo de carátula, de cabecera, en sus retransmisiones del Mundial de Fútbol. Aquí, en los Super 20, en 20 por 20, Antonio José, Se Vive Mejor.

0: Tina Turner, una de las artistas más grandes que ha dado la música nunca y que hoy ha vuelto a sonar aquí en 20x20 con un tema que apareció en su álbum All the Best, su recopilatorio del año 2004, una canción inédita llamada Complicated Disaster. Antes hemos bailado al ritmo que marcaba Nati Natasha desde su álbum Illuminati, lanzado en 2019, Pamala Yo, y también Dua Lipa con Swanson, un tema que apareció a comienzos de 2019 en la banda sonora de la película Alita Battle Angel. Unos años atrás, los chicos de Taxi en 2008 publicaron el disco Mirando Atrás y la canción con la que lo presentaron, el tema Por Ti, lo hemos escuchado hoy aquí en 20x20. También hemos recuperado a The Killers, ese grupo de Las Vegas liderado por Brandon Flowers y que hizo historia en los 2000, concretamente en 2008, con su disco Day and Age y la canción Spaceman. Y no me olvido de él, de Antonio José con Juan Magán, con los que hemos comenzado este bloque de 20x20 a ritmo del Mundial de Fútbol de 2018, la canción que utilizó Mediaset para sus retransmisiones del Mundial. La canción Se Vive Mejor, ya sabes, aquí en 20x20, escuchando la mejor música también. No te pierdas ni un solo tema.
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0: Bien, seguimos adelante. Más música, más canciones. 20 minutos por delante cargados de temas inolvidables como, por ejemplo, el tema First Time de Robin Beck, que los DJs y productores británicos Martin y Magnus, los Sam Black, utilizaron para convertirlo en un pelotazo en pistas en el 2006. La canción es original de 1998 y la grabó la norteamericana Robin Beck para un anuncio de Coca-Cola. Seguramente te acuerdas del First Time. Antes, vamos a escuchar la canción Dímelo, I Need You Know, que formaba parte del cuarto álbum de Mark Anthony y el primero que grababa en inglés. La lanzó en agosto del 99 y fue sin duda alguna su mayor gran éxito hasta el momento. De hecho, la canción alcanzó el número 3 en la versión en inglés y el número 1 en la versión latina, hasta el punto de que lo nominaron por 3 Grammys latinos ese año y consiguió el de la mejor canción. I Need You Know, Dímelo sonará, pero también va a hacerlo el tema Stronger, que fue el primer sencillo del álbum Dignity de Hilary Duff, publicado en el 2007. Hoy tendremos también la ocasión de hacer un viaje a ninguna parte de la mano de Enrique Bunbury y su cuarto disco, publicado en el año 2004, en el que de alguna forma nos cuenta sus experiencias en los meses que pasó por Latinoamérica. También hoy va a ser protagonista aquí en los Super 20, en 20x20, Gary Halliwell, con una canción que era a la postre el primer single de su álbum de debut, el disco Sky Symphonic, que lanzó en mayo del 99 después de abandonar a las Spice Girls. Pero nuestro comienzo hoy nos lleva exactamente hasta 1998. Ella, en aquel momento con tan solo 15 años, en una fiesta familiar, fue presentada a Jesús Yáñez y él le propuso nada menos que grabar un disco después de verla cantar. Hoy Malú comienza a sonar en este bloque de 20x20 con la canción que la lanzó a la fama y que además a la postre compartiría con Alejandro Sanz. Estoy hablando de Aprendiz.

0: Era el año 1998. Coca-Cola acababa de lanzar una canción a nivel mundial en la que se hablaba de la primera vez, lógicamente, de la que se descubría Coca-Cola. La cantaba Robin Beck. Pues bien, en el año 2006, los chicos de Sunblack, Martin y Magnus, este par de DJs y productores británicos, le dieron la vuelta como un calcetín a la canción y la convirtieron en un éxito en pistas. Rotundo, desde luego, como lo fue también la canción Dímelo de Marc Anthony, que a la postre se convertiría en su mayor éxito y por el que cosechó un Grammy Latino en 1999 por la mejor canción del año. Era su cuarto álbum, el primero que grababa en inglés, y el tema arrasó en las listas en medio mundo. Hemos escuchado el tema Stronger de Hilary Duff, incluido en su disco Dignity del 2007, y también a Enrique Bunbury con Que tenga suertecita, incluido en su disco El viaje a ninguna parte. La ex Spice, Geri Halliwell, se lanzaba en solitario en el 99 con su disco Schizophonic, y la canción con la que se dio a conocer fue Look at Me. Y desde luego, el comienzo hoy de 20 por 20 ha sido espectacular, escuchando a Malú en sus comienzos, con tan solo 16 añitos, y después de pasar por las manos maestras del productor Jesús Yánez, en un disco en el que también colaboraron escribiendo canciones a Alejandro Sanz, que fue quien escribió este tema, Aprendiz para Malú. 700.000 copias se vendieron de ese álbum, y el disco estuvo nada menos que durante 77 semanas consecutivas en el ranking de AFIBE, aquí en nuestro país. Bueno, pues enseguida hay más canciones para ti, porque tenemos todavía mucho que contar y escuchar en 20 por 20. Son dos décadas llenas de la mejor música, son 20 años poniendo de moda tus éxitos.
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0: tiempo, se nos acabó el tiempo. Yo me hubiera gustado estirarlo más como un chicle, como Mr. Fantástico, pero la verdad es que esto no da para más, así que te tengo que emplazar a la próxima edición de 20x20, en la que ya empezamos a trabajar y en la que seguramente vas a encontrar canciones que a lo mejor hoy esperabas escuchar, pero que no han sonado. Eso sí, ha sido un placer compartir todas ellas contigo. Saludos de Tony Roque, nos encontramos en la próxima edición de 20x20.
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0: Don't Lie. Una hit tranquilita para el viernes.
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0: Le dieron muy fuerte el Erika Juan Magán y después calmamos los ánimos aquí con el equipo Bison Honey.
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0: Vamos con Fate, se lo juro, amor.

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1: Para no perder la otra de esas exclusivas que tenemos, gracias al programa H-Sound, remix para Super Submarina.

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0: El lunes más. ¡Feliz fin de semana, familia! ¡Se os quiere!

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4: Hola a todos y a todas, es el momento perfecto en el que, como siempre, llegamos hasta ti, estés donde estés, con nuestra mejor música seleccionada, como cada día en este punto del día. Llegan los Super 20 y los saludos de tu amiga Silvia Martínez. Bienvenidos y bienvenidas.

Este es un tema muy conocido, original de Janet, que marcó a toda una generación, y desde luego esta es una versión preciosa que nos hemos encontrado gracias a la voz, a la firma personal de una italiana que se llama Laura Pausini. ¿Por qué te vas?

Y así continuamos con un cantautor magnífico, con Homewrecker, nuevo sencillo extraído de su próximo disco, una tarjeta de presentación sorprendente para este artista de Manhattan llamado Somber Homewrecker.

Y así con Harry Styles seguimos. El británico habla sobre el amor intenso que rodea el matrimonio y reflexiona también sobre su soltería en American Girls, un tema de Kill All The Time, ese disco elaborado a fuego lento, producido de una forma magistral y sorprendente, como todo lo que hace este magnífico cantautor de Reino Unido, Harry Styles, American Girl.

Y así seguimos con una versión reinventada que reúne a Ricky Martin, Tini y Los Ángeles Azules, una reinterpretación del clásico originalmente incluido en su álbum Vuelve 1998. Así de bien suena esta versión actualizada de algo que se llama Vuelve con Ricky Martin.

0: El día que murieron las canciones, del tercer capítulo de ese EP de Shinova, un trabajo conceptual donde construyen un sonido totalmente nuevo, donde nos llevan a un universo muy particular, son únicos, se llaman Shinova.
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Y así suena Chema Rivas, totalmente inconfundible el estilo de este músico malagueño, un artista y compositor de pop urbano con ritmos latinos que consolida una carrera musical con éxitos como Mil Tequilas o Entre Tú y Yo. Esta es otra historia, Bikini, de Chema Rivas.

una colaboración que llega tras años de admiración mutua. The Kid ya entregó a Gaga el Innovador Award en los premios de la música hace ya algún tiempo, ahora colaborando juntos en este fantástico Runway es Lady Gaga.

0: Y el tema se llama Funeral, es del irlandés Dermot Kennedy, alguien que comenzó andadura el 27 de septiembre de 2019 con uno de sus discos más importantes y más conocidos. Esto es del álbum The Weight of the Woods, Dermot Kennedy Funeral.
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Un éxito inesperado, una canción íntima, eso sí, llena de energía, un dueto imprescindible desde Colombia, Maluma, y desde Puerto Rico, la gran Kany García. Este es el resultado.

0: Ella es Meghan Trainor, divertidísima como siempre, presentándonos este tema que se llama Getting Girl de su disco Toy With Me. Una de las mujeres más importantes del mundo, una superestrella global que entrega un himno perfecto para el día de San Valentín, una canción que aparece en su séptimo álbum de estudio. Todo un éxito, Getting Girl es Meghan Trainor.
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0: Y así seguimos con el gran Bruno Mars, un artista bien reconocido por su talento, por su música, por su trayectoria musical que empezaba allá por el año 2010. Risk It All se llama este tema incluido en su álbum The Romantic que se publica en febrero de 2026. Bruno Mars.

y así nos presenta La Puerta Mágica, ese álbum tan esperado para el año 2026, con letras íntimas, sonido cálido, dinámico, amplía el repertorio de David de María y es sin duda uno de sus álbumes más mimados. Ahí nos encontramos Dame tu veneno como uno de los temas destacados con David de

Y esta es una canción inconfundible de una estrella auténtica en la gran pantalla, en la pequeña también y, por supuesto, en el mundo de la música. Es imprescindible y se llama...

Regresó con más fuerza que nunca tras publicar en 2004 un álbum donde repasaba 10 años de trayectoria musical. Empezaba una nueva etapa con Una parte de mí, Neck, para ti sería. 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

carrera magnífica en solitario, se consolida como una de las voces más importantes del rock en nuestro país y del pop también. Álvaro de Luna, su disco se llama Azulejos. Esto es Dime dónde estás.

Se llama Pablo Alborán y esta canción llega después de su gran éxito Kilómetro Cero, disco de oro en nuestro país. Uno de los temas más vitalistas y pegadizos del malagueño Pablo Alborán, Algo de mí.

Ella es María Isabel, creció en televisión. No me toques las palmas, que me conozco, es uno de sus grandes, grandísimos éxitos. Venus 14-14-2016, María Isabel.

Y con Sabrina Carpenter continuamos Men's Best Friend Bonus Track versión dentro de ese disco House Tour, uno de los temas más esperados, un auténtico regalo, un videoclip incluido. Habla de una chica que le pide a un chico que entre a su casa para hacerle directamente un tour. Así suena Sabrina Carpenter.

0: se llama Aitana Ocaña. Es una habitual de esta sintonía prácticamente desde que publicó su primer disco en el año 2018. Así suena Los Ángeles en un álbum titulado genéricamente Alfa de 2023. Aitana
1: Aquí
0: Ocaña.
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Y él es colombiano y se llama Sebastián Yatra. No hay un tema publicado por él que no haya sido todo un éxito. Con Jai Kapalan, esto se llama Cucaracheo, con Sebastián Yatra.

así, con guiños de samba y bossa nova, llega esta mujer arrasando, divertidísimo tema que se llama Pinterest Spanish. Su nombre es Anita. Seguimos con el sonido de Alejandro Sanz y uno de sus discos más especiales, porque está lleno de colaboraciones. Y ahora, ¿qué más? Con Elena Rose, Rimova.

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1: La venezolana Joaquina nos ha dejado este tema llamado Torpe en ese álbum Al romper la burbuja. 4 nominaciones para los Grammys latinos, incluyendo el álbum del año 2026. Con Joaquina, Torpe.

En julio de 2022 publicaba su primer EP, Walk Me Home, seguido por Pulse. En 2023, más de 14 millones de oyentes a nivel mundial en plataformas digitales. Para 2024 nos prepara este tema, Beautiful Things, Benson Boone.

0: Y aquí está la ganadora del Festival de Eurovisión, nada menos que en dos ocasiones representando a su país, Suecia. Y cómo nos gusta su estilo. Loreen, Wildfire. Super
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0: Ya seguimos, ¿sabes?, contigo en esta sintonía con un tema muy esperado, un sencillo que se llama You Are a Superstar, al más puro estilo de esta banda llamada Take That, que regresa 3 años después de su último disco, You Are a Superstar.

Y así es como suena uno de los temas de Vértigo, un disco que llega 10 años después del anterior trabajo de los chicos de OBK. Y cómo nos gusta este tema que se llama Nunca me quisiste, toda una declaración de intenciones para ese gran álbum de los chicos de OBK.

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1: Aquí está el cantante y compositor multiplatino Callum Scott y la sensación del rap británico Aitch uniéndose en este Unsteady, una de las canciones más esperadas de esa gira Avenue de Callum Scott.

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1: Y así es como Leire Martínez nos conquista después de muchos años con La Oreja de Van Gogh en solitario. Historias de aquella niña se publica en 2026 y con Miranda, El Ruido, Leire Martínez.
0: Lo

se llama Paul Grange. El madrileño nos deja esta canción que es inconfundible, muy de su estilo, que se llama directamente Pecos. Un tema que le permite encontrarse tanto personal como musicalmente, emoción, crudo y desde luego sin anestesia. Pecos es Paul Grange.

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Aquí está el sevillano Beret contándonos historias mágicas, historias personales, historias que llegan hasta lo más hondo del corazón. Hablo de ti, Beret.

porque tú eres lo más importante. Hemos seleccionado, como siempre, la mejor música para escucharla contigo en este punto del día. Y con los Super 20 te decimos hasta luego, hasta muy pronto. Estaremos aquí para seguir ofreciéndote mucho más y, ya sabes, mucho mejor. Que seas muy feliz y que la buena música te acompañe. Saludos de Silvia Martínez.

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